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0: Históricamente, ya lo habíamos hablado, la entrega del Mundial de 2010 seguramente se vio manchada en algún momento. Se la entregaron a Sudáfrica y dicen ellos en Marruecos que se las quitaron. Pero además Vladimir dice que el fútbol español no es capaz ni siquiera de albergar la copa, una copa, un partido de copa de su propio país.
1: No, quedé anonadado con las palabras del compañero cuando habló sobre el partido del Bilbao casualmente. No sé si él sabe que ya ha habido torneos grandes en España. No es por defender a España, ni mucho menos no quiero agarrar un lado en este debate. Pero sí estoy bastante curioso de qué van a decir mis compañeros españoles sobre todo lo que acabamos de escuchar.
0: Yo creo que hay muchas cosas de las que dice Talal que podemos retomarlas y también entiendo seguramente que hace parte del fervoroso nacionalismo de querer que su país sea cada vez más grande. Creo que Marruecos se pinta como, si no la perla de África, uno de los países más importantes en ese momento en África. El desarrollo a nivel futbolístico ha sido grandísimo. Pero, teniente, también queda la duda de hasta qué punto van a llegar los marroquíes en esta campaña por quedarse con la final del mundo en 2030. Buenas noches.
2: Good afternoon, Mr. Munevar and teammates in Crubito Fans and Support.
0: Dios santo.
2: A ver, bueno, iba a seguir en inglés, pero quería hablar del Barcelona en inglés. Me gustó el Juanma de Marruecos. Ahí tenía su cuestión de YouTube, sus fotos. Creo que es el tipo de periodista que sabe lo que está pasando y aún así sigue tirando y jalando su carreta hacia su país. O sea, este tipo, si alguien le va a disparar a su país por el tema del Mundial, creo que pone el pecho y esos son los tipos de periodistas que necesitamos. Y obvio, yo mantengo mi postura, señor Munevar, de aquí. No sé si mañana voy a estar en el Curubito o no. El Mundial en Marruecos se va a jugar y obviamente no va a ser tan malo como la gente está pensando que va a suceder. Algo que otras cosas pueden pasar, pero me parece que se va a desarrollar con normalidad. Ojo con eso.
0: Muy bien. Tiene toda la razón. Seguramente no va a ser tan malo. Vamos a la pausa rápidamente. Ya vamos a regresar. Vamos a saludar a los compañeros en España que están pendientes para poder hablar. De una vez ahí está Albert Lezán. Está también Miguel Ángel, nuestro 10 del Barça. También estará Juanma Pérez Noya más adelantico. Entonces ya vamos con ellos para escucharlos porque también está la opinión de ellos de todo lo que acabamos de oír desde Marruecos. La pausa. Y ya volvemos rápidamente aquí en el Curubito.
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0: Ya regresamos, este es el Crúbito, gracias por estar con nosotros. La polémica está puesta al verle Sam buenas noches, porque dice nuestro compañero de Marruecos que en su país ya se han albergado muchos eventos importantes y absolutamente nada ha pasado. Buenas noches, Albert.
1: Buenas noches, es que ha dicho muchísimas cosas. En algunas, por desgracia, le tengo que dar la razón. O sea, a mí me parece vergonzoso que la Supercopa de España, por ejemplo, no se juegue en España.
0: Pero es negocio, ¿no? Es negocio.
1: Es negocio, pero...
0: De un barcelonista.
1: Pero, Alejandro, si desde Marruecos están buscando argumentos, ese es bueno, ¿no? Que te digan, oye, resulta que juegan la Supercopa de España y se la tienen que llevar a otro país. Resulta que en la Liga Española algún partido lo quieren jugar fuera. ¿Entiendes?
2: Porque lo resaltó capaces, de la Supercopa una vez. De España, lo resaltó de
1: ya,
2: una
1: pero
2: vez.
1: Entiéndeme, es un argumento. Ellos van a buscar su ventaja. Igual que desde aquí España estamos buscando argumentos diciendo que no hay seguridad, que si la Copa África fue un desastre, que ahí no se puede jugar con garantías. Pues ellos van a buscar su ventaja, es normal. Yo lo entiendo.
0: Pero Albert, ¿sabe qué llama la atención sobre todo lo que está diciendo el compañero? Ya voy con Karen. Es que él dice, nosotros hemos albergado una cantidad de torneos nacionales e internacionales, no solamente de fútbol, sino de otros deportes, y no pasa absolutamente nada. Claro, dicen que lo que pasó en la final de la Copa Africana fue problema de los senegaleses. ¿Qué puede ser? Al final, pues, no estábamos allá, pero sí da a entender que pudieron tener un problema de organización, pero eso se puede solucionar. Entonces, el tema de la seguridad como tal para el Mundial queda en entredicho.
1: Bueno, al final no. Yo creo que hubo cosas muy graves, como por ejemplo lo que le hacían a los guantes del portero rival. Hubo cosas muy graves en ese partido. Hubo cosas muy graves. Y a fin de cuentas, el problema de que ahora Marruecos te esté metiendo la puñalada por la espalda es un problema de la propia España, que fue quien los invitó pensando que eso les iba a ayudar a poder albergar el Mundial en España y poder jugar la final aquí. O sea, es que al final...
3: es
1: sentarse, entre comillas, en la mesa con Judas. O sea, tú les has invitado.
0: Sí.
1: Tú les has invitado y ahora te la están clavando. Pero es que eso es así.
0: Creo que. Pero Albert, ¿sabe que es importante poderle dar a la audiencia y sobre todo a nosotros mismos poder abrir el panorama y abrir los ojos y darnos cuenta que hay más información de ese lado? En el caso de ustedes, al sur del continente, llegando a África para saber qué es lo que piensan y qué es lo que dicen allá. Permítame, Karen, saludamos a Miguel Ángel y ya voy con usted. Diez, ¿cómo le va? Buenas noches, señor Diez del Barça.
4: ¿Qué tal? Muy buenas noches, Alejo, y a todos los compañeros. Bueno, pues yo en este tema no sé si voy a coincidir con el resto, pero yo lo tengo muy claro. Yo creo que España debería retirarse, así de claro, es decir, por dignidad debería retirarse. Es decir, cuando hagamos un Mundial lo hacemos solos. Así de contundente voy a ser. No necesitamos estar aquí compartiendo Mundial con Marruecos y que ahora esté pasando todo esto y no sé cuántos años vamos a estar aquí de debates y historias. Bueno, que Marruecos si quiere un Mundial lo hagan solos y nosotros hacemos el nuestro. Es así de simple y así no habrá ningún debate de si se hace allí la final, de si se hace aquí y de lo que hay que hacer. Es decir, si queremos un Mundial, pues lo hacemos aquí. Y si no, tal y con lo que está pasando, por dignidad, deberíamos retirarnos directamente y que se hagan ellos solos lo que tengan que hacer y el Mundial lo pongan donde quieran y hagan lo que quieran. Así de simple, compañeros.
0: Ojalá fuera así de fácil,
1: pero como lo dice Miguel Ángel. Pero hay penalización, ¿no, Alejo?
0: Sí, no. Primero, hay un contrato firmado ya entre Marruecos, Portugal y España. Exacto. Y lo más importante es que ya advirtieron, Mundial de un solo país no vuelve a haber. Karen.
3: Y justamente eso que comentaba Miguel Ángel, lo conversábamos en su momento con Juanma, del por qué ahora, porque se oficializó Marruecos casi en el 2023 y ahora, 3 años después, estamos hablando de que incomoda el tener esta otra sede. Más que nada, viéndolo desde cómo inició esta candidatura, que era España y Portugal las que iniciaban para este 2030. Pero

0: Pero les pregunto tanto a Albert como al 10 del Barça, porque no puede dejar de no ser mediático si esto ya ha empezado a salpicar el entorno de Lamine. Ojo, sus padres vienen de estos países.
1: Su madre sí que viene de Marruecos, pero su padre desde pequeño también se traslada. Su padre sí es de Marruecos, pero su padre está muy integrado también en la cultura española. No, Lamine no se ha mojado, ni su padre se ha mojado. No le va a salpicar, porque evidentemente no se va a meter en medio de este berenjenal. Puedo estar en parte de acuerdo con Miguel Ángel. El tema es que si España y Portugal querían montar un mundial, que se la hubieran jugado solos. Uh-huh. O se lo dan o no se lo dan. Pero han necesitado buscar tantos aliados que ahora al final esos aliados te han clavado el puñal por la espalda. Es que es así. Te has sentado en la mesa de los 12, y uno de los 12 te ha salido Judas. Y ya está. Y te va a quitar la final. Muy simpáticos, te apoyamos, qué bien, pero al final te han metido la puñalada trapera por la espalda, ¿qué esperabas?
0: Pero por ahí mismo,
1: la final se va a jugar en Marruecos, seguro, lo ha dicho hasta Tebas.
0: Pero,
1: por lo ligado, tanto, te han clavado la puñalada trapera.
0: Ojo,
1: te han metido
0: ojo,
1: la trapera.
0: Albert,
1: porque tú les has invitado.
0: Albert, ese tema lo tocamos aquí y mucho se sustentó de que el Camp Nou iba a tener una capacidad, es más, tú mismo eras el que sustentaba de que el Camp Nou tenía esa capacidad para tener esa final.
1: Hoy, sí, claro, Karen.
0: ¿Por qué la narrativa tan 48 horas después está cambiando?
1: Porque está todo el pescado vendido, porque es una cuestión económica, porque es una cuestión de yo te debo, o sea, Infantino le debe más a Marruecos que a Europa y a España. Por lo tanto, él necesita ser reelegido y Marruecos le apoya totalmente. La final va a ser en Casablanca.
2: Pero Albert, también lo que nos están diciendo, lo que nos decía Talal, es que más allá de Infantino, ellos apoyan a la FIFA y creen que va a ser Infantino, no Infantino, la final allí. Claro, no está
1: decidido
2: y seguramente es una historia que están vendiendo, bien vendida a los marroquíes, porque así como España tiene una máquina de hacer marketing impresionante, Argentina la tiene, pues Marruecos se podrá creer en derecho de hacerlo y creo que está en todo su derecho. Ahora, lo que debería hacer España es poner a un ejemplo claro, lo mencionaba Karen, por ejemplo, Lamine Yamal, su padre de, pues, marroquí, su madre de Guinea Ecuatorial, el español, como la unión de todos los países y al final llevar esta fiesta en paz. ¿Debería ser así, Albert?
1: Debería ser así. Es que yo creo que debería ser así, pero sinceramente, si España y Portugal fueron los primeros y los otros fueron los invitados.
2: Pero Albert, creo que ahí también,
1: si fuera en Portugal,
2: Albert,
1: yo no diría
2: creo
1: nada.
2: Que la historia está mal contada también, porque
1: es que
2: lo que nos están contando desde Marruecos, Albert, es que la final, o bueno, el mundial ya debía haberse hecho en Marruecos. Entonces,
1: sí,
2: al final,
1: otro año.
2: Yo un grupo de todos, Albert.
1: Otro año.
2: Fue la tormenta perfecta. Porque al final Marruecos quería hacerla, España quería hacerlo, Portugal quería hacerlo. Y dijeron, ¿por qué no nos unimos los tres, ya que están tan, pues, digamos, bueno, creativos en la FIFA de aceptar mundiales imposibles de realizar?
1: Sí,
2: porque hoy en día no son solo tres, sino seis.
0: La pregunta es, ¿por qué no hubo
1: España
0: oposición
1: Portugal,
0: en el momento que se dio la candidatura? ¿Por qué no hubo esa contienda, ese debate que no permitieran y ustedes blindar de que se mantenía España y Portugal?
3: A eso voy,
1: pues porque
3: Karen,
1: son
3: a eso voy.
1: Idiotas, es que por Karen, dignidad, porque son idiotas. Son idiotas.
3: No, es que por dignidad tú cuando aceptas eso, lo tienes que aceptar con unas condiciones. Y las condiciones son que el Estadio Santiago Bernabéu está recién estrenado. El Camp Nou estará recién estrenado. Tenemos los dos mejores campos del mundo, ¿no? Y recientemente reconstruidos, ¿no? Pues, oye, cuando tú te apuntas a ese circo, que ya sabemos que esto es un circo, pues cuando te apuntas a ese circo, hazlo con unas condiciones pactadas. Es decir, acepto que entre Marruecos, acepto que entre Portugal y que entren los que quieran, pero dejamos ya cerrado que la final será en el Bernabéu o en el Camp Nou, donde se decida, que lo normal sería el Camp Nou. Pero bueno, o sea, ya estoy contigo, Karen. Ya ha decidido desde un principio y ahora no pasaría.
1: Es que yo estoy con Karen también.
0: En una palabra, ¿cómo te sientes?
1: ¿Y si no entra?
0: ¿Engañado o decepcionado?
3: Las dos cosas. Las dos cosas,
1: también,
3: Karen. Engañado y decepcionado hasta el punto, no sé cuál será la sanción, si es que hay sanción, pero yo me retiraría. Retiro la candidatura para el Mundial y que se apañe Marruecos con Portugal o con quien quiera.
2: Y la verdad no habría problema, porque Marruecos puede hacer el Mundial solo. O sea, ya queda claro.
1: Es que yo también me retiraría.
2: No, a ver, primero, España no lo va a hacer porque, igual que los de la UEFA, no tiene los cojones de salirse del Mundial. porque tendría que

0: pagar una cantidad de sanciones absurdas y dinero seguramente hay, pero no tanto como para pagar lo que tienen que pagar a nivel político y a nivel económico. Y segundo, Marruecos creo que ha demostrado que puede hacer sin ningún problema cualquier tipo de evento.
1: Ahí está el problema. La Copa África deja muchas dudas, ¿eh?
0: Pero Albert, el compañero, la final de la Copa África, que es un hecho,
1: que fue
0: un hecho
1: de la marinera,
0: en muchos, puede ser que por un hecho no podamos juzgar a todos. Yo no puedo juzgar a Barcelona porque cuando yo fui a Barcelona la primera vez me robaron.
1: Ya.
0: Porque sé que tengo buenos compañeros en Barcelona.
2: Alejandro, ¿recuerdas?
1: A Barcelona no vayas al centro, es que no voy ni yo.
0: No, es que ni siquiera fui al centro. Empezando por ahí, me subí al metro en el aeropuerto y me robaron.
2: Alejandro,
1: es que Barcelona, gracias al ayuntamiento, gracias al presidente que tenemos, porque es inseguro, es muy inseguro venir a Barcelona. Pero por las calles. Evidentemente, cuando haya un mundial, supongo que la policía se pondrá en serio y si no, pues tendrá que venir policía extranjera. Pero al margen de esto, estamos hablando de los campos, de la inseguridad que se vivió. O sea, yo creo sinceramente, que hemos hecho el pelele, que hemos hecho los pagafantas, que nos hemos dejado traicionar, porque es que es así. Nos hemos dejado traicionar. O sea, ¿qué nos pensábamos? Que una vez Marruecos entrara en danza, no iban a luchar ellos también por la final, que no iban a saber jugar sus cartas con Infantino en entredicho en Europa, que no iban a saber jugar las cartas como las han jugado de bien. La final va a ser en Casablanca, lo sabe todo el mundo.
0: Pero eso habla mal del ambiente de la dirigencia
3: española. Pero es que no tiene nada malo que se postule,
0: habla mal de Marruecos.
3: No tiene nada malo si al final...
1: Pero el compañero marroquí lo ha explicado muy bien. El compañero marroquí lo ha explicado muy bien. Y con la defensa que ha hecho, alguien duda, tal y como lo ha explicado, alguien duda que la final... Porque lo ha explicado muy bien. ¿Alguien duda que la final va a ser en Marruecos? Ahora Juanma intentará defender la postura contraria que
0: pero,
1: hace.
0: Albert,
1: pero es que va a ser en Marruecos, sí.
0: Sí, a ver, ¿no? Seguramente entonces va a ser en Marruecos,
1: España,
0: como seguramente puede ser
1: España
0: en Madrid.
1: Se tiene que retirar.
0: Pero,
1: dignidad,
0: Albert, yo no creo que se tenga que retirar. Lo que yo creo que tienen que hacer es decir, nos ponemos a la altura de poder ir a pelear la posible candidatura de la final, porque yo creo que va de eso.
1: Está vendido el pescado.
0: No solamente, Albert, porque ustedes dicen, es que tenemos los dos mejores campos del mundo, pero los invito a que vean el estadio de Dallas. El estadio de Dallas es precioso y está perfecto.
1: Sí.
0: O el estadio de Miami, para no ir muy lejos. Entonces, yo creo que hay que abrir un poquito más los ojos. Vamos a la pausa, ya regresamos con más. Viene el derbi madrileño, ya hablamos de él.
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0: Ya regresamos, este es el Curubito, gracias por estar con nosotros. La discusión quedó abierta y seguramente seguiremos con ella. Noticias saldrán todas las semanas y todas las semanas estaremos aquí preparados para contárselas. Ahora, este fin de semana tendremos un partido importantísimo para el Atlético de Madrid y para el Real Madrid. Para el Atlético es un derbi más. Importante, porque los derbis se tienen que ganar. Para el Real Madrid es otro examen final para José Mourinho. Karen, ¿qué pasa si el Real Madrid de Mourinho pierde frente al Atlético de Madrid?
1: Dios mío, aquí el domingo hacemos fiesta. Porque si estamos crucificando a cómo sucedió ante el desenlace, ni siquiera fue por el resultado, el desenlace de que al final tienes que sacar a Espi, te saca y te da la vuelta, te da los tres puntos, enhorabuena. Ese fue lo que le resuelve en este caso a Mourinho. Pero las formas en cómo te dejas, la final, el equipo que está casi sotanero en la tabla, lo que esperas de Mourinho. O sea, hay otros, vamos a decir, otros ingredientes. Que pierdes el derbi, ojo, está recencito. El derbi pasado... ¿Cómo terminó?
2: El primero, cinco.
1: Xavi Alonso, exacto. ¿Cómo terminó Xavi Alonso después de ese derbi? Ahí fue donde le quitaron, ¿no? 5-2, si no me equivoco, sí. La memoria no es.
3: 5-2, sí.
1: Y ahí fue donde le quita el invicto y eso fue en picada. Eso fue en picada y ya conocemos el desenlace de la temporada. Creo, y vuelvo a repetir, para mí es un tema de actitud y ya a medida que pasa la jornada se tiene que ir viendo la mano seria de Mourinho.
4: Bueno, dime algo, Karen, pues, ganar el derbi para ustedes sería un desafío o es lo mínimo?
1: ¿Un desafío?
5: ¿Qué?
4: Te pregunto.
1: Un desafío. Es interesante que digas un desafío, pero creo que el desafío o la punta más alta está el 25 de octubre.
2: Mira, sí. si el Madrid gana el derbi y la gente queda con más dudas y sensaciones de que el equipo lo ganó por una X situación puntual de un jugador, de una individualidad, la gente va a seguir criticando al Madrid. O sea, y lo otro, el Cholo viene de golear a los Osasuna en semana. O sea, hay una rachita positiva que creó el Cholo de la nada cuando le metió 4 a los Osasuna y llega motivado a este partido. Entonces, por el otro lado, al Madrid,
1: vamos,
2: tiene dudas. Tchouaméni, Valverde, el tema del ataque, si va Diomandé por la derecha, si Diomandé puede quitarse la sal que tiene encima y anotas un enganche hacia adentro, anota, pero veo al Atleti mejor preparado para este.
1: Vamos, pero también, seamos reales, el Atleti, estos partidos, ganarle al Barça y ganarle al Real es el plato fuerte del Atleti.
3: Karen,
4: es único,
3: ¿me tiendes la mano? ¿Me tiendes la mano por una vez?
0: Cuidado.
1: ¿Le tendí la mano al teniente ayer?
3: Es que me tiendes la mano porque creo que voy a decirte una cosa. A lo mejor no nos vamos a dar la mano más en la temporada, pero tiéndeme la mano porque creo que vamos a ir a favor en
2: cuidado,
3: una cosa.
2: Álvaro, cuidado.
3: Y sé que Miguel Ángel me la va a retirar. ¿Cómo? Me va a retirar la palabra durante una semana. Me tiendes la mano.
1: Ya pasamos Dominicana.
3: Atención, amigos.
1: Estamos por medio.
3: Lo que voy a decir ahora, muchos culés, no me lo tengáis en cuenta.
4: Ay, no.
3: No me lo tengáis en cuenta. Pero primero escuchadme. Quiero que gane el Clásico el Real Madrid. Lo repito.
1: Quiero
4: que
3: el Atlético
4: que agarres
3: de Madrid
4: el suéter que tienes a tu izquierda
3: todos
4: y lo botes.
3: Los partidos esta temporada. Quiero que el Atlético de Madrid de Gil Marín pierda todos los partidos.
2: Buen punto. Si es por ahí, buen punto.
3: Gil Marín ha conseguido.
6: No.
3: Ha conseguido.
4: A mí no me interesa Gil Marín.
3: El Barça,
6: no,
3: con los
6: cero.
3: Robándolos en la Champions.
4: Nada tiene que ver una cosa con la otra.
3: Ha conseguido el Atlético de Madrid de Gil Marín, no la afición.
4: Un verdadero fanático del Barça jamás quisiera que el Real Madrid ganara.
3: Ha conseguido
4: sin importar lo que el contexto.
3: Que yo quiera que pierda y por goleada que juegue Julián Álvarez. Si puede ser.
4: Albert,
3: que
4: mira.
3: Le pierda el Atlético de Madrid.
4: Albert, mira, casualmente ya mencionamos a Judas en este programa.
3: Ya,
4: creo que estás agarrando ese mismo stance con eso que estás diciendo.
3: Su ego.
4: Dime algo, Albert, para ti.
3: Que vaya a cualquier equipo menos al
4: Barça. ¿Quieres decirme que para ti tu ego es más grande que tu club?
3: Por favor.
4: Yo creo que es más grande que tu club.

0: que empaten. Javi,
1: porque eso es lo que estoy escuchando.
0: A cero.
2: No, no, yo quiero. No,
3: está
2: empate
3: como
2: no.
3: Con el PSG.
2: Que gane el Real Madrid. Que gane el Real Madrid.
3: Para nada. No, nada. El Madrid que pierda siempre hasta en los entrenamientos. Oye,
0: yo prefiero que quede empate. Yo prefiero que quede empate.
2: Le doy la mano a Karen. 0-0. Le doy la mano a Karen. Si no lo ha atendido.
3: No, no, que pierda hasta los entrenamientos. Tener en cuenta una cosa. Tener en cuenta una cosa que para mí el Atlético de Madrid, con todos los respetos a su afición, para mí el Atlético de Madrid no es rival para el Barça.
1: Jamás.
0: No es por un tema de Julián Álvarez.
3: Me interesa.
0: De lo mal que habló.
3: Que gane el Atlético de Madrid.
4: Pero ustedes, ¿con quién perdieron en la Copa del Rey?
5: Sí, ay, Karen, igual. Y te sacó el Albacete. Y pues dejen de hablar de la Copa del Rey, que es lo
4: pero
5: peor
4: no, no
5: que pueden
4: tampoco
5: hablar.
4: Decir, no puedes.
5: Es que me estás hablando, escúchame, con tu lógica, Karen, con lo que estás diciendo ahorita mismo, estás diciendo que el Atlético de Madrid es rival del Barça porque lo eliminó. O sea, que me estás diciendo que entonces un equipo de tercera división es rival del Real Madrid por eliminar la Copa del Rey. Por Dios, vamos a ser serios ahorita. No me parece que ahora estamos hablando del Atlético de Madrid como si fuera un gran club que no ha ganado absolutamente nada, siguiéndole un delantero para que puedan ganar un título de liga. Estamos hablando de un equipo que ahora es un desafío para el Real Madrid. O sea, tan bajo ha caído el Real Madrid para que ahora el Atlético sea
2: Vladimir. Se han burlado del Barça.
0: Sí.
5: A mí no me interesa, Álvaro. Estoy de primero en la liga.
3: El problema es
5: que se burlen de mí. Y yo estoy arriba. Yo no miro a la gente que está abajo de mí. Y ahorita mismo abajo está tanto el Real Madrid como el Atlético. Y obviamente, si yo tengo que votar mañana por qué suceda, yo quiero que el Real Madrid descienda de la liga. No solamente que gane.
2: Por una vez en mi vida, a lo mejor me arrepiento mañana.
0: Mira, no estoy ni helado de
2: a lo mejor tengo que meter la cabeza en Lejía. Pero
5: Albert, tú mismo dijiste, nos hicieron un favor con no mandarnos a Julián Álvarez y ahora estás en contra de Gilmarín, decídete.
0: Que gane el Atleti, Miguel Ángel.
2: No, totalmente. No lo digo por la afición.
3: Que el Atlético, que el Madrid pierda siempre.
0: Tuvimos que traer a Gabriel Jesús porque no lo dieron a Julián. O sea, porque
5: no estoy completamente de acuerdo.
3: A mí me da igual.
5: El Madrid pierda.
0: Tenemos todas las veces que pierda el Atleti.
3: No tiene el Atlético de Madrid. O sea, ¿dónde está? O sea, esto no es un pulso en el que ha ganado el Atlético de Madrid. Todo lo contrario, el Atlético de Madrid es el que ha salido perdiendo, el que se ha fastidiado la planificación deportiva, el que va a hacer que salte el Cholo, no sé si en Navidad o a final de temporada.
0: Miguel Ángel.
3: Van a hacer una temporada horrorosa. Va a ser otro Bilbao. ¿Qué le ha pasado al Bilbao con Nico Williams? ¿Qué le ha pasado?
0: Miguel Ángel, ¿cuántas veces salió Gilmarín burlándose del Barcelona? ¿Cómo iba a pagar las cuotas de Julián Álvarez para ficharlo?
5: No, el hecho de que el Real Madrid piense que tiene una oportunidad en el derbi cuando están sufriendo contra el Elche me parece un chiste.
4: Todavía estoy que me replica el tema que Albert prefiera más, o sea, que el ego antimadridismo llegue a esa potencia. Cuando Carlos San Juan aquí salió hasta con el titular de los 7 partidos consecutivos, el invicto histórico de Flick. O sea, es un contraste para ustedes mismos que son barcelonistas. O sea, es un partido donde te pondrías al margen tu mayor rival. O sea, le quieres dar una ventaja. ¿Por qué? ¿Por qué le quieres dar desde ese punto?
2: Porque Gilmarín es un impresentable.
4: Tú no puedes.
2: Le ha faltado el respeto
4: de verdad.
2: Y no se lo perdono.
5: ¿Y cuántas veces nos ha faltado el respeto al Real Madrid, Albert, para saber?
2: Da igual.
5: Se te olvida.
0: Todo es cambiante. Todo es cambiante.
5: No sabes Madrid. No sabes
0: y te empieza a ganar la noche. Y la burla de Gilmarín, o sea.
5: Por Dios.
0: No podemos quedarnos con nada.
5: Si vamos a hacer realmente el conteo, Gilmarín puede tener una. ¿Y el Real Madrid cuántas tiene ya?
3: El Atlético seguirá a 5 y dejas al Madrid a 6.
5: Es que es terrible. El Real Madrid ha hecho hasta publicaciones hablando que somos el equipo del régimen. Y tú me vas a decir también que Gilmarín es la persona que te ha faltado
2: el
5: respeto.
2: El hate de mi propio equipo. Pero podré pensar por una vez. Y digo que tendría que poner la cabeza
5: No,
2: en el día
5: Albert,
2: mañana,
5: mira, esto es contigo pero y con dicho, cualquier persona. Dicho, a mí, dicho, de verdad que dicho, me da un cabrón de enorme.
0: Voy a
5: falta en el respeto a mi equipo y eso es exactamente lo que.
0: Voy a dar mi opinión bien militar.
2: Dicho,
0: yo prefiero que empaten a cero, que expulsen a Hausen y que expulsen a Puig y el Cholo lo manden para el banquillo. Y el día que nos toque jugar con el Atlético de Madrid, ahí sí vengarnos. No estoy ni del lado del árbol ni del lado del señor Vladimir. Y al final, vuelvo y repito, no me gustaría que ninguno de los equipos saque ventaja. Y nos sirve también en la tabla, si pasa algo, porque estamos en septiembre dulce, que estos dos equipos empaten y ya cuando toque el duelo directo entre nosotros, ya ahí sí matemos como sea con la cantidad de goles que sean. Pero el momento, si empatan, normal. La firmo, no sé dónde firmo.
3: Yo prefiero que pierda, Que pierda, a mí me da igual que gane la
0: empaten 0-0, expulsen al Cholo y a Hausen. Listo.
5: El hecho de que quieran que Real Madrid gane puntos de por sí habla mucho más de ustedes de lo que creen.
3: Y el Madrid luego tiene las ayuditas de los árbitros, tal, sí. Y es mucho más peligroso. El Atlético de Madrid luego ya lo tienes a 5 y luego perderá con vete tú a saber
2: pero
3: con quién.
2: Ángel,
3: o sea,
2: ¿tú has visto cómo el
3: hecho de que
2: nos
3: hayan eliminado.
2: Sí.

0: Pues nos han eliminado a un Barça con muchas bajas.
1: ¿Tú admites el choteo?
0: Con mucha polémica
1: arbitral. ¿Tú admites el choteo del Atlético de Madrid al Barça?
0: No.
1: ¿Tú lo admites eso?
2: A mí me da igual el choteo, pero que…
1: Pues a mí no.
2: También nos,
1: pues a mí no.
2: También nos choteamos nosotros de ellos cada día. O sea, eso no tiene ninguna importancia.
1: Oye,
2: forma parte
1: de la negociación. Un equipo que le has cedido a Luis Suárez y te ha ganado la Liga, que te ha ganado la Liga en el Camp Nou con un gol ilegal y encima les has aplaudido, que le has cedido a Villa gratis, que le has fichado a Arda Turán, lleno de polvorones que parecía un embutido.
2: Pues que pierdan quitado, todos los partidos menos con el Madrid.
1: Que les has fichado a Griezmann con las palomitas y encima se te ríen y te dicen que te venden a cualquier equipo menos al Barça. Anda ya, anda ya.
3: Gracias a Dios, Lucho Suárez está dándose la mano como si en otro lado. Porque te estuviera escuchando y se revuelca.
2: Tampoco te gusta el PSG y quieres que gane el Barcelona.
4: No tiene nada que ver una cosa con la otra.
1: Hombre, no. Gil Marín, que es cada vez se parece más a su padre. Le faltan las chicas chin-chin y el jacuzzi.
2: Que eso está bien. Pero que es con el Madrid. Entonces, el Madrid, mira, a lo largo de su historia, ha hecho mucho peor que todo lo que ha hecho el Atlético de Madrid.
4: Sí.
2: Por tanto, cuando se enfrentan
1: el
2: entre
1: Atlético
2: ellos…
1: El Atlético de Madrid, que no me vuelvan a decir que es un club amigo, ¿eh? Nunca más, mientras esté
4: para
1: Gil
4: nada,
1: Marín.
4: Eso te convierte o sea,
5: hay que buscar la parte,
4: no,
5: la parte coherente de todo
4: el Madrid.
5: Nunca vamos a estar de acuerdo con el Atlético. Después, lo que pasó con Gil Marín, a mí me parece que, como lo está diciendo Albert, ya las relaciones entre estos dos clubes, que nunca fue buena, ya realmente ya hay que desecharla, porque al final… Lo que está diciendo Albert es cierto. ¿Cuántas veces despotricó el señor Gil Marín en todo este verano, desde el Mundial? El Barcelona no tiene plata para pagar las cuotas de Julián, el Barcelona no puede hacer esto, haciendo los tweets con Lamine Yamal, que había sido fichado, los tweets, perdón, que habían fichado a Lamine Yamal. O sea, esto es una campaña literal orquestada que hizo todo el verano el Atlético de Madrid para desprestigiar al Barcelona, viendo que podían aprovecharse de ese tema.
1: La Champions.
5: Exacto,
1: robaron,
5: el tema con Pubil.
3: Pero llevar esa emoción de ese resentimiento que tengan ustedes, como, pero eso, quítenselo en la cancha cuando tengan esa rivalidad.
5: Que lo vamos a agarrar, Karen, con un
3: pero decir eso, a venir a decir que prefiere que gane los chicos el Madrid. O sea, decir eso, que gane mejor el Madrid por darle revancha.
5: No dije que empaten, yo dije que gane, Karen.
2: Puedes romper bueno, relaciones.
4: Eso es peor, eso es peor. Con los
5: bueno, no quiere agarrar un bando. Cero, hermano.
4: No quiere agarrar un bando tampoco.
5: Pero a cero. Pero a cero.
6: Muy bien. Con esta discusión, vamos a la pausa y ya regresamos con más. Este es el Curubito. No se muevan, por favor.
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1: Ya regresamos, este es el Curvito, gracias por estar con nosotros. El Atlético de Madrid tiene en sus manos la posibilidad de renacer en una liga en donde las cosas se le están empezando a dar sin Julián, porque Julián está muy bien en la banca. Ahora bien, el Real Madrid tiene a puertas un examen muy, pero muy complicado. José Mourinho está en entredicho por parte de todo el madridismo, básicamente, que está desesperado, que necesita títulos, que necesita ganar, porque llevan mucho tiempo sin saborear las mieles de la victoria. Pero ¿cómo le ha ido a Mourinho enfrentándose al Atlético de Madrid? ¿Cómo han sido estos derbis en donde los blancos se enfrentan con los colchoneros? Veamos las estadísticas. Iniciemos. Ha tenido 11 partidos, 8 victorias, 1 empate, 2 derrotas. Aunque las estadísticas están hechas para romperse, pareciera que Mourinho tiene las de ganar. O al menos eso dicen los números. Ahora, ¿cómo le ha ido en los derbis, o más bien, enfrentándose al Atlético de Madrid cuando ha estado en otros equipos? Repasemos, por favor. En el Inter tuvo 6 victorias, invicto con Lisboa, 8 victorias contra el Arsenal, 4 derrotas frente al Lazio. ¿Cómo le ha ido en los derbis en los diferentes equipos? Pendientes, cuidados. Ahora, veamos el historial entre el Atlético de Madrid y el Real Madrid. ¿Cuántas veces se han enfrentado y cómo ha sido la repartición de los puntos? 305 partidos a lo largo de la historia, 76 victorias para los blanquirrojos, 156 para los blancos, 73 empates, 156 derrotas para los colchoneros. Les pregunto a los señores...
2: Sí, el delantero.
1: Teniente Coronel. Ese hace más goles que usted. Pero bueno,
2: le pregunto. No, al final...
1: ¿Y si Mourinho pierde, se tiene que ir? Usted es el primero que lo estaba gritando hace unos días.
2: Mira, no creo que lo vayan a echar porque esto está... Seamos sensatos, uno acá siempre trata de buscar el punto medio de todo esto. No lo van a echar, pero la gente se va a ir... El cabreo se va a aumentar. O sea, como va a aumentar la gasolina en muchos países mañana de Latinoamérica por la guerra que hay... Puede que la gente del termostato ya se le termine de calentar con este tema. Hoy repito, mañana el Madrid puede, el fin de semana el Madrid puede ganar, pero si la gente no ve un sistema, no ve que los jugadores están conectados, ve que Vinicius se quiere llevar a todos los laterales del Atlético de Madrid, no lanza o tiene la, no volea en el arco iris, la gente se va a molestar. Si ve que Vinicius no está jugando bien y no lo saca Mourinho, la gente se va a molestar. Si Mbappé hace alguna trastada al frente, la gente se va a molestar. Yo creo que ahora mismo el Madrid o el madridismo está buscando esa armonía dentro de la cancha. No es que va a jugar bonito, simplemente que vea un estilo de juego, que se vea marcado en la cancha y que por momentos no sea solamente esperar para contraatacar, porque el Atlético juega lo mismo. O sea, son dos equipos que prácticamente juegan lo mismo de esperar y aguantar la contra. Entonces, me parece que mañana, el fin de semana, esa va a ser la tónica, que el Madrid se le vea algún trabajo ya, porque Mourinho yo creo que ya se le acaba la excusa de que está empezando y tenga la oportunidad el madridista, aunque va a ir de visita y sabe que es complicado, de ver algunas actuaciones, individualidades y trabajo en conjunto.
1: Karen, ¿hasta dónde llega la paciencia del madridismo con el tema de Mourinho? ¿Tiene tiempo, tiene espacio todavía? Estamos recién empezando la liga, pero ¿hay espacio después de este derbi si algo malo llega a suceder?
3: Pero vamos, Alejandro, ¿qué nombre sale a la palestra? O sea, ¿vas a llegar con la antesala de tener como el cuchillo detrás de la espalda automáticamente? Si no ganas, te vas, porque está este nombre o está este folder en el escritorio esperando tu salida. No creo. O sea, estamos a inicio de una temporada, es repetir más de lo mismo, que cada vez que hay un flagelo, enseguida la campaña contra el director técnico, taca, taca, taca, taca, taca, taca, y así vamos, otra temporada más con la misma tónica, cuando la tónica tiene que ir es contra, más que nada, la armonía, colectividad en el equipo. Los pitos del Bernabéu también le dice algo a los jugadores. La gente ya tiene el termómetro aquí, que cada situación, Vinicius, uno puede estar con una intermitencia. Un partido bien, el otro no. O sea, no puedes ya ante estas figuras. Bellingham, Mbappé, Vinicius, que ya tienes.
2: Yo mandé.
3: Temporada. Yo mandé, por favor, esta promesa juvenil.
2: No.
3: No vamos a tocar ese tema,
2: Una promesa juvenil.
3: Para mí no es automáticamente ponerle el hacha a Mourinho porque enseguida pierda algo y tiene que ir.
2: Esto es un partido para que Diomandé demuestre, Karen. Si tiene que mostrar, este es el partido que tiene que hacerlo.
1: Bueno,

0: Explosividad, velocidad, juventud, ¿te está dando eso en cancha?
1: Muy bien, hay que darle tiempo. Pero antes, vamos a Madrid, está nuestro compañero Geu Felfe del Risco. Geu, ¿cómo le va? Bienvenido, amigo, buenas noches. Tenemos el domingo derbi y ¿hasta dónde llega la paciencia del madridismo con el señor Mourinho?
2: Buenas noches, Alejandro, qué gusto saludarte a ti, a Karen, a Vladimir, al teniente coronel allá. Y a todos los que están, que se conectan.
1: Ya, por fin lo respetan, teniente. Qué bien, gracias, Geu. Por fin.
3: Ya eres barcelonista, Geu. Bienvenido al equipo.
2: No, yo no puedo apoyar a un club que paga árbitros por 17 años, lo siento.
3: Otro más. Corten el micrófono.
2: No puede ser.
4: O sea, apoyas a un club que no está pagando 102.
2: Alberto, qué gusto saludarte. Hoy
4: estamos divertidos, amigo. Es que apoyas a un club que lleva 102 años pagando árbitros, entonces no solo 17.
2: Alberto, tengo una camiseta blanca que te luciría espectacular, de verdad, ahí con ese fondo, te lo juro. Te lo juro que el blanco te luce, Alberto. Tú avísame y yo te la hago llegar.
4: Venga, me la llevan. No hay problema.
2: Mira que atrás tienes una blanca, ahora una blanca aquí encima. ¿Qué tal?
4: Mira, Geu. Mira, Geu, tengo una blanca.
1: Ese en cualquier momento termina siendo el Real Madrid.
2: Sí, literal. Eso puede pasar, es algo que puede pasar más temprano que tarde. Pero bueno, respondiendo a tu pregunta, Alejandro, sí, ya se siente el clima de derbi, pero hay dos cosas que hay que dejar claro. La primera, el proyecto Mourinho es un proyecto a mediano plazo, no es un proyecto de un año como se pensó en su momento con Xavi Alonso o con Arbeloa. Es un técnico que firmó por 3 años y es un proyecto a mediano plazo. ¿Por qué digo esto? Porque es que Mourinho no solamente se está pensando para ser técnico, sino para hacer una gestión de toda una transición generacional que está viviendo el club. Dicho esto, debe estar acompañado, por supuesto, de los resultados. La gran prueba es el derbi de Madrid, un derbi que el año pasado le pasó una factura inmensa al técnico del momento, Xavi Alonso, con un resultado totalmente, o sea, con una goleada, con una humillada. Ahora, el Real Madrid es diferente, este equipo es de Mourinho, es diferente, que se está engranando, que se está acostumbrando, sí, se puede ser lo que sea, pero este tipo de partidos son totalmente diferentes, no respetan qué posición de la liga o qué escándalo hayas tenido en el verano, son partidos diferentes. El Real Madrid, por su parte, se está preparando, hoy las noticias son totalmente ajenas a lo deportivo, más a lo administrativo, porque se confirmó que mañana, en las horas de la mañana, estará el presidente del club, Florentino Pérez, de la mano del director institucional, Emilio Butragueño, y del presidente honorífico, José Manuel Pirri, que, de por cierto, es ceutí. Van a estar haciendo la visita en Ceuta, institucional. El club ha dejado en claro que esta es una visita que estaba programada hace varias semanas, que nada tiene que ver con lo sucedido en el Martínez Valerio contra el Elche, pero que evidentemente es un espaldarazo, porque que la sola presencia de 3 altos mandos del club blanco que se van a reunir con el presidente de la comunidad autónoma deja mucho que decir, sobre todo para apaciguar lo que son los comentarios negativos y toda la avalancha que han caído sobre 3 de las estrellas, como son Konaté, Vinicius Junior y Kylian Mbappé. Eso por lo administrativo. Y por lo deportivo, se pone a tope lo que es Eder Militao para ojalá estar presente en las próximas. No se sabe si va a estar, y la verdad se descarta de pronto que pueda estar para el derbi, pero sí para después del parón de selecciones. Y otro dato que no hay que dejar escapar es que este sábado tenemos una final en el Santiago Bernabéu, final intercontinental sub-20, el Real Madrid-Castilla, el sub-20 recibe al Santiago Wanderers de Chile. Un partido que será al mediodía y que esperan romper el récord que hoy tiene el Estadio Maracaná con 45.000 espectadores. Así que mientras los mayores se preparan para lo que será el gran derbi madrileño, la sub-20 se prepara para una final intercontinental a un solo partido entre UEFA y Conmebol.
1: Geu, le pregunto rápidamente. ¿Está preparada la sub-20 para enfrentarse a Santiago Wanderers? Porque tendrían que pasarle por encima, sin problema, ¿no?
2: Bueno, están preparados, pero ellos saben que este equipo chileno que ganó la Copa Libertadores sub-20 es un equipo aguerrido que tiene buenos jugadores. Se esperan, de hecho, un buen acompañamiento. Aproximadamente 4.000, 5.000 chilenos estarán presentes en el Santiago Bernabéu. Así que yo no lo veo tan fácil como bien. Sabemos que los equipos Conmebol les gusta

0: y se destacan por la garra. Así que debería, sobre el papel, pero sobre el papel es una cosa y sobre el papel pueden pasar muchas cosas, la verdad, y ejemplos tenemos. Así que será una final bastante atractiva, por lo menos de cara a lo que es las inferiores del Real Madrid, que también buscan coronarse en su estadio, en el Santiago Bernabéu, este sábado.
1: Perfecto, estaremos muy pendientes entonces de la información. Sábado en Santiago Bernabéu contra el Santiago Wanderers y el fin de semana contra

0: y respeto y aprecio, y mi casa es tu casa cuando vengas a Barcelona.
1: Lo tienen ahí. Muy bien, Albert Lesani, el señor Jehu Felfe del Risco, que trae la información del Real Madrid. Le pregunto rápidamente al 10 del Barça, ¿estamos listos en Barcelona, Miguel Ángel, para recibir la Champions League, la final de la Champions League en 2029?
2: Pues primero de todo, Alejo, con todo cariño y respeto, me gustaría decirte que como presentador del programa no puedes permitir que un colaborador tuyo, por mucho que cubra la información del Real Madrid, mienta descaradamente y cometa un delito como ha cometido el señor Deju, este como se llame. Le invito a que públicamente rectifique si no quiere recibir la correspondiente querella por cometer un delito aquí en el programa, como es afirmar que se compran árbitros. Aquí nadie ha comprado árbitros y o rectifica públicamente o recibirá la correspondiente querella. Así de simple y así de fácil. ¿Por qué? Porque no se puede decir gratuitamente del mejor club de la historia del deporte que se han comprado árbitros cuando es falso.
0: El lo ha dicho en un tono jocoso, falso. Miguel. Lo ha dicho en un tono jocoso.
1: ¿El Al-Ahli de Egipto?
2: Pues ni tono jocoso ni nada. El Barça se respeta.
0: A ver, lo ha dicho en un tono jocoso. Y Geo es un buen tipo, lo ha dicho en un tono jocoso.
2: Bueno, si me parece un tío estupendo, seguramente lo conoceremos. Pero públicamente, ante 21 países, no podemos engañar a la gente.
0: Lo ha dicho
2: por tanto,
0: en un tono jocoso. Hay gente que lo dice. Hay gente que
1: lo dice. Muy bien. Señoras y señores, ya viene la revista Coqueta, viene la pausa. Don 10 del Barça, nos encontramos el fin de semana para más. Vamos a la pausa y ya volvemos.
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2: Llega el momento más esperado de toda la semana. La revista Coqueta, su editor adjunto, el señor Carlos San Juan, se prepara, revista en mano, para presentarnos la información del día. Don Carlos, ¿cómo le va? Buenas noches. ¿Qué tenemos para hoy?
3: ¿Qué tal, Alejandro, compañeros? Karen, Vladimir, teniente, muy buenas. Pues vamos con una nueva edición de la revista Coqueta y hoy empezamos con todo. Empezamos con una noticia delicada, polémica, contundente, porque la actriz del momento, la actriz estadounidense Sydney Sweeney, absolutamente todos la conocen ahora mismo, lo está rompiendo. Epa. En la

0: en la industria Epa. Cinematográfica, ha sido protagonista de un anuncio en una casa de apuestas deportivas. Novik se llama la casa de apuestas deportivas, como vemos aquí en la imagen. Una imagen que, como se puede apreciar, pues sale Sidney completamente desnuda. Vamos, literalmente, tan solo se tapa sus partes nobles con dos balones de rugby. Esto ha despertado bastante hate y una oleada de críticas en las redes sociales, donde distintas... deportistas de alto renombre, como por ejemplo Ariane Titmus, cuatro veces campeona olímpica de natación, pues se han levantado en contra de este anuncio de Sidney Sweeney. No sé qué os va a parecer esta noticia, compañeros.
1: Karen, bueno, ¿qué opinas de esto como mujer?
2: A mí me parece que...
1: ¿Cómo? Karen, ¿qué opinas de esto como mujer?
3: Innecesario, ¿no? En una época en la que se está luchando contra la cosificación. Que hable Karen, pero me parece innecesario también que una figura como ella aparezca de esta manera, ¿no? No lo veo necesario, no sé.
4: Yo veo que las fotos quedaron bonitas.
2: Al final, mira, al final esto es marketing. Yo creo que convenció a dos mercados. El mercado de gente adulta en Estados Unidos y el mercado del deporte. Obviamente es una casa nueva, tiene que buscar la manera de convencer a las personas que pongan la plata, el dinero, la pasta, el curro, lo que sea, y al final lo hizo. Sí. Se metieron los deportistas y se metió la gente a criticarlo. Y al final logró el objetivo, que era que todo el mundo supiera la nueva
3: marca. Dejemos hablar a Karen, que me parece la voz más autorizada.
1: Exacto,
3: está hablando
1: todo menos la mujer que está en el programa.
4: Karen.
5: ¿Qué pasó, Karen? Yo no me voy a poner en una línea de que está bien y que está mal. Eso es una línea que de verdad que cada quien tiene su elección y su decisión. Cuando tú eliges algo, tú también tienes que saber que lo que no elegiste también entra en el contexto mediático. Vas a recibir en contra como vas a recibir a favor.
2: Sí. Te iba a hacer una pregunta, claro, Karen, pero me la reservo para el deporte.
1: No hay opinión.
3: Es la actriz ahora mismo, Karen, que más cobra en el mundo. Es la actriz que más cobra en el mundo después de la asistente, etcétera. Pues me parece.
5: La encuesta de Vladi,
3: puede recibir
5: si
3: a favor y en contra,
5: mundo...
3: pero que es innecesario, que no lo necesita, que hay muchas mujeres que están luchando.
2: Pero obviamente están criticando a la artista, la, no es la primera vez que hacen eso así. Pero
3: a ver. Yo creo que no lo necesitaba para nada meterse en este berenjenal. Es mi
4: pero
3: opinión.
4: Pero Albert, ¿sabe qué pasa? Que el deporte femenino sí lo necesitaba. Porque el deporte femenino nunca ha sido bien valorado por absolutamente nadie. Ustedes en España, por ejemplo, hace apenas unas semanas, la Liga Española Femenina no tenían dónde pasarla. Y tuvieron que salir a decir que es que no generaba dinero y que genera más bien pérdidas. Ahora, seguramente esto no es de la mejor manera, no es lo más santo, está claro, pero genera que la gente empiece a ver que también existe el deporte femenino porque estas deportistas... se quejaron de la mejor actriz paga del mundo en este momento. Entonces, la gente que seguramente
3: ya os entiendo, pero
4: de esto, pues dice, también existe el deporte femenino, vamos a verlo, a ver si me gusta o no me gusta.
3: Sí, que se hable de la manera que sea, ¿no? Sí, os entiendo, pero no creo que sea el camino, creo que no. Y creo que esta actriz que tiene una trayectoria inmaculada ahora mismo, bueno, no lo sé.
4: Pero, Albert, ¿cómo quedaron las fotos?
1: Define inmaculada, Albert.
4: ¿Cómo quedaron las fotos, Albert?
3: Es que, de verdad, como estoy tan en contra de estas cosas, no soy un puritano, ¿eh?
4: Pero, Albert,
3: estoy en contra de ganarse,
4: ¿cómo quedaron las fotos?
3: No las he mirado, la verdad.
4: A ver, se las voy a mostrar. Se las voy a mostrar. ¿Cómo quedaron las fotos, Albert?
3: Pero por lo que ha dicho aquí, me ha bajado 7 puntos.
4: Señor San Juan, ¿cómo quedaron las fotos?
3: Bajó 7 puntos.
0: No, yo solo estoy para informar, no para...
4: De revista Coquette.
1: Creo que esta es la única oportunidad. Esta es la única oportunidad donde Albert podría hablar de su nutria con criterio y no lo está haciendo.
5: Ojo, veamos la imagen de nuevo.
2: Vamos al bar. Hay otras más fuertes que esa, ¿eh?
5: Exacto, para mí es una imagen que es muy artística, que tiene su sensualidad, sí la tiene.
2: Mira los ovoides.
5: Eso es diferente a que sea una fotografía pornográfica, si lo vamos a poner dentro de un contexto que hacia allá creo que es la línea. Pero para mí es muy editorial, que tiene ese toque sensual, sexy de la chica, pero yo no veo que esté enseñando sus partes, que las deja entrevisto. Y la suposición y el morbo, esa es la línea. Esa es la línea.
4: Carlos, ¿publicables en la revista Coqueta o no publicables?
5: Sí, la publicamos.
0: Publicables,
5: ya.
0: Porque han pasado el último filtro y están en antena.
4: Perfecto.
2: Ya están en antena.
4: Siguiente noticia, por favor.
0: Pues mira, vámonos a hablar ahora sobre Shakira y Gerard Piqué, Jordi Martín, un reputado paparazzi que está en todos los medios, este señor tiene muy buena información, comunicó en un podcast con la periodista Maite Peñoñori que... los detalles sobre la ruptura, que fue, según Jordi Martín, fue iniciativa de Gerard Piqué terminar con la relación

0: Esto desencadenó con Shakira contratando a un detective privado, pues porque, bueno, tenía bastantes dudas. Podemos escuchar a Jordi.
1: Esos días que ella se va, se lo lío y le meto un detective. Cuando regresa, el detective le dice, estamos viendo cosas raras, se está viendo con una persona, pero no hay un beso, no hay nada.
2: Vamos, Carlos, pero tú crees ahorita, Shakira está en su prime, que va a arrancar una serie de conciertos en Madrid. ¿Tú crees que...?
3: Eso es.
4: Claro, porque no, si le dedico...
0: No, no, pero este señor está hablando de una ruptura de hace 4 años.
5: Pero
0: en
5: igual,
0: este momento,
3: vamos a ver una cosa. Piqué, al lado de Shakira, Piqué es una pulga. Piqué al lado de Shakira es una pulga, una pulga. Shakira le hizo un gran favor a Barcelona, a la ciudad, y al Fútbol Club Barcelona. Tú mira los seguidores que tiene Shakira, pero si tiene más seguidores que todo el Fútbol Club Barcelona entero. Shakira es una figura mundial, internacional, mundial.
4: Pero Albert...
3: Y te voy a poner un ejemplo muy rápido. En la final del Mundial, Piqué está al lado de sus dos hijos, ¿vale? Piqué había ganado en la anterior... O sea, Piqué había ganado un Mundial con España. Sí, sí. Tiene a los dos hijos al lado. Y actúa Shakira. Y los dos hijos no están flipando del padre, que es ex campeón del mundo. Están flipando con la actuación de la madre, que es una figura
4: pero
3: mundial.
4: Pero Albert, a los hijos de Shakira mundial. Ni les gusta el fútbol. A ellos les gusta es cantar.
3: Sí, sí les gusta, no, pero están gusta admirando cantar. A la madre. Es que no hay dinero para pagar la promoción que Shakira hizo gratis esos años del Barcelona. No hay dinero y no hay dinero para pagar la promoción que
4: en
3: hizo
4: eso tiene todos, tiene toda la razón. Lo que sí Shakira es cierto es que a Shakira le dolió tanto que le dedicó un álbum entero.
3: Bueno, pues tendrá sus razones.
4: Y se llenó los bolsillos.
3: Tendrá sus razones porque no se puede ser tan tonto de dejar escapar a Shakira.
2: Llega
3: no se puede ser tan tonto.
2: Reina
3: no se puede ser tan tonto. No se puede ser tan tonto de dejar escapar. Tienes una Shakira al lado. Respétala, coño. No se, respétala.
4: Albert,
3: no se puede ser tan
4: tonto. Usted que tiene cercanía a la familia Piqué, Piqué Bernabéu, conoce de lo que sucede allá o el señor San Juan. ¿No será que él sigue esta filosofía de Brad Pitt de que cuando ya están en determinada edad las cambia?
5: Es DiCaprio el que lo hace.
4: Eso, perdón.
6: Albert DiCaprio. DiCaprio.
4: Leonardo DiCaprio, sí. ¿No será que tiene esa filosofía?
2: Qué feo.
3: Pues qué feo eso.
4: Terrible. Horrible.
2: Qué feo. Eso sí es más feo que la foto que estaban ahorita peleando. Eso sí es más feo.
0: Bueno, para horrible lo que viene ahora. No sé si os acordáis de Raheem Sterling, mítico jugador del Manchester City, estuvo en el Liverpool también, en el Chelsea, en el Arsenal. Fue detenido el pasado 28 de mayo en Hampshire, en el sur de Inglaterra, por conducción temeraria. Además, fue cazado también con el famoso gas de la risa, iba borracho, iba drogado también, vamos, una odisea de narices. Hay un vídeo del momento de la detención que salió a la luz hace escasos días. Es muy largo, lo tenemos, lo cortamos cuando queráis, pero es espectacular. A ver si lo podemos poner, por favor.
7: 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Who was the driver at the time and also name and address?
8: Can I just make a call? Or
7: no, you can tell me who that is because that's an offence. Who was the person driving at that time? So you're refusing to answer, okay. Based on that reason, jump out of the car for me. Jump out of the car. Jump out of the car. It was you, was it?
8: Yeah.
7: What's your name?
8: Raheem.
7: Raheem, what's your surname?
8: Sterling.
7: Lovely, what's your date of birth?
8: 8th of the 12th, 19th.
7: Right, Raheem. 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
8: Where?
7: 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With that being said, you do not have to say anything, but it may harm your defence. 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
7: 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Necessity for your arrest is for a proper and effective investigation, okay? And also to prevent any further damage or loss to property, because you've damaged your vehicle, and prevent any harm or injury to any person.
5: San Juan, una pregunta. Lo que pasó entonces es que él estaba manejando y cuando llegó la policía se cambió al asiento de copiloto.
0: Él iba conduciendo, ¿vale? En el sur de Inglaterra. Él, de milagro, no crea un accidente por conducción temeraria. Entonces la policía lo estuvo persiguiendo durante unos kilómetros. Cuando lo paran, se cambia de asiento, le ven con el gas de la risa en el coche, le hacen controles de drogas

0: de alcoholemia y lo detienen porque, como vemos en el vídeo, se negaba a contestar a la autoridad. Entonces, vamos, es surrealista.
1: Bueno, una cosa, manera, siglo XXI, ¿no? La autoridad, ese tío era una auténtica cotorra, no callaba.
2: Una cosa es ser una cotorra, otra cosa es drogarse con gas de la risa. ¿Quién es el guasón ahora?
3: Hay que invitar a Sterling, conductor, a Bolivia, al Alto, al estadio del Alto, para que no tenga necesidad de esto.
1: Vaya cotorra de policía, macho. Es que le habían dado el gas de no callarse. A día de hoy sigue hablando.
3: Otras sensaciones.
4: Penoso que esto mancha el currículum.
5: Lo cierto es que el teniente que detuvo a Sterling, no el nuestro.
3: No, yo lo hubiera dejado.
5: Que detuvo a Sterling, se quiso hacer famoso. Está claro. Pues pobrecito, sí. Ojalá
1: puedan
5: ayudar.
1: La verdad que sí, porque la verdad que no hace falta hablar tanto.
3: No sale
1: tienen y ya está.
5: Ojalá lo puedan ayudar a Sterling. Señoras y señores, gracias por habernos acompañado esta semana. Nos encontramos el domingo con más. Chao.

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0: La tuya.
1: Hombre, que un artista que viaja por todo el mundo me diga esto,
0: no,
1: pues es bonito, ¿no?
0: De verdad, te lo dije porque le noté buena energía desde el momento que...
1: ¿Tú
0: y me gusta tu,
1: energías,
0: y tu sitio de ahí atrás.
1: Sí.
0: Con todos los recuerdos, me gusta mucho. Días

0: Buenas.
1: ¿Qué tal? Buenas noches. He llegado de nuevo con la misma ilusión que aquel día que comencé. En la radio, en la televisión, primero en la pintura, pero con este programa ya son 26 años. 26 años de estar cerca de ti cada noche y de compartir, por lo menos lo intento, lo mejor que hay en mi alma, en mi corazón, en mi vida. Y sobre todo compartir con esos personajes maravillosos que vienen su energía y todo aquello que han creado a lo largo del tiempo, porque ellos han creado historia y de esa historia todos juntos podemos aprender y hacer mejor el camino de la vida, siempre buscando la luz, el horizonte, olvidando el lado oscuro, los problemas que aunque existen, les podemos dar la vuelta si a la vida le pones eso, voluntad, ganas, pasión, amor, cariño. Y eso es lo que hacemos cada noche aquí. Nos entregamos con el corazón y el alma. Por eso aquí se canta, se baila y se disfruta y se da gracias a la vida. ¡Buenas noches! ¡Bienvenidos! No han llegado mal. Para comenzar, qué mejor con un personaje histórico en este país que además, pues de hacer magia, porque la vida es magia, sabe hacerla con humor. El único, Màgic Andreu.
2: Hola, ya estoy aquí. ¡Oh, la noche de Toni! ¡Oh, ya estoy aquí, madre mía! ¡Mira, mira, mira tú aquí el family! ¡Ey, cada día estás más guapo, ¿eh? Sí. Míralo, lo que habéis comprado en el Museo de Cera es la leche y además... ¡Ah! ¡No! ¡Oh, por favor! Esto es como la casa de las sorpresas. ¡Oh, aquí hay uno que es de verdad! ¡También es de verdad! Bueno, hoy vais a alucinar. El primer programa de la temporada. ¡Perfecto! Lo vamos a pasar muy bien, muy bien, muy bien. Vamos a plató aquí, la gente trabajando para preparar un buen programa. Y nos lo vamos a pasar de fábula, de fábula. Y ahora vamos a ver, porque por aquí dentro me parece que estará Toni. Toni, Toni, te damos paso, ¿de acuerdo? Hasta luego, Toni Rovira y tú.
1: El programa se llama Toni Rovira y tú. ¡Vamos, Antonio!

0: Bravo Antonio. Ese programa se sigue llamando Tony Rivera y tú, no sé hasta cuándo, pero bueno.
1: Para los siglos de los siglos.
0: Para los siglos de los siglos, tanto no voy a vivir, Antonio.
1: Bueno, pero siempre...
0: Que me queda un cuarto o menos. ¿Qué más?
1: Siempre quedará el legado de Tony Rivera y tú.
0: Viva la vida a pesar de lo que voy a decir. Porque mira, parece que quieres perjudicar el programa. Hay dos o tres personas que cogen entradas, cogen muchas, para luego no presentarse. Eso es que tú ya lo sabes... Has querido que estuviera vacío el plató. Yo, con todo respeto, te he guardado estas entradas, pero tú, con tu mala fe y con tu forma mala de caminar por la vida, quieres, pues, impedir que los demás vivan en el amor. Pero te perdono, me das pena, porque en el fondo vives en la desgracia de la soledad. ¡Arriba! ¡Hala, vámonos!

0: estamos cantando ¡Viva la vida! De nuevo estamos en directo en TikTok. Un aplauso para Sergio Soler. ¿Cómo vais? ¿Qué dicen? ¿Qué dicen? No te muevas.
1: En grande Tony Rovira, pero,
0: no os mováis, no hay nadie, no pasa nada.
1: Grande Tony Rovira, que muchos ánimos por esta nueva temporada y que sigamos 26 más.
0: ¿26 más? ¡Seguiréis vosotros! ¡Venga, viva la vida, viva la vida! ¡Venga, caridad! ¡Súbela, súbela, súbela! ¡Todos acá!

Y ahí está, hacemos honor esta noche recordando a Elvis Presley con Sergi Partishow. ¡Vámonos! ¡Arriba! ¡Arriba!

0: Buenas noches, bienvenido, baje usted.
1: ¿Qué tal, Rubira?
0: ¿Cómo está usted sediento?
1: Hombre, yo, en un programa donde se celebran 26 años de gloria de televisión y de mitos, no podía faltar.
0: Un aplauso para el showman, Sergi Partido. Mira, mira que tengo para ti. Chanito, por favor, venga, con la

si es que próximamente regresa a este programa Sonia Amado. Le guste a quien le guste, aquí Sonia Amado. ¡Nada! ¡Vámonos, súbela, súbela! ¡Vamos! ¡Toma!

0: Buenas noches, bienvenida.
1: Muy buenas noches.
0: Parece que camina, que has adelgazado.
1: Me ha adelgazado, no lo
0: estoy más apretada. Dejado delgada como una celga.
1: Estoy más apretada y empezando esta temporada contigo, que tenía muchas ganas ya, ¿eh?
0: Gracias. Lucrecia Brigitte, ¿qué dicen en TikTok? Estamos en directo.
2: Mira, están diciendo diva mi Lucrecia. Y por cierto, que dicen que tienes la misma voz que Sonia, que cómo lo haces esto.
1: Sí, pues mucha modulación de voz, mucho ensayo. Sí. Aprendo aquí del señor.
0: Sí, sí, para hablar. Ay, verdad, qué despistada con el camino que ha recorrido.
1: Es que me centro en el decorado.
2: Y ya llevamos 16.000 me gusta.
0: ¡Bravo! Bueno, pues nada, os dejo aquí tranquilos y quietos que yo me voy con un genio del humor, de la magia, actor, presentador, escritor y sobre todo humanista, que esto es lo más importante. Magic Andreu.
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0: ¡Un aplauso para Magic Andreu! ¡Más fuerte, que no se escucha! Magic.
1: ¿Qué tal?
2: ¿Cómo estás, Nel?
1: Bienvenido.
2: Bien, yo estoy muy contento hoy porque me ha hecho ilusión porque es el primero de la temporada.
1: ¿Y eso te hace ilusión?
2: Mucho.
1: ¿Porque te recuerda a tus programas?
2: Hombre, me recuerda a mis programas, me recuerda que he venido varias veces.
1: ¡Silencio!
2: Aquí. El que hable le convierto en conejo. Y bueno.
1: Pues hazlo, porque de verdad, parece mentira con el tiempo que llevan.
2: Entonces, me hace ilusión. He venido muchas veces por aquí. Es el primero de la temporada. Oye, para mí es un honor estar aquí, de verdad, te lo digo de todo corazón, de verdad.
1: Qué mejor que empezar con la magia,
2: humor.
1: Con el humor,
2: sí.
1: Con darle la vuelta a las cosas que no son tan positivas de la vida, ¿no?
2: Sí, porque, a ver, yo lo estoy viendo ahora que la gente viene de vacaciones. Entonces he preguntado mucho a gente, amigos, gente que no son tan amigos, pero lo oigo al lado del bar de casa donde voy a desayunar alguna mañana, y conversaciones. He oído ya tres esta semana de gente que han pagado en las vacaciones, las han pedido como préstamo y están todo el año, hasta que no vuelven a coger otra vez las vacaciones, pagando el préstamo para irse de vacaciones. Lo he oído comentar. O sea, madre mía, vienen aquí sin pasta, mal, están de mala gaita, están enfadados. Bueno, en esta época la gente tiene unas caras, se separan, la gente está muy mal.
1: Claro, han pasado tantas horas juntos los matrimonios que...
2: Claro, luego... la política, es que todo el mejunje, los negocios, la gente está muy mal, oye, y hay que reinventarse en la vida, oye, yo me he reinventado muchísimas veces.
1: Yo creo que tú has pasado por todas las situaciones, ¿no?
2: Hombre, yo...
1: Todo artista, casi, ¿no?
2: He ganado mi dinero, me he arruinado. Bueno, me he arruinado, no me he arruinado nunca. Me he gastado dinero porque me ha encantado. He vuelto a ganar dinero. Y uno tiene que vivir con lo que tiene. Y ya está. Yo cuando estaba en un piso de 18 metros cuadrados en la sala de familia... Era un tío feliz.
1: Claro.
2: Ahora que vivo en la Eixample, pues vivo feliz. He estado soltero muchos años.
1: Bueno, ahora estás felizmente casado.
2: Ahora soy felizmente casado.

0: con Susana, que es una maravilla de mujer. Bueno,
1: eso quiere decir que para el amor no hay edad y que el que no lo tenga, no, que les puede llegar.
0: Claro, 23 años más joven que yo y bueno, ojalá lo hubiera encontrado.
1: Pero ya puede uno.
0: Sí, sí.
1: Sí, sí.
0: Hombre, perdona, chato, yo soy mago. Y los, y los magos tenemos polvos mágicos. Entonces, a ver si te enteras.
1: Pues vas a vender muchos, ¿eh? ¿No?
0: No, mira, yo tengo una gran suerte. Mi padre fue campeón de esquí, de fondo, cuando no habían telesillas. No fumaba, no comía, no bebía. Vivió hasta los 90 años fantásticamente bien. Yo no he fumado. No bebo, duermo 10 horas, te lo prometo, de 8 a 10 horas diarias. Hago la siesta, no me enfado con nadie, voy a Nepal, tengo mi filosofía hindú, no me peleo con nadie, nunca. Y esta es la factura que yo he tenido, la buena factura que el karma me ha dado.
1: Porque ahí donde le ven, programas de televisión propios, anuncios como este. Madre mía, tú eres el que vendía Renault.
0: Sí, sí, mira, sí, el mira. Renault, sí, sí. Madre mía.
1: A ver si le puedes dar voz.
0: Fíjate, madre mía, sí, sí.
2: Cuesta 14.000 y pico al mes, sin letras. Y de entrada, nada más fácil, imposible.
3: Renault 4 furgonetas.
0: Madre mía. Esto ya es de historia, tú. No, no me acordaba, ¿eh?
1: No te acordaba.
0: Y tal como voy yo aquí, de esto hace casi 50 años, tío. ¡Madre mía!
1: Entonces, en la magia llevas más de 50.
0: No,
1: empezaste
0: no,
1: a los
0: no,
1: 31.
0: Aquí casi... Aquí empezaba, empezaba.
1: Empezaste a los 31.
0: Yo empecé a los 30, 31. Sí, tengo 78, he cumplido ya, voy por 69, pues haz números.
1: Yo no sabía que te dedicabas a cuidar perros.
0: Sí, yo era...
1: adiestrador.
0: Es que tiene mucha gracia, porque la verdad que la tiene. En verano era adiestrador de perros y en invierno era monitor de esquí. Entonces, pues imagínate tú mi vida cómo cambió el día que una persona que me había traído el perro a adiestrar y me hace una magia y yo me quedo loco de remate y a partir de entonces empiezo a hacer magia por un tío que me enseñó un juego. O sea que en la vida hoy puede ser un gran día, ya que el día lo tuve.
1: Y además único, magia con humor.
0: Pues sí, sí, sí. Y soy el único mago cómico profesional, o sea, cobrando, no que
1: haga. Pero todo fue por un accidente, ¿eh? ¿Que te diste cuenta?
0: Sí, sí, sí, porque cuando aprendí magia, a los 15 días me contrataron, bueno...
1: ¡Qué rápido!
0: No, les dije, oye, vengo, si te gusta y tal, contrátame.
1: Claro,
0: no
1: los sé, nervios.
0: Me dio para el taxi, para tal. Y bueno, yo llevaba 5 mesas, una llena de trastos y de cacharros. Y... había un juego de un pato, que un día lo voy a traer, que cogía la carta y de golpe y porrazo se me cae el pato. Era un pato de madera. Me acacho y con la riñonera le doy a una mesa cuando me levanto. Se cae la mesa y se caen las 8 mesas seguidas. Bueno, la gente se partió el espinazo de risa. Y el dueño dice, le contrato durante un mes con la condición que tiene usted las mesas cada día.
1: Magia y humor.
0: Y allí empezó mi vida, digo... ya puedo empezar a estudiar magia, así con las mesas, esto me va estupendamente bien. Y así empezó.
1: Bueno, y eso ha permitido que pasan los años y este verano has trabajado más que
0: bueno,
1: nunca.
0: Sí, sí.
1: Montones de galas.
0: He hecho muchísimas galas, más de 20, y la verdad, muy contento, muy feliz. Porque, claro, muchos amigos míos me dicen, oye, pero no te jubilas. Digo, pero es que, a ver, yo tengo la suerte de tener un trabajo que no es un trabajo. Es mi afición, es un hobby. Y además de ser un hobby, encima me pagan. Y aparte tengo la jubilación activa, que puedo trabajar y puedo facturar. O sea, ¿qué más quiero? Yo me voy a hacer una gala y soy el hombre feliz. Si hace 8 días o 9 que no hago ninguna gala, estoy muy nervioso.
1: Eres un hombre afortunado.
0: Y mi mujer desea que tenga una gala, porque si no me pongo nervioso en casa.
1: Yo supongo que tú, que has ayudado tanto a los niños de Nepal y que de vez en cuando viajas allí y, bueno, tienes estancias prolongadas...
0: Cada año, sí, sí.
1: ...habrás sufrido con lo que pasó este verano, ¿no?
0: La verdad es que lloré muchísimo los primeros días, pero cuando me enteré que no llegó a Katmandú, esto fue

0: muy, muy, muy hacia arriba y no llegó toda esta desgracia que él mandó. Pero, sí. Pero es brutal como... La, es que lo bueno del caso, o lo malo del caso, es que no se rompió nada. Fue que la nieve se despegó de las montañas, bajó
1: para el río, claro.
0: Y petó en el lago y en el río, y lo rompió todo. Es increíble, lo cual nos está diciendo la naturaleza que cuidado, que cuidado, que cuidado, porque esto va a seguir. Y no va a ser en Katmandú, va a ser en otros sitios. Y luego, Katmandú, claro, es un país que la gente ha puesto la casa donde le ha dado la gana. Entonces, ¿qué pasa? Que cuando el río no está de acuerdo, pues...
1: Se lo lleva todo.
0: Tira recto, claro.
1: Más de 1.200 muertos, ¿no?
0: Sí, sí, sí, terrible, terrible, terrible. Es que Katmandú ha tenido muy mala suerte. Primero, el desastre, el terremoto. Después del terremoto, se cargan a todo el gobierno, los pasan a cuchillo. Ahora esto, es que Katmandú no levanta el Katmandú, Nepal no levanta cabeza. Es que es como si haya pisado, no sé.
1: Pero si son gente tan maravillosa que yo guardo con tanto cariño ese brazalete que me regalaste.
0: Sí. Eso se ha hecho en Katmandú.
1: ¿Por qué Dios, que yo lo quiero, sé que lo que hace es, tiene una razón de ser, por qué permitirá que esta gente tan pobre...?
0: Bueno, esto es lo que yo... La pregunta de mi vida es por qué
1: menos tienes.
0: Dios, si existe Dios, permite que... 20 niños se maten en un coche, que 200 niños mueran quemados, que aquí no sé cuántas miles de personas quedan debajo del lodo. ¿Pero por qué lo permite? Claro, te viene algún sacerdote y dices que Dios lo quiere. No, yo creo en un Dios, pero en un Dios que me quiera. En un Dios que...
1: Es que no sabemos qué es lo que pasa cuando nos vamos.
0: Claro, es que...
1: Es igual que... es que es mucho mejor lo que luego viene.
0: No sé, debe ser bueno porque nadie vuelve.
1: Nadie vuelve.
0: Pues nadie vuelve, tiene que ser bueno.
1: Gracias por este regalo que me trae suerte y en esta temporada no lo pienso sacar ni un momento.
0: Y bueno, además no ahí pone Om Mani Padme Hum, que es la tolerancia. Está muy bien.
1: Además lo hace una familia tradicional,
0: una familia,
1: ¿no?
0: En Katmandú, que lo hacen todo a mano. Esto está hecho a mano, recortado a mano. Sí, sí.
1: Yo me gustaría que este programa pues le dedicara un pensamiento, el programa, lo que quiera, mi cariño que tú también sé que lo tienes, que es este nuestro querido amigo Jaime Albó,
0: ¿sí?
1: Que buscadme las imágenes en el Rincón del Artista, un lugar que existe en Barcelona donde han ido todos los artistas, yo colaboré mucho en llevar artistas importantes,
0: sí,
1: las paredes están sembradas, es un auténtico museo, pues en este rincón han hecho como una falla, ¿no? Una estatua grande de nuestro querido Jaime Albó. ¿Lo sabías o no?
0: No lo sabía, la verdad es que no.
1: Pues sí, bueno, estas son imágenes del rincón, pero
0: ¿sí?
1: No son las imágenes
0: no.
1: De esa falla. ¿Quieres decirle algo a Jaime Albó?
0: Hombre, yo a Jaime le quería...
1: Aquella es tu cámara.
0: Sí, pues, sí, pues mira Jaime, yo te quiero mucho porque me aceptaste como amigo sin pedir... Sí, sí.
1: ¿Qué te parece?
0: Míralo, míralo.
1: No lo puedes decir a la...
0: Es que es él, ¿eh?
1: Es él, ¿eh?
0: Sí, Jaime me aceptó como un amigo sin darle nada a cambio. Y estos son los amigos. Me invitaba aquellos jueves o miércoles, no me acuerdo qué día era.
1: Los miércoles en el español,
0: los
1: ¿no?
0: miércoles en el español, que estábamos hasta las 7, las 8 de la tarde. Y él escuchando a todo el mundo... Oí las mejores completistas, oí a los mejores cantantes, me lo pasé muy bien, gracias, amigo Albó, porque me he sentido muy bien a tu lado. Y espero que nos volvamos a ver algún día. Y ojalá, ojalá vuelvan aquellas tardes.
1: Ojalá, ojalá, Jaime, y ojalá vengas un día a este programa, te espero con cariño, porque tú también eres así, ¿no? Gratitud. Gratitud a aquellos que nos han apoyado para seguir a veces haciendo nuestro trabajo. Él, Nube de María, han sido dos personas claves en la historia de este programa.
0: Es que,
1: en 25 Televisión, la directora.
0: Claro, es que el que te da el pastel, no sé si es Dios, quién es, este pastel tienes que repartirlo. Tú no puedes empacharte. A mí la vida me ha ido muy bien, gracias a Dios. Bueno, este mes pues he hecho muchas galas, me ha ido muy bien. Yo no puedo quedarme todo el dinero para mí y comprarme otro coche y tal. Pues nada, yo me voy el año que viene, en mayo, me voy a Katmandú, pues ya tengo un dinero preparado pues para una escuela, para que pongan las ventanas que se les han partido. Hay clases de niños pequeñitos, muy pequeños, necesitan...

0: Necesitan calefacción, vamos a montar unas cámaras de calefacción. Pues hay que partir, porque es que el karma vuelve. Seguro, seguro, seguro. Además, te voy a decir una cosa, me encanta hacerlo. No espero nada de nada. Si no hay nada, que me pudriré, está muy bien.
1: Fíjate, hoy podía haber venido Carlos Guan y cantar Karma, ya que hablaste de que el karma vuelve, que tiene una canción dedicada al karma.
0: Al karma.
1: Yo por eso quería que viniera, pero bueno, si no ha podido ser, mira, aquí... Le casé con Carmen Mairena.
0: Madre, ¿qué te parece? Esto ya es...
1: Esto es...
0: Historia, pero historia de verdad.
1: Bueno, el archivo que tengo yo creo que es historia, porque tengo personajes que ya han desaparecido y que han dejado unas huellas imborrables.
0: Madre mía, y veo gente detrás y todo. Que...
1: Tú que has hecho programas de televisión, ¿sabes lo difícil que tiene que ser mantenerse 26 años y sin estar en una cadena?
0: Yo te diría que es casi imposible. El que más lo tiene, 20 años, con mucha pasta detrás, muy que eso no tiene tanto mérito, que son los dos programas punteros, 20 años y 20 años, pero con mucho dinero detrás. Tú eres un tío que te lo has currado 20 años con
1: 26.
0: Perdona, 26, 6 más, con sufrimientos, con altos y bajos, que yo no lo sé, pero en el programa habrán habido, y esto te lo has ganado tú. Tú, espero que algún día alguien...
1: Bueno, yo y todas las personas que han apoyado.
0: Sí, porque, sí, pero claro, tú has sido el corazón de esto, tú has sido la batuta. Sin ti esto no hubiera...
1: Al final mal. Los últimos palos siempre van para uno.
0: Hombre, eso lo tienes clarísimo.
1: Claro, sí, sí. Quedan palos que hay que dar y dan para mí.
0: Esto seguro.
1: Esa es la auténtica...
0: Seguro. Pero bueno, tú espéralos ya, espéralos. Porque si hoy va mal, tranquilo, mañana puede ir peor, no te preocupes.
1: Y si no, se hará otra cosa.
0: Y si no, se hará otra cosa, exactamente.
1: ¿No?
0: La cuestión es que tú seas feliz.
1: De todas maneras, es todo muy raro, ¿eh? Porque, por ejemplo, el programa de Paz Padilla, que ya lo han quitado,
0: sí,
1: pues defendía valores, tenía cosas que digo, estas cosas aportan, suman.
0: Pero no daba dinero, fuera. Entonces... No daba publicidad, porque cuidado, la gente dice, no gusta y lo sacan. No, no, no, no, cuidadín, cuidadín. Lo sacan porque la gente, no va gente... para ver la publicidad. Interesa que vaya un target de gente, un tipo de gente. Por eso, por la noche van los coches, las vacaciones son por la noche, por el mediodía cosas de jabones y de lavadoras.
1: Para las señoras.
0: ¿Eh? Yo no quiero decir esto, pero bueno, para gente que... Pero, fíjate que es curioso porque cuando no les interesa a los anunciantes, sacan el programa. Es curioso. Y esto va así. El dinero es el que manda. ¿Sin dinero?
1: Bueno, pero el amor tiene mucha fuerza y nosotros le vamos a poner fuerza.
0: Hombre,
1: para que...
0: y amor y cariño y simpatía.
1: Eso, el que te tengo yo a ti, el que tengo a Jaime, a Nube y a todos los que forman parte,
0: sí,
1: de este
0: y,
1: programa.
0: Y yo, perdona, también tengo que decir una cosa. Ahora, a ver, tengo 79 años.
1: ¿Cuántos?
0: Pero yo, 78, voy a hacer 79.
1: 69.
0: 70.
1: Ah, 70.
0: Sí, sí, 70. A ver, sí, sí, sí, claro, yo soy del 48. Sí, sí, he hecho 78, voy a dar 79. Pero yo siempre, y no es pelota, tengo que agradecerte.
1: ¿A mí?
0: Que, sí, tú no. Quizás no lo sepas. ¿Cuánto hace que vengo yo aquí? Muchos años, muchos, sí, muchos. Yo he tenido, como todo artista, rachas un poco malas, de poca faena y tal. Y cuando yo tenía estas rachas, tú me hacías venir al programa. Y esto es de agradecer, y esto tengo que decirlo, porque el artista pasa... Hoy, gracias a Dios, es la época más feliz de mi vida, porque hago lo que quiero, y esto es muy bueno. Pero cuando yo tenía, pues, 26 menos, que es cuando yo venía, empezaba a venir, las cosas quizá no iban tan bien. Y habían días que yo venía aquí, que gracias a que yo venía, me decían, oye, te he visto Antonio Rovira, oye, ¿qué tal? ¿Qué no? Y esto hay que agradecer, hombre, evidentemente... Evidentemente, porque Tony Rovira, aunque la gente no lo sepa, se ve muchísimo. Me ve gente, pero que, oye, te vino Tony Rovira. Digo, ¿y tú qué hacías a esta hora de la noche? Pues mira, hay muchas noches que no, y lo veo el programa, porque coño, va gente interesante, joder. Y, o sea que la televisión es magia también, porque no se sabe. Es como el que lleva un taxi y se abre la puerta. No sabes a quién vas a llevar.
1: Lo importante es el programa, porque nunca sabes quién te va a ver.
0: Claro.
1: El personaje que pueda ver, a lo mejor no te hará nada.
0: Claro.
1: Pero el que está al otro lado, a lo mejor te abre aquella puerta que tanto deseas.
0: Dice, hombre, este tío me gusta lo que hace, podría... me va pintado tú. Tony, ¿quién
1: es
0: este
1: que hay que
0: poner
1: amor y hacer las cosas con

0: amor y no con el interés siempre. Entonces es cuando todo se va en el aire.
1: Pero desgraciadamente, tú lo sabes, hoy has hecho una entradilla también muy bonita que me ha gustado. Ya sabes que la gente, si no hay dinero, si no hay no sé qué, si no prometes, eso hay que dejarlo al lado. Hay que venir por amor, por cariño. Todas las cosas hay que hacerlas por amor. Porque ya te vendrá, lo bueno te vendrá. Si tú eres bueno, te viene lo bueno, te lo prometo. Que, mira, tengo una anécdota muy buena. Yo necesitaba un dinero hace unos años, muy poco, ¿eh? 2 años. Y necesitaba un dinero para Nepal. Y no era un dinero que le doy la mitad, no. Un dinero, sí o sí, urgente. Y me fui, se lo he explicado ahora a una chica de aquí antes de empezar, a un restaurante. Y me vino un tío con una silla de ruedas. Hola, Magic, hola, hombre, lo conocía de por la noche. Cómprame un número de lotería. Y mi mujer me dijo, si no compras nunca, si no te toca nunca. Digo, va, dame uno. Y me dice, Magic, cómprame más, que no tengo. No he vendido. Digo, ¿cuántos te quedan? Digo, pero son muchos. Digo, va, dámelos. Y Susana, pero estás loco. Digo, vaya, tira. Bueno, para ir rápido, me tocó la primera.
0: Yo había oído algo que te había tocado la lotería.
1: Me tocó la primera. Pues aquel dinero se fue a Katmandú. Porque yo no lo necesitaba. A nadie le amarga un dulce.
0: Pero
1: no
0: lo necesitaba.
1: Pero allí había un sitio determinado que estaban pasando hambre. No había ropa, no había nada. Pues se mandó allí. Me querían poner el nombre mío allí y dije que no me lo pusieran. Y en Katmandú, si tú quieres poner una escuela, no es tuya. En Katmandú tiene que llevarlo alguien de Katmandú, alguien de Nepal. Y yo di el dinero, no quiero ni el nombre. Y allí está. Cuando voy allí hago magia, hago cosas, pero no quiero un duro. Pero, ¿ves el karma? Es que Susana siempre me dice, pero ¿cómo puede ser esto? Si no lo veo, no lo creo. Esto me pasó hace 2 años. Pues bueno, se fue. A ver, no es para hacerse millonario, pero pudimos poner cosas allí, pudimos poner lo que necesitábamos. Se necesitaba una bomba de agua, se puso la bomba de agua.
0: Lo que hiciera falta.
1: Electricidad, se puso electricidad.
0: Vamos a ir al otro
1: perdona,
0: lado
1: y los niños me pintaron el Magic Andreu, que ya tengo una escuela antes, pero esta nueva me pintó el Magic Andreu con un conejo en la mano. O sea, bueno, son cosas que pasan en la vida y son bonitas recordarlas.
0: Un aplauso para él. Carlos Latre, esta noche le vamos a recordar en... Bueno, ha venido en muchas ocasiones en una de ellas, ese gran genio del humor.
2: Supuesto, mi amor.
0: Nunca que.
2: Siempre. Claro, pensaba que. Bueno, pero Boris sabe lo que pasa verdaderamente.
0: Dices que me quieres, pero no bien.
2: Pero mi amor, porque estamos en América. Estamos haciendo en Miami. Estamos haciendo un programa que es maravilloso, que es adorable directamente. Y se llama El Artista y entonces es maravilloso. Y no puedo estar acá contigo, pero estoy de corazón. Yo te adoro. Y es que yo te quiero, mi amor. Te quiero, te quiero.

Esta música me recuerda aquellos momentos en que mi alma siente añoranza de otro tiempo, de otra historia de vida que he vivido, de otro lugar que existe en el cual algún día llegaré. Mi alma tal vez añora aquello que aquí no encuentra. Debería de estar aquí, seguramente que forma parte de todo lo que nos han regalado, pero hemos vivido de tal forma que igual que la naturaleza nos castiga, pues también en el fondo habrá otra evolución superior a la naturaleza que también, en cierta forma, le da una lección a nuestra alma y hace que aquello que tenemos tan cerca a nuestro lado no lo podamos ver. Y entonces entramos en ese estado de añoranza, sube un poco la música. En esa soledad, en ese vacío, en esa incertidumbre, en ese dolor de añorar, no el amor, porque el amor eres tú y no va a ser la otra persona. El día que te ames a ti mismo de verdad te darás cuenta que no esperarás el amor de nadie, que puedes ser tan feliz. Oye, mi mejor amigo soy yo mismo. Cuando estoy conmigo, soy muy feliz. Por eso a veces me invitan a ir a sitios. Digo, no, si voy a estar conmigo. Y estar conmigo es la mejor paz que encuentro en la vida. Si luego, además, uno puede encontrar la compañía de otro ser

no, no vamos a ponerle ni sexo, que puede estar compartiendo la misma paz contigo, pues es más bonito hacer el camino. Y tal vez algún día diga, ah, pues es un alma gemela, ¿no? Pero mientras esto no ocurra, voy a intentar saber valorar los sentimientos, saber valorar mi vida y saber valorar la evolución en que estoy en cada momento de la vida. Porque tenemos que ir, de vez en cuando, afrontando la realidad en ese espejo que se convierte el vivir y ver en qué punto estamos y si hemos de ir hacia allá o hacia el otro lado y variar en el camino, que no pasa nada, y caminar entre la luz y la oscuridad para al final llegar al horizonte de luz. Eso supongo que es lo que ha hecho Magic Andreu, y si no, pues de otra forma, pero al final, como las religiones, todos los caminos conducen al mismo punto, al amor. Un aplauso para entrar a este genio, Magic Andreu. ¡Alto aplauso! ¿Quién baila esto?

0: Un aplauso para Màgic Andreu, Sergi Martí Show. Ajuda-lo, ajuda-lo.
1: No, no, no, no, no, no, no. Es broma, hombre.
0: Que... No, no, que está en forma. Mira cómo baja solo, como
1: mira,
0: un cañón.
1: Mira cómo bajo la escalera.
0: Mira cómo baja la escalera. Míralo. Venga. Mira, quiero que tengamos un recuerdo esta noche.
2: Perdona, ¿español o de quién era? Toma.
1: Dime, ¿un recuerdo?
0: Un recuerdo para un hombre que ha sido tan importante y sigue siendo en la magia.
2: Me lo imagino.
0: ¿Quién?
2: Juan Tamariz.
0: Exacto.
2: Sí, Juan Tamariz, que es una pena, porque hace años me dijo, tú y yo tenemos que hablar. Hemos de hablar mucho tú y yo. Y cuando murió, en mi Facebook y en Instagram le puse, Juan, allí donde estés, espero que te acuerdes que tú y yo tenemos una cita de hablar sobre magia. Espero que un día nos encontremos y la terminemos. Pero se fue uno de los mejores del mundo, eso te lo digo, campeón del mundo durante muchas veces. Y es allí donde
0: estés. Un aplauso para Juan Tamariz. Le entrevisté y estuvo en el plató en varias ocasiones. Vamos a recordar un minuto una de ellas, esas entrevistas.
3: Para Toni Rovira es un placer compartir de nuevo la palabra con un hombre extraordinario, Juan Tamariz. Buenos días.
4: Hola, buenos días, ¿qué tal?
3: Hace años que te descubrí personalmente.
4: Hace años que hablamos, sí, sí, es verdad.
3: ¿Y cómo lo hace usted para mantenerse, o tú para mantenerte tan joven? Siempre igual.
4: Bueno, pues ser joven, tener solo 64 años, porque ya a partir de los 140 me parece que voy a empezar.
3: ¿No será la magia?
4: Será la magia y será la ilusión interior, ¿no? La magia produce ilusión y la ilusión yo creo que es el arma más potente para mantenerse, no es joven y no joven, ¿no? Mantenerse vital,
3: ¿eh? Esta capacidad tan grande de ser uno de los magos, yo creo, más importantes del mundo, ¿qué la da? ¿El trabajo? ¿La experiencia?
4: La belleza física.
3: La belleza física,
4: eso es esencial.
3: Le debes a Dios, entonces, muchas gracias.
4: Es un don.
3: Oye, ¿es posible que sea tan bien hecho que parece que sea cierto? ¿Tiene que ser así?
4: Eso es lo que tiene que parecer. Que el arte siempre es así, ¿no? Uno debe ver, yo qué sé, si ves una película te tienes que creer que aquel momento que el puente se deshace, ¡buah!, y explota y todo, pues que es verdad, porque si no sería...
3: ¿La vida es magia también?
4: La vida yo creo que tiene muchas cosas de magia. Hay

0: Hay algunos humanos o empresas humanos dedicadas a fastidiarnos la vida lo más posible. Hay buses, hay, en fin, hay de todo, ¿no? Pero, en fin.
1: Un aplauso para Juan Tamariz. Y celebramos la vida con Lucrecia Brigi. Un aplauso para ella también enlazado. ¡Arriba!

0: aplauso para la audiencia.
1: Buenas noches, buenas noches.
2: Muy buenas noches otra vez. Ay, Dios mío.
1: Jugando con Party Show, pobre Party Show,
2: Sí, encantada y un placer.
3: Brigitte Bisbal.
2: Sí, soy la Bisbala, Pero encantada y de compartir contigo, Magic Andreu.
4: Oye, yo también. Oye, el abanico este es espectacular.
2: Defensa personal.
4: ¡Oh! Oye, llevaros la, hombre. Mira, yo soy mayorcito ya. Oye, hoy no me he tomado la pastilla.
1: Es como un caballo, desbocado,
2: Es como decía la cantante, ahora no me acuerdo el nombre, como una potra salvaje.
1: Magic, ¿qué haces con esto?
4: Mira, yo te voy a hacer un juego.
1: ¿Ah, sí?
4: Sí, un juego. Mira, esto... No, tranquilo, que yo me cojo carrerilla. ¿Qué miras?
1: No sé.
4: Hombre, estoy mirando a ver qué es lo que voy a hacer, hombre. No, tranquilo, que puedes mirar. Mira, me estoy poniendo los guantes. Tranquilo. ¿Qué estás mirando tú?
3: Se vienen pequeños, ¿no?
4: Bueno, y ahora me voy a poner este aquí.
3: Mira, es como el Tony, cuando hace el monólogo.
4: Sí, es que esto es para el Tony. Esto es para el Tony. Mira, Tony.
1: ¿Qué?
4: Aquí yo tengo dos. Me acuestan de entrar porque hace calor, ¿tú me entiendes?
1: Sí, todo.
4: Perdona, estoy
1: tanto
4: hablando contigo ahora. Va, venga.
1: Esther, mira.
4: Va,
1: bien.
4: Escógeme uno, venga, el que quieras. El que quieras, venga.
1: La derecha.
4: Venga, este, pues ve, yo me quedo con el izquierdo. Venga, este para ti, venga. Abre la mano. Es que si se me engancha, igual que este. Buenas.
1: Tengo que poner la derecha, ¿no?
4: Vale, a la que tú quieras, sí. Coge y cierra fuerte así, ¿vale? Fuerte, ¿eh?
1: Sí.
4: Vale, yo también. ¿Está cerrando fuerte?
1: Sí.
4: No, hombre.
1: Sí.
4: No, pero tan fuerte no. Hostia, abre la mano. Abre la mano. Pero, nene, ¿qué me has hecho?
1: ¡Ay!
4: Pero, nene, ¿qué me has hecho? Bueno, ¿sabes qué te dijo? Toma, para ti, chato.
1: ¡Ah! ¡Un aplauso!
4: Muchas gracias, Carlos.
1: Nena, que lo tenías como pendiente. Venga, el carro de la felicidad. El carro de la felicidad. Y yo me voy con el jamón, que tiene un nombre.
4: Yo vengo por eso.
1: Es más que un jamón. Es la filosofía de Enrique Tomás.
5: Si hay algo que he aprendido es que, aunque la vida te lleve muy lejos, siempre buscaremos la manera de estar cerca. Cerca de esos momentos tan nuestros. Cerca de ese papá que nunca te cansas de escuchar, de ese abrazo. Cerca de aquello que te hace sentir vivo. De tu gente. De tu casa. Y es que cerca es el mejor lugar del mundo.

0: A veces está más cerca de lo que nosotros nos imaginamos. Enrique Tomás, siempre cerca. Felices fiestas.
1: Bueno, ¿y qué mejor que Party Show se convierta de nuevo en Elvis? ¿Te parece?
2: A mí me parece todo bien. Hasta incluso lo que me ha dado la camarera, bueno, la maître, sí. Me ha dado aquí unas ojeras, ¿cómo se llama esto? Una palmera. Oye, buenísimas tú, buenísimas. Pero no puedo hablar demasiado.
1: Pues mastica. ¡Adelante, Party Show!
3: Esta canción es para el maestro Magic Andreu y su country. Born out of the field.

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0: Oh yeah!
2: Oh yeah!
0: Sí, senyor, Magic Andreu Country.
3: Bueno, la última hablando, ¿eh?
4: Bueno, pero lo que cuenta es la intención y la sí, magia de la música. La,
3: Dios me ha dado las manos ligeras, pero la voz con el culo.
2: Pero te ha dado
5: la magia en las manos.
3: La magia en las manos, sí. Me lo dice mi mujer siempre. Sí. Yo le digo a mí. Yo le digo a mí. Yo le digo a mi mujer.
2: Eso lleva trampa.
0: Yo me he dado cuenta.
3: No, nene, yo le digo a mi mujer, ¿tú por qué me quieres a mí? ¿Por amor o por interés? Y me dice siempre, por amor. Digo, ya lo veo, porque interés no pones nada.
2: Esta es la historia.
3: No, no, me quiere y pone muchísimo interés.
6: Francesc Andreu Sabadell, conocido artísticamente como Magic Andreu, nació en Barcelona en 1948 y se convirtió en uno de los grandes referentes de la magia cómica en España desde que comenzó en 1979. Su salto a la televisión llegó de la mano de Ángel Casas, que descubrió su talento y le abrió las puertas de TV3. Y en 1991 alcanzó una enorme popularidad presentando a Això és Massa, un programa que combinaba magia, humor y entrevistas a grandes personajes nacionales e internacionales. Por su programa pasaron figuras como Catherine Deneuve, Ornella Muti, Pep Guardiola, Brigitte Nielsen o Fabio Testi, demostrando también su faceta de gran comunicador. A lo largo de su carrera ha trabajado en televisión, teatro, cine y ha recibido numerosos reconocimientos por su trayectoria artística. Por detrás del personaje existe también un hombre profundamente comprometido con proyectos solidarios y de ayuda a personas en situación vulnerable. Hoy, Magic Andreu continúa vinculando a la magia, el espectáculo y a un

0: una profesión que le ha convertido en una auténtica forma de vida. Hoy nos acompaña uno de los grandes referentes de la magia y el humor en nuestro país. Un rostro querido por varias generaciones. Màgic Andreu llega a Toni Rovira y tú para recordar algunos de los momentos más importantes de su trayectoria en televisión. Una conversación para descubrir también al hombre que hay detrás del mago, sus recuerdos, sus experiencias y su lado más personal.
1: ¡Un aplauso para esta historia! ¡Samantha Fox!
2: Madre mía, chaval, has entrevistado a estrella...
3: Sí, Samantha Fox, yo creo que ella y Charlton Heston, los mejores artistas que he tenido. Gracias, Samantha Fox, Heston. Las risas que nos dimos. Y Charlton Heston, lo invitamos a cenar, como se hacía siempre, y tenía una diarrea aquel día brutal. Y, sí, y pidió croquetas. Y jamás he visto a nadie comer las croquetas como él. Las cortó, con una mano cogía la croqueta, el cuchillo, cogía la croqueta, pidió una cucharita de postre y se comió la croqueta por dentro. Y dejó lo mejor, que es el rebozado. Este fue Charlton Heston.
2: Son las cosas de las estrellas.
3: De la vida, sí, con diarrea y con croqueta, pero bueno.
2: ¿Qué dicen las redes? ¿Qué dice TikTok? Tú te la comes por dentro y por fuera. ¿Qué dicen las redes, Sergio Soler?
4: Que están súper emocionadas, además, por las historias que ha explicado de Nepal.
3: Ah, sí.
4: Están muy, muy emocionados. También por tus monólogos, que aquí nadie lo dice, pero ostras, los monólogos cada día, que además te salen, te conectas y en el momento...
3: Y son de distinta...
4: Sí, en el momento, oye, conecta ahí con tal y la gente pues muy emocionada.
2: Es donde está la información, arriba o abajo, no sé dónde es, pero está volando.
4: Y volvemos a las restricciones, porque nos han restringido por un vídeo que encima es tuyo, el de la entrevista, nos han bloqueado por contenido tal, pero bueno, TikTok no lo sabe que es tuyo. Nos han bloqueado, pero estamos en directo igualmente con 54.000 me gustas.
2: Hasta por un vídeo mío.
4: O sea que, igualmente 54.000 me gustas, o sea que...
3: ¿Y qué vídeo es este?
2: Es de entrevista a Juan Tamarí.
4: Sí, sí, pero ellos no lo saben, que es suyo. Aunque está él, no lo saben. Pero, y TikTok pero lo han bloquea.
3: Pero, TikTok, ¿por qué? ¿Por Juan Tamarí? ¿Por qué?
4: Porque por contenido que sale en la pantalla, ya está. Mira, ellos son así de...
3: Pero no dice nada feo Juan Tamarí.
4: No.
3: ¿Pero por qué les ha petido?
4: Por los derechos. Pero los derechos son suyos. Ahora quiere decir a TikTok, los derechos son de Tony.
2: díselo.
4: Exacto, los derechos son de Tony.
2: ¿Quieres ver magia? ¿Quieres que los amigos de TikTok lo vean, Sergio Soler?
4: Pues hombre, claro.
2: Màgic Andreu, ponte en marcha.
4: Venga, en marcha. Va, venga.
2: Atentos a mirar. Hister.
4: Atentos.
2: Despierta, abre el ojo, Hister. Hister, abre el ojo.
5: Ahí estoy.
2: Mira el ojo dormido hoy.
3: ¿Qué es esto?
5: Una caja vacía.
3: Muy bien, muy bien. ¡Oh! ¡Qué nivel, nen! Aquí sí que hay una cosa. Hay una pelota de estas duras, antiguas, muy antiguas. ¿Samina? No, tú no. Tú tocas la guitarra, que es lo tuyo. De aquí estas antiguas, ¿veus? Puedes mirar. Fuerte.
6: Es dura.
3: Y ahora la ponemos aquí. Ahora venimos aquí y ponemos esto encima. Ahora cojo la pelota, chicun, chicun, chicun, y la dejo en el aire. Aquí está. Y aquí
2: yo la veo en el aire, ¿eh?
3: Y aquí tengo una caja que no hay. Nothing de nothing.
6: Never ending.
3: Rian de Rian, nothing de nothing. Cariño, ¿hay algo aquí?
7: Nada
3: de nada. Vale. ¿Dónde está la pelota?
2: Ahí dentro. ¿La has metido dentro?
3: A ver, fuera.
2: Pues si la has metido dentro.
3: No, aquí no hay nada, ¿eh? ¿Aquí dentro? ¿Tú crees que está aquí dentro la pelota? No hay nada, la pelota no va a estar aquí. No, un momento. La pelota está en el aire.
2: Sí, estaba volando.
3: Toma, mal pensado, coge la pelota. ¿Qué quieres esto, abierto o cerrado? Me da igual.
2: ¡Cerrado! ¿La tiro?
8: Más difícil aún.
2: ¿La tiro?
3: Cuando yo diga tres, bombeada.
2: Bombeada.
3: One... Two and half. ¡Tres! No, mira.
2: ¡Onda!
3: ¡Maná!
2: ¡Un aplauso!
3: Thank you.

0: Alto, un aplauso para Basic Andreu. Antes necesitaba tres mesas. Yo, cuatro. No, con una empezó. Y ahora con una mesita pequeña se arregla.
1: Debo decir una cosa que quizás no debería decirlo. ¿Verdad que es alucinante, no?
0: Sí.
1: Es muy bonita, a mí me gusta mucho. Tiene 70 años y alucinad, los magos me matan. Es de la primera caja de hace 70, 80 años de magia Borrás.
0: ¡Oh!
1: Y la guardo como oro en paño, no era
0: gracias
1: mío.
0: Por haber traído esa caja a este programa. ¿Cuántos años hace que haces el Elvis?
2: Bueno, yo hace ya 15, 20 años, pero sí que te quería permitir, porque hoy es un día especial, porque a mis redes sociales me han escrito desde Andalucía un señor que se llamaba Lolo y que ha felicitado este programa desde Cádiz, diciendo que cada noche lo ve en Canal 7 Andalucía a las 22 horas. O sea que un saludo para Lolo y toda la gente de Andalucía y de España y del mundo que nos ve. ¡Te quiero, crack!
0: En Andalucía, a través de las 7 y además otras cadenas que no son de las 7.
1: Tengo uno para soñar.
0: A ver, soñamos...
1: No, no, pero de locura, te lo digo
0: prepárate,
1: de verdad.
0: Prepárate, ¿estás preparada?
3: Yo estoy siempre...
1: De locura. Nene.
4: Aquí prendo fuego.
1: Un encendedor, mírame.
4: Aquí prendo
1: ¡guapo! Fuego. Mira.
0: Pégale fuego a la barba.
1: No, no va, no hay nada y no hay ni mecha. Póntelo en el bolsillo, por favor.
4: ¿En el?
1: En el derecho del pantalón. En el pantalón del pantalón, porque yo soy muy ágil y te lo puedo robar.
4: Vale.
1: Vale. Y ahora sí, por favor, una baraja de cartas, que todas son distintas. Esto es importante, que no son iguales, pues malamente, ¿no? Y vas a escoger la que te dé la gana. Venga, vamos a ir, que la televisión es hora.
4: ¿La cojo?
1: Sí, sí. Si no te gusta, puedes cambiarla, de verdad.
4: No.
1: ¿Te gusta?
4: Sí.
1: Seguro. Vale, ahora mira. Rotulador, yo me daré la vuelta. En grande, tu nombre, que ocupe toda la carta, pero no por detrás, no, por delante.
4: Vale.
1: Venga, vas a alucinar, tío, ¿eh?
0: ¿Sí?
1: 26 años, hoy, la Premier. Se merece esto, se lo merece esto. ¿Ya está, niño? Los he visto más rápidos.
4: Ya está.
1: Gracias. Venga, y ahora sí, ahora vamos a poner por en medio. Hola, por favor. Aquí, y cerramos. Cerramos la baraja, mezclamos unas para arriba, unas para abajo. Esto es muy fuerte esto, ¿eh? Tamariz, te lo dedico, ¿eh? Allí donde estás, bueno, si hago algo mal, tranquilo, ¿eh? Él es un maestro, Tamariz era un maestro. Vamos a ver, ¿alguien te ha robado el mechero? No.
0: No.
1: Todas son distintas, tú lo ves.
0: Sí.
1: Y todas, no hay firmas por detrás, no hay nada. Vale. Comprueba si tienes el mechero.
4: Sí.
1: Ábrelo. ¡Dámelo! ¡Ya! Yeah. A tu lado.
4: Vamos,
1: si ¡no!
4: Se sale mi número, la carta es...
1: ¡Una carta dentro!
4: Es impresionante.
1: ¿Ha salido la carta o no? ¿Ha salido la carta, por
4: sí,
1: favor?
4: Sí, sí, sí.
1: ¿Quieres
4: sí.
1: pasarle la carta? ¿Es tu carta?
4: ¿La abro?
1: Claro, ¿es tu firma?
4: ¡Hola! ¡Hostia, esto es impresionante! ¡Oh,
0: señala!
4: ¡Es impresionante!
0: ¡Señala! ¡A cámara! ¡Bravo! ¡Magic Andreu! ¡Se ha quedado de piedra, niña! ¡Muerta! ¡Tírate al suelo, que está muerta! ¡Muerta al suelo, que está muerta! ¡Arriba la tía! ¡Al suelo, baja! Un genio, otro genio que queremos recordar a ese gran genio que fue Elvis Presley, va.
5: Elvis Presley es considerado uno de los grandes iconos culturales del siglo pasado. Cantante, actor y compositor. Apodado el Rey del Rock, inició su carrera a muy corta edad y se convirtió en una figura internacional tanto en la música como en el cine. Una voz única y un talento innato, reconocido con 3 Grammy, una veintena de discos y otras tantas películas como protagonista.

0: Elvis Presley dejó un legado admirable y un sinfín de éxitos. Más de 40 años después de su muerte, continúa muy presente en la música internacional.
1: Eso es mal.
2: Es más,
1: bueno,
2: más.
1: Adelante, Lucrecia Brigitte, que es una fiesta.
2: Bien, bien.
1: Después de la magia de cerca, ¿no?
2: Sí, claro que sí.
1: Estaría bien que...
2: ¿Qué?
1: Que mueva, que se mueva.
2: Que se mueva la Virgen de la Cueva, los pajaritos...

0: Me hubiera gustado comer las cantadas, pero te invito mañana.
1: Vale, no hay problema. Me lo he pasado muy bien, que es lo que cuenta, he disfrutado mucho.
0: ¿Has disfrutado?
1: Muchísimo con vosotros, es un placer estar aquí, pasando una tarde.
0: ¡Ole, tan pero tienes que bailar ahora todos cuando acabemos! ¿Cuántos me gustan?
2: Pues hemos llegado ya a 62.000 me gustas, o sea que... ¡Ole! ¡Hasta con restricciones aquí a tope!
0: Esta semana voy a grabar sin etiquetas.
3: Correcto, Tony. Y ya tengo la fecha del primer programa de emisión, que será el 1 de octubre, que cae en viernes a las 10 de la noche.
0: Vale, son 500 euros. Digo, qué peinado, tan bonito, chico.
3: Gracias.
4: ¿Qué pelo te lo llevas?
0: ¿Qué no te echas piropos a ti?
3: No, me no, cuesta que me les echen.
0: No, nunca te dicen guapo ni nada.
3: Depende. No,
0: a... no caminas ni nada.
3: No.
0: No le echan piropos. Bueno, Gister, ¿qué?
5: Pues nada, aquí estamos, señor Rubira, para que usted diga.
6: Señor Rubira.
0: Es la hora de irme con Carlos Latre.
5: Pues
0: nos vamos todos bailando.
5: Pues nos vamos con Carlos Latre.
0: Pues nada, nos vamos.
5: Con Carlos Baute,
0: nos vamos, y con todos. Gracias por haber venido.
5: Y con el Calma.
0: Carlos Latre, mañana nos encontramos de nuevo aquí, a la misma hora, en la misma cadena, en la misma cita.
5: Dale. Vamos.
0: Te quiero, todos, va. Te quiero, vamos, que me voy con Latre. Gracias. Allí.

0: Nunca que.
1: Claro, pensaba que. 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
4: Bueno, yo quiero ya que entre, no quiero hacer esperar más. Lamento que ha venido demasiado pronto. Yo le he dicho, vete, escápate, pero no se escapó, no sé. Porque digo, madre mía, ¿no? Hacer un sitio, correros un sitio, para que no os mováis tranquilamente, despacito. Todo tranquilamente, todo es televisión en directo. Las dos locas por él, la que esté más loca, pues más cerca.
5: A ella que está más loca la dejamos.
4: Ella está más loca por él, pues bueno. Tú es que lo quieres todo,
5: general,
4: ¿eh? Quieres producir la obra, quieres...
5: Quiero mucho.
4: Pero hay cosas que son imposibles a veces.
5: Sí, también sé dónde están los
4: Cuando
5: límites.
4: Cuando uno es feliz, ya, pues a veces llegas tarde. Pero él no llega tarde a este programa. Y sigue triunfando después de 15 años en la ciudad condal. Atención, toda Cataluña tiene que ir al Teatro Club Capitol. Está bailando al fondo. Poneros en pie, por favor. En pie para recibirlo. Este gran aplauso para Carlos Latre. Te han enseñado a bailar.
6: ¡Rosito! Porque... ¡Bueno!
4: Digo, se nota que te han enseñado
6: bueno,
4: a bailar.
6: Bueno, es que está la hago en el show, entonces hago el Carlton. El Carlton del Príncipe de Bel-Air.
4: Sí. Madre mía.
6: Qué grande, ¿eh?
4: Ya falta poco para Hollywood.
6: Bueno, claro, porque... este siempre está igual. Bueno, no sé. Queda mucho trabajo para eso. Si llega algún día, no Hollywood, pero me encantaría cruzar el charco algún día.

0: Ya, yo no te tengo envidia, ¿eh? Yo te admiro, ¿eh?
1: Ya lo sé, ya lo sé.
0: Me gustaría poder triunfar como tú.
1: Pero si tú triunfas como
0: tú. No, que va, que va, que va.
1: ¿Es verdad o no? Que es un triunfador, Tony.
0: Tú eres la Coca-Cola y yo soy la Guavichí.
1: No, bueno, oye, cuidado, ¿eh? Nada. Pues nada, feliz, feliz. Ya te digo, cuando. Además, la última vez que nos vimos, empezábamos este 15. Sí. Y este 15 ya está, vamos, ya está arrancado. Va de maravilla y bueno, encantado de la vida. Y ya a puntito de gira por toda España y apurando los últimos días como vosotras. Apurando los últimos días en Barcelona. Que somos compañeras de compañía.
0: ¿Hasta qué día estamos en esa sala tan emblemática que es la sala del Club Capitol dedicada a Pepe Rubiales, ¿no?
1: Estamos en el mes de noviembre, pero solo son 15 funciones. Joder. O sea, quedan solo 15 funciones, porque por diferentes historias, solo quedan 15 únicas funciones.
0: Estarás llorando ya por despedir de la ciudad condal.
1: Hombre, llevamos 85 funciones en Barcelona y llegaremos a las 100 funciones. O sea, increíble, increíble. Y vamos camino de las, pues creo que son 35.000 personas, así que genial.
0: ¡35.000 personas!
1: Sí, sí. Muy contento.
0: El hombre que no ha cambiado nunca desde que lo conocí. Siempre ha sido igual, ¿eh? La fama le suda por aquí, le suda por allá, como decía ayer, ni la fama, ni el dinero, ni todo eso sirve para nada. Lo que vale es lo que hay ahí dentro, que es lo que hace el número uno. ¿Sí o no? ¿Sí o no?
2: ¡Sí!
1: Es que desde luego, es que la fama es una consecuencia, yo creo que debería ser una consecuencia del trabajo y de currar, de echarle muchas horas y de que le ponga mucho empeño. Es que además se ríe, cuando hablo serio se ríe.
0: Es que gracias a la fama, y ya te conoce tanto y te mira con unos ojos, unas ganas de comerte, ¿eh? ¿Sabes cómo de cuando?
1: Como te has puesto tú las botas, que tú eres un golosón.
0: A mi edad.
1: A tu edad, el golosón. Anda que...
0: Sí, pero tú que también va... Bueno, tú has hecho ya bastante cine, pero que ya tienes ganas de hacer un papel así en serio, en la historia de aquellas románticas, ¿no? Sí. ¿Con qué actriz?
1: No te voy a besar, Tony, no te voy a besar.
0: Lo digo para que ensayes esta noche con ella.
1: ¿Pero cómo voy a ensayar con ella?
0: ¿Ensayar la escena de amor?
2: Si aún
0: no está el pianista, ¿no? Cuando venga.
1: No, de verdad. De verdad que la respeto demasiado como para que tenga que besarme a mí.
2: ¿Pero para qué me respetas?
1: No. ¿Para qué me respetas? No me respetes nada.
2: Que me respetes.
1: Déjame, no me respetes.
0: ¡Amame! Oh, está gritando. ¡Uy! ¡Ya la acabas!
1: Bueno, qué bien.
0: Ya tiene envidia ahora. ¿Cómo te ha cogido la carita, eh? Empieza a trabajar.
1: Menos Agur para todos.
0: Sí, escucha, digo que empieza a trabajar.
1: Oye, de verdad, estoy aquí a tus pies.
0: No, es que...
1: Además, yo tengo la suerte de, además de ser buenos amigos, de tener una de sus piezas, que es un lujo. Lo que ha dicho Santiago, pero no esta
0: micro,
1: pieza, no es ya. Lo mismo.
0: Un original. Micro.
1: Un original, pero me hace, no sabes la ilusión que me hace esto,
0: es
1: de
0: que
1: verdad.
0: ¿Tú sabes por qué le he llamado? Porque dibujos míos ya tienes, aunque te debo uno.
1: Muchas.
0: Ya, pero digo, no tendrá gracia que hoy le entregue un dibujo mío.
1: Pero esto me parece increíble.
0: ¡Hoy es su santo!
1: ¡Hoy es mi santo! ¡Es verdad!
0: ¡Felicidades!
1: ¡Es verdad! ¡Muy bien! Y de los Carlos, las Carlotas, las Carolinas y todo.
0: Por eso digo,
1: claro.
0: El mejor regalo.
1: ¡Qué bien!
0: Un dibujo que le
3: digo.
1: Claro.
3: Ahora cuadra la cosa,
1: eso
3: ¿eh?
1: Eso es.
0: Si a mí me llaman loco, pero yo dentro de esa locura tengo mis cosas.
1: Claro,
0: ¿eh?
1: Claro. No, muy bien traído.
0: Sí. Yo,
1: bueno, lo que te digo es un lujo, porque además estábamos comentándolo antes de entrar, ¿no? Que él es una persona que capta la esencia de cada personaje y la tiene que plasmar de forma rígida. Yo la tengo que... Yo la puedo
3: sí, yo lo que
1: interpretar.
3: Que, claro, tú lo haces en 3D.
1: Eso es.
3: Yo lo hago en 2D, digamos.
1: Completamente.
3: En plano, capto eso y lo dibujo. Y en cambio tú lo experimentas a lo bestia, digamos, ¿no? O sea, lo revientas por todos lados. ¿No?
1: Pero Vizcarra para mí es uno de los... De verdad, es uno de los grandes. Es uno de los grandes porque tiene la capacidad de captar cada una... Tiene la capacidad de captar la esencia de cada personaje y que lo veas y que primero te digas ¡guau! Es una sorpresa positiva de la que yo siempre te hablo. Y después es... le saca la esencia divertida. O sea, porque cada personaje, además de ser increíble, te saca una sonrisa. Y eso es genial. Eso es brutal.
3: Bueno, claro, es que, digamos, yo por eso he comentado antes que tú eres el caricaturista total.

0: porque lo tocas todos los registros de la personalidad. Ya desde lo que es la puesta en escena, como la entonación, como el cambio de voz, la actitud, y eso, claro, es un análisis psicológico, pero al dedillo, ¿no? Es una cosa tremenda, digamos.
1: Pues o sea, si que... quieres, no puedes comenzar a trabajar. Porque tenías una cita de amor, ¿no? Déjame el micro, a ver. Sí, muy bien, chusta esta música. Sigue, sigue. Yo pensaba, este hombre de repente ve a alguien y dice... a un personaje en la televisión, le voy a imitar. Sí. Yo estaba hablando contigo y tú lo habrás notado, que yo de repente estaba aquí, pero estaba en otro sitio.
2: Tú siempre estás en otro sitio.
1: Que estaba viendo que tenía una perla allá, que es esta. ¡He descubierto una perla!
2: Pero bueno.
1: ¿Pero tú quién eres? Agárrate de mi brazo, ven. Ven acá, ven acá. Ven acá, hombre, ven acá, vale. Ven acá. Pero ¿tú quién eres?
3: Bamboleo, bamboleo. Soy amigo de...
1: ¿De quién? Aquí, las cámaras están aquí.
3: Soy amigo de la...
1: ¿Quién?
3: De la Pili, de la...
1: De la Mili. Ay, de la Pili, de la Mili.
2: Pero ahora, ¿quién es Pili y quién es Mili?
3: Ahora mismo
2: Pili,
3: me está viendo mi hija.
2: Mira, Pili, mira.
3: Oye, hija, me está viendo la...
2: ¿Pili, eres tú?
3: En casa.
1: Dices si le ven, claro.
2: Pili, Pili.
3: Oye, Ana.
1: Espera, un momento, espera, está hablando la otra.
2: Pili, te llamas como mi televisor.
3: Espérate, reina, ven para acá.
1: Déjala. Digo,
2: son Pili y Vanili, como dicen.
3: Paula, tu yayo está en la tele, hija mía.
2: Paula, aquí estoy con el yayo.
3: Ana, vamos.

0: momento, un momento. Esto es un abuso. Es un abuso, claro. ¿Qué protagonismo es para Carlos Latre?
1: Lleva sombrero como tú, Tony.
0: Sí, bueno.
1: Pero qué gente.
0: No te queda igual.
2: Estaba
0: bueno.
2: De sandito de conocerte, hijo mío.
0: Encantado, ¿eh?
2: Vale,
1: oye, que quiere besarle también.
0: Ay, está bien.
2: Oye.
0: Ven aquí, que tú vas a bailar con él, hombre. Ahora, venga, vamos.
1: Bueno, bueno.
0: Pero arrímate, aprovechate. Pero aprovecha, hombre. Anda, anda. Un momento, no os mováis. Vale. Pero el vampiro...
1: No, no saques plata. No.
0: Para el vampiro.
1: Ah, vale.
0: Para el vampiro. Vale. Toma.
1: Digo, ¿vas a sacar un plátano ahora?
0: No, para el vampiro, para que se coma el plátano. No, mete el plátano. No,
3: es el doble de Franco.
0: Por favor, un momento. Vaya, siéntese, por favor, siéntese. Siéntese. Oye.
1: Bueno, estaba diciendo que no, muy buen criterio, que le han dejado al pobre hombre la vida resuelta. La han dejado ya.
3: Claro.
1: Está encantado de la vida.
0: Carlos Latre, no vas a venir nunca más a este programa.
1: ¿Cómo que no voy a venir? Yo vengo siempre que haga falta. Yo te lo he dicho siempre, que yo aquí me encuentro bien, porque hay muy buena energía.
0: Ay,
1: se está muy bien aquí en tu casa siempre.
0: Pero
1: esté donde esté tu casa, porque cada día estás en un lado diferente, eres Willy Fo. Sí. Dios mío.
0: ¿Sí?
1: Estás viajando más que Willy Fo. Yo vengo a tu casa donde estés.
0: Yo que me gustaría tanto que viniera Rajoy a este programa, sobre todo para preguntarle tantas cosas que arden en mi corazón, porque amo este país, tú.
4: Pues, oiga, pues si usted quiere que venga Rajoy, viene Rajoy, pero ¿sí? No es el personaje más querido de España ahora mismo.
0: ¿Y cómo se siente usted ahora?
4: Bueno, pues ya me veis, me siento...
0: Atrapado.
4: Me siento feliz, me siento estupendo porque ya se ven los brotes verdes, porque ya...
0: En el Teatro Club Capitol, la Sala Pepe Rubianes, sí, pero aquí no hay brotes verdes.
1: Bueno, en la Sala Pepe Rubianes, Rajoy canta y baila por Tony Manero.
0: ¿Ah, sí?
1: Hace el Staying Alive de los Bee Gees. Pero como, bueno, el España va bien.
4: España va bien, España va bien. España va bien.
1: España va bien. Sí, que me tenía que aprender. Madre mía. Me tendría que... Wow.
0: Deberemos situar al personaje, ¿no? Bueno, si sales en todas las cadenas y si todo el mundo te conoce, pero bueno, vamos a recordar humildemente tu historia, va.
1: Qué bien.
0: Ahí está.
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1: Espectacular, este tío es un crack, ¿eh?
2: Yo lo que quiero es que me coma el tigre, que me coma el tigre. Que viva el gin Toni.
3: Podría tener la suerte de tener todos aquellos que no han venido y...
4: ¿Quién no ha venido? A ver, dime, uno que quieras que...
3: Tu amigo, que lo conocí personalmente en tu boda, que siempre lo he admirado, que justo juntos comenzasteis, ¿no?, en Crónicas,
4: sí,
3: como aquel que dice...
4: ¿A
3: Boris,
4: Fran?
3: Boris.
5: ¡Ah, Boris, por supuesto, Fran, mi amor!
3: Nunca que...
5: Siempre. Claro, pensaba que... Bueno, pero Boris sabe lo que pasa verdaderamente.
3: Dices que me quieres, pero no vienes.
5: Pero, mi amor, porque estamos en América. Estamos haciendo en Miami. Estamos haciendo un programa que es maravilloso, que es adorable directamente. Y se llama El Artista y entonces es maravilloso. Y no puedo estar acá contigo, pero estoy de corazón. Yo te adoro. Y es que yo te quiero, mi amor. Te quiero, te quiero.
3: ¿Te llevarás a Carlos Latre de América?
5: Ay, pues me encantaría porque Carlos, somos muy amigos. Somos muy amigos y es muy adorado, muy adorado.
3: 15 años no es nada, ¿verdad que no? 15, ¿vemos unos gráficos?
4: De verdad que 15 años no es nada, ¿eh?
3: Te han pasado volando, ¿eh?
4: Me han pasado desde que estábamos ahí tú y yo en la radio, hace 17 años.
3: ¿Ya?
4: 17 años, querido. 17 años que nos conocimos tú y yo.
3: Con unos tejanos que caminaba él para arriba y para abajo.
4: Hombre, claro. Que venía de Tarragona cada día en tren.
3: Y alguna noche tuviste que dormir allá y todo,
4: en,
3: ¿no?,
4: la moqueta ahí al lado de tuyo. Él haciendo programa, yo dormido ahí,
3: claro,
4: currucado. Pues,
1: ¡no chillas tanto, hombre! ¡Toni!
3: ¡No me dejas dormir!
4: Que viene, y venía, bueno, venía invitados muy dispares.
3: ¿Te acuerdas? La noche se ponía...
4: Yo me acuerdo de un día que vino el hombre lobo.
3: Sí.
4: Que me sorprendió gratamente. Y además que, claro, nosotros teníamos la redacción arriba y entonces él estaba preparando el programa. Entonces, de repente, llegaba un señor y decía, hola, buenas noches, sí. ¿Toni Rovira? Sí. ¿De parte? El hombre lobo. ahora mismo le aviso. Oye, Toni, que ha venido el hombre lobo. Y él como si fuera lo más normal del mundo, ¿sabes? Digo, bueno, pues nada. Y así venía.
3: Había cada criatura.
4: Las criaturas de la noche.
3: El vampiro.
4: El vampiro.
3: Es un hijo de la noche.
4: Es un hijo de vampira. Sí, sí. Que está muy de moda ahora usted, ¿eh? Le ha salido ahí la película esta de Drácula.
6: Quiero decir que su cara me suena.
3: ¿Tu cara te suena?
4: Mi cara te debe sonar mucho.
6: Yo creo que tiene mil posesiones, entre las del rey, la duquesa de Alba, que son posesos estos seres, ¿eh? Son posesos auténticos.
4: Vamos camino de las 600 posesiones, ni más ni menos.
6: No son mil. Sí.
4: No, vamos, bueno, espero llegar algún día a las mil, pero
6: 600
4: llevamos 560 o algo así.
6: Ah, pues el número de la bestia, ¿eh?
3: Sí, número de la bestia.
6: 6, porque 6. Eres un monstruo del escenario.
3: No nos amargues la noche, gracias, vampiro. Nos vamos al teatro Club Capitol, pero es el Sala Pepe Rubianes en las Ramblas, en pleno corazón de la ciudad condal, allí en la Plaza Cataluña. Allí está casi... Quedan muy poco. 15 funciones, ¿no?
4: 15 funciones, prácticamente.
3: 15 funciones, sí. Y nos dice adiós.
4: Y nos diremos adiós. Oh. Qué lástima, pero adiós. Me despido de ti, me voy. Porque me tengo que ir por toda España. Que llevamos aquí un tiempecito. Llevamos desde antes del verano, que pensábamos que llegaríamos al verano y ya está. Pero la verdad es que yo también, que nos hemos quedado un ratillo más. Y luego nos vamos de gira por toda España. Vamos a estar por toda España, vamos a estar en Madrid en mayo, por ejemplo. Si nos ven desde Madrid, todo el mes de mayo vamos a estar en la Gran Vía. Vamos a estar por Bilbao, Valencia, Canarias, Andalucía, bueno, por todos lados, porque la verdad es que tuvimos la experiencia del Yes We Spain anterior, que fue increíble, que tuvimos allí a casi 400.000 personas y esperamos repetir con este.
3: Claro, ¿cómo no? ¿Nos vamos a ese teatro?
4: Venga,
3: de la ciudad condal.
4: Vamos al teatro de Pepe, que le llamo yo. Porque eso es la casa de Pepe.
3: La casa de Pepe.
4: Eso es casa de
3: Seguro
4: Pepe.
3: Seguro que desde arriba él
4: siempre
3: cada
4: está
3: ahí noche mirando. Lo tienes a tu lado.
4: Sí, además es una de las cosas que yo digo, ¿no? Tengo la suerte de... a Pepe Rubianes y en el Club Capitol es el primer teatro que yo pise en Barcelona para ver a Pepe Rubianes y 15 años después yo ocupo ese escenario, ¿no? Y Pepe me deja subirme a su casa, me deja su camerino, me deja sus butacas... Y hacemos reír a la gente, que es lo que hacía él, con lo cual es un gustazo, imagínate.
3: Dale, paso, aquella es tu cámara, tú sabes más que yo, tú dominas las grandes cadenas en televisión.
4: Y vamos a ver un repaso de pues, señoras y señores, vamos a ver un gráfico de MySelf.
7: de mi persona.

0: casos escalofriantes, como el de ese barcelonés que afirma que el ticket del metro es barato.
1: Se hace saber que ya es imbécil.
2: ¿Pero qué es este pollo, hombre? ¡Que estoy hablando con el pollo de la Pacheca! ¡Estoy! Me he traído hasta el Zulú que me casó ahí en Zululandia.
1: A ver, por favor, no quisiera perder el pendiente. La Lora no puede encontrar el pendiente así. Si me queréis, levantarse. ¡Levantarse! A ver, por favor, levántate, hombre. Oye, eres muy guapo, ¿eh? Yo lo que quiero es que me coma el tigre, que me coma el tigre. Tu carne es morena. Ay, de verdad, ¿eh?

Todo eso y mucho más en la Sala Pepe Rubianes, en las Ramblas, en pleno corazón de la ciudad condal. Juan Carlos Menzal, buenas noches. Una pincelada para él, venga.

0: mucho, pues eso, dice.
1: Pues eso.
0: Le vamos a ver en... Le vamos a ver en el teatro y algún poco de monólogo tengo que hacer. ¿Lo haces?
1: Hombre, claro, es que si no lo haces... Tú. No, no, tú. Tú y con tu sombrero y con tu manzana y con tu plátano, que tienen medio plátano ahí, chusquero, que no puede salir.
0: Igual lo quieres hacer tú.
1: No. Yo te escucho con cariño y con admiración.
0: No, yo te dejo no, porque tú eres la luz, ¿eh? ¿O no?
1: Y tú también.
0: Tú eres la luz.
1: Bueno, yo soy la luz.
2: Bueno, ya puedes hacer a los casales.
0: Por favor, vemos.
1: Oye, por
0: el
1: cierto, es verdad, quiero enviarle, aprovecho que vengo aquí, quiero enviarle un besito a Carmen, de Mairena.
0: Sí.
1: Que está pachuchina. Yo creo que si le enviamos un aplauso de cariño, seguro que lo recibe, ¿eh, Carmen?
0: Mira, lo que le dediques... Ahora, en palabras, se lo voy a poner quizá este próximo jueves, que voy a elevarle a este plato.
1: ¿Ah, sí?
0: Sí, voy a invitarla un día porque me han dicho eso, que estaba pachucha, digo...
1: Está pachuchita, sí, por eso. Y nada, Carmen, que ya sabes que te queremos mucho y que siempre nos has dado momentos increíbles a todos desde hace muchísimos años y que espero que estés de maravilla y que te envío todo mi cariño y ya sabes que te quiero. Un besito muy grande.
0: Y yo la voy a agarrar y la voy a llevar, ¿sabes dónde?
1: ¿Dónde? Al teatro, vale.
0: Pepe Rubianes.
1: Claro, ¿sí que no? Venga, por favor.
0: A la sala Pepe Rubianes.
1: Que venga, sí, sí, me encantaría. Oye, esto, ¿tú sabes que estos guantes van muy bien para pa pescar pulpos?
0: ¿Ah, sí?
1: ¿Qué me he acordado? Tú, porque cuando pescas pulpos se te pegan las manos. Y entonces te pones guantes de estos finitos para que no se peguen. Oye, van muy bien.
0: A Yolanda en la cama también le cuentas... chistes y cosas, y la haces reír, y yo qué sé, y a tu niña también.
1: No te voy a contar, pero alguna bromilla ha salido.
3: Bueno, es que me pongo en situación, ¿sabes? Ahora.
1: De Dinio. No, bueno, de todo. Yo no puedo dejar de ser... Yo soy igual aquí ahora que fuera, y yo siempre soy... Intento ser de la misma manera, y no tienes que cambiar. Es que no tienes que cambiarte la situación. Lo que tienes que intentar es buscar tu propia personalidad, ser tú mismo, y bueno, y buscar tu camino, ¿no?
0: Bueno, haremos un monólogo cortito, porque la noche el tiempo pasa muy deprisa. Yo no sé qué pasa desde que estoy en BOM, que el tiempo
1: no pasa. No pierdas las costumbres.
0: ¿Y tú qué?
1: No pierdas las costumbres.
0: ¿Y tú qué?

0: Yo te sigo, yo estoy aquí por detrás.
1: ¿Y por qué tiene que ser la manzana? Si ahora vamos,
2: siempre coges la manzana.
1: Pero si ahora vamos al teatro.
2: Bueno, pero siempre coges la manzana, ¿no?
1: ¿Para ir al teatro?
2: No, para hacer el monólogo. Venga.
1: ¿Qué?
2: Señoras y señores, Toni Rovira.
1: No, si eres tú que vamos al teatro. No hemos quedado que íbamos al teatro.
2: Ponle la musiquita, esa de Te quiero.
1: O sea, que no vamos al teatro.
2: Sí, claro que vamos al teatro.
1: Pero primero el teatro o el monólogo.
2: Primero el monólogo.
1: Toma.
2: Toma.
1: Este hombre es... Es que no sabes que todo viene de arriba. Y a mí no me importa porque puede ser en cualquier momento. Porque tú me dices ahora y es ahora. Porque tienes toda la razón, amigo mío. Es la hora de cambiar las cosas. Es la hora de caminar. Es la hora de decir basta. Y que se levanten todos de una puñetera vez. ¡Levantaros!
2: Hasta el perro.
1: ¡Levantaros! Y este país que es vuestro, hay que darle la vuelta como la bola que gira. ¿Le damos la vuelta? Y que la oscuridad, esa que manipulan algunos y nos dejan sin nada, ¿no?
2: Se
1: vaya de una vez y solo aparezca la luz. ¡La luz!
2: ¡La luz!
1: ¡No nos ladre la luz! ¡Esa luz que eres tú!
2: ¡La luz!
1: ¿Por qué la vida sin amor? ¿Qué es la vida sin amor?
2: La vida sin amor no es nada. La vida sin amor no es nada. La vida sin cariño no es nada. La vida sin sonrisas no es nada. La vida sin energía positiva no es nada. Y la vida sin sorpresas positivas no es nada.
1: Si al final tú eres mejor que yo.
2: ¡No es verdad!
1: Y tú lo puedes hacer.
2: No es verdad, porque tú eres inimitable, Toni.
1: No puede ser. Tú puedes imitar a cualquiera. Tú puedes imitar a cualquiera.
2: A ti no.
1: ¡Qué pena! Tendré que morir sin que me hayas imitado.
2: Bueno, algún día, vea. La próxima vez te hago de ti. Salgo por ahí, que me ha encantado la entrada, ¿eh?
1: ¿Ah, sí?
2: Muy bien, muy bien. Pero acaba, por favor. Que yo me lío y...
1: Yo ya he dicho basta, gracias a él hoy. Y a partir de mañana esto tiene que ser un nuevo amanecer. Este programa se tiene que comprometer absolutamente mucho más. Y tiene que estar mucho más cerca de aquellos que viven... Tal vez en la debilidad del camino provocada por aquellos avariciosos que nos condenan a la marginación, a la soledad y en el abuso con su poder. ¿O no?
2: Totalmente.
1: Y no se atreven a salir y tienen que salir de una vez. ¡Que salgan de una vez! ¡Saca tu mano y que salgan! ¡Mírenlo!
3: ¡Salir! ¡Salir de una vez!
4: ¡Ves hacia la luz! ¡Ves hacia la luz!
1: Pero, ven, aquí está la luz.
2: ¿Dónde está?
1: ¿La notas la luz? ¿Qué me lo ha dicho antes Rubén? Perdón, Rubén. Ponte donde está la luz cuando quieres recoger, ¿no?
2: Claro.
1: Y está aquí la luz, ¿la ves? ¿Ves la luz o no la ves, Carlos Latre?
2: Veo la luz, pero todavía no, déjame que viva un poco más.
1: La luz ya. Y él dice, esto...
2: Solo no, veo la luz, intento ver la luz cada día.
1: Y el tiempo pasa, tú.
2: ¿Lo has visto?
1: Sí.
2: Es que cuando se está a gusto y se está bien, el tiempo pasa rápido.
1: Cada vez dices... Hago cosas que no hago en ningún sitio, pero siempre repites.
2: Claro que repito, porque aquí hay luz. Porque aquí se está bien, es que es verdad. Yo no, mira, lo que te decía de las energías. A mí me fastidia cuando entras en un sitio que de repente notas que hay una energía positiva, una energía negativa, que te chupa la energía y que te sientes mal, ¿no? Y entonces, al final, se trata de buscar sitios y gentes que te hagan sentir bien y que te hagan sentir que eres importante para ellos y que se genera buena energía. Y aquí se genera buena energía, ¿es verdad?
1: Pues ahora mismo, que se quieran todos.
2: ¡Todos!
1: Vale. ¡Abrazaros! ¡Quereros todos! ¡Todos, todos, todos, todos! ¡Vamos, Rosita también! ¡Quereros! ¡Quereros, quereros, quereros, quereros! ¡Quereros todos, quereros! ¡Quereros, besaros! ¡Por favor! Yo le quiero, le admiro y será eternamente, incluso cuando me muera y esté arriba, estaré nombrando a él, Carlos Latre. El teatro lo ha aclamado siempre así.
5: Good night. Aya Gial. ¿Traduce, gilipollas?
6: Carlos Latre es un actor de mil registros y un solo cometido, el humor. En el teatro lo has podido ver en espectáculos como Uno más uno no son dos, junto a su compañero televisivo, Xavier del Tell. En 2008 inicia la gira Carlos Latre in Life, un show que le lleva por toda España.

0: en más de 40 representaciones y en el que se le considera su show más maduro.
1: Ellos tres, aquí está Gigi, Santo Show, Misterio Greta Garbo, ¿verdad, señor Estrada? Triunfaron en París. Vamos a revivir el cabaret en París, claro, con un pequeño número.
2: Además, igual, ¿eh?
1: Mañana, Rus, esto te va a encantar.
2: Sí, Alfonso. Oh. Pero...
1: sí, ¿por qué?
2: Alfonso, mañana lo comentamos. Porque esto es lo más, te va a encantar.
1: ¿Qué vas a estar mañana con él?
2: No, pero mira, el viernes vienen todos los amigos del equipo de Alfonso a ver el show al teatro. Con lo cual... lo comentaremos.
1: Vale. Sí. Y mi amigo Toni Clavés,
2: son geniales.
1: De Racuno también, porque ellos viven apasionadamente. Muchas gracias a este programa.
2: Desde luego.
1: Aquí están. Joan Estrada, denles paso, venga.
3: Santo Show.
1: ¡Santo Show! ¡Woo!

0: conocerán más en este programa. Pero miren qué cuerpos con 84 años. ¡Olé! Miren ustedes qué cuerpos, 84.
1: Cuidado.
0: Dese la vuelta. Su nombre. Su nombre.
2: Santos.
0: Pero el nombre propio.
2: Pepe.
0: Pepe. ¿Y el tuyo?
2: Ramón el Mazmone de la Reunión.
0: Oh, Ramón de la Reunión. Una noche de amor, ¿verdad? Con Mick Jagger, ¿no?
3: No. Mucha gente, esto ya hablaremos otro
0: pero,
3: día.
0: ¿Sabes qué? Primero se acostó uno, se fue a por tabaco y luego subió el otro y así se acostaron los dos.
3: ¿Con quién? Cuentan. Con Mick Jagger, pero no sé, Mick Jagger no se enteró. Le dijo, Pepe, o sea, le dijo, voy a buscar tabaco.
4: Y desde entonces tiene la boca así.
0: No sabes. No,
3: y Bianca estaba esperando, ¿eh?
0: Ah, bueno, paséis.
4: Se han quedado
0: eso es revolucionario. Espera, quedaos para atrás, echaros un
4: qué
0: momento
4: fuerte,
0: para atrás.
4: Qué fuerte, qué fuerte,
0: qué
4: fuerte.
0: Ay, qué sitio, ¿eh? Pero bueno. No, no, siéntate, no, siéntate, siéntate. Terminamos con Morosito.
4: Sí, que son también sí. En el Apolo.
0: Vamos
4: el Apolo.
0: A ver mañana en el Apolo, a las 0:30 de la noche. Es. ¿Quieres subir con ellos?
4: No, no, no, pero...
0: Una vez subiste,
4: no,
0: ¿eh?
4: Sí, pero no, no,
0: ¿sí
4: no.
0: O no?
4: ¡Que no, no, no, no, no!
0: Anda, atrévete.
4: Todo el
0: brutal. Va, atrévete. No. Va, atrévete.
4: No, yo subí con ellos, pero...
0: Venga, pruebe.
4: Pero...
0: Toma,
4: pero,
0: toma.
4: Pero solo, no, no, para escucharle y para acompañarles. A tirar vosotros.
0: Hala, venga.
5: No, no, no, tiramos
0: vosotros.
5: Tiramos
4: verdad.
0: Hala, vámonos.
6: Vámonos.

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Señoras, señores, bienvenidos, buenas noches, nueva edición de 7 Toro 7. Antes de arrancar, algo solemne y serio. La cornada grave de López Peregrino en Arganda del Rey me parece que merece un pequeño alto en el camino. Entiendo que es una barbaridad que se lidien determinado tipo de novilladas, que por cierto dudo que alguno de los animales sean novillos, porque me parece que es algo

más. Me parece, digo, una barbaridad que se liden esos animales por el prurito o bajo el epígrafe o el nombre o la bandera de la integridad y de la pureza. Miren ustedes, la integridad y la pureza no es necesariamente volumen ni tamaño. Eso es una... es un sinsentido lo que pasa en algunas ferias de novilladas de este país. Esto, usted igual está ruborizado, esto lo dice alguien que está defendiendo los toros arreglados, chiquititos, que mata la figura del torero. No, no mezclemos cosas que no tienen nada que ver. Cada plaza tiene su toro, cada momento de los profesionales tiene su toro, cada provincia, cada feria, cada historia tiene su toro. Lo que sí me parece fuera de toda duda es que para una feria de novilladas, por definición, un novillero es una persona que se está preparando. Y a los novilleros hay que echarle novillo. Y a los matadores de toros, toros. Y a los becerristas, becerros. Y a los que están sin caballo, herales. Pero más allá, por supuesto, cada encaste tiene también su volumen, su caja, su cara incluso. Pero más allá de esa normalidad que hay que darle a las edades, a los momentos del toro y del profesional, me parece que ese orgullo con el que presumen algunas personas de mientras el terror, el miedo sea mayor, ¿no?, mejor, y el que no esté preparado, que no venga, y el que quiera ser torero de verdad únicamente puede pasar por aquí, y si no es que no quiere ser torero, eso es falso, eso es mentira. Y esto no es, a medida que el toro es más grande, el hombre es más torero. Que no, que eso no es así. Y que me parece una brutalidad hacer pasar por ese carril a chavales que están desesperados, que van a esas plazas, entérate tú, aficionado de esa plaza, que van a tu tierra porque no tienen otra, porque no les queda más remedio. De lo contrario no iría, porque en algunos sitios hacéis barbaridades. Vaya mi respeto a Javier López Peregrino. Fíjense, había cogido el buen camino en Sevilla, en Madrid, puntuando, que digo yo que en Sevilla y en Madrid echan novillos serios, ¿eh? Digo yo. Bueno, pues iba puntuando y de repente una cornada gravísima se ha escapado, por suerte. Oiga, ¿eso es de torero? Claro que es de torero, pero hay cosas innecesarias. Que alguien lo diga. Echar un toro para las calles en una novillada a un chaval que está aprendiendo la profesión es una barbaridad. Y eso no tiene que ver con la integridad. Aquí arranca 7 Toro 7, vamos con el informativo taurino. Arrancamos este tiempo para dar pistas de algunos carteles y noticias taurinas con la Algaba, que cierra, como ustedes saben, su tradicional feria taurina este próximo domingo en su peculiar y hermosa plaza de toros. Recordamos, domingo 20 de septiembre a las 5:30 de la tarde, Festival Taurino Sin Picadores, en el que lidiarán novillos de Agustín Lunar, los novilleros Uceda Vargas, de Gerena, Manuel Jesús Carrión y Javier Illanguas, ambos de la Algaba, y el mexicano Jairo López. Pero antes, anoten, este viernes en Morón de la Frontera se celebra una importante corrida de rejones. Se lidiarán toros de la ganadería de Joderir Ruchena, que matarán Ruy Fernández, Andy Cartagena y Diego Ventura. Un cartel de rejoneadores figuras en Morón de la Frontera. Será este viernes. Ventura torea además al día siguiente, sábado, en Murcia. Anotemos también para este fin de semana que el torero de Utrera, Curro Durán, que triunfó, por cierto, en la plaza de toros de su localidad hace unos días, torea este sábado en Cazorla. Lidiará una corrida de toros de Soto de la Fuente, Hierro Sevillano, junto a Antonio Ferrera y David Fandila, el Fandi. De otro lado, recordemos, subrayemos la magnífica temporada que está echando el torero Manuel Escribano, que actúa también este sábado, otro compromiso, en Majadahonda, Madrid.

0: y lo han visto durante la semana. El pasado lunes fue presentado el cartel. Les hablamos de que todo está preparado ya en la Hermandad de la Estrella para ese festival taurino que se va a desarrollar en la Real Maestranza de Caballería el próximo 4 de octubre y que enseguida veremos además unas imágenes de la presentación de la obra pictórica que anuncia ese cartel que va a cerrar temporada, atención, en la Real Maestranza de Caballería de Sevilla después del ciclo de San Miguel. Vamos a recordar también que este fin de semana se va a celebrar también esa gran final del cuarto certamen de Tentaderos Utrera Cuna del Toro Bravo, que tendrá lugar el próximo sábado, día 19, a las 6:30, en la Plaza de Toros de Utrera. La entrada, atención, es gratuita. En esa gran final se van a lidiar ejemplares de Diego Curiel, fallecido recientemente en Caste del Conde de la Maza, para los jóvenes soñadores aspirantes a torero, Fernando Lobera, Miguel Rayo, Ignacio Sabater, Salvador Ruiz, Curro Sierra y Jorge Ortiz Chocolate. Recordamos, en Utrera, el próximo sábado, día 19, 6:30 de la tarde. Y nunca está de más que se recuerde, el abono de San Miguel está ya aquí. Van a ver una entrevista enseguida con Olga Casado, porque el ciclo empieza el próximo día 24, que es jueves, y van a torear la novillada de García Grande, Olga Casado, que se presenta en Sevilla, Ignacio Garibay y Manuel Domínguez, Esperanza Sevillana, que debuta con picadores. Al día siguiente, viernes, la corrida del puerto de San Lorenzo y la ventana del puerto para Manzanares, Talavante y Juan Ortega. El sábado, corrida de toros de Jandilla, Vega Hermosa, para Emilio de Justo, Roca Rey y Pablo Aguado. El ciclo se cierra el domingo, día 27 de septiembre, en la Plaza de Toros de Sevilla. Recuerden, Morante de la Puebla, Daniel Luque y Borja Jiménez. 4 de octubre, en la Plaza de Toros de la Real Maestranza de Caballería de Sevilla, barrio del Arenal. Festival de cierre ya de la temporada 2026 en Sevilla. Lo ha organizado Roca Rey, que es hermano devoto de la Hermandad de la Estrella de Sevilla, del barrio de Triana, a cuyo beneficio van destinados para la obra social los beneficios de este festejo, insisto, del 4 de octubre, también para la Asociación de Autismo Sevilla. Se ha presentado la pintura, nuestra compañera Miriam Cabrera ha estado allí, el autor es el maestro pintor Juan Antonio Huguet Peretel, muy aficionado a los toros, por cierto, y durante muchos años miembro de la tertulia Los Trece y del premio también taurino que daba la Fundación Cruz Campo, y, en fin, un hombre muy metido además en la harina taurina, muy aficionado y sensible. Bueno, hemos estado en el Salón de Carteles el pasado lunes de la Plaza de Toros de Sevilla y hemos visto la presentación del cartel que anuncia el festival del 4 de octubre en Sevilla.
1: El Festival Taurino de la Real Maestranza se celebrará el 4 de octubre y hoy se ha presentado el cartel del evento que ha sido llevado a cabo por la Hermandad de la Estrella a beneficio de Autismo Sevilla. Huguet Peretel ha sido el encargado de la obra en la que ha querido representar Sevilla y Triana, algo que ha reflejado a la perfección en el cartel.
2: La presencia de Sevilla y de Triana en el mundo de los toros y que están reunidas por el abrazo que da la arcada de la maestranza.
3: Parece que nuestra actividad solo es prepararnos para salir en procesión, y no es verdad, ¿no? Hay una labor tanto religiosa como social, como decimos ahora, acción social, que es la caridad de siempre, y bueno, eso nosotros lo llamamos a gala en nuestra hermandad, ¿no?
4: Un empujón maravilloso, y además, bueno, tanto por la obtención de recursos para poder atender a todas las personas que hay con autismo en Sevilla y provincia, que hay alrededor de 20.000 personas, y además para poder seguir sensibilizando a la sociedad sobre una condición que todavía es muy desconocida.
5: Sevilla es una ciudad muy solidaria y tanto la labor social de la Hermandad de la Estrella como Autismo Sevilla son las que este año pues se verán beneficiadas con esta recaudación de este festival taurino que tendremos el próximo 4 de octubre.
0: Se acerca la Feria de San Miguel de Sevilla, como saben, a final de septiembre. Cuatro festejos, la apuesta de Lances de Futuro, que está de verdad haciendo cosas muy positivas, objetivamente, muy buenas. Ahí están los resultados. Bien, digo.

El primer festejo es una novillada y se presenta Olga Casado en Sevilla y hay expectación para esta novillada, la que debuta con caballos, un chaval que todo el mundo está esperando. Viene también Garibay de México, hay una mezcolanza ahí atractiva. José Manuel Peña, nuestro compañero, ha estado con Olga Casado en la Plaza de Toros de Sevilla, sesión de fotos para la prensa escrita, entrevista para este programa. Olga Casado habla para 7 Toros 7 con José Manuel Peña en la maestranza novillera que se presenta aquí en unos días.

0: el día 24 de septiembre es la cita en la Real Maestranza del debut en el Coso del Baratillo de la madrileña Olga Casado. Olga, ¿qué tal? Muy buena.
1: Muy buenas, un placer estar con todos ustedes.
0: Entiendo que un día soñado para ti, ¿no? Ese 24 de septiembre que tiene rojo en tu particular calendario.
1: El día más importante de todo mi calendario, de toda mi temporada 2026. Y un sueño, ¿no? El sueño de todo el mundo que empieza en esta profesión y que sueña, lógicamente, con poder torear y triunfar en esta gran plaza.
0: Bueno, pues vamos a pasear, has estado por dentro, visitándola, viéndolo, pero vamos a echarlo un poquito por fuera, viendo los muros de esta centenaria plaza. ¿Cómo lo estás viviendo? ¿Cómo lo estás soñando? ¿Cómo esperas ese día? Y además es un día tan marcado en el calendario, ¿no? La novillada de García Grande, Sevilla, Feria de San Miguel.
1: Pues estoy viviendo todos los días previos con mucha intensidad. Siempre que estoy toreando de salón me imagino Sevilla, me imagino el ruedo de la Real Maestranza de Caballería de Sevilla. Por supuesto, triunfando, ¿no? Mi sueño, Dios quiera que ese día sea un día importante para mí, para todos, ¿no? Que el aficionado se vaya con una gran carta de presentación mía, ¿no? En su gran plaza, ¿no? En una plaza con tantísima historia, y dar lo mejor de mí, vaciarme en esta plaza.
0: A Sevilla siempre hay que venir preparado con el paso de los años. Bueno, los aficionados, los profesionales, estamos viendo experimentar un cambio en Olga Casado, siempre a mejor, que es como deben de ser los cambios. ¿Tú cómo lo estás viviendo en lo personal? ¿Cómo te ves de preparada?
1: Espero que sea así, ¿no? El año pasado pude debutar en Olivenza un 9 de marzo y ya este es mi segundo año como novillera con picadores. Por supuesto, siento que he avanzado, que mi tauromaquia ha avanzado, que mi toreo se está puliendo cada día un poquito más. En cada plaza que puedo torear puedo sentir las embestidas del animal y puedo ir haciéndome poquito a poco, y con muchísimas ganas de seguir creciendo. Sin duda siento que, bueno, sin duda o creo, quiero pensar, ¿no?, que he nacido en esta profesión para ser alguien importante, porque yo, mi vida gira en torno al mundo del toro. Me despierto cada día soñando con triunfar, con ser mejor torero, ser mejor persona. Y el sacrificio, el esfuerzo, la dedicación, yo creo que siempre tiene su recompensa. Y para mí esta cartelada de la Real Maestranza Caballería de Sevilla es un premio a mi forma de entender la vida, mi sacrificio. Y bueno, muy feliz, muy, muy feliz.
0: Encabezas un papel fundamental, ¿no?, que hay que darle la importancia, que es el de la mujer en el toro, y hay que reivindicarla, ¿no? En este caso, pues camino de ahora mismo como figura del escalafón de novillero, y camino de serlo también como matadora de toros, si Dios quiere, ¿no?
1: Si Dios quiere, claro. Si quiere, yo también quiero. Y yo quiero muy fuerte. Y no lo sé, todo se verá, por supuesto. Hay mucho camino por delante, es un camino muy largo. Me falta tomar la alternativa con fuerza, ¿no? Es mi sueño, es lo que quiero, tomarla con fuerza y poder mantenerme. Porque para mí el toreo es mi vida, ¿no? O sea, no puedo vivir sin respirar, y no puedo vivir sin torear, al fin y al cabo. Es va de la mano para mí.
0: Respirar y torear, qué bonito, ¿no?
1: Sí, imagino, o sea,

0: Es como yo lo siento, no me veo haciendo cualquier otra cosa. Siento que mi vida empieza y acaba en el mundo del toro, por supuesto en los ruedos, y feliz de que así sea, ¿no?
1: Has hablado de alternativas, que bueno, pues que está más pronto, evidentemente va a ser más pronto que tarde. Vas a estar en Sevilla el próximo día 24 de septiembre. ¿Te gustaría que fuese Sevilla el lugar donde poder tomar esa alternativa, o hay otras plazas que rondan tu cabeza?
0: Hombre, Sevilla, por supuesto, siempre ha rondado en mi cabeza como las principales, ¿no? Es un sueño Sevilla tomar la alternativa aquí. Sería un... pues, ¿qué decir? O sea, lo pienso y me pongo nerviosa. Sería un sueño poder tomar la alternativa en Sevilla, ante una afición tan... con tanta categoría, una plaza tan especial en el mundo del toro, tan importante, ¿no? Es la segunda plaza más importante del mundo. Y por supuesto, me encantaría. Sería un lujo y un sueño. Y por supuesto, una gran oportunidad.
1: ¿Pero Madrid te tira más?
0: Madrid, bueno, yo... Madrid es Madrid, es una plaza muy diferente a Sevilla. Y mi toreo, yo creo que va más con la afición de Sevilla. Me gusta mucho y, bueno, por supuesto que me encantaría.
1: ¿Cómo te defines? ¿Cómo le gusta definirse a la propia Olga Casado en el concepto? ¿Qué clase de torero busca?
0: Pues intento torear lo más puro posible, ¿no? Yo creo que cada torero torea con la pureza que él tiene dentro, con lo que él puede dar al toro en los ruedos, ¿no? Ante toda la afición. Y yo intento torear lo más puro posible, ceñirme a las embestidas del animal, por supuesto encandilar a la afición, a la gente que paga una entrada por venir a verme, simplemente ser feliz toreando. Y pues lo que digo, ¿no? Mi concepto, pues la reunión, la pureza y el ser feliz y hacer felices a la gente que viene a verme.
1: Dime algo de tu maestro, de tu apoderado, de Miguel Avellán. ¿Cómo es el trato con él? ¿Qué consejos te da? Y el que ha toreado tantas veces en Sevilla, ¿qué te ha dicho? Fíjate en esto, fíjate en lo otro. No sé cómo te ha puesto el antecedente para antes de vivir la experiencia.
0: Ya me ha comentado tantísimas veces, todas las veces que ha podido torear en esta plaza. Tantas historias, ¿no?, que me ha contado. Simplemente me ha dado el consejo que yo también intento dar a la gente que me rodea, a mis compañeros, ¿no?, que es vivir con muchísima intensidad los días previos, estar acartelada en la segunda plaza más importante del mundo, pues es un privilegio que pocos pueden alcanzar. Entonces simplemente vivirlo con mucha intensidad, soñar cada vez que toreo, soñar en luego ya el futuro, pues poder torear en esta plaza. Que no me deje nada dentro, que llegue al hotel vacía, ¿no? Eso es que he dado todo lo que tenía adentro. Y pues quiero de todo, que no me vaya al hotel pensando que podía haber dado más, porque si no me voy a arrepentir.
1: Una ganadería y una novillada escogida, ¿no? De las llamadas para los figuras, ¿no? Como la de García Grande.
0: Una ganadería muy especial para mí, muy especial, ya que yo cuando pude torear en Vista Alegre, el festival que a mí me puso a funcionar y que me dio a conocer, ¿no?, ante toda la afición, ante todo el mundo, pasé de ser desconocida a que se me conociera un poquito más ante toda la afición, ya he dicho. Pude cortar dos orejas y un rabo en Vista Alegre con un novillo de García Grande. Pude hacer mi presentación en el Festival de Madrid, organizado por el maestro Morante de la Puebla, también con un novillo de García Grande, al que también le pude desorejar y abrir su puerta con el maestro Curro Vázquez y César Rincón. Entonces es una ganadería muy, muy especial para mí. Y qué especial es que pueda torear esta ganadería en Sevilla. Ya es un todo en completo.
1: Ya sabes lo que es triunfar en tu casa, en Madrid. Ahora hay que buscar abrir la puerta del Príncipe de Sevilla y ver Triana a hombros, que ver la calle Alcalá debe ser muy bonito, pero yo creo que la Triana es más bonita que la calle Alcalá.
0: me encantaría, pues qué digo, ¿no? Por supuesto, abrir su puerta grande. Es el sueño de todos los toreros, poder ver Triana al fondo. Me habla mucho mi querido mozo de espadas, Antonio Márquez, de Triana, siempre me lo recuerda, que algún día

0: Tengo que verla a lo lejos, que eso significará que ha abierto su puerta grande. Y lo dicho, no sé qué pasará el 24, solo sé que iré a dar lo mejor de mí. A mi mejor versión se dará el día 24 en Sevilla.
1: Dame un poco de balance de cómo ha ido en líneas generales tu temporada. Llegas a Sevilla, que va a ser la número 19, novillada española número 19, y después vendrá América, pero ¿cómo has vivido esta segunda campaña como novillera con caballo?
0: Bien, muy bien, la he vivido, he podido torear, ya he dicho, voy a terminar en Sevilla con 19 novilladas picadas, tanto en España como en Francia. He podido estar acartelada en plazas muy importantes, ¿no?, de primera categoría como es Valencia, en Béziers, siendo su triunfadora de la feria, pude abrir su puerta grande. En Sevilla he podido también torear en muchas más plazas, ¿no?, Olivenza, en muchas, y sentir que sí que hay... que avanzo, ¿no?, en el mundo del toro. Yo siento que mi toreo va avanzando. Yo también siento la vida, tengo la suerte, ¿no?, de poder vivirla como yo quiero vivirla, que es de una manera más despacio, porque a día de hoy la sociedad, es frustrante, ¿no?, ver cómo la sociedad va, a lo mejor vivimos una sociedad muy rápida, la que a veces nos es una obligación impuesta a vivirla tan rápida. Y yo quiero vivirla despacio, como se torea, ¿no?, que es despacito, intento torear cada día más despacio para ser el torero que quiero llegar a ser y mantenerme, que eso es lo más difícil de esta profesión.
1: Al final, ¿estás de acuerdo con esa máxima de que se torea como se?
0: Sin duda, yo sin duda siento que es la frase más verdadera que ha dado el mundo del toro, que se torea como se es, sin duda.
1: Sí, llevas aquí unas horas en Sevilla, no sé si te has visto al pasear por la ciudad, pues sé que has venido directamente a la plaza, pero... Están los mupis, los carteles con tu cara anunciando la Feria de San Miguel y con otras figuras del toreo. Entiendo que pasear por Sevilla siempre es bonito, pero verte colgada de los anuncios tiene que ser una alegría, pero también una responsabilidad, ¿no?
0: Un sueño, directamente. Quien diga lo contrario se mentiría. Es un sueño poder que José María Garzón haya querido contar conmigo lo primero en sus novilladas. Gran empresario que está... haciendo de todo por dar un poquito una vuelta al mundo del toro a su manera, para todos los aficionados, a mejor, por supuesto, siempre. Y muy feliz de que haya querido contar conmigo y de verme acartelada ante las calles de Sevilla. Es un sueño, es que no puedo decir otra cosa. Y estoy soñando despierta ahora mismo.
1: Ya por último, ¿por qué no hay que perderse? ¿Por qué no puede faltar nadie el día 24? Porque hay que venir a ver a Olga Casado, evidentemente acompañada de Ignacio Garibay, de Manuel Domínguez, que es sevillano y que va a debutar con caballos, pero para el que esté viendo el programa ahora mismo, ¿por qué no puede perderse el 24 de septiembre a las 6 de la tarde venir a la Maestranza?
0: Pues nadie se puede perder el día 24 venir a la Real Maestranza de Caballería de Sevilla. Lo primero porque es mi presentación y porque les voy a dar un espectáculo que espero que les pueda emocionar a todo el público. Yo también estoy segura que me emocionaré pudiendo torear a mis novillos de García Grande, a la novillada en general. Y van a ver a un torero con muchísimas ganas de querer ser alguien importante en esta profesión, de querer funcionar, ¿no? Simplemente las ganas. Yo creo que en esta vida todo es actitud y me van a ver con una actitud, por supuesto, que merece esta plaza, como no podría ser de otra manera, ¿no? Y simplemente eso, con ganas, con actitud y feliz, porque yo pienso que si un torero es feliz toreando, hace felices a los que le están viendo.
1: Sin duda, y ojalá sea feliz y nos haga felices a todos los que vamos a llenar la Maestranza el próximo 24 de septiembre. Muchas gracias, enhorabuena por la temporada y espero dártela también el próximo 24 después de triunfar aquí, en la que también... tu casa, el coso del baratillo desde el próximo jueves, que te bautices aquí con nosotros.
0: Muchísimas gracias, un placer y nos vemos el 24 en la Real Maestranza Caballería de Sevilla.

Y ahora vamos a hacer una pequeña pausa. Pequeña pausa que va a ser breve y de aquí vamos a marchar, atención, hasta Cortegana. No deberías perderte ese reportaje. El pasado fin de semana

Estuvimos en la corrida de toros el pasado domingo. Tres ganaderías distintas. En el cartel se mezclaba la veteranía y maestría de Urdiales con el momento extraordinario de David de Miranda, vaya temporadón, y con esa frescura que trae algo nuevo, ese arte, esa sensibilidad, esa calidad de Javi Zulueta, que tiene cosas que decir. Todo eso te vamos a resumir en cuanto volvamos aquí, y de la corrida de corte gana, que bien estuvimos en la Sierra de Huelva, al campo.

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Estamos de vuelta en 7 Toros 7. Vamos al espacio La Crónica. Dos toros de Murube, dos toros también de Villamarta, dos toros de Castillejo de Huebra. Ahí teníamos organizado por Jorge Buendía en Cortegana, una plaza de toros de la Sierra de Aracena y Picos de Aroche, que eso es un parque natural. Una plaza remodelada en el 2012 con Curro Díaz, recuerdo. Bueno, el caso es que hemos estado allí este domingo. Corrida de toros, tres ganaderías distintas, la plaza llena, pero llena, y lo pasamos bien. Los tres toreros a hombros, vimos cosas, detalles, cosas bonitas, y quería contártelo en esta crónica. Cortegana se alza hermosa en el techo del Parque Natural de la Sierra de Aracena y Picos de Aroche. Es una preciosidad, un capricho. Su castillo, sus calles, las gentes y su plaza de toros. Remodelada y reinaugurada en septiembre de 2012 con Curro Díaz, Cayetano y Oliva Soto. Da gusto verla.

El pueblo es maravilloso y su gente es también. De aquí era el novillero Rafael Romero, Romerito, recientemente fallecido a los 81 años de edad, por cuya alma se guardó un minuto de silencio tras el paseillo el pasado domingo. Rafael era padre de Blanca Romero, primera esposa del matador de toros Cayetano Rivera Ordóñez. Por cierto, Pilar Sainero, que es conserje de la Plaza de Toros, nos cede con amabilidad carteles, recuerdos y sobre todo su cortesía durante la corrida de toros. Los corteganeses tienen en Pilar a una buena embajadora. El anuncio de la presencia de tres hierros distintos en la corrida de Cortegana se presentaba como un atractivo más, además de un cartel que mezclaba edades y momentos de toreros. Es cierto que al final el resultado no fue el que la afición esperaba, terminaron por rajarse varios toros, pero la organización del festejo por parte de Jorge Buendía fue la demostración de que este empresario sigue apostando por el trabajo denodado y por el esfuerzo. Abrió tarde con los tendidos abarrotados el toro 110 de Villa Marta. La corrida fue entera bastante gorda. Resolvió el riojano con el capote y desarrolló una faena sin excesiva emoción, con mucha nobleza por parte del toro y unos mejores momentos por el pitón derecho que aún así no fueron suficientes para que la actuación llegara con emoción a los tendidos. Faena aseada, por tanto, sin cotas de luz especial. La espada cayó baja y la tarea de Urdiales fue silenciada. El primero de David de Miranda, de Castillejo de Huebra, número 50, ya mostró su tendencia a tablas en los primeros tercios. El ciclón de Trigueros, que como siempre hizo quite, lo intentó todo. En realidad el animal buscaba una y otra vez su refugio, pero el matador lo buscaba con ahínco hasta que se vio obligado a concluir su actuación en la cercanía de los pitones de este tapacubos. Poco que hacer y mucho de entrega por parte de David de Miranda, que arrancó la primera oreja del festejo. ¡Vamos!

0: malo lo hace bueno.
1: Estaba fuerte el primero de Javier Zulueta, un toro de Murube marcado con el número 8. El torero sevillano lo

recibió con decisión, cuidado en el caballo, saludaron Monteras, Manos, Reyes, Ortega y Maguilla. Zulueta brindó la muerte de este toro a Diego Urdiales y a David de Miranda. Lo vio claro el torero y aprovechó las arrancadas, especialmente por el pitón izquierdo. Decidido con actitud de vencer, extrajo del toro de Murube las cualidades naturales que traía. Tenía cortado seguro algún trofeo, pero extendió la faena lo suficiente, una tanda, para que el toro se aplomara aún más, en exceso. Terminó buscando las tablas y Zulueta lo pinchó. Escuchó una fuerte ovación. El segundo de Urdiales, cuarto de la tarde, perteneció a la ganadería de Castillejo de Huebra. Bien hecho y con su seriedad, el inicio de faena hizo presagiar que sucedería algo grande, pero se rajó de inmediato. Todo se iba a deslucir hasta el extremo. El toro se marchó, negado a la pelea, y todo quedó en prácticamente nada. Diego Urdiales había dejado detalles de su indiscutible torería. El espadazo fue de tal categoría, despacio y recibiendo al toro, que el público serrano exigió la concesión de dos orejas para el matador.

0: El quinto para David de Miranda estaba marcado con el hierro de Murube. El diestro lució por la decisión y la variedad con el capote. Brindó la muerte de este toro al hijo de Jorge Buendía y el arranque de faena de rodillas puso a la plaza en pie. Después, David de Miranda desplegó su arsenal de recursos en el gran momento que atraviesa. Toro a menos, con mucha bondad y dos orejas tras aviso para el matador.
1: ¡La huerva!

0: 예?
1: Cerró plaza un toro de Villamarta al número 8, recibido con solvencia por Zulueta, que salió decidido ante un ejemplar exigente, que no regalaban vestidas sin pedir mucho a cambio. El sevillano anduvo con el firme propósito de triunfar, aguantó y buscó. La actitud de Zulueta durante la tarde fue de nota alta, y el espadazo, una estocada soberbia a este sexto, y dos orejas que le sirvieron para llamar la atención y para salir con sus compañeros a hombros por la puerta grande después de una buena actuación.

Toros en Cortegana, fiesta, felicidad, plaza llena, Sierra de Huelva, un lugar muy pero que muy taurino y una tarde que reunió a numerosos aficionados a los toros. Todo salió en orden. No nos marcharemos de aquí sin un poquito de campo. De manera que vamos a poner una perla que tenga que ver con cosas que a ti te gustan, que yo lo sé. Tu dosis y la mía de campo, de espacio natural del toro de lidia y del caballo, y volvemos aquí.

Esta casa es obra de Aníbal González. Este lugar que parece un capricho de la naturaleza es una finca con historia, con peso en los siglos, con sabor y tronío, con clase, una preciosidad. Aquí están los machos de la ganadería del Parralejo, el escaparate, los toros, las corridas. Solo falta Pepe, Pepe Moya. Bueno, yo noto su presencia, pero le echo de menos. Aquí está su mano y están sus hijos y su mujer, con un proyecto ganadero en sus espaldas. Aquí está el recuerdo del marqués de Aracena, de la familia González. Aquí están los pastos y la arboleda de una historia ganadera que divisa al fondo el castillo de Aracena.

Hoy ha tentado Álvaro Lorenzo en la coqueta y práctica plaza de tientas de Monte San Miguel y hemos hablado de muchas cosas con Javi Moya y con Rafa Molina. Estamos entre amigos, entre buenas personas. Y ante un proyecto serio, vayamos primero a lo técnico. Dos vacas y un toro. Hablemos de cosas de la cabeza que tiempo habrá de emocionarnos en un lugar especial, de una familia especial.

Bueno, pues un tentadero interesante, variado, en el que la vaca quizás ha servido menos, va menos en la línea de lo que han venido buscando mi padre y Rafa durante tanto tiempo. Y los toros, bueno, pues también muy distintos uno al otro, ¿no? El primero quizá más bravo, más exigente. En una plaza quizá hubiera pesado bastante menos, porque bueno, siempre te baja un par de puntitos el moverlo, el camión, los corrales y demás. Aquí en la plaza ha pesado bastante, con lo que ha sido más exigente. Y el segundo, bueno, pues más dulce, con más movilidad, más para el torero, más para un éxito para el torero. Con lo cual, bueno, variado, variado, como también nos gusta a nosotros tener las cosas, ¿no? Como se diseñó desde hace mucho tiempo, el que hubiera un poquito de todo, hace posible todo bueno, pero un poquito de todo. Mi padre y Rafael hicieron un equipo inmejorable y nuestra idea, la de mis hermanos, mi madre y la mía, es continuar. Intentar hacer la versión 2.0 de ese equipo con Rafa y llevar esto donde podamos, donde Dios quiera.

la vaca no ha servido mucho. Es hija de una vaca curiosamente muy buena, pero no ha servido. Bueno, esto estamos en lo mismo de siempre. Es difícil, nunca es matemático, pero claramente no nos ha servido. Y luego los toros, pues como decía antes, dos toros muy diferentes, ¿no? Uno mucho más exigente, otro mucho más fácil, pero que va en esa línea que queremos seguir hacia adelante. Riqueza, matices, ganadería abierta y cumpliendo siempre unos mínimos, ¿no? Los dos toros han sido obedientes a los toques, a lo que el torero les ha pedido, y uno le ha costado más trabajo entregarse, pero ha acabado entregándose, y el otro pues ha salido roto, digamos, por decirlo de alguna manera, desde el principio, y eso es lo que vamos buscando.

Hay en San Miguel toros para atender a plazas importantes. Si quiere en Sevilla y Madrid, aquí hay material. Y bueno, una selección cuidada con mimo. Un proyecto que está cuajando por etapas que marcó en su día la intuición de José Moya Sanabria, que supo rodearse bien. Los pasos que se dan están dejando su fruto. Es por tanto el momento para que el Parralejo, en una misma temporada, se anuncie en Sevilla y en Madrid. Y si es así, ¿cómo es la corrida que tienen preparada para la maestra?

0: tranza?
1: Bueno, entendemos que sí, ¿no? Es decir, llevamos muchos años madurando la ganadería, nunca se llega a donde se quiere llegar, porque esto es, todo el mundo sabe lo complejo que es esto, ¿no? Pero es verdad que precisamente, y volvemos a hablar de Pepe, por ese carácter empresarial que tenía, esa formación que él tenía, se hizo todo de una forma muy programada, ¿no? Es decir, no se compraron las vacas y se dijo, ya llegaremos a ver dónde, no, no, no. Se establecieron unos hitos, unos plazos, unos momentos,

gran mayoría. Y bueno, probablemente el Parralejo con sus errores, porque los vamos a tener, porque que nadie piense que esto no va a ser un camino de rosas, ¿no? Porque no lo es nunca en la ganadería. Pero bueno, sí es verdad que es una ganadería que ha madurado en estos últimos, llevamos casi 14 años ya con esto, y al final son muchos años, son años ya, ¿no? Nos han dado tiempo a ver cosas, a aprender muchas cosas, y bueno, probablemente sea el momento, ¿no? No sé si el mejor, nunca se sabe cuándo es, ¿no? Porque la ganadería siempre está en evolución y puede que llegue a lo mejor algún momento mejor, pero creo que estamos en disposición de ir a esas plazas y de tratar de demostrar lo que en el momento en el que está en el Parralejo, ¿no? Pues tú sabes que para Pepe era fundamental Sevilla. Él siempre, con un poco de broma, me decía que la mejor novillada para Sevilla, ¿no? Todos los años que hemos estado lidiando solo novilladas, ¿no? Un poco en ese aire de lo que te comentaba de la programación que hicimos desde un primer momento, él siempre me decía, para Sevilla lo mejor. Bueno, tienes que buscar primero el toro de Sevilla, porque si el toro no tiene el trapío y las hechuras que necesita Sevilla, pues obviamente es un toro que no sirve, por mucho que te guste la reata, por mucho que te guste lo que sea, ¿no? Y entonces hemos cogido una corrida de toros que está bastante abierta, ¿no? Buscando un poco lo que más nos ha gustado de cada línea, y siempre digo con el condicionamiento de que sea un toro con el trapío y las hechuras de Sevilla. Y bueno, ojalá que acertemos, ¿no? Que no es fácil. Sevilla es una plaza, ya lo sabemos, muy complicada. Este año las cosas pues han funcionado con la novillada, pero eso sabemos que no tiene por qué ser así, y vamos con todo el cariño del mundo, y como te digo, con una corrida de toros muy abierta de sementales, con buena hechura seria, pero con buena hechura, y en la que esperamos, no, por lo menos, no, digamos que no equivocarnos demasiado.

0: El papel de Rafa Molina en la casa es fundamental. Así lo sostiene Javier, al igual que hiciera su padre. Molina es un profesional con conocimientos sobrados, sensibilidad y capacidad. Tiene el paralejo en la mano, conoce en primera fila la vacada de Jandilla y todo lo que tiene que ver con esta ganadería madre también de Fuente Imbro. Todo está bajo control. Hoy quiero saber a qué aspira Javi Moya. ¿Dónde está la meta?
1: A que la gente disfrute con nuestros toros, Víctor, ni más ni menos. Que cuando un toro nuestro salga a la plaza, la gente salga de la plaza toreando. Con el mérito del torero, por supuesto. Pero que la gente salga con ganas de fiesta. De fiesta, de la fiesta de los toros. Ya luego, la fiesta que hagan después cuando salgan, cada uno la suya. Pero a eso es a lo que aspiramos. Los tres hermanos y mi madre, que esto es un proyecto de todos ahora, ¿no?
0: Y de afición. ¿Cómo anda este nuevo ganadero de afición?
1: La necesaria, la justa. Esto era un proyecto hiperpersonalista de mi padre. Te he contado antes que era un sueño, que era su aspiración y él lo vivía de una manera muy individual y muy personal. Individual en el entorno familiar, luego hacía equipo con Rafael, que eso ya hacía que hicieran el colectivo. Pero luego en casa el ganadero era él y nosotros veníamos aquí, yo lo digo con la boca llena, yo venía aquí a disfrutar del campo y de la ganadería y las responsabilidades eran de mi padre y de Rafa. Pero bueno, tenía la afición suficiente, la mínima que hace falta dentro del grupo que somos ahora los cuatro, creo que sí, con lo cual, bueno, pues cuando se fue, los cuatro tuvimos que tomar una decisión, no solo con la ganadería, sino con otras muchas cosas, y dijimos, bueno, ¿y qué hacemos con esto? Y dijimos los cuatro, lo intentamos. Bueno, ¿y quién se ofrece a hacer collera con Rafa? Digo, venga, pues contá conmigo. Y por eso te digo, cuando tú me preguntas por cantidad y calidad de la afición, te tengo que reconocer que la justa, la mínima indispensable, creo que la cumplo. Y la ilusión por adquirir mucha más, esa la tengo porque si algo tengo es que soy don ilusión y donde me involucro y donde me meto hasta las cachas. Al que me doy la oportunidad es a mí, o los que nos damos la oportunidad somos nosotros, ¿vale? Es verdad que él nunca va a desaparecer, es que fue mucha tela. Y él no va a desaparecer nunca, pero no, nos vamos a dar la oportunidad nosotros por vivir esta experiencia y por encajar eso en nuestro plan de vida, que no estaba, porque cuando uno escribe su plan de vida no estaba escrito ser ganadero y ser ganadero con 40 años.
0: Y el momento. Si hemos dicho que hoy conocemos un plan, un trazado de futuro, una ilusión, ¿en qué punto de verdad estamos de ese camino? ¿Está muy lejos el éxito definitivo de una ganadería que ya da signos de mucha relevancia?
2: Se proyectó primero lidiar durante algún año

Alguna novillada sin caballos fue poco, después ya novilladas con caballos. Hemos ido en una evolución larga, ¿no? Hemos ido pues a todas las plazas con novilladas y con, creo que con un resultado satisfactorio, por lo menos para nosotros, Sevilla, Madrid, Valencia, en fin, hemos lidiado prácticamente en casi todas las plazas, Bilbao, hemos lidiado en casi todas las plazas importantes y en plazas menores, y el proyecto era, bueno, pues al cabo de unos 10 años empezar a lidiar corridas de toros. Ya debutamos en San Sebastián hace, creo que fueron 4 años, y bueno, quizás la pandemia nos ha cogido, como a todo el mundo, un poco ese hueco ahí que no sabe uno muy bien cómo calificarlo, pero bueno, ya hemos lidiado en el norte, San Sebastián, Logroño, en fin, hemos Valencia, Alicante, o sea que ya con corrida de toros hemos andado algunos años ya, y quizás la etapa del proyecto era la de consolidar todo el trabajo que se había hecho durante estos años, y estamos en esa época de consolidación, ¿no? Ojalá que los resultados nos acompañen, pero entendemos que estamos en ese momento, ¿no? Romper en este mundo de la ganadería no es nada fácil. Las ganaderías que están ahí arriba no están por casualidad, están porque se los han ganado, aunque tengan altibajos, porque eso es totalmente normal y todo el mundo lo entiende. Pero es normal que una figura del toreo, cuando va a una plaza, sobre todo una plaza de responsabilidad, pues quiera amarrar sus posibilidades y lidiar o matar las corridas de toros que entiendan que más se adecuan a sus condiciones o lo que él le gusta o que él entiende que está en un momento bueno. Pues sí, nosotros estamos ahí, en ese punto en el que estamos rompiendo, en el que todo el mundo nos ha visto, que sabe que las cosas han funcionado, pero bueno, quizás falte ese pequeño pasito, que es el que a partir de este momento queremos intentar consolidar, y ojalá que este año las cosas funcionen bien, porque qué duda cabe que si Sevilla funciona, Madrid funciona, y el resto de plazas donde queremos ir funcionan, pues seguramente habremos dado un pequeño paso más en esa línea de que sean las figuras o que sea todo el mundo el que pueda demandar una corrida del Paralejo sin temor ninguno a que nos vista, porque hay corridas todos los que nos visten de cualquier ganadería, pero que demos esa confianza que se necesita para que las figuras y los toreros pidan tu ganadería, ¿no?

0: Vemos los toros en este paraíso. Todo está cuidado al detalle, con mimo. Pepe Moya sigue presente, lo noto. Aquí se han hecho las cosas a su manera. Disfrutamos de los toros para 2022. Todo está perfectamente dispuesto.
1: Han venido de Francia a ver algunas corridas de toros ya, y todo no está cerrado nada todavía, pero está, en principio sí está hablado. Han venido también a ver la corrida de toros de Madrid, han venido pues Sevilla, como bien sabéis, porque está ya anunciado públicamente, y bueno, algunas otras plazas donde es posible que volvamos, como puede ser Logroño, donde nos dieron los premios el último año, el año anterior, y bueno, este año quizás por el compromiso de la pandemia ha sido una feria un poco atípica y no hemos vuelto, pero de alguna manera sí hay un cierto compromiso por parte de la empresa de que volvamos el año que viene, y otras plazas donde también, como Alicante, donde también hemos triunfado en otros años, pues bueno, esperemos que volvamos a poder ir, ¿no? Lo que pasa es que quizá todavía es un poco principio de temporada y las cosas están todavía pendientes de hacer, y los empresarios están todavía reorganizándose y rematando casi todavía la temporada anterior, ¿no? Nosotros entendemos que estaremos en el entorno de 5 o 6 corridas de toros, ¿no? Ya también, un poco en función a lo que vaya llegando, pues iremos decidiendo. Y lo que sí tenemos claro es que lo que no nos guste no vamos a intentar lidiarlo. Es decir, que nuestra filosofía ha sido siempre oye, vamos a intentar que esta ganadería, si nos equivocamos, que nos equivoquemos con los argumentos de que hemos llevado lo que hemos querido, ¿no? No con los argumentos de que el toro no era el que no queríamos llevar, ¿no? Entonces, esa es un poco la idea, y quizás eso te compromete un poco más, ¿no? Porque si crees que llevas lo que te gusta y no embiste, pues de alguna manera el fracaso puede ser mayor, ¿no? O no sé si la filosofía de pensar que cualquier toro sirve y llevarlos todos es una filosofía más equivocada, ¿no? Pero en definitiva nosotros hemos siempre querido llevar la línea, y con Pepe se habló siempre de vamos a lidiar lo que nos guste, con errores y aciertos, pero siempre sobre la base de que vayamos todo el mundo cómodos en lo que se va a lidiar.
0: ¿Qué busca el Parralejo? ¿Qué se quiere aquí? ¿Qué toro se pretende encontrar?
1: Bueno, yo

0: Creo que al final todo el mundo da su propia personalidad a la ganadería, porque cuando llevas ya unos años de selección, sin querer, aunque no quieras, yo creo que aunque quisieras imitar a cualquier ganadero, sería prácticamente imposible, porque en el interior de cada uno hay un ganadero distinto, ¿no? Entonces, partes de una base, que en este caso que duda cabe, que era una base extraordinaria, como era el caso de Jandilla y Fuenteimbro también. Pero luego, tú, a la hora de tentar, de hacer los lotes de las vacas, que es algo esencial en el devenir de la ganadería, si, como te repito, sin querer, tú vas transmitiendo tu propia forma de ver el toro, ¿no? Nosotros siempre hemos apostado por una ganadería abierta, nos gusta que haya un poco de todo, y siempre que cumpla unos requisitos mínimos, que sea un toro que se deje torear, que sea un toro que permita triunfar de una forma o de otra, ¿no? Hoy hemos visto en la plaza dos toros muy diferentes, ¿no? Un toro mucho más bravo el primero, que probablemente hubiese tenido opciones mejores en una plaza grande de más tamaño y que no sea aquí en el campo, donde el toro siempre se defiende un poco, y un toro pues con mucha más temple, con mucha más suavidad, embistiendo de otra forma muy diferente. Pero nos gustan los dos toros, nos gustan las dos formas de embestir, y creemos que el toro tan bravo puede ser uno como el otro, y en esa riqueza de matices es donde hemos querido asentar la ganadería y en lo que estamos luchando para seguir, ¿no?
1: Seguir. Seguir, seguimos pasando la jornada a escasos metros del castillo de Aracena, y hablamos junto a la chimenea y disfrutamos del campo. Y veo en Javi un notable reflejo de su padre.

sin lugar a dudas. O sea, yo creo que el mejor piropo que me pueden decir, que me parezco a mis padres, porque son las personas que yo más admiro por cómo han sido conmigo y por lo que han conseguido fuera. Y verdaderamente para mí el mayor piropo es que me reconozcan algo de mis gestos, de mis decisiones, de lo que consigo, que digan, pues eso me recuerda a tu padre o a tu madre.

0: Ser ganadero es una aventura de locos, un sueño que pocas personas cumplen, un compromiso con la fiesta, una alegría y un proyecto difícil de rentabilizar. Ser ganadero es algo tan grande que a menudo queda destinado para grandes personas. ¿Por qué se embarcaría Pepe Moya en esta locura? ¿Qué le llevó hasta aquí que no fuera su amor por la fiesta de los toros?
1: Bueno, era aspiracional, Víctor. Mi padre le llamaba a la ganadería o al haberse convertido en ganadero la culminación de un sueño. Y así lo hablaba y así lo mencionaba. Y él se autodescribía como un aficionado de tendido con ese sueño y con esa aspiración. Y cuando lo cumplió, se sintió realizado. Él era mucho más de vivir con pasión el camino. Luego llegaba a la meta y se aburría. Pero como aquí nunca llegas a la meta y todos los días aprendes algo nuevo y todos los días experimentas una sensación y una experiencia nueva, pues eso también a él lo tenía muy enganchado. El entrar por la puerta y cada día aprender no solo del toro, del caballo, del campo, de los cochinos, de las vacas mansas, para él era un reto continuo, era un reto intelectual continuo. Y eso, aparte de su sueño y tener esa parte de romanticismo, luego a él le ponía, le motivaba el estar permanentemente aprendiendo. Te diría que quizás no sea lo que más nos mueve a estar aquí, pero quieras que no, es uno de los criterios que alimentan la decisión de continuar, ¿no? La responsabilidad, te lo decía antes con lo de Sevilla, es uno de los criterios o de los puntos que siempre tocamos cuando hablamos del negocio. Siempre hablamos de la responsabilidad que tenemos con la sociedad, con los trabajadores, con los proveedores. Ese enfoque y esa manera nuestra de pensar, muy industrial y muy de negocio, también la tenemos aquí. Pensamos que tenemos una responsabilidad con la fiesta, con la sociedad, con los jóvenes, que lo trasladamos a darle muchas oportunidades en los tentaderos, a novilleros, a gente joven, a gente que está empezando.

0: es nuestra manera de interpretar esa responsabilidad que tenemos con el futuro de la fiesta, que es otra de las palabras que tenemos muy en la boca siempre, que es futuro, pensar a largo plazo.
1: El torero es la figura esencial porque es quien se juega la vida, entonces lo han sido toda la historia y lo seguirán siendo. Partiendo de esa base, que no podemos quitarle ni un ápice de mérito, lo que sí creo es que al ganadero hoy en día está muy minusvalorado. Es decir, como tú bien dices, no se entiende el mérito que tiene un ganadero, no solo en una situación de pandemia, que ha sido pues una debacle total desde el punto de vista económico, ¿no?, sino el mérito que tiene un ganadero que se sienta en su casa todos los días a ver papeles, porque aquí no se acaba nunca de aprender ni de saber a dónde se quiere llegar, ¿no?, y te pasas el día entero estudiando papeles y viendo toros en el campo, y bueno, creo que es un esfuerzo, y de hecho lo hemos comentado antes a micrófonos cerrados, la evolución del toro tan brutal que ha tenido en estos últimos 30 años, pues sin duda es fruto del esfuerzo de los ganaderos, ¿no?, de ese no dormir pensando en el toro que te va a vestir, en la vaca que has visto que te ha gustado, en el semental que has aprobado. Yo creo que sí, que si hoy en día habría que hacer un pequeño esfuerzo, ¿no?, y los medios de comunicación también, y el público en general, de valorar un poco al ganadero, ¿no?, porque igual que he dicho antes que el torero es la base de todo, sin toro, qué duda cabe que no hay fiesta, y esa evolución que el toro ha tenido tenemos que valorarla y tenemos que poner en valor, como digo, todo la labor y el mérito que tiene el ganadero.

Volvamos un momento a pensar en la Real Maestranza. La próxima feria, si todo sale bien, debe lidiarse una corrida de esta casa en el Coso del Arenal. Una corrida de toros. No puedo evitar preguntarles a Javi y a Rafa por cómo lo verá Pepe desde el cielo. ¿Cómo creen que se comportaría si estuviera ese día en la plaza entre nosotros?

0: uf, lo veo nervioso desde 4, 5, 6 o una semana antes, ¿no? Porque Pepe era una persona muy nerviosa, ¿no? Y lo veo hablando por teléfono, cómo están los toros, que tú qué opinas, qué te parece, y esas llamadas que ahora las echo de menos, ¿no? Cuando hemos lidiado este año algo y el año pasado, pero Pepe era una persona muy nerviosa, seguro que estaría en el tendido, no creo que se pusiera en ningún sitio donde pudiera ser muy visible, porque bueno, tampoco es una persona que no le gustaba el protagonismo en ese sentido, y como te digo, nervioso. No sé, inquieto, intranquilo, todos los calificativos serían un poco para describir cómo creo yo que estaría él en ese momento, pero disfrutando mucho, ¿no? Disfrutando mucho porque yo creo que uno de los hitos que él se marcó a la hora de pensar que quería ser ganadero era Sevilla, ¿no? Para él Sevilla era, aunque no sea la plaza o sí sea la plaza más importante, sin entrar en ese debate, para él era su plaza, era su ciudad y era donde quería que sus toros embistieran, ¿no? Absolutamente, ¿no? Pepe era una persona que lo llenaba todo, ¿no? Es decir, que como tú bien dices, su propia personalidad le hacía estar presente en todo momento, ¿no? Yo cada vez que estaba haciendo algo, me decía, ¿qué estará pensando Pepe? ¿Qué diría Pepe si viera que estaba haciendo? Es decir, me pasaba incluso en vida de él y ahora pues mucho más todavía, ¿no? Supongo que le pasará también a sus hijos porque es una persona que lo abarcaba todo y lo llenaba todo con esa personalidad, con esa bonomía que tenía, ¿no? Con esa forma, esa sonrisa, ¿no? Es una persona que llenaba todos los espacios, muchísimo, ¿no? Creo que eso era una de sus principales características.
1: Yo creo que sería una confluencia de dos sentimientos, en cierta medida, contrapuestos. Tendría un sentido de la responsabilidad gigantesco, enorme, desmedido, porque es que a él no le gustaba quedar mal ni perder ni a cara o cruz. Y el otro sentimiento que compagina con aquel, y casi que balanceando el primero, sería el de la ilusión, porque era su aspiración, su sueño, era su meta, y soñaba. Y midió mucho cuando ofrecerse para ir a Sevilla y no quiso ofrecerse a Sevilla hasta que él no se vio preparado. De hecho, no llegó a verse preparado para venir a Sevilla y ahora vamos a recoger los demás, los frutos que él sembró, ¿no? Entonces yo lo vería con miedo, el miedo de la responsabilidad de hacer un buen papel y de no perder y la ilusión de alcanzar otra meta más en la vida. Yo tengo esa mezcla de sentimientos, quizás alguno más. Me atrevo a decir que si estuviéramos los dos sentados aquí hablando, yo le empujaría más por el lado de la ilusión y él

0: sentiría la responsabilidad de una manera más profunda de la que la puedo sentir yo.
1: Hay mucha emoción en esta visita y mucha categoría humana en esta casa y entre estos hombres. Hoy hemos abierto el corazón de Javi, que representa a su madre y a sus hermanos, y a su padre. Es un hombre moderno, inteligente y noble. Le gusta el campo y necesita la ciudad, es un todoterreno, como Pepe, y está dispuesto a luchar.
0: Sí, yo necesito la mezcla. Yo necesito la mezcla en todas las facetas de la vida. Disfruto muchísimo y cuando estoy en el campo, el 100% de mi felicidad está en el campo, pero cuando estoy en la oficina y cuando estoy en el rock and roll del negocio, donde soy feliz en el rock and roll del negocio. Y sobre todo cuando parte de una etapa tan embrionaria como la mía, ¿no? Que es que, aparte de la edad que tengo, que no me ha dado tiempo a adquirir muchos conocimientos, es que tampoco he estado involucrado en esto desde niño. Entonces, bueno, pues cuando estás en primero de primaria de la fiesta, sabes que te queda toda la carrera por delante.

0: Pagos de Monte San Miguel Ganadería El Parralejo, un proyecto asentado y un hombre cuya sonrisa quiero adivinar entre las encinas centenarias de esta hermosa finca que mejoró con ahínco y de la que no disfrutó todo lo que merecía. ¿Quién era Pepe? ¿Por qué le hemos querido tanto?
1: Uf. Pepe Moya fue un apasionado de todo lo que hacía, como profesional, como persona, como padre, como amigo, como ganadero. Era una persona inteligentísima, veía cosas que no veía nadie y las veía antes que nadie. Era tremendamente cariñoso, era con los suyos se desvivía. Era muy impaciente, era una persona que quería resultados aquí y ahora. Era muy exigente, primero consigo mismo, siempre estaba subiendo un peldaño más y nunca tenía suficiente, y eso hacía que fuera muy exigente con todos los que estábamos a su alrededor. Y cuanto más nos quería, más exigente era con nosotros. Cuanto más capacidades veía en los de enfrente, más nos pedía y más nos exigía. Yo echo de menos a mi padre, echo de menos al empresario. Echo de menos al ganadero, echo de menos al emprendedor, echo de menos al creativo, echo de menos al coach, al entrenador, pero es que echo de verdad de menos a mi padre. Es una etapa nueva de la vida, así nos lo hemos tomado. Empezamos una etapa nueva como la empecé cuando me casé, cuando la empecé cuando nació mi primera hija, cuando la he ido comenzando, cuando han ido naciendo los dos posteriores. Y esta, bueno, pues es la que Dios nos ha traído ahora y tenemos que aprender a vivir sin Él, inspirarnos en Él, tenerlo presente. Pero como Él nos dijo, vivir nuestra propia vida también, Víctor, que no es fácil. O sea, una figura tan influyente como la de mi padre condiciona mucho y sugestiona mucho a la hora de comportarte y de tomar decisiones. Pero Él, como era tan pragmático, que era otra de sus muchas características, de los consejos que nos dio en el año de la enfermedad, que nos dio tiempo a hablar, gracias a Dios, de muchísimas cosas, es que cada uno tiene que vivir su vida y estar a su vida. Y como intentemos vivir la vida de otro, nos vamos a equivocar. Porque lo que mejor nos sale es ser nosotros mismos, nos decía. Y estoy completamente de acuerdo con él.

0: ¿Y qué perdimos con su marcha? Habla desde un despacho con mucho sabor el responsable de la dirección técnica de La Vacada, Rafael Molina, un magnífico profesional, como hemos dicho, y un hombre al que se le llenan de lágrimas los ojos cuando recuerda a su jefe y a su amigo.
1: Sobre todo un amigo, del que después, en el devenir de nuestra faceta profesional, llamémosle por decirlo de alguna manera, he aprendido mucho de él, ¿no? Porque alguien que viene nuevo al mundo del toro, pero que con unas ideas absolutamente distintas, ¿no? Algo que

muchas de ellas que serían perfectamente aplicables a lo que es el toro de hoy, ¿no? Pero te digo, alguien, un amigo, yo lo recuerdo siempre como un amigo, ¿no? Entrañable, cariñoso, sincero, exigente, como no puede ser de otra manera, ¿no? Pero un amigo, eso es lo que recuerdo de él. Y después te digo, mucha aportación en la parte profesional, ¿no? Porque siendo nuevo para él, cualquier idea que él aportaba había que intentar cogerla al vuelo, porque siempre algún mensaje llevaba, casi siempre.

0: hay que marcharse de Monte San Miguel, de sus mejoras y sus hermosuras, del viento fresco y del recuerdo, y dejar trabajar a estos hombres dispuestos a honrar la memoria de alguien que hizo muchas cosas por la fiesta en poco tiempo. Me pongo delante de Javi Moya y le pregunto quién es Rafa Molina. El ganadero no tiene dudas.
1: Bueno, para mí es mis pies y mis manos, es lo que tiene que ver con la ganadería. Y en el aspecto personal, pues es mi amigo, es... yo quiero decir que soy su otra mitad, porque él es más de la mitad, con lo cual aquí aspiro a hacer tándem con él. Mi sueño es hacerlo tan bueno como el que hizo mi padre, ¿no? Pero igual me conformo con menos, no lo tengo claro que me vaya a conformar con menos. Pero nosotros sin Rafa no creo que hubiéramos seguido, Víctor. Si a Rafa le toca la lotería mañana, yo nunca digo que le va a pasar nada malo, si a Rafa le tocará la lotería, yo creo que nos vamos con la música a otra parte. Porque ahora mismo, es, ya te digo, nuestros pies, nuestras manos, es más que ese amigo que te describí al principio, ¿no? Es que con él tengo confidencias que tengo con gente de mi familia, o que con alguna gente de mi familia ni tengo.

0: Con esta premisa rotunda y hermosa me voy a Rafa, experto profesional y ganadero de cuna y convencimiento. ¿Qué has sentido tú cuando Javi Moya ha dicho esto de ti?
1: Ante todo, agradecimiento, ¿no? Yo creo que la familia Moya, si algo me ha demostrado a mí, empezando por Pepe, porque fue la primera persona a la que traté, aunque nos conocemos desde toda la vida, ¿no? Pero empezando por él, me han demostrado siempre un cariño especial como persona primero, aparte de mi faceta profesional con ellos, que ha sido posterior, como persona del principio, ¿no? Nuestras familias siempre han estado vinculadas, sus padres, mis padres, hemos tenido aficiones comunes, sentimientos comunes, no solo en el mundo del toro, que ha sido probablemente el último que ha llegado, sino de Semana Santa, de Rocío y de otras muchas vivencias que al final hacen que dos familias, que dos personas y que estén unidas realmente, ¿no? Que algo totalmente entrañable, ¿no?

Estamos a punto de salir por una puerta a la que sigue mandando la Virgen María. Pero antes, ¿por qué pondría tanto interés Rafa Molina en que su entrevista tuviera lugar en este despacho personal antiguo bonito? Todo tiene un motivo, un porqué en esta vida.

0: Pues porque este es el despacho de Pepe, que tenía él aquí, y bueno, primero porque todo lo que hay aquí rezuma a recuerdo de él, ¿no? Y entonces, pues, eso nos hacía ilusión a los dos el que salieran estas imágenes donde él ha pasado muchos ratos aquí pensando en toros, en vacas, hablando, y bueno, nos hacía mucha ilusión, aparte que el despacho en sí es muy bonito, ¿no? Este es un despacho antiguo, de la familia anterior que tuvo era propietaria de este inmueble, pero creo que merecía la pena el recuerdo a Pepe que saliera en su homenaje.
1: Homenaje. Este reportaje tiene mucho de homenaje a José Moya Sanabria, a los suyos, familiares y amigos, a quienes tuvimos la suerte de reír con él, de ver de cerca sus inquietudes y sus

exigencias, sus primeros pasos como ganadero de Bravo, sus esperanzas. Ahora queda mirar al cielo y recordarlo, esperar que sus toros embistan y desear que estos hombres que hoy nos dieron oxígeno en San Miguel sigan luchando por un sueño que está cada vez más cerca. Mientras tanto, al pasar por la finca nos acordaremos de Pepe, como nos acordamos cuando cruzamos la puerta del santuario y entramos a ver al Señor de Sevilla.

Bien, señoras y señores, a estas horas de la noche hemos visto actualidad, hemos dado opinión, hemos hecho entrevistas, campo, reportaje, crónica, página de lo que acontece en El Toro. En fin, no tenemos tiempo para más. Nos vamos a marchar. La próxima semana estaremos pegaditos a la Feria de San Miguel de Sevilla. De manera que ahí te espero. El jueves que viene, aquí está, a rubricar un compromiso, tú y yo, defender cada semana aquí la fiesta más maravillosa del mundo. Gracias por todo. Sean felices.

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Hola a todos, ya estamos de vuelta en CD Radio. Os hemos preparado un programa muy interesante con muchísimas novedades y buenos reportajes. Ya sabéis que aquí no nos callamos nada y te lo contamos todo, así que poneros cómodos, no esperamos más, dentro sumario. Esta semana os traemos al escaparate de CD RAS la tecnología BYD. Os contamos cómo se hace y en qué consiste. En BMW es época de cambios. La New Class de BMW, lanzada a principios de este año, viene cargada ahora de seguridad activa de serie. Os lo contamos. Y nos ponemos un poco hiperdeportivos con el Ferrari CZ26. Pasión y adrenalina se dan cita en el hiperdeportivo de Maranello. Y nos vamos al circuito con el Lamborghini revuelto. Vuelta rápida de infarto. Además de todo esto, nuestros probadores se han subido a dos utilitarios muy similares a la vez que diferentes. Probamos para todos vosotros el Suzuki Swift híbrido, sin duda, el coche más campechano de su segmento, y testamos para todos vosotros el Grande Panda 2026, la gran ofensiva de Stellantis, que sin duda no deja indiferente a nadie por su diseño, rodaje y opciones de personalización.

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1: BYD, líder en vehículos enchufables y tecnologías de baterías, está preparada para derribar las últimas barreras que impiden la adopción masiva de los vehículos eléctricos gracias a la segunda generación de su emblemática Blade Battery y a su tecnología Flash Charging, capaz de ofrecer potencias de carga hasta 1.500 vatios a través de un único conector. Juntas, estas dos nuevas tecnologías permiten velocidades de carga extraordinariamente rápidas con independencia de las condiciones. Pasar del 10% al 70% de nivel de carga requiere apenas 5 minutos, mientras que alcanzar del 10% al 97% solo necesita 9. Incluso cuando la temperatura desciende hasta menos 30 grados, una situación que normalmente reduce drásticamente la velocidad de carga. El sistema Flash Charging puede elevar el nivel de carga de una Blade Battery 2.0 del 20% al 97% en solo 12 minutos. La propia Blade Battery también permite recorrer distancias mayores con una sola carga gracias al incremento del 5% en su densidad energética. Gracias a ello, ofrece autonomías superiores a los 1.000 kilómetros. Estas nuevas tecnologías son el resultado de un intenso proceso de desarrollo por parte de BYD, tras una amplia investigación sobre las barreras que algunos consumidores todavía perciben entre ellos y la movilidad 100% eléctrica. A pesar del notable crecimiento de la cuota de mercado de los vehículos eléctricos en los principales mercados mundiales, la mayoría de los compradores de vehículos con motor de combustión interna apenas presta atención al tamaño del depósito de combustible, mientras que muchos clientes de vehículos eléctricos se centran especialmente en la capacidad de la batería y la autonomía, llegando incluso a pagar importantes sobreprecios por unos pocos kilómetros adicionales. Desarrollada tras 6 años de intensa investigación,

La segunda generación de la Blade Battery de BYD constituye la base de los últimos avances de la tecnología Flash Charging. En las baterías tradicionales, las cualidades de carga rápida y alta densidad energética suelen considerarse objetivos técnicos contrapuestos. Sin embargo, BYD ha logrado resolver esta disyuntiva aumentando la densidad energética en un 5% al tiempo que incrementa significativamente la velocidad de carga. Para conseguirlo sin comprometer la seguridad ni la durabilidad, BYD ha desarrollado el sistema de transporte iónico FlashPass, que desafía los límites de las posibilidades de las baterías de litio ferrofosfato. La Blade Battery 2.0 también incorpora una innovadora capa de interfase de electrolito sólido, un componente clave en cualquier batería de iones de litio. La solución de BYD combina ingeniería a nivel molecular con optimización estructural macroscópica para lograr una capa ultrafina que permite una mayor conductividad iónica y al mismo tiempo muy densa, garantizando la estabilidad química. Además, incluye una tecnología de autorregeneración dinámica que logra el equilibrio entre ser delgada pero resistente.

El lanzamiento de la New Class supone la primera vez que BMW ofrecerá de serie una gama ampliada de sistemas de asistencia a la seguridad activa en varias series de modelos. Entre ellos se encuentra una función de aviso de salida con retraso activo en la apertura de las puertas, que ayuda así a evitar los denominados accidentes por apertura de puertas. El BMW iX3 fue el primer modelo de serie de la New Class en incorporar estas tecnologías, al que seguirán otros modelos como el BMW i3, el X5 y la serie 7 de BMW. Los sistemas de asistencia a la seguridad activa ayudan a los conductores en situaciones críticas de conducción, aparcamiento y salida del vehículo. El análisis de los datos con el consentimiento de los clientes procedentes de la flota de vehículos conectados de forma inteligente de BMW demuestra así que estas funciones contribuyen a una mayor seguridad vial. Solo en el último mes la flota analizada en Europa recorrió 1.600 millones de kilómetros. Se alertó a los clientes de posibles colisiones en unas 8 millones de ocasiones mediante avisos visuales y acústicos. En 243.977 casos, las intervenciones activas de dirección y frenado de los sistemas de asistencia ayudaron a evitar una posible colisión. BMW Symbiotic Drive lleva la asistencia al conductor en la nueva generación de vehículos de BMW a un nuevo nivel al crear una colaboración intuitiva entre el conductor y el vehículo. El sistema comprende las intenciones del conductor a través de los movimientos del volante y la dirección de la mirada, lo que permite que las funciones de asistencia intervengan solo cuando es necesario. Como resultado, funciones como el asistente de mantenimiento de carril solo emiten avisos o realizan intervenciones en la dirección cuando el vehículo detecta una salida involuntaria del carril o una colisión inminente. Cuando el conductor inicia una maniobra de forma deliberada, el sistema no interviene, siempre que no exista un riesgo previsible de colisión o de que el vehículo se salga de la calzada. Entre los indicadores de la intención del conductor se incluyen la activación del intermitente en un movimiento activo del volante o mirar por encima del hombro. El nuevo BMW iX3 obtuvo la máxima calificación de 5 estrellas en la última prueba de seguridad realizada por la organización independiente EuroNCAP, superando con creces las puntuaciones exigidas. El iX3 fue uno de los primeros vehículos en ser evaluado según los protocolos de prueba que se revisaron a fondo en este 2026. El resultado de la prueba EuroNCAP confirma el enfoque integral de BMW en materia de seguridad. El centro de pruebas Future Mobility Center de Sokolov, en la República Checa, inaugurado en el año 2023, ha contribuido de manera significativa al desarrollo de nuevos sistemas de seguridad activa y funciones de asistencia al conductor. Con una superficie de unas 600 hectáreas, el mayor circuito de pruebas del grupo BMW en todo el mundo ofrece aproximadamente 25 kilómetros de pistas de ensayo para validar situaciones realistas de conducción y tráfico en

conducciones reproducibles. Estas situaciones abarcan desde el tráfico urbano y la conducción en autopista hasta las maniobras de aparcamiento automatizadas. Estas instalaciones de última generación complementan las simulaciones virtuales de conducción y los millones de kilómetros de pruebas en vías públicas en condiciones de calor extremo, nieve y hielo en Europa, Norteamérica, Sudáfrica y, por supuesto, en China.

Ferrari presenta el Ferrari CZ26, un nuevo one-off creado en el marco del programa Proyectos Especiales, diseñado por el Ferrari Design Studio bajo la dirección de Pablo Manzoni y desarrollado para un cliente estadounidense. Este automóvil representa una interpretación profundamente personal del concepto de berlineta superesportiva, reinterpretado mediante un lenguaje estilístico esencial, tecnológico y orientado hacia el futuro. El vehículo nace de las extraordinarias cualidades dinámicas y prestacionales del SF90 Stradale, del que se conserva su arquitectura técnica y el espíritu de superdeportivo de máximas prestaciones que caracteriza la gama. El objetivo del proyecto era crear un automóvil de personalidad inmediatamente reconocible, capaz de transmitir fuerza, precisión y pureza formal a través de un diseño riguroso y dotado de una identidad única. La propuesta estilística del Ferrari CZ26 se caracteriza por un desarrollo marcadamente horizontal y por una distintiva silueta de dos volúmenes. El vehículo transmite una gran sensación de estabilidad y arraigo al asfalto gracias a una estructura basada en una masa central pura, similar a una cápsula sostenida por cuatro formas musculosas que emergen sobre los pasos de rueda. Toda la compensación nace a partir de la máscara frontal, como si la carrocería fuera la prolongación de un único elemento que culmina de forma natural en una zaga truncada, nítida y esculpida, perfectamente marcada por una geometría que evoca el diseño del frontal. El habitáculo se integra armónicamente en el conjunto gracias al uso de acabados negros en el techo y los montantes, creando el efecto visual de una célula encajada en la carrocería.

Antes de su estreno mundial, que tenía lugar el 14 de agosto en The Quail, el nuevo Lamborghini revuelto SV ha establecido la vuelta más rápida jamás registrada por un vehículo de producción en Hockenheim. Marco Mappelli, piloto oficial y probador de Lamborghini, marcó un tiempo de 1:41.6 al volante del nuevo superdeportivo de Sant'Agata Bolognese. Automóvil y Lamborghini eligió Hockenheim para establecer una nueva referencia en materia de prestaciones reconocida internacionalmente. Tras haber acogido pruebas de Fórmula 1, DTM y GT, el circuito alemán está considerado uno de los referentes más autorizados para evaluar las capacidades dinámicas de un vehículo, tanto para pilotos profesionales como para gentleman drivers. Su trazado, que combina secciones de alta velocidad, zonas de fuertes frenadas y curvas técnicas, permite realizar una evaluación integral de las prestaciones de un vehículo en condiciones altamente representativas. El revuelto SV ha alcanzado un nivel de prestaciones que nunca antes había experimentado en Lamborghini. La extraordinaria sintonía entre el vehículo y el conductor permite aprovechar todo su potencial, transmitiendo precisión y confianza incluso cuando se rueda al límite. Es precisamente esta combinación de prestaciones, control y conexión entre piloto y vehículo la que ha permitido alcanzar este resultado.

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1: El nuevo Suzuki Swift está disponible en 6 versiones. 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

están animadas por el nuevo y ultraeficiente motor con tecnología MIL-HYBRID. 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Conservando el aspecto distintivo que siempre ha caracterizado al Swift, la nueva generación experimenta un profundo rediseño que va más allá de los parámetros de los modelos anteriores. 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Y 9 con el mismo color que la carrocería: azul frontier perlado metalizado, naranja flame perlado metalizado, plata premium metalizado, gris mineral metalizado y negro superior perlado. El interior del nuevo Swift es más espacioso, cómodo y ergonómico y transmite una mayor sensación de calidad. El salpicadero envolvente bitono le otorga un aspecto deportivo y dinámico. La pantalla táctil HD de 9 pulgadas cuenta con integración inalámbrica para smartphone tanto con Apple CarPlay como Android Auto. El cuadro de mandos incorpora una pantalla LCD con una amplia gama de información. Tras el Suzuki S-Cross, el nuevo Suzuki Swift es el segundo modelo de la gama que disfruta de la app Suzuki Connect, que permite a los conductores acceder desde su smartphone a una amplia gama de prácticos servicios conectados relacionados con su coche. Estrena una nueva mecánica ultraeficiente de 3 cilindros y 1.2 litros que ofrece 82 caballos de potencia y 112 Nm de par máximos. Con un sistema SHVS de hibridación ligera de 12 voltios, dispone de etiqueta eco y presenta unos consumos muy ajustados, entre 4,4 y 4,7 litros a los 100 kilómetros en ciclo combinado WLTP. Dependiendo del tipo de transmisión y sistema de tracción, esta mecánica se puede asociar con una caja de cambios manual de 5 velocidades o automática CVT y también con la tracción total All Grip Auto. La nueva generación estrena el asistente de mantenimiento de carril y la alerta antifatiga con sistema de monitorización del conductor. Además de ellos, el sistema de SBS2 incluye control predictivo de frenada, detección de peatones, bicicletas y motocicletas, alerta de cambio de carril, alerta antifatiga y asistente de luces de largo alcance. Además, también incorpora asistente de cambio de carril, reconocimiento de señales de tráfico, detección de ángulo muerto, alerta de tráfico posterior y control inteligente de velocidad. La dotación de seguridad se completa con 6 airbags, control de velocidad adaptativo, control de presión de neumático, registro de datos y preinstalación del alcohol Interlock.

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1: Trece años han pasado desde que en 2013 el concesionario oficial BMW Motorrad de Vigo pusiese en marcha esta experiencia por primera vez. Un evento que a día de hoy no para de sumar adeptos y que en este 2026 volvía a batir récords de asistencia congregando a más de 200 moteras y moteros en torno a la gran familia Celta Motor. Amantes de las dos ruedas ven en esta challenge una ocasión perfecta para rutear con sus máquinas y pasar un buen ambiente entre amigos. Algo más de 200 kilómetros de recorrido que los asistentes van descubriendo poco a poco a través de un roadbook secreto con diversos checkpoints y sorpresas obligatorias en forma de foto.

0: Bueno, Juan, ambientazo en esta 12+1.
1: Pues sí, la verdad que como todos los años, un ambiente tremendo, 200 motos tenemos este año y lo más importante, un tiempo espléndido.
0: Nos llama la atención que normalmente las motos empiezan a llegar a las 8, 8 y 10 para la salida a las 9 y en esta ocasión ya a las 7 y media estaban entrando motos.
1: Bueno, la verdad es que el tiempo acompaña, a la gente le apetece muchísimo ya coger moto. A las 7 y media de la mañana ya teníamos gente aquí.
0: Bueno, descríbenos un poco este recorrido que hoy ya sí que se puede decir que va a realizar esta 12+1 Challenge.
1: Vale, pues el recorrido este año vamos a recorrer Pontevedra, vamos a pasar por Moaña, Lago Castiñeiras, Cotobade, Covelo, Mondariz, más o menos eso es el recorrido.
0: Y un fin de fiesta en Samil.
1: Sí, vamos a realizar la comida en el Hotel Ática en Samil, fiestas, sorteos, nos despediremos en un entorno impresionante.
0: Bueno, y como cada año, la anécdota que ya he tenido al llegar. Me encuentro con un amigo de hace muchos años y me dice, es que me han dicho que tenía que venir a la Challenge y estoy aquí probando.
1: Pues sí, la verdad que en la Challenge todo el mundo experimenta, avisa a los amigos, es un disfrute total.
0: Bueno, entonces vamos a disfrutar del día y haremos balance ya a la tarde.
1: Perfecto, vamos a ver si el día va sin sobresaltos y vamos a intentar divertirnos lo máximo posible.
2: Un intenso planning que comienza tras un revitalizante desayuno en las instalaciones viguesas de Celta Motor. Después, la comitiva se pone en marcha con una ceremonia de salida en la que los participantes van saliendo cada minuto enfrente de un fotocol preparado para la ocasión. La peculiaridad de este evento es que está abierto a todo tipo de marcas. No solo participan clientes BMW, sino que la inscripción da cabida a diferentes fabricantes, modelos y potencias. Nadie se queda fuera de esta aventura que recorre diferentes puntos de Galicia. Nosotros en esta ocasión escogíamos la imponente RT1300 Triple Black. Con la montura más equipada de la marca alemana, nuestro equipo de prueba sumaba kilómetros e íbamos superando los diferentes checkpoints y puntos de interés, con foto incluida y parada obligatoria de este peculiar viaje.

0: Tras recorrer buena parte de la provincia de Pontevedra, empezando en la siempre vistosa península del Morrazo, coronando el Mirador de la Fraga y el lago Castiñeiras. La zona de Carballedo era la escogida para un refueling para los participantes, donde las viandas más espectaculares de Cerdedo-Cotobade nos esperaban para seguir por Aserrado Suido, que nos trasladaba hasta la zona de Acaniza, volviendo por el condado hasta la zona de Fornelos y Pazos de Borbén, descendiendo de nuevo a la Tierra del Choco, allí Redondela, en este sábado de Challenge, aparte de muchos peregrinos, disfrutaba de la vistosa imagen de todos los grupos participantes en esta 12+1. Lugares mágicos en los que disfrutar, recargar pilas y descubrir todos sus secretos. De esta manera encarábamos los últimos kilómetros que nos llevarían hasta la playa de Samil, en Vigo. Allí el complejo Ática 21 nos recibía con su habitual hospitalidad y en el momento de la llegada eran muchos los bañistas que estaban en la playa los que se acercaban a ver las motos estacionadas.
1: Bueno, Juan, tenemos ya las 200 motos en el punto final, antes de la comida, sin ningún percance y, bueno, una ruta muy, muy entretenida.
2: Sí, la verdad que no ha pasado nada, nada destacable y, bueno, estamos aquí en el Hotel Ática ya para empezar la comida.
1: Bueno, siguen llegando los rezagados, pero toda la gente que hemos estado hablando con ellos nos decían que al final... Pues sí que ha sido una ruta distinta a las 12 anteriores. Siempre hay algo nuevo.
2: Sí, la verdad que siempre en Pontevedra vamos a encontrar algo nuevo. Carreteras muy buenas,

0: bien asfaltadas, diversión, todo con mucha calma y ya preparando la del año que viene.
1: Pero lo más importante, las 200 ya en casa, ahora disfrutar de esa comida y de esa tertulia sobremesa, que es lo más grande, porque al final nos echan de aquí hoy a las 9 de la tarde.
0: Sí, la verdad que es lo más bonito. Ahora vamos a juntarnos todos, historias de la ruta, vamos a hablar todas nuestras vivencias, disfrutar del hotel, vamos a hacer el sorteo aquí, el cierre y a pasarlo bien toda la tarde.
1: Bueno, ¿qué le dirías a toda la gente que se lo ha perdido, que ahora está viendo este reportaje, de cara a la siguiente edición?
0: Pues que lo más importante, que no esperen a la última.

0: para inscribirse. Siempre abrimos las inscripciones el 1 de agosto y a partir de ahí hay que inscribirse, porque nosotros no podemos asegurar plazas porque tenemos contratado el hotel y siempre pasa lo de siempre, esperamos a última hora, si va a llover, si no va a llover, si tengo planes, no tengo planes, y cuando me llaman tengo que decirle muchas veces que no.
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2: El programa de hoy toca su fin, amigos. Volvemos dentro de 7 días con muchas más noticias y con numerosos anticipos de lo que está por llegar en el mundo de la automoción. Hasta entonces, pasarlo bien, sed felices, pero sobre todo, sed muy prudentes en la carretera. Nos vemos en 7 días. 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

0: Antonio Sanz, vicepresidente primero de la Junta de Andalucía, muy buenas noches.
1: Muy buenas noches, encantado de
0: y se lo repito, temporada. Se lo repito, y usted y yo nos conocemos hace mucho tiempo y no le había dado Hanna ni Cobazo. De verdad que usted esté aquí hoy, darle las gracias a algo más que una fórmula de cortesía. Usted estaba esta mañana muy temprano en el puesto de mando y usted ha querido venir expresamente para cumplir su compromiso y no tenía ninguna obligación de hacerlo, así que le agradecemos sinceramente que esté usted aquí para explicarle a los andaluces cuál es el cómo arranca la nueva temporada política en Andalucía, y en ese sentido evidentemente tenemos noticia fresca de última hora. Usted viene de ese incendio que usted nos ha aportado, lo acabamos de ver también allí de Menavís, que todo va muy bien, ¿no?
1: Bueno, era un incendio muy complicado, ¿no? Gracias, pero cuando uno da su palabra, tiene que cumplir. Y además me gusta estrenar temporada. Siempre
0: es una costumbre, ¿eh?
1: Es una costumbre que mantenemos y que, bueno, se consolida, ¿no? Y no quería fallar. Tengo que decir que este incendio era también como muy complejo, sobre todo por la zona, ¿no? Una zona de interfase donde se mezcla la parte forestal con muchísimas viviendas. Una zona muy complicada y donde, bueno, pues ayer tuvimos muchas situaciones de peligro, de personas que podían quedar atrapadas. Fue una tarde intensísima y luego evolucionó el incendio hacia posibilidad de correr hacia zona forestal, una, la que se había quemado, que era una zona ya de hace 3-4 años, pero también 10.000 hectáreas que podía haber recorrido. El trabajo del dispositivo Infoca, que es extraordinario, pues con la colaboración de bomberos ha hecho posible que durante la noche el trabajo permitiera frenar la avanzada rápida que tenía a la cabeza del incendio, y durante ya el día de hoy pues hemos trabajado para estabilizarlo, y con la buena noticia, sobre todo, uno, de garantizar la seguridad de las personas, dos, que vuelvan las personas a sus casas, que es lo que ha ocurrido esta tarde también ya definitivamente con las urbanizaciones que quedaban, y tres, que bueno, en este caso pues lo hemos dejado en más de 300 hectáreas.

0: 370 hectáreas, poco más, recorridas, porque luego que más pues serán distintas, una vez que lo sepamos a través del modelo satelital. Bueno, un verano muy intenso. Es verdad que Europa está teniendo incendios muy intensos, además en países donde no están acostumbrados ni preparados para afrontar incendios. España ha tenido gravísimos incendios y Andalucía, pues lógicamente, siendo una comunidad autónoma tan grande, tan extensa, pues nos ha tocado, la verdad, experiencias muy difíciles.
1: ¿Qué ha pasado, señor San, para que hayamos tenido este verano dos de los incendios, bueno, seguramente más graves en la historia reciente de Andalucía, el que más hectáreas ha quemado, el de Niebla, y el que más víctimas mortales ha sumado, el de Los Gallardos? ¿Qué ha pasado?
0: Bueno, son dos incendios. Bueno, Andalucía cuenta con el dispositivo de incendios, de lucha contra incendios, lo tengo que decir, mejor de los mejores de Europa. Es decir, contamos con 4.500 bomberos forestales. Poner un ejemplo, la UME para toda España tiene 3.500. No, para incendios tiene 1.400, para toda la UME 3.500. Nosotros solo bomberos forestales tenemos 4.500. Nosotros contamos con 43 medios aéreos, no hay ninguna comunidad autónoma ni que se nos acerque a la mitad. Contamos con un potentísimo dispositivo donde utilizamos nuevas unidades como la de maquinaria pesada o la de fuego técnico, ¿no? Es decir, Andalucía está preparada, pero los incendios no son como hace unos años. Hoy la tipología de incendios son muy peligrosos, son verdaderamente distintos. En este caso, en Niebla, por su pregunta, tuvimos 8 días de los 10 donde se repetían todas las situaciones más extremas que se puedan dar en un incendio. Es decir, cambio de viento. Durante todo el día recorría el reloj, la aguja del reloj entera, y daba la vuelta, con lo cual se generó un monstruo de 7 cabezas, donde, claro, si evolucionaba el viento, ayer cambió el viento una vez, lo que no te puede cambiar son 7 veces durante el día, y si cambia el viento, hay veces que te cambia después de 5 días, aquí cambiaba todos los días 7 veces. Un monstruo de 7 cabezas donde fenómenos convectivos pues provocaban pirocúmulo, donde, bueno, pues ese choque atmosférico entre frío y calor provoca una nube en la que todo eso tienes un choque de calor en el que, bueno, pues si hubiera sido más altura hubiera sido mucho más peligroso, pero lo que sí te provocaba es que, por ejemplo, el agua que trasladaban los medios aéreos no llegaba porque se evaporaba. Esos fenómenos convectivos provoca focos secundarios que incluso se prolongaban a 3,5 kilómetros, con lo cual los cortafuegos tampoco te servían porque los saltaba. Además, esos fenómenos convectivos chupan y en lugar de seguir el foco secundario hacia la dirección del viento, se une al incendio. Lo que recorría o se recorre en 10, 12, 15 horas, lo recorría en 15 minutos. Es decir, el comportamiento del incendio tenía todas las extraordinarias complejidades de un incendio. El más peligroso de la historia de Andalucía es el de Niebla, y situaciones donde pues generaba islas, esos focos secundarios, donde tenías que sacar a los bomberos de la zona por su extraordinaria peligrosidad. Y donde tú, bueno, ayer teníamos 2 focos, tengo que decir que en Niebla lo que teníamos era cientos de focos secundarios, y por lo tanto era un incendio de una extraordinaria complejidad donde se daban todas las situaciones extremas durante 8 días, y por lo tanto, bueno, un incendio donde realmente hoy los expertos lo que ponen el foco es en lo que se ha evitado. A pesar de todo lo que se ha quemado, lo más importante es ser consciente, como dicen los expertos, de que este incendio evolucionaba hacia Badajoz, hacia Córdoba, porque tenía 7 cabezas. Era una situación de extraordinaria complejidad. Y en el caso de Almería, pues una situación también muy compleja, donde se está investigando, porque son unos fenómenos absolutamente extraordinarios en relación con la propagación del incendio. La propagación del incendio es un 10% de la velocidad del viento habitualmente, y así es. En los incendios de viento se reproduce así. Aquí hubo también una serie de fenómenos convertidos un poco por la mezcla tanto del material que se quemaba, de la masa forestal, como de esos fenómenos también de choque climático, en el cual provocó la multiplicación de la velocidad de propagación por 4 en determinados momentos, donde era imprevisible el comportamiento del incendio y donde evolucionó a una velocidad de 128 metros por minuto, que está fuera del control y de la capacidad de reacción en ese sentido.
1: Señor San, ¿qué le diría usted a los familiares? Según es la nueva información que hoy ha sacado la voz de Almería, que al menos 2 familiares habrían recuperado restos óseos de familiares fallecidos, calcinados, y serían la propia Guardia Civil la que habría recogido estos huesos. ¿Qué hablan estos familiares de las víctimas, que evidentemente están dolidos y todo el acompañamiento necesario posible, diciendo que se ha actuado de manera negligente. ¿Qué les diría usted a

0: familiares?
1: Bueno, en este caso no cuento con la información porque la investigación y ese tipo de actuación pues corresponde por un lado al ámbito judicial y por otro lado a la labor de los cuerpos de seguridad. Yo no tengo información sobre ello, pero sí, lógicamente, traslado primero nuestra sensibilidad, nuestro cariño y nuestro apoyo a los familiares con quienes mantenemos contacto en todo momento. Segundo, que espero que se esclarezca, lógicamente, porque la tranquilidad en este caso, lógicamente, cuando uno entierra a un familiar lo que quiere tener la certeza de que, lógicamente, lo entierra y, bueno, en qué condiciones, pues evidentemente, si ha habido un incendio, pues sabemos en qué condiciones. Pero esta aparición, no tengo datos, sencillamente, y lo que sí traslado de luego es el deseo y el apoyo a los familiares en todo momento para que se esclarezcan los hechos. He tenido la noticia, la verdad, que por los medios de comunicación, porque no estamos en la investigación.
0: ¿Por qué no a la comisión de investigación, señor San, que pide la oposición de izquierdas?
1: Mire, sinceramente yo creo que es que he visto que se pregunta por las causas del incendio. Pues si las causas del incendio las saben todo el mundo, si es una investigación hecha por la Guardia Civil. El 95% de las causas de los incendios son la mano del hombre. Pues una gran mayoría son colillas en las cunetas. Y no voy a decir cuáles porque están sometidos a investigación judicial, pero sí le voy a decir que una buena parte son colillas tiradas a la carretera. Una buena parte de los incendios, no voy a decir cuáles. La otra son radiales por actividad del hombre prohibida. El 95% de los incendios que se han producido en Andalucía son como consecuencia de la mano del hombre, por imprudencia, por negligencia. De ese 95%, un tercio lo es por intencionalidad. Lo otro es por negligencia, irresponsabilidad, imprudencia. Por lo tanto, frente al comportamiento, en este caso, humano, que conlleva la reacción de incendio, bueno, hemos tenido incendios de todo tipo. Pero en este caso, el 95%, pero la mayoría, pues le tengo que decir que no para repetirse la serie de colillas que se tiran a la cuneta y provocan incendios que, lógicamente, en una masa forestal muy, muy destacada, muy avanzada, como consecuencia de las intensas lluvias, sabíamos que este verano iba a ser muy complicado. Pero mire, también depende, ¿no? En el caso de nieblas que hemos tenido encima que enfrentarnos a un árbol que todo el mundo conoce como el árbol gasolina, ¿no? Que es el eucalipto, y claro, pues la capacidad de propagación. Yo el primer día me dijeron los vecinos, mire, consejero, esto se va a quemar todo. Y digo, hombre, vamos a intentar que... No, délo por hecho, esto se quema. Lo sabía la gente de allí, lo sabía, se repitió. En este caso, además, en la época del PSOE, pues hubo también fallecidos en ese incendio en la misma zona. Y mire, utilizar los incendios como utilizar las emergencias para la pelea política creo que es el peor ejemplo. En estos incendios, el propio gobierno de España, con quien nosotros siempre contaremos, porque creo que en emergencias no hay colores políticos, lo que pide el ciudadano es que sumemos esfuerzos, unamos voluntades, que no haya política, que haya soluciones y atendamos a la gente que lo pasa mal.
0: ¿Le chirrió el mensaje del ministro Bolaño cuando estuvo con usted y el mensaje que está dando el PSOE andaluz?
1: Pues sinceramente sí, porque lo que no se puede tener es un discurso cuando estamos en el incendio y otra cuando acaba el incendio, porque entonces es falso. No, tenemos que trabajar unidos. Enhorabuena. Es que han venido tres ministros hablando bien de la gestión de la Junta de Andalucía sobre los incendios y diciendo que comprendían y que apoyaban las decisiones de la Junta de Andalucía. Y lo saben porque está grabado por parte de todos los ministros, ministra de Defensa, ministro de Interior y ministro de Presidencia, perdón, y vicepresidenta de Transición Ecológica. Pero no solo eso, es que trabajamos codo a codo, porque yo no tengo otra obligación más que sumar recursos y, en este caso, pedir la colaboración del Estado. Y hemos trabajado, de verdad, con cooperación, con colaboración y con lealtad institucional entre todas las administraciones para intentar abordar fenómenos de emergencias y catástrofes muy complicados, donde lo que el ciudadano no nos puede ver es pelearnos. Y sacar tajada política de la desgracia creo que es malo. Que se lo digan al alcalde de Adamuz, que el PP no había ganado nunca en Adamuz, y después del comportamiento de... La gente sabe que se hace todo lo posible, la gente sabe. Pero mire, nos vamos a poner a medir, en este caso, quién es el autor o el responsable de fallecidos. Es que como empezamos a contar, ¿cuántas circunstancias? ¿Quién es el responsable de los fallecidos de Adamuz? Pues yo no voy a entrar en ese trapo, se lo garantizo. Porque creo que cuando se sufre, lo que tenemos es que estar a la altura de las circunstancias. Y sinceramente, me parece patético que el Partido Socialista, por cierto, yendo en contradicción con lo que ha dicho el Gobierno de la Nación en todo momento, y con la capacidad de coordinación que ha tenido Andalucía,

0: ya con el gobierno de España cuando ha habido crisis de este tipo, en los incendios, en las inundaciones, en Adamuz, pues mire, le digo que nosotros siempre vamos a actuar así. Y yo, como director del Plan de Emergencias en Andalucía, yo siempre voy a actuar con lealtad entre administraciones. Si alguien quiere sacar tajada política de esto, pues se equivoca. Una comisión de investigación para hablar de las causas. Pero mire, si es la Guardia Civil la que lo investiga. Y lógicamente, el responsable de la investigación de las causas, y yo le puedo determinar cuáles son las causas. Y por lo tanto, las sabe. Entonces, se sabe. Y la responsabilidad, lo que tenemos que trabajar es de concienciar también a la población de que esa negligencia, esa irresponsabilidad, donde el 95% de los incendios son la mano del hombre, tenemos que concienciar, evidentemente, que hay que actuar con más responsabilidad.
1: Era obligado, señor, a abrir con los incendios, pero nos queda relativamente poco tiempo y hay que abordar otros asuntos como el narcotráfico, Ceuta, la sanidad. Pero se incorpora ya a esta entrevista Ana Salazar y Juan Esteban Poveda. Adelante.
2: ¿Qué tal? Buenas noches. Buenas noches. Señor Sanz. Yo tengo muchas preguntas porque es la primera vez que me siento con usted.
0: Anda. Y pues espero que sea una de muchas.
2: Yo también, porque lo estoy disfrutando y tengo muchísimas preguntas que hacerle. La primera, solamente con el tema de los incendios, voy a ser muy corta, es que usted en 2004 firmó una comisión de investigación de los incendios de Río Tinto y además lo argumentó de una manera que entonces lo vi correcto y lo sigo viendo correcto, que es una comisión de investigación de manera positiva para ver, bueno, en qué hemos fallado y cómo podemos prevenir, ¿no? Entonces, ¿qué le ha hecho cambiar de criterio?
0: No, cambiar de criterio no, yo es que he pedido la comparecencia.
2: Sí, entonces, pero estamos hablando.
0: Perdón, la diferencia es que entonces no se solicitó la comparecencia. Yo he pedido la comparecencia.
2: Sí, pero no, o sea, la comisión de investigación.
0: En cuanto se produjo el incendio dije, comparezco en el Parlamento. Ahora he vuelto a pedir la comparecencia en el Parlamento y comparezco esta próxima semana, con lo cual, mire, yo doy todas las explicaciones. De algo no se me puede acusar, porque de falta de transparencia y de dar la cara, de todo menos de eso, porque lo explico todo, intento explicar cada situación, cada noche, cada tarde y cada mañana qué ha pasado en el incendio. Por tanto, mire, yo siempre doy la cara. Y en este caso, si lo que se trata de dar la cara en el Parlamento y esa comisión lo que pretende es que se dé la cara, yo doy todas las explicaciones.
1: Y Antonio Maillo, coordinador federal de Izquierda Unida, portavoz de Por Andalucía. Buenas noches.
3: Buenas noches.
1: Y muchísimas gracias por acompañarnos en el segundo programa, en la semana de estreno de la nueva temporada de Acento Andaluz. Y ya que estamos hablando de esto, no estaba en el guión, tenía pensado abrir la entrevista con la educación, con el curso escolar. Enseguida le pregunto por eso, pero evidentemente le quiero preguntar si usted confía en esa vuelta a la normalidad en Ceuta pronto.
3: Es urgente, no podemos esperar a final de año. Nosotros ya sabéis que desde el 5 de agosto, apenas unos 4 días después de la crisis, advertíamos de que tenía que actuarse con mucha diligencia. Consejo de Seguridad Nacional, gabinete de crisis, actuación en torno a una crisis de tal calibre en la que no se podía obviar la verdad y con soluciones. A mí me parece que la solución de emergencia que resuelve la distensión en Ceuta es el traslado a la península de las personas que cruzaron la frontera, que están resolviendo su expediente y en el mientras tanto ir resolviendo el expediente distribuidos por la península y, por supuesto, el traslado urgente y cumpliendo la ley en el reparto entre comunidades autónomas de las menores, sobre todo, y de los menores que tienen que ser atendidos con la dignidad que merece y la atención y protección que merece un Estado como el español, que no tiene nada que ver con el de Marruecos.
1: ¿Usted cree que el presidente del Gobierno se sigue equivocando al no responsabilizar a Marruecos?
3: Ya lo hemos dicho, Pedro Sánchez se ha equivocado en esta crisis. Hemos estado en la primera quincena de agosto desde Izquierda Unida advirtiendo de que era un error el no hablar del elefante en la habitación. Una cosa es que el primer día de la crisis tú no empieces a señalar a nadie, pero una vez que se ha resuelto la vuelta del 90% de la población, evidentemente tú no puedes seguir diciendo que esto era cosa de mafias cuando hay evidencia de que Marruecos no se mueve nada sin que lo sepa el gobierno. Y por acción o omisión es responsable, además responsable homicida. A mí me estremece mucho que no esté en el foco de la crisis la muerte de 145 personas. 145 personas, 145 familias en duelo, en luto, de madres que no saben dónde están sus hijos y que no las van a recuperar, de hijos que han perdido a sus padres o a sus madres. Y una tragedia de ese calibre que haya derivado en una utilización instrumental como se ha derivado de manera obscena por parte de las derechas con respecto a una crisis sobre invasiones y sobre hay que echarlo a sabiendas de que se incumple, me parece que rompe mucho los márgenes y las fortalezas morales de nuestro país.
1: Del presidente Sánchez al presidente Moreno, señor.

0: Y hoy cerramos este capítulo. ¿Se le han cogido el pecho al señor Moreno, donde le cabía un gran corazón en todos los menores?
1: El señor Moreno Bonilla ha demostrado que no tiene humanidad. Yo no sé cuál era el verdadero, el de antes o el de ahora, el que decía que iba a cumplir con la norma y atender a los menores, o el de ahora que dice que había que devolverlo a todo a Marruecos porque si no hay efecto llamada. Estás incumpliendo la ley, estás prevaricando y desde luego, como te niega oficialmente, poco está tardando la Fiscalía en intervenir de oficio. Lamentablemente, el ámbito judicial no actúa de igual manera según quien sea el que puede hacer y puede ser un criminal, un delincuente en el incumplimiento de la norma. Y yo creo que falta tiempo ya para que la Fiscalía actúe contra los gobiernos que incumplan la ley. Y en el caso de Moreno Bonilla hay un giro, como lo ha dado Viva y como lo han dado todos aquellos que al unísono y por orden de Feijóo y de Abascal, bajo el mandato de Aznar, pues le ha dicho que aquí lo que hay que hacer es derribar el gobierno, ir fuerte para las elecciones generales y da igual migrantes, no migrantes, población de Ceuta, niños que tienen que entrar en el colegio o personas que ahora mismo están desatendidas en Ceuta y que una distribución en la península permitiría resolver el asunto de una manera más inmediata que el que se está haciendo.
0: Señor Maillo, usted, aparte de político, es docente. ¿Cómo ha empezado el curso escolar en secundaria hoy y la semana pasada en primaria?
1: Hoy con mucha nostalgia, porque hoy efectivamente los días 15, el día 15 empieza en secundaria formación profesional, bachillerato y educación.
0: ¿Echa de menos las aulas o qué?
1: Bueno, echo de menos mucho a los alumnos, porque esos te dan una vida formidable. Eso siempre me ha dado mucha pasión. La educación es una de las profesiones más bonitas porque tú ves a gente que tiene todo en ellos, son expectativas, con lo cual te dan señales de por dónde van los pensamientos, las inquietudes y los anhelos. Y además la gente joven ahora, a sabiendas de que tienen difícil el futuro, hacen esfuerzos colectivos bastante grandes, ¿no? Y es una jornada interesante que tiene varias secuelas. Una, la preocupante privatización de la formación profesional, que es la gran, digamos, apuesta estratégica del sistema educativo, no solo español, sino europeo, y que se está privatizando a marcha forzada, perjudicando infraestructuras que ya están hechas y siendo objeto de negocio por parte de grandes fondos de inversión. La falta de atención a la diversidad, en la que se está desaprovechando la bajada de ratio de manera proporcional a un mantenimiento de recursos que podría fortalecer la atención a la diversidad, es decir, la atención al alumnado a ámbito individualizado, a una enseñanza a la carta, en la que el alumno, independientemente del punto de salida del que parte, al final llega al mismo punto de llegada que el resto. Eso está fallando. Y los resultados de PISA, que hay que decir que sin ser la Biblia, PISA valora unos aspectos de la educación, pero es la gran base de datos de la educación, de todos los sistemas internacionales de educación. Entonces, lo que nadie puede cuestionar es que PISA se compara con sus propios datos a lo largo de 25 años, en este caso 26. Bueno, pues eso es científico. Es decir, tú puedes valorar si se ha preguntado por una cosa u otra, pero lo que se ha preguntado se lleva preguntando 26 años.
0: Hay una tendencia, te guste o no.
1: La gran tendencia es la debilidad en la competencia lectora. Es decir, que la gente interpreta con más dificultad, tiene más dificultad en interpretar.
0: ¿Y cómo solucionamos un problema si no lo reconocemos? Ha habido declaraciones sorprendentes en los últimos días, en Andalucía y en España.
1: Hay declaraciones irresponsables. Porque hay una falta de honestidad.
0: Que no estamos tan mal en Andalucía, que
1: claro, porque hay una falta de honestidad en reconocer que tú ya llevas 8 años gobernando, que dijiste cuando eran malos los de PISA, por cierto, no tan malos como ahora, decías que era un desastre, y lleva 8 años gobernando, no solo no se ha modificado, sino que tus programas de supuesto refuerzo de lectura han sido un total fracaso porque han tenido una visión muy parcializada y no holística o integrada de lo que es el saber. Y me explico con un ejemplo que los padres y los alumnos que no me escuchen. Muchas veces el problema de matemática no está en las matemáticas, sino en la dificultad de comprender el enunciado de un problema matemático. Es decir, el alumnado puede tener conceptos matemáticos asimilados, pero sin embargo tener dificultad de aplicación porque la competencia lectora de un enunciado de matemática no sea capaz de interpretarla bien. Y los programas de refuerzo de lectura, que son parciales, que no están integrados en materia, que se han intentado hacer como un cuarto de hora de lectura toda la mañana, se han demostrado que no dan los resultados previstos. ¿Por qué? Porque igual que no le puedes pedir a un elefante y un pájaro que suban a un árbol, no se los puedes pedir porque el elefante nunca va a subir y el pájaro le va a ser muy fácil,

0: En el alumnado tampoco le puedes pedir a lo mismo que partiendo de una base diferenciada de competencia lectora, no teniendo un libro en su casa del que los tiene, teniendo padres profesionales del que no los tiene, intervenga sobre ello de manera igualitaria. Eso lleva siempre al fracaso. Y ahora, ¿el oportunismo de quién? De que si estoy gobernando yo, no es tan malo, pero si yo no gobernara, esto sería un desastre. Estamos dispuestos desde Por Andalucía a afrontar un grupo de trabajo en el Parlamento de Andalucía para derivar de ese grupo de trabajo una serie de conclusiones. Creo que es hora de afrontar con el mismo espíritu con que se afrontó el debate de la financiación autonómica en 2018, un aspecto en el que grupos muy diversos nos pongamos de acuerdo sobre determinados elementos comunes que se apliquen en la escuela andaluza y con una visión no cortoplacista de una legislatura, sino con una visión de un carril que se acometa con consenso, de suerte que gobierne quien gobierne se va a seguir por ese carril. Y no hablamos de cambio de ley o no cambio de ley, sino de medidas que se acuerden por todos los grupos y que de alguna forma consoliden y blinden una estabilidad en la escuela que les permita a los propios profesionales de educación, yo he sido víctima de eso, que no estemos siempre cambiando y por tanto dispersándonos con respecto a los objetivos que tenemos que conseguir con el alumnado. Porque lo que no se le puede, permitirme esta expresión y con esto termino, es que las diferencias en educación las salvemos dándole una patada, donde vosotros sabéis, al alumnado que es la víctima y el resultado de ese debate.
1: Señor Mayor, le preguntan a Inma León y Danicela.
2: Me retomo con lo último que ha dicho. ¿Esto se puede asemejar, salvando la distancia, a ese pacto por la educación que también se podría hacer a nivel nacional para que cuando cada uno llegue a un gobierno no se cambien todas las leyes? Porque la verdad es que la comunidad educativa, los propios profesores no hablan bien, por ejemplo, de la ley CELA, de la última de educación.
0: No hablarán bien quien no comparta la visión de la ley CELA y otra gente que hablará bien. Por eso yo voy a entrar...
2: La mayoría no.
0: Yo quiero ver esos datos. Porque en educación todo es controversia, pero por una razón. Porque así tiene el modelo educativo, así tiene el modelo de sociedad. Tampoco seamos ingenuos en eso. Ahora, ¿qué es lo que me da la experiencia docente y política? Que si nos empezamos a centrar en debates legislativos, el problema va a ser que la escuela que sigue funcionando tiene dos elementos, que es, tú tienes un marco de actuación competencial absoluto en las comunidades autónomas, es decir, en Andalucía podemos llegar a un acuerdo y podemos afrontar a partir de un diagnóstico de la educación en Andalucía, no hablo de leyes, sino de medidas concretas que acordemos con respecto a la mejora de las competencias lectoras, es decir, la comprensión como elemento radial a partir del cual puedes comprender las demás cosas. Uh-huh. Si tú no comprendes un texto y con una visión, digamos, laica, en la que no seamos dogmáticos en el sentido de escuchar a gente que desde la experiencia, no los expertos de Big Data, sino los que están en la brigada de las clases, desde la experiencia, claro, el profesorado que desde la intervención y desde su experiencia de 10 o 15 o 20 años han visto los cambios evolutivos y ven también el carácter poliédrico de las causas de los malos resultados. Porque tampoco es todo cuestión de las medidas que se tomen desde luego, es que hay una transformación en clave digital que se está pagando también.
2: Pero se ha dado un poco marcha atrás en esa transformación, porque hace 10 años eran las tablets, los ordenadores,
0: tanta lo regalaba. Un alumno de ahora y más sabe más digital que tú y que yo cuando estábamos.
2: Sí, pero no comprende un párrafo.
0: Claro, no comprende un párrafo, no. No se agota su atención en un párrafo a partir de determinada extensión. Quiero decir, hemos establecido
2: un mecanismo... Bueno, no comprende un texto de 400 palabras, se aburre.
0: Hemos establecido un mecanismo de atención de lectura en torno a impulso. Cuidado, que la población adulta también se está impregnando y contaminando de ello. Y vamos a hacer una autocrítica en el lenguaje político. Ahora, perdonad, pero se ha cambiado la reflexión compleja que no te da votos. Te dicen que están muy bien, pero no te votos por el TikTok. O sea, que aquí hay una transformación social que tiene repercusión en la escuela. Un grupo de trabajo supone la entrada de una cultura con cierto ánimo de acuerdo,

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1: Y ahora sí, nuestra queridísima tertulia es de sabio y de sabia. ¿Cuánto lo hemos echado de menos? Y teníamos que tenerla, evidentemente, en la semana de estreno. Amparo Rubiales, buenas noches.
2: Buenas noches, Fernando.
1: ¿Cómo te encuentras?
2: Pues mira, me encuentro bien. Tengo una manita fastidiada, pero ¿sabes
1: qué? ¿Qué te ha pasado?
2: Pues que me he fracturado la muñequita. Pero no pasa nada, porque tengo todavía una pierna y otro brazo sin ningún problema, con lo cual tengo todavía posibilidades.
1: Y lo más importante, la cabeza funcionando.
2: Sí, ¿eh? La cabeza funcionando. Ha sido una cosa muy tonta. Me absurda, hay discusiones incluso entre médicos sobre si me tenían que haber escayolado la muñeca o no, pero bueno, ya está, ya termino el lunes y mira cómo la muevo, cómo estoy aquí. ¿Sabes qué? Estoy emocionada porque me gusta oírlo de acento andaluz, Fernando. Creo que ahora hay el perro andaluz que nos gusta.
1: Qué programón.
2: Qué programón. Pero acento andaluz, tú tienes la cosa de haber sido el primero que lo has hecho. El primero que lo dijiste, ¿cuántos años llevas?
1: Llevamos 11, ya.
2: Pues todos tú. Y me ha hecho una ilusión cuando he vuelto a ver a mi compañero, a verte a ti, y oír ahora el comienzo del programa diciendo una broma de acento andaluz.
1: Y además estamos entrando tazas con acento andaluz.
2: Estamos entrando tazas, acento andaluz, ¿verdad? Yo me la voy a llevar, luego se me romperá.
1: Bueno.
2: Con la mano, pero me voy a intentar llevar una. Hoy no, porque tengo la manita regular.
3: Mejor la pedimos, ¿no? Mejor la pedimos.
2: Así que muchas gracias, Fernando, por seguir contando con esta ancianita que se rompe los huesos, pero que está feliz de estar aquí. Porque
1: feliz
2: como tú
1: estamos nosotros de poder contar contigo, con tu sabiduría y con la de todo el equipo titular de Sabios y de Sabia. Y tienes a tu izquierda, ¿a quién? A don Pepe Fernández.
2: Bueno, con don Pepe Fernández, fíjate que yo tengo la fortuna de hablar con él, porque es muy, muy de redes, y yo también. Y coincido con Pepe ahora mucho más de lo que yo creía. También discrepamos, ¿verdad, Pepe?
3: Será porque pero en el fondo un poco no. A la derecha y yo a la izquierda. Ese, y hemos coincidido.
2: Pues sí, pero tenemos.
3: Es probable.
2: Y le leo mucho, le contesto algunas veces sí, otras no. Pero he logrado tener una comunicación con él estupenda. Y con mi Antonio, ¿para qué te voy a contar? Mi Antonio es histórico ya lo nuestro, desde nuestras peleas de comisiones y del PC, imagínate. Y luego nuestro Carlos, que no está aquí, pero que es otro.
1: Pero que volverá, que le ha cogido siempre un viaje.
2: Siempre le coge un viaje, pero bueno. Y contigo, encantada de que cuentes conmigo, de estar otra vez contigo y de que le hayas puesto a este programa acento andaluz, porque este es un programa con acento andaluz y eso me parece maravilloso, Fernando.
1: Sí, porque como siempre decimos y lo repetimos en el arranque este lunes del programa, no hay mejor manera de contar Andalucía que desde Andalucía, que ya estamos acostumbrados, claro. ¿Verdad, Pepe? Muchas veces los andaluces, en demasiadas ocasiones, desgraciadamente, a cómo nos cuentan desde fuera, ¿no?
3: Sí, yo soy de los que sostiene que somos, en este momento quizás menos autonomistas o menos autonómicos que lo fuimos en la década de los 80, cuando estábamos en la calle peleando por la autonomía. Yo creo que los andaluces en general funcionaba mucho más orgullosamente de ser autónoma. Ahora está todo mezclado y se sigue mandando desde Madrid. Muy pocos despachos andaluces tienen poder de decisión, salvo los del gobierno, y yo creo que eso es un paso atrás. Y en el ámbito mediático nos ha pasado también lo mismo. Tú pones la tele y te enteras perfectamente de lo que pasa en los barrios de Madrid, pero no te enteras qué pasa en Málaga, en Sevilla, en Jaén, en Cádiz, en Huelva. Entonces, y además de los pocos medios que disponemos en Andalucía, pues quitando la tele oficial, que cuenta lo que el gobierno quiere que se cuente, nos queda esta, donde podemos hablar con absoluta libertad, desde el respeto y desde el respeto al Código Penal. Me refiero a que es bueno que haya un lugar como este, donde se respire libertad y donde podamos opinar acertada o equivocadamente lo que opinamos, pero nadie nos dice lo

0: Tendremos que decir, por lo menos.
1: Desde la sana discrepancia, evidentemente, ideológica o de tema, porque eso va en la democracia y en la libertad, como decía Pepe Fernández. Antonio Rodríguez de Torrijos, buenas noches.
2: Buenas noches, Pepe, y buenas noches, Amparito, Amparo y Pepe.
3: Eso, Amparo.
1: Qué bonito ha hablado de ti, Amparo, ¿eh?
2: Bueno, ella lo ha dicho. Cuando lo estaba comentando, he pensado yo, recuerdo yo reuniones del Comité Central del Partido Comunista.
3: Efectivamente.
2: Recuerdo encuentros no siempre bien avenidos cuando yo era secretario de Comisiones Obreras en algunos conflictos sociales, sobre todo los que tenían que ver con la calle, también consecuencia de la democracia, y estaba pensando que efectivamente que tenemos una biografía, ¿verdad, Amparo? Dilatada, claro. Dilatada, comprometida, muy interesante. Y tengo la sensación, y yo apelo a ello, a que después de empezar esta programación, en este curso que llaman los posmodernos, en este curso político, yo vengo aquí con mucha ilusión, con mucha ganas, con mucha satisfacción y con una preocupación a lo que ha dicho Pepe. Que, no quiero reiterar, Pepe, el que tengamos que reconocer espacios de libertad y de diversidad.
0: Desgraciadamente,
2: porque eso indica.
0: Claro.
2: Que están consiguiendo el objetivo,
0: sí,
2: y
0: sí,
2: que
0: sí.
2: Cada vez son menos. En cualquier caso, este espacio de libertad, de pluralismo, de diversidad y de debate, con respeto y con rigor, son pocos los que existen. Y yo estoy muy orgulloso de pertenecer a él.
3: Me deja que diga una cosita que no tiene nada que ver, pero me lo ha recordado Antonio. Recomendaron un libro, es pequeñito, es una novela, que se llama La taberna de Choni. ¿Sabéis de quién es?
0: No.
3: De un señor que se llama Rafael Escuredo Fernández, Pepe. Ha tardado semanas, se la ha publicado Alfaguara, ha tardado 6 semanas en escribirla, se hace una apuesta con un amigo, y es una novela policíaca, sin grandes pretensiones, pero se lee con un gusto, con una satisfacción. Entonces ese señor, que fue presidente, el primer presidente de la Junta de Andalucía, es que me acordaba porque además me dice, me lo dedica muy bonito, se lo pongo, no sé qué, y me dice, y yo que te tuve que sacar de la garra del machismo, y le digo yo, y del comunismo, pues yo era del entonces del PC, cuando me fui al PSOE, y dice, es que para mí el comunismo no es problema. Entonces, bueno, total, que hablando de eso, resulta que Rafael Escudero termina siendo muy amigo de Santiago Carrillo. Y yo, cuando ya estaba Carrillo fuera del PC, viene a Sevilla un día al Club Antares y me llama para que le presente el acto. Y yo ese día de Santiago Carrillo, aparte de que yo estaba con Santiago Carrillo en China, cuando tenía mis niños 4 años, pero ha sido una especie de decir, bueno, mi vida vale la pena. Porque Rafael, no sé si me entendéis, si sí. Me estoy explicando bien, si viene a cuento o no viene a cuento, pero que Rafael Escuredo, el primer presidente de la Junta de Andalucía, escriba un libro que se lo dice a Faguara, que se llama La taberna de Choni, de verdad me lo recomiendo, se lee en un turno, lees en una tarde, yo lo leí en un fin de semana. Y es entretenidísimo, entretenidísimo.
0: Pues yo prefiero que un expresidente escriba libros a que haga el mono en televisión, ¿no? Pero volviendo a Rafael Escuredo, a mí lo que me gustaría es que Rafael Escuredo algún día escribiese un libro contándonos de verdad lo que pasó cuando cayó.
3: Sin duda.
0: ¿Qué factores se movieron? ¿Quién los movió? ¿Con qué intereses se movieron? Y además sería también hasta interesante, porque seguro que lo sabe, ¿quién sacó beneficio de aquello?
1: Amparo sí sabe.
3: No, yo debería.
1: Amparo sí sabe.
3: No,
1: pero,
3: yo debería saberlo, pero ahora ya ha pasado mucho tiempo. Otro día
1: hacemos bueno, otro día. Otro día lo hacemos. Vamos a hablar de los 4 temas que para los que hemos convocado.
3: Es que son tan feos que prefería hablar de otras cosas.
1: Ya. Pero bueno, hay que hablar de la actualidad, sin lugar a dudas. Pero es verdad que podríamos un día traer aquí a Rafael Escuredo, a la tertulia de sabios.
3: Es que tiene un problema Rafael con la movilidad.
1: Con la movilidad, claro.
3: Con la movilidad, porque tiene la espalda. Me dice el pobre mío que la tiene como si tuviera un adoquín. O sea, que tiene problemas de movilidad. De cabeza está.
1: Bueno, le mandamos una cámara como te mandamos a ti una vez.
3: Eso sí. También. Mandarle una cámara, sí. Se puede hacer un día con él.
1: Bueno.
3: Y además merecería la pena. Y que, bueno, por ejemplo, hablara con Pepe Fernández. que saben mucho de aquella época, y fue una época importantísima para Andalucía. Yo he dicho siempre que si el estatuto dice que es el padre de la autonomía de Andalucía, el Blas Infante,

0: Él es el padre de la autonomía andaluza, el padre de la patria, pero el padre de la autonomía, Rafael Escudero. Lo hizo Pepe, se acuerda bien, y Antonio también. Hizo contra viento y marea. O sea que me parece buena idea. Ya lo dejo.
1: Venga, un día lo vamos a intentar hacer. Venga, Ceuta, la gestión del gobierno central, la reacción de la Junta de Andalucía. Torrijo, empiezo contigo.
2: Bueno, pues Ceuta, la crisis migratoria que se está sufriendo, vaya por adelantada, mi empatía y solidaridad con los ceutíes por lo que está sucediendo, pero después ya de varias semanas del fenómeno, pues a mí lo que más me sorprende es el cambio radical, ¿no? El cambio radical del gobierno andaluz, de haber tenido un acuerdo con Ceuta, con el gobierno de la ciudad, y para precisamente integrar y absorber a parte de los migrantes, y que de pronto ha mediado el acuerdo con Vox y el gobierno con Vox, y de pronto pues ya ese convenio, ese acuerdo no se cumpla. Y un elemento muy importante que yo creo que hay que destacar, más allá de las implicaciones de el gobierno a la UITA, por cierto, subrayo esto como dictadura, después lo explico, ¿no? Y además de eso y de el debate que ha habido, la utilización, en mi opinión, torticera, ¿no?, de una desgracia como esta para establecer un debate político, recuperar lo más negro, ¿no?, del ser humano, establecer el odio, ¿no?, en fin, todo esto, además de todo eso, planteo una reflexión, Fernando, después si queréis lo seguimos continuando. Observar, estamos hablando en cualquier caso de miles de personas en Ceuta, es un drama. Para los ceutíes estamos hablando de una intervención de naturaleza geopolítica de la dictadura marroquí, pero también del gobierno sionista, también de los Estados Unidos, yo creo que eso ya está bastante demostrado, que ha provocado y que provoca que haya varios miles de personas en Ceuta, ¿no? Y la reflexión es la siguiente: este país absorbió 300.000 ucranianos y hubo banderas en todos los ayuntamientos. Este país absorbió 210.000 venezolanos. Por cierto, muchos de ellos son de los que gritan Pedro Sánchez, hijo de puta. Es decir, estamos hablando de más de 500.000 personas. Y no tan solo nadie se escandalizó, ni farisaicamente nadie se rasgó las vestiduras, sino que aplaudían. Y yo me pregunto, ¿tenía que ver el color de los ojos, el color de la piel? ¿Es que los marroquíes que están viniendo no huyen de la dictadura y de la crisis económica y de la imposibilidad de vivir en su tierra? Y me pregunto, ¿por qué a los ucranianos sí, a los venezolanos, que también venían de una dictadura? Por cierto, nadie habla aquí de ese, hablamos del régimen marroquí, de Hassan, de Mohamed, pero no hablamos de dictadura, ¿vale? Entonces, esa reflexión me parece muy importante porque muestra una torticera instrumentalización, una especie de derrota cultural por parte de la derecha extrema y la extrema derecha, que ha incluido un relato en el que unos, los que vienen, son bienvenidos según de dónde, y otros no son bienvenidos. Y yo me planteo que esa diferencia no es inocente, es consecuencia de un relato, de una estructura, de una estrategia, de una política y de una visión del ser humano. Y a lo mejor Pepe y Amparo me paso, no lo sé, pero en mi opinión solamente hay una raza humana.
1: Más opinión en Tiempo de Tertulia en compañía de dos de nuestros habituales analistas. Javi Alonso, el redactor jefe del Correo Andalucía, buenas noches.
3: Hola, buenas noches.
1: Y muchísimas gracias por acompañarnos.
3: Muchas gracias.
1: Ya sé que el verano te sonará al pleistoceno, pero ¿qué tal? ¿Has podido descansar o no?
3: Se me queda lejos, pero he podido disfrutar de la familia y disfrutar un poquito de Cádiz.
1: ¿Cádiz o has viajado?
3: He viajado, pero sobre todo Cádiz.
1: ¿Cádiz dónde? ¿Victoria, La Caleta?
3: La playa de La Victoria y un poquito de Cortadura,

0: Yo soy muy de esa playa.
1: Puerto Dura. Menos cuando sopla el Levante, ¿eh?
0: Menos cuando sopla el Levante.
1: Eva Say, delegada del PS en Andalucía, buenas noches.
2: Hola, buenas noches.
1: Igualmente, te quedará muy lejos ya el verano, ¿no?
2: Sí, pero mira, este verano me ha cundido tanto y he podido desconectar y he disfrutado tanto que me encanta hablar del verano porque mira, me reconcilia.
1: Qué mal organizada está la vida, que poco se parece el mes de agosto al resto de nuestra vida.
2: Totalmente, ¿eh? Totalmente. Pero bueno, pero por eso te digo que es un año que he conseguido que el verano

0: Una temporada más en este programa que, como siempre decimos, se ve a través de las 37 televisiones que tienen 7 TV repartidas por las 8 provincias de Andalucía. Y Javi Alonso y Eva Sáiz van a comentar la actualidad en unos minutos, pero también nos van a acompañar en la entrevista con nuestro invitado de esta noche, al que anunciamos en el arranque de Acento Andaluz. Juan Latorre, buenas noches.
1: Muy buenas.
0: Muchísimas gracias por acompañarnos. Presidente de la Diputación Provincial de Jaén y también secretario provincial de los socialistas jienenses. Enseguida vamos a hablar de cómo le va en la Diputación, pero antes que nada, evidentemente, queríamos preguntarle por esa gran noticia, esa formidable noticia, que no tenemos todos los días la oportunidad de verlo, evidentemente en Huelva, pero le pregunto por sus paisanos, por Linares, ¿no?, que estarán especialmente satisfechos, ¿no? Eso bueno, parece el relanzamiento de Santana Motor, ¿no?
1: Bueno, felices y contentos, porque no me voy a cansar de repetir que Jaén está en el mapa de las grandes inversiones del Estado, de las grandes inversiones que el Gobierno de España despliega a lo largo y ancho de todo el país, ¿no? Y por tanto, es una buena noticia que viene a confirmar que el presidente Pedro Sánchez tiene también su mirada puesta en la provincia de Jaén, pero no solamente con esta noticia. Yo quiero recordarle a todas las personas que nos estén viendo y escuchando que hace ya algunos meses, algunos años, decidió implantar en Jaén un centro tecnológico, el CTD, relacionado con la industria de la seguridad y la defensa, un centro innovador, único en España, me atrevería a decir que en Europa y en el mundo, que está implantado en Jaén y que en diciembre vamos a poder inaugurar su primer edificio. Allí están trabajando ya personal y por tanto es una oportunidad histórica. Pero no solamente por eso, sino también por la respuesta que ha dado el Gobierno de España con la provincia de Jaén ante una situación muy complicada y muy difícil, la que vivimos con las borrascas en el mes de febrero, ante una situación extraordinaria, una respuesta por parte del Gobierno de España extraordinaria. Fíjese que han llegado a la provincia de Jaén para los agricultores más de 300 millones de euros, y solo para ayuntamientos, para mejorar, para paliar todos esos daños de las borrascas, para preparar la infraestructura de cara a lo que nos pueda ocurrir con el tema del cambio climático, más de 400 millones de euros. Son cifras que no se habían conocido en la provincia de Jaén nunca, y por tanto demuestra ese compromiso. Un compromiso muy importante que tiene el Gobierno de España con la provincia de Jaén. Así que estamos felices por esta noticia, pero también estamos contentos por esa apuesta importante que se realiza por la provincia de Jaén desde el Gobierno de España, desde Madrid.
0: Y especialmente le pregunto por lo de Santana, con esa alianza con ese gigante automovilístico chino.
1: Ya es importante que una ciudad como Linares, que ha sido, bueno, un pulmón industrial relevante de la provincia de Jaén, vuelva a conseguir estas importantes inversiones que vienen de la mano de los gobiernos también, pero del impulso de la industria, ¿no?, del ámbito privado. Creo que es una buena noticia para Linares. Yo creo que todo el mundo está trabajando en la misma dirección. La propia Diputación Provincial de Jaén, en las próximas semanas vamos a abrir allí un centro de captación de empresas, no solamente para el ámbito relacionado con el CTD, sino también para el resto de industria, y por tanto creo que es una noticia muy buena para Linares, pero especialmente para toda la provincia de Jaén.
0: Señor Latorre, presidente de la Diputación desde junio, secretario general desde hace año y pocos meses, me lo recordaba usted antes de empezar la entrevista. Ahora entramos en materia, pero ¿dónde ha notado usted el mayor cambio? ¿Con el poder orgánico o el poder institucional?
1: Pues mire, yo creo que con el poder orgánico, porque es verdad que yo fui alcalde con 27 años y por tanto mi tarea diaria ha sido una tarea de gestión pura y dura. Aquellas personas que han tenido la enorme responsabilidad y orgullo de desempeñar un puesto político como alcalde o concejal saben bien a lo que me refiero. Es un puesto, ese día a día, ese cara a cara con el ciudadano, es duro, ¿no?, pero también tiene la fortaleza, la alegría y la serenidad de que cuando estás proyectando algo al final se cumple, ¿no? Sin embargo, en el ámbito orgánico al final tienes que tener en cuenta muchísimas sensibilidades en todas y cada una de las agrupaciones locales, pero he de decirle que el PSOE de la provincia de Jaén es un partido fuerte, muy unido. Tenga en cuenta que gobernamos en 50 de los 97 municipios de la provincia de Jaén, gobernamos en la capital, gobernamos con mayoría absoluta en la Diputación Provincial, y por tanto el Partido Socialista tiene como razón de ser Jaén y todo lo que importa. Así que le diré que para mí ha sido ese salto hacia lo orgánico mucho más impactante en lo personal y en lo profesional que...
0: Pero supongo que será más suave ser secretario provincial de un partido manejando el BOP, ¿no?, desde la Diputación, ¿no? el boletín oficial de la provincia, ¿no?
1: Bueno, mire, la Diputación está presente allá donde hay un problema, porque la razón de ser de la Diputación Provincial de Jaén es atender, ¿no?, a los 97 municipios de la provincia en el amplio sentido de la palabra. Y, por tanto, la posibilidad de poder tomar decisiones cada día para mejorar todas aquellas cuestiones que se nos piden, eso...

0: Créame que en política no hay nada más satisfactorio que eso. Al final, cuando llega un alcalde o una alcaldesa y te solicita o te plantea algún problema y tienes la opción de poder hacer alguna aprobación mediante el Pleno de la Diputación para poder solventar ese tema, la satisfacción es enorme. Yo tengo que decirle algo. En ara a esa...
1: Hoy, por cierto, cumple usted 100 días, ¿no?
0: Sí, concretamente.
1: ¿Con qué balance, señor Latorre?
0: Bueno, pues 100 días de trabajo, de compromiso, de entrega a la provincia de Jaén. Yo, en mi discurso de investidura no prometí milagro, porque creo que en política no se pueden permitir, no se pueden prometer milagros, pero sí me comprometí a trabajar 24/7, 24 horas, 7 días a la semana para intentar mejorar la provincia de Jaén y además estar presente en los sitios donde se toman las decisiones que afectan a Jaén. Al final, el presidente de la Diputación, como no puede ser de otra forma, tiene que estar llamando a las puertas continuamente del resto de administraciones públicas, Gobierno de España, Junta de Andalucía, para que Jaén efectivamente esté en el mapa de las grandes inversiones, tanto a nivel estatal como a nivel autonómico. Y a eso me dedico cada día.
1: Por cierto, mañana, reunión con el presidente de la Junta en San Telmo, ¿qué le va a pedir?
0: Bueno, pues en primer lugar, vengo con un espíritu reivindicativo. Y reivindicativo porque la Junta de Andalucía y el presidente Moreno Bonilla lleva 7 años olvidándose de la provincia de Jaén. Y cuando digo olvidándose de la provincia de Jaén me refiero a datos concretos. Fíjese, hace 7 años cuando se presentó por primera vez como candidato del Partido Popular se comprometió en Jaén a desarrollar infraestructuras históricas de nuestra provincia como las autovías que nos pueden conectar con Córdoba, la A306 y la A311, la ciudad sanitaria, la ciudad de la justicia, las áreas logísticas más importantes en el ámbito comarcal y después de estos 7 años y pico de gobierno no sabemos nada, absolutamente nada de toda esta infraestructura, por tanto digo que vengo con espíritu reivindicativo, pero también vengo con espíritu dialogante, porque creo que los dirigentes políticos tenemos que hablar, tenemos que dialogar para intentar en definitiva llegar a esa tercera parte que es el acuerdo, es decir, reivindicar, dialogar y acordar aquellas cuestiones que sirvan para mejorar la infraestructura y los servicios públicos de la provincia de Jaén.
1: Hablando de servicios públicos, señora Torres, perdona que le interrumpa, es noticia el inicio del curso escolar en Jaén, en toda Andalucía, porque, corríjame el dato, pero en torno a 1.600 chavales jienenses de diferentes pueblos no están pudiendo ir a las aulas porque no tienen transporte escolar, ¿no? La solución que ha dejado caer, no sé si era un globo sonda la Junta de Andalucía de que se le diera una beca especial a cada padre de alumno para que llevase a los niños al centro, ¿qué le parece a usted? O si usted cree que, ¿por dónde va a poder ir la solución? O si la Diputación puede hacer algo, los municipios, hemos escuchado a algunos alcaldes diciendo que van a poner autobuses propios. En fin.
0: Mire, eso no es competencia de los ayuntamientos, ¿no? El inicio del curso en la provincia de Jaén ha sido caótico, absolutamente caótico. Pero no solamente es caótico por el ámbito del transporte escolar, sino porque venimos de un tiempo en el que la propia Junta de Andalucía ha cerrado nada más y nada menos que 7 colegios en la provincia de Jaén y ha eliminado 234 aulas entre infantil y primaria. Y para colmo, la guinda del pastel, los más de 1.500 niños y niñas que en este momento no han podido desplazarse hasta sus colegios, hasta sus institutos de referencia. No ha tenido tiempo la Junta de Andalucía, no ha tenido tiempo suficiente el gobierno andaluz para poder planificar esto, para que nuestros hijos y nuestras hijas puedan desplazarse en condiciones de seguridad a los colegios y sobre todo sobre todo si uno realmente cree en la igualdad de oportunidades, realmente tiene que apostar en este caso por cumplir con estos temas, ¿no? Por tanto, yo creo que el presidente de la Junta tiene que ser muy consciente que en el ámbito de los servicios públicos, Jaén ha sido y está siendo olvidada por este gobierno y, por tanto, tiene que tomar medidas para que estas cuestiones no ocurran.
1: Volvemos ahora a hablar de la Diputación, pero déjeme preguntarle como secretario provincial del PSOE por las primarias. No recuerdo yo en Andalucía, a menos que usted me haga memoria, unas primarias del PSOE en una capital donde gobierne un alcalde socialista. Y más, para más inri, la única capital de provincia en Andalucía que gobierna el PSOE le planta en cara al alcalde y encima un concejal de su equipo de gobierno. ¿Qué ha pasado? ¿No lo puede usted explicar?
0: Bueno, se puede imaginar lo que yo puedo opinar de las primarias en el Partido Socialista porque soy secretario general precisamente de la provincia de Jaén elegido en primarias. Pues mire, creo que ha sido una decisión sorprendente incluso para la propia dirección provincial del Partido Socialista en la provincia de Jaén. Una decisión sorprendente del propio secretario general y alcalde de la capital que teniendo la opción de poder hacer una reelección

0: automática decide abrir la participación de la militancia a este proceso histórico y bueno, optar a que se celebren
1: primarias. ¿La culpa sea de Julio Millán?
0: No, yo no digo que la culpa sea de Julio Millán, digo que es una opción. El propio alcalde de la capital ha tenido opción de ser reelegido automáticamente, algo que era lo normal y habitual, y en este caso ha decidido optar porque la militancia de Jaén Capital pueda participar en un proceso de este tipo. Por tanto, para mí, como secretario general del PSOE de la provincia de Jaén, esa decisión fue sorprendente. Ahora bien, dicho lo cual, le diré que el candidato por el Partido Socialista a la alcaldía de Jaén, estoy absolutamente convencido que va a ser el actual alcalde, Julio Millán, y le diré que la propia agrupación local actuará con responsabilidad, actuará con altura de mira. Van a hacer una lectura muy importante del momento político en el que estamos viviendo, recordando efectivamente que somos la única capital de provincia en Andalucía que gobierna el Partido Socialista en coalición, y estoy convencido que esa responsabilidad y altura de mira será la que termine con este proceso que desde mi punto de vista no debería de haber empezado nunca.
1: También hay primarias en Linares, con lo cual las dos grandes ciudades de Jaén y Linares, las dos mayores ciudades, hay primarias. ¿Qué lectura le da usted a eso? Hombre, evidentemente usted es resultado de unas primarias también, ¿no? Pero no sé.
0: Bueno, pues la lectura es que hay una militancia viva, hay una militancia participativa que es capaz de, en determinados momentos como este, importantes para el partido, pues dialogar esas ideas, confrontar el modelo no solamente de partido, sino cómo tenemos que enfrentarnos a la urna de cara a las elecciones municipales. Pero le diré que más allá de esto, hay otros municipios importantes en la provincia de Jaén también, donde no hay primaria, donde ya tenemos candidato y candidata.
1: Uy, le quiero preguntar eso, por una histórica, Micaela Navarro, ¿no?
0: Micaela Navarro, bueno, una...
1: ¿Se lo comunicó usted o usted le invitó? ¿Cómo ha sido el proceso?
0: Bueno, pues mire, es un proceso conjunto, dialogado entre la dirección local del partido y la dirección provincial, ¿no? Andújar es una ciudad que está perdiendo con el Partido Popular continuas oportunidades. Por un gobierno que creo que no tiene ganas de poder afrontar esas grandes infraestructuras que la ciudad merece. Finalmente, Micaela Navarro, una persona que no ha tenido nunca la responsabilidad de poder gobernar la ciudad, sí como concejal en un determinado momento, después ya pasó a otras responsabilidades políticas, ha decidido dar un paso adelante y afrontar este momento con valentía, con serenidad, sabiendo que creo que va a ser alcaldesa de Andújar, no tengo ninguna duda.
1: Otra mujer le quiero preguntar, otra mujer socialista, ¿qué ha pasado con Toñi Olivares después de 12 años de alcaldesa de Úbeda y lo deja? ¿Por qué?
0: Mire, Toñi Olivares lleva más de 3 legislaturas con mayoría absoluta siendo alcaldesa de Úbeda y, bueno, personalmente ha decidido dar un paso al lado para permitir que una persona como Fran Lozano, joven diputado de turismo, con una inmensa trayectoria en el ámbito municipal, comprometido, que quiere a Úbeda y defiende a Úbeda por encima de todo, pues pueda desempeñar la responsabilidad de representar al Partido Socialista de cara a las municipales. Yo estoy muy feliz, muy contento de los candidatos que tenemos en los municipios mayores de 20.000 habitantes, Andújar Micaela Navarro, también en Martos Emilio Torres y Fran Lozano en Úbeda, y trabajando desde el partido para intentar que en todos y cada uno de los municipios de la provincia de Jaén tengamos candidatos y equipos ganadores. Estoy convencido de ello, estoy convencido que el Partido Socialista va a ser el partido más votado mayoritariamente en las municipales del año próximo.
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0: Muy buena familia, bienvenidas y bienvenidos un día más, una semanita más aquí al Gallinero en 7TV, segundo programa de la no sé cuánta temporada ya que llevamos. No voy a decir que la camisa me queda más chica, ni que tengo más ojeras, todas esas cosas ya ustedes las saben porque en casa se ve esto divinamente. Hoy, pues bueno, por ser el segundo programa y porque ya nos tocaba, volvemos a tener la sección que más le gusta a un montón de gente, sobre todo, como siempre digo, y aprovecho y lo saludo a mi queridísimo amigo Rubén Benítez. Así que, dentro, el anticuario. Bueno, Fran, bienvenido de nuevo, otra temporada más.
1: Bienvenido y bien hallado aquí. Yo encantado de estar aquí una temporada más, tío. Ya no sé cuántas van.
0: No sé, tú llevas más que yo, evidentemente. Tú, acuérdate, pero yo de aquí a nada te quedas con el programa completo. Porque acuérdate, no, las primeras secciones eran de cinco minutos,
1: exactamente. Después ya algunas de media hora y ya...
0: Y ya, como hoy, que es caso especial, traemos una sección de programa completo porque merece la pena.
1: Pues no sí, sé, yo creo que sí. No sé.
0: Dame una pinceladita breve de lo que traemos. A ver. Y ahora anunciamos la sorpresa abriendo el plano.
1: La sesión del anticuario, evidentemente, sí, es una sesión de historia.
0: Exacto.
1: Como siempre hablamos, esto es historia, no es actualidad, no es el rum-rum que hay en la calle todos los años, sino pretendemos echar la vista atrás. Y hoy vamos a echar la vista atrás, claro que sí. Porque

0: Me encontré hace un par de semanas con una historia muy bonita de, y yo siendo como soy ahora mismo presidente de la Asociación de Autores también, pues una historia que a mí directamente pues me compete y me llamó mucho la atención. Hoy vamos a hablar con la primera mujer autora en la historia del Carnaval de Cádiz, en el año 1980. Y la tenemos aquí al lado.
1: Y la tenemos aquí, así que abrimos plano y aquí si estuviéramos en un teatro se escucharía un gran aplauso. Rocío Rodríguez
2: Buenas
1: Sañudo.
2: tardes.
1: Muy buena, Rocío.
2: Oye, y encantadísimo de estar aquí con vosotros. Bueno, y esperar que os guste mi intervención y lo que tenga que contar, por supuesto, ¿no?
1: Yo primero que quiero que me cuente, porque a mí tú sabes que me gustan las cosas personales, ¿no? El encuentro que tienes con Rocío y ¿cómo
0: Sí,
1: surge
0: bueno,
1: todo
0: el
1: esto?
0: encuentro es que ella me llama porque, bueno, pues quiere, después de muchos años que lleva ya un poco retirada de lo que es, no el seguimiento del carnaval, pero sí de estar en activo, ¿no? Digamos, ¿no? Y bueno, quería pues que su historia se conociera, ¿no? De alguna manera. Ahora lo contará ella quizá, pero se pone en contacto con gente del mundo del carnaval, a través de los cuales me contacta a mí. Y bueno, y cuando yo la escucho digo, oye, yo creo que esto es muy bonito
1: De contar.
0: de contar y que se conozca porque hay un dato que es obvio y que es objetivo, que es una primera autoría en la historia del carnaval, no una primera mujer que sale, ojo,
1: No.
0: de componente, pero sí una primera autoría.
1: Estamos hablando del carnaval oficial, del
0: Claro,
1: carnaval
0: carnaval
1: del
0: oficial. Carnaval
1: Falla,
0: oficial
1: del
0: en el
1: carnaval
0: Teatro
1: que tiene
0: Falla
1: papeles, que es
0: con
1: donde se
0: papeles,
1: puede
0: exactamente.
1: contrastar y eso hablaremos después.
0: Exactamente. Entonces,
1: Rocío.
2: ¿qué tal?
1: Cuéntanos un poquito antes de que empecemos a hablar de historia en sí. Cuéntanos qué se te mueve a ti por dentro en el cuerpo para que antes fuera de cámara me decía, ahora que estoy más tranquila, que tengo menos trabajo, que no sé qué, que no sé
2: Exacto,
1: cuánto. Pues me ha
2: sí.
1: apetecido, cuéntamelo, pero cuéntaselo a
2: Pues
1: la gente.
2: mira, de primera mano te diré que el carnaval lo sigo siguiendo, vamos, día a día, momento a momento. Soy una persona muy extrovertida con respecto a analizar las cosas nuevas, los cambios de era que estamos teniendo, que son. Y el tema de la mujer, yo escuchaba muchísimas cosas y cada vez en un plano más amplio, y yo decía, bueno, está muy bien, ¿por qué salen las tesis? Porque es verdad que hay compañeros vuestros del medio y otras personas que también, como él, son historiadores, que sí sabían de mí, porque de hecho me lo decían, y cada vez que había un evento como tesis o mesa redonda, pues sí lo decían, pero no se me invitaba. Era algo como un tabú, no sé por qué, o era algo que estaba en el baúl de los recuerdos y no hay que sacarlo. Entonces yo un día, pues hablando con ellos, me dice, pero vamos a ver, esto es algo muy bonito, algo que la gente debe de saber, debe de conocer, y tú lo tienes que contar, Rocío. ¿Qué va a conseguir con esto? Pues por lo menos conocimiento, y que se diga la verdad, y que la historia solamente tiene un meta, que es la historia escrita, y ahí está.
1: Y ahí está. Pues sí, pues vamos a hablar de esa historia escrita y como buen análisis histórico nos toca poner en contexto,
0: Sí.
1: ¿no, Francis? ¿De qué años hablamos? ¿Cómo era el carnaval de esa época?
0: Claro, ponemos en contexto una historia de la mujer en el carnaval, que vamos a llegar, digamos, hasta el año 86, más o menos, ¿no? Bueno, hasta los años 90, que es cuando
2: 90
0: ella
2: estoy,
0: termina,
2: termino.
0: ¿no? Pero bueno, lo que es la historia, quiero decir, no vamos a hablar de la actualidad, porque afortunadamente en la actualidad cada vez estamos superando, se están superando más barreras, se están superando más tabú, y hoy en día la salud no está del todo conseguida, pero bueno, se va en un buen camino. Y como ese no es la función nuestra, o por lo menos la mía, en este caso, voy a llegar hasta una época. Pero sí vamos a empezar un poco desde donde tenemos noticia y muy rápidamente lo que nos gusta contextualizar, poner en situación, porque la persona joven, chaval, chavala que escuche esto con 20, 25 años, puede pensar que siempre ha sido más o menos igual que ahora. Y en absoluto
1: En
0: ha
1: absoluto.
0: sido igual que ahora. Entonces, como creo que merece la pena, pues simplemente hablar de que vamos a empezar siglo XIX, final del siglo XIX, cuando ya se empiezan las primeras agrupaciones, el Tío de la Tiza, aquellas primeras chirigotas. Allí, evidentemente, la mujer no existe, no está, no, ni está ni se le espera. La mujer es usada, digamos, como motivos de letra. Es una época, 20, 30 años.

0: donde se la compara absolutamente con todo lo imaginable, desde animales hasta guisos de cocina, en fin, bueno, es una. Bueno, era lo que
1: Sí,
0: había, ¿vale?
1: el reflejo de una sociedad machista que era muy, muy
0: Exactamente.
1: machista, si sigue siendo ahora, imagínate al final del siglo
0: Exactamente.
1: XIX,
0: La
1: ¿no?
0: primera referencia que tenemos así más o menos documentada es en el 1914, donde sale una chiricota, una agrupación, vamos a llamarla una agrupación de unas cuantas chiquillas, porque eran chiquillas. Tenemos por ahí la foto, las Petit Criollas.
1: Las Petit Criollas, ahora
0: En
1: veremos las
0: 1914,
1: Petit
0: ahí
1: Criollas.
0: las tenemos, escrita por Cañamaque y su amigo Palomino. Bueno, era una chica que no participan en el concurso, salen a las calles, incluso llegan a actuar unos días en el Circo Price de Madrid. Las contratan. El éxito no fue muy, muy allá, ya hay que decirlo, ni en la calle ni en el teatro, pero bueno, las ponemos como referencia de aquella primera agrupación, ¿no? Después pasamos hasta el año 28, o sea, 14 años después, es cuando vuelve a haber una agrupación, tampoco de concurso, las Trovadoras Modernistas. Aquí las tenemos, esas mujeres disfrazadas de carnaval, que yo quiero hacer hincapié en ellas porque, bueno, en ellas y en las anteriores, ¿no? Porque ir disfrazadas de carnaval en aquella época, en el año 28, no tenía que ser fácil, ¿no? Cuando tú sales de tu casa y entras y las vecinas te ven y tal, pues
1: No tiene que ser fácil.
0: no tiene que ser fácil.
1: Porque además también, no, que lo hemos hablado muchas veces, el carnaval no pertenecía a todas las clases sociales. No estaba bien visto por todas las clases
0: No,
1: sociales,
0: no,
1: ¿no?
0: no, por supuesto que no. Esa era una cosa de la gente más humilde, de la gente del pueblo y además del pueblo muy llano, ¿no? Por lo cual, significarse de esta manera, pues seguro que alguna le traería, por lo menos, sus críticas, seguro.
1: Me gusta decirlo porque también ahora que está tan extendido el carnaval y que desde un doctor
0: Sí, sí,
1: hasta
0: sí, sí.
1: un obrero, obrera, pues todo el mundo disfruta del carnaval como igual,
0: Sí.
1: antes no era así y hay que ponerlo, siempre que nos acordemos hay que ponerlo en contexto.
0: Tú fíjate, si eso sería así, que estamos hablando de 1928 y nos tenemos que ya ir a 1969, 69, o sea, ya muy terminando casi la dictadura de Franco, ¿no? Que cuando en el año 69 hay dos datos curiosos, ¿no? Que me gusta también de remarcarlo. Sale una chirigota femenina, Las Sirenitas, que también se llamaban Show de Gual, de Gual era una marca de electrodomésticos, de
1: Sí,
0: televisores y
1: sí,
0: cosas de
1: sí.
0: estas, que bueno, que patrocinaba, digamos, aquellas, y además ellos salen con falditas cortas, bueno, pero no fueron a concurso, actuaron en la final, pero fuera de concurso. Y ese mismo año salen, que creo que tenemos la foto también, dos mujeres componentes del coro de Puerto Real, los Espadachines Escarlatas. Es muy curioso porque son las dos primeras mujeres que participan en el concurso del
1: Como
0: Teatro Falla, como
1: componente.
0: componentes, ¿vale? Nina Belizón y Lourdes García, me parece que se llamaban. Y es muy curioso porque son las primeras componentes como tal. Estamos hablando del año 69, seguimos el 70, 71, ahí nada, nada, hasta que llegamos al año 80. Aquí ahora hablará Rocío de ese año 80, pero simplemente mencionar, por terminar este recorrido histórico, cómo salen las Molondritas, ¿no? Las Molondritas, una chirigota muy recordada del barrio de la Viña, de la Peña del Molondro, que no participan tampoco en el concurso, eran mujeres de comparsistas y mujeres de chirigoteros que habían estado toda la vida tal y que se decidieron a salir a la calle y
2: Peñistas, sí, me
0: eran
2: acuerdo
0: peñistas, las
2: perfectamente.
0: Molondritas. En el año 81 ya sale Adela del Moral con Luis Frades y el coro mixto, ¿no? Que por eso la historia de Rocío es tan bonita, porque se tiende a pensar que la primera mujer autora fue Adela del Moral y por un año le gana a Rocío. Quiero también hablar y destacar a una mujer muy importante también en aquellos años 80, Carmeli Jódar, de Barbate, que hace una labor impresionante también durante los años 80 trayendo comparsas, la primera comparsa íntegramente femenina, es Las Favoritas del Sultán, en el
1: Que también
0: año
1: tenemos fotografía, ahora
0: 73, no
1: María.
0: sé si tenemos una fotografía, pero creo
1: Creo que tenemos de la favorita del sultán, no sé si tenemos
0: en
1: fotografía.
0: la,
1: Ah, ahí está.
0: este es
1: El
0: el
1: libreto.
0: boceto
1: Boce no, el boceto del
2: el boceto
1: tipo.
2: de
1: El
2: sí, el
1: boceto del tipo.
0: ayuntamiento. Y creo que también tenemos la hoja de inscripción, ahí está, en la que, bueno, si leyéramos los nombres, son todas mujeres, ¿no? Son todas mujeres.

0: Incluso las del bombo, la caja, la guitarra, todas eran mujeres. Entonces Carmele hizo también una labor importantísima a partir de aquel año 83 con la comparsa de Borrales. Pero bueno, esto es un poco la historia.
1: Un poquito para poner así, en contexto.
0: Para poner un poco en contexto.
1: En situación.
0: Y también. Porque la importancia, digamos, de que en aquel 1980, pues una chavala, una chiquilla, irrumpiera y se decidiera a hacer su propia agrupación. Entonces yo aquí ahora me callo y
1: ahora que ella que hable Rocío, 1980.
2: ¿Qué
1: te entra a ti por el cuerpo para decir, pues no, voy a hacer una agrupación?
2: Pues mira,
1: ¿y qué agrupación hace?
2: Claro, cuéntanos un poco todo. Todo esto parte porque en el centro, en la transición de aquella época, ¿no? Pues ya en los colegios se empezaron a integrar chicos y chicas junto en la enseñanza, ¿no? Entonces, la enseñanza, una cosa muy, muy buena que hubo, la transición trajo cosas buenas también, ¿no? Era actividades, ¿no? Actividades conjuntas, como el teatro, hice teatro, hice interpretación, hice, bueno, poesía, X, ¿no? Entonces, allí, en esa época, como centro cultural, Enrique Villegas apostaba mucho por las agrupaciones infantiles, juveniles, ¿vale? Y los componentes que iban en esa comparsa, estaba en la misma clase, y a mí esa inquietud siempre, ese pensamiento de decir, ¿y por qué no va mujeres? ¿Y por qué no? ¿Por qué no acepta? Si en un teatro la mujer interpreta con los hombres, ¿por qué la agrupación no? ¿No? Esa inquietud lo tenía. Y bueno, eso fue en el año 79, y dando clases de guitarra también, con componentes, yo hablando esto, pues gente que había interesado, chicos que estaban interesados, ¿y por qué no? ¿Y por qué no? Digo, mira, yo me voy a arriesgar. Lo mismo que hago en el teatro, lo voy a sacar. Lo haré mejor o peor, pero la iniciativa la voy a tener. Entonces, en el año 79, perdón. Uy, un mosquito.
1: Me va a pasar todo esto.
2: No te preocupes, cosa del directo. Entonces, yo esto lo comento en casa y te puedo decir que todo el mundo ha encantado. O sea, ni. Mira que tengo hermanos.
0: ¿Qué edad tenías?
2: 14 años. Oye, el mosquito me va a matar.
1: ¿Eh? Mosquito quiere algo contigo.
0: ¿Tú pues, 14 años.
2: 14 años, tenía 14 años. 14 años. Y entonces, bueno, pues la primera pregunta que le hacía a mi familia, bueno, pero tú estás decidido, tú sabes cómo va esto. Mira, yo no lo sé, yo soy observadora y pienso que esto lo puedo hacer con ayuda de vosotros siempre. Te puedo decir que la fan número uno, mi madre. Mi madre es la que decía, venga, tírate al ruedo, aquí estamos nosotros, salga como salga, a lo que te gusta y que nadie te diga lo que no debe de hacer. O sea, hazlo. Tenía una madre muy adelantada a su momento,
1: eso te iba a decir.
2: Madre muy, muy, muy adelantada a su momento, creo que yo salió a ella en ese aspecto. Y entonces, bueno, pues reunía chicos de mi colegio, de la escuela de guitarra donde estaba, ¿vale? Y hice la comparsa. ¿Cómo empezó esto?
0: ¿Qué se llamaba?
2: Los del año internacional, año 1980.
1: Aquí tengo yo un dossier que me ha dado, tengo aquí la chuleta de todo. Los del año internacional, tú tenías 14 años.
2: 14 años.
1: Y cuenta, ¿cómo se desarrolla esa
2: primera? Pues mira, pues nos reunimos, el Centro Cultural de Astillero. Ajá. Me acogió muy bien, porque es donde daba clase de guitarra, me dio la alternativa, me dio el local. Allí había muchos chirigoteros ensayando a la vez mía y demás. Y bueno, y me animaban. Es decir, empezamos como una cosa a ver si salía. Pero bueno, salió. Yo encantadísima, lo pasé muy bien. Eso sí, todo condicionado a que saliera en esa agrupación, por supuesto. Dije, sí, que sea la primera mujer, venga, yo voy a salir, sin problema ninguno. Con la ayuda de los padres nos ayudó muchísimo, a las papeletas, a hacer loterías, bueno,
1: una pregunta, todo. Rocío, que no sé si se me ha escapado o si lo hemos dado por hecho. ¿Era una agrupación de hombres y mujeres o era una agrupación solo de hombres?
2: Solo de chicos y yo la única chica.
1: Y sin tú quererlo. Salías como componente,
2: exacto,
1: y era autora de letra,
2: exacto,
1: y música.
2: Sí, y dirección. ¿Vale? Entonces, entonces esto sucedió, la comparsa salió, fue recibida con muchísimo cariño en el teatro, la verdad que fue, las peñas me acogieron espectacular, ¿vale? Yo creo que fue bonito, y yo no vi, o al menos yo te lo comentaba a ti, Francis, yo no vi ninguna actitud hacia mi persona. Incluso había gente que en esa misma categoría, gente de mucho renombre, que sacaban infantiles, juveniles y además peñas muy, muy, muy snob de aquella época, ¿no? Y entonces, bueno, pues yo lo que hacía, bueno, pues yo lo hacía con mucho cariño, con

0: mucho respeto y respetar a los demás, que es lo que yo siempre he visto en el carnaval, hay que respetar a los demás, punto. Y lo que te toca, te tocó. Y lo que ahí venga, bienvenido sea, ¿no? Entonces, esto surgió y qué sorpresa me llevo que al año siguiente, cuando me llaman para hacer una agrupación, yo lo primero que digo que tiene que ser mixta. ¿Por qué te digo esto? Porque ya se me acercaban las madres, era curioso, ¿no? En el mismo colegio se me acercaban las madres y me decían, ¿pero por qué no metes a mi niña? Si mi niña canta muy bien. Y la otra decía, bueno, pues ¿por qué no? ¿Por qué no? Y entonces es una forma de abrir mentes, ¿no? Que es muy importante en esa época, porque date cuenta de una transición que tuvimos dura, que esas mentes fueran cogiendo forma de libertad, ¿no? Tanto de chicos y chicas, para mí eso era muy importante. Y yo no me he sentido coaccionada jamás en el carnaval. Y solo tengo que decir que te encuentras gente blanco y negro, perfecto, los hay, pero los hay antes, ahora y en el futuro.
1: Es muy curioso, es que esto es muy profundo, más de lo que puede parecer, sobre todo pensando, como he dicho antes, en la gente joven, ¿no? Porque es que ya está verbalizando una cosa que hoy se da absolutamente por normal y por hecha, ¿no? Que es que mi hija quiere salir, que canta bien, ¿no? Y no pasa nada, ¿no?
0: Exacto.
1: Y en aquel momento era, sí, pero ¿en serio? Como diciendo tú
2: como, qué raro.
1: Qué raro, ¿no? O sea, eso me parece.
0: A mí eso me, vamos, me de hecho, ya todo lo que hice fue mixto, ¿vale? Yo le he dado paso a gente que no sabía cantar y ha cantado.
1: De todas formas, ¿por qué crees tú que no tuvo ese movimiento, digámoslo así, no tuvo más repercusión? Quiero decir, los siguientes años, tanto de cantera como adulto, quitando al coro de Adela, ¿sí? Y como he dicho antes, la comparsa de Barbate y tal, no viene la cantera, no vienen niñas empujando. ¿Por qué?
0: Pues mira, yo te voy a decir muy claro. El tema este, porque es escabroso también en ciertos ámbitos, ¿no? Ya el mero hecho de que salieran las mujeres en los medios informativos. Antes la prensa escrita era muy dura, es decir, hay que reconocerlo, era muy dura. Y tú para conseguir algo te costaba la propia vida. Tú ibas a pedir un ensayo, ibas a pedir un detallito para el libreto y eso era un mundo, porque te sacaban y esto para qué, porque lo quiere, ¿no? Y entonces ahí se ve que cuando salen mujeres en otro ámbito es porque están muy protegidas. Yo si me hubiese encontrado con la protección económica y prensa escrita que había en ese momento, a lo mejor yo hubiese seguido, ¿vale? Lo que pasa es que el carnaval a mí me ha costado siempre dinero, desde pequeñita, ¿entiendes? O sea, que yo he apostado por el carnaval siempre. Y además, no, sin alardear, yo siempre he dicho que esto es un concurso de letra, música e interpretación y que la parafernalia en el teatro es otra cosa, ¿vale? Porque después tú tienes que defender tu repertorio en la calle y para mí es muy importante la interpretación, siempre lo digo. Y soy una pesada de la interpretación. Cuando veo agrupaciones estáticas, pero es que lleva un montaje, es que el montaje ha costado 14.000 euros, mire usted. Invierte usted
2: en otra cosa,
0: ¿no?
2: Oye, y entonces estamos en el año 80, sí. Que tú tienes 14 años, sí. Que sacas una primera agrupación solo de chicos y tú,
0: sí.
2: Luego en el 81...
0: Pero ahí, perdóname, ahí me encuentro con una zancadilla, pequeñita, pero...
2: Perfecto.
0: Llego a inscribir a mi agrupación, al registro de fiesta, que
1: por cierto, ese documento tienes que enseñarlo y leerlo, porque es curiosísimo la forma en que ella solicita al alcalde Carlos Díaz.
2: Sí. Perfecto, yo creo que ese documento lo tenemos también en pantalla, pero bueno, primero explica qué es. Mira, antes de meternos
0: pues
2: con el documento.
0: Nada, llego a fiesta, ¿vale? Me sale una chica, me acordaré de ella siempre, una chica, además era muy, muy representativa en el ayuntamiento en su momento.
2: De la época,
0: ¿vale? Y esta señora sale y sale asombrada, ¿no? Va a representar, pero tú, me decía muchas veces, tú, digo, sí, yo. Pero mira, Rocío, salía, entraba. Y yo decía, ¿pasa algo? ¿He hecho algo mal? ¿He escrito algo mal? Pero bueno, y me sale y me dice, mira, Rocío, es que tú eres menor de edad y tienes que venir con un representante legal, ¿vale? Me voy para mi casa, lo cuento, y yo tengo hermano, y me dice, pues yo soy tu representante legal ahora mismo. Venga, vamos al ayuntamiento y te registramos. Pero el registro, quien lo hace soy yo.
2: Claro.
0: Aunque mi hermano sea mi representante, soy yo la que hago el registro. Si quieres lo leo.
1: Léelo.
2: María lo pone en pantalla, que, bueno, para quien se lo esté viendo con el móvil, que se lo...
0: Muy señor nuestro, al señor Don

0: Carlos Díaz, como alcalde de la ciudad de Cádiz y presidente de la Comisión de Fiestas. Me dirijo a comunicarle que para las próximas fiestas Carnaval 80 preparo una agrupación infantil cuya modalidad ya queda inscrita, que será comparsa que se denominará Los del Año Internacional, que consta de 14 componentes, letristas y músicos. A continuación citaré mis datos personales, que quizá por lo insólito vengan un poco raro al caso, ya que soy una señorita. Mi nombre es Rocío Rodríguez Sañudo, natural de Cádiz, provincia de Cádiz. Sin más que comunicarle, de momento me despido a usted deseándole a su comisión mucha suerte en los preparativos del próximo carnaval y que sin lugar a dudas será de nota sobresaliente. Dios guarde.
1: Fecha, di la fecha.
0: Ficha. Fecha. Pues mira, octubre de 1979.
2: Eso es lo que hablábamos antes, ¿no? El dato objetivo, claro, el papel, claro, con el sello.
0: Sí, sí.
2: Que bueno, que es fundamental en la historia tener esos documentos. Y como es curioso para también saber un poco el pensamiento de la época, que hasta tú, sí, en el escrito pones que es una cosa extraña,
0: claro,
2: lo que estaba pasando.
0: Porque es lo que se me dice, es que es raro que venga aquí una chica a querer hacer esto, ¿no? Igual si hubiese ido en la carroza o hubiese presentado a Ninfa en aquellos momentos, ¿no? O en las fiestas típicas, no lo sé. Pero yo quería hacer algo que me gustaba y ese era mi rol en ese momento. Y lo defendí hasta que pude.
1: Después sigue y me gustaría también que contaras un poco tu relación con el Noli, ¿no?
0: Sí, mira, pues yo...
2: Paramos un segundo, que nos vamos,
0: sí,
2: a publicidad.
0: Perfecto.
2: Nos vamos a publicidad para no dejar la cosa a la mitad. Cortamos un poquito antes de lo previsto. Nos vamos a publi, que es fundamental para, ya lo sabéis, pienso de mis gatos. Volvemos y seguimos hablando de historia. Vámonos. Bien.

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0: Bueno, volvemos después de esta pausa publicitaria y recuerden que estamos hoy con un especial del anticuario aquí en el Gallinero con Rocío Rodríguez Sañudo, bueno, con Fran Sevilla-Pesci, por supuesto, y con Rocío, a la que estamos escuchando atentamente, porque yo no diría ni que estamos entrevistando, sino estamos
1: escuchando, me está conociendo.
0: Estamos escuchándola atentamente porque es muy interesante y acabamos de empezar a conocer el porqué y de su trayectoria. Nos habíamos quedado con la primera agrupación y ya damos el salto al año 81, Rocío.
1: Sí, mira, el año 81 como tal, fui dirección, conocí a un señor y sacamos la comparsa mixta, como te dije, mi eso era comparsa mixta ya a partir de ahora, ¿no? Vaquero y corista, un año, eso fue infantil, fue mi última etapa de infantil. Ahí, bueno, pues sucede y sucede, y en ese año pues yo conozco a Noli. Noli que ya veía, me conocía, sabía de mí, porque en los mentideros ya

0: cuando Rocío salía era increíble, pero yo me sentía un poquito agobiada porque la gente te esperaba en el teatro, ¿eh? Quería conocerte, como algo que yo decía, pero bueno, yo me asustaba en ese momento, ¿no? Y ahí fue donde yo conocí a Noli y Noli me propuso sacar una agrupación con él, ¿vale? Yo encantadísima, o sea, yo, además porque yo lo conocía de salir la chirigota de Fletilla, de escucharlo en los ensayos generales, que no me perdía una, porque a mí me encanta la chirigota y me gustan las cosas añejas, yo soy como él, soy, me gusta aprender también de mis mayores, porque siempre para mí ha sido una academia, ¿no? Entonces, pues Noli para mí fue en ese momento, ¿cómo te digo? Una academia en toda regla. Es decir, yo cuando conocí a Noli y yo le dije, mira, yo tengo un pensamiento, yo ya tenía en mi bolsillo esta agrupación para este año, es Ilusión y Fantasía, yo quiero que vaya así, y me dice, como tú quieras. Yo voy a hacer la música. Perfecto, hicimos la música. Yo tengo parte de música también ahí. Lo que pasa es que yo quiero recalcar una cosa, que muchas veces las documentaciones oficiales tienen, porque en aquella época los carnets estaban muy por la labor. Entonces se ponía a todo el mundo por tener un carnet y entrar, ¿vale? Pero ahí, si Noli hizo música, yo hice letra y dirigí también, ¿vale? Y sacamos lo que es Ilusión y Fantasía, una comparsa preciosa.
1: En el 82, ¿no?
0: En el 82, elegantísima. Siempre con baile, siempre con coreografía, siempre interpretando al máximo el personaje y la verdad que para mí fue una enseñanza brutal, o sea, aprendí de todo.
2: Hay una cosa que yo quiero recalcar de lo que estás diciendo porque es que es así, la documentación oficial que tenemos en el carnaval no es ni muchísimo menos 100%
1: real, ¿no? Real. O sea, no es...
2: No
1: representa la realidad.
2: No representa la realidad por hemos puesto algunas veces el otro programa, hemos puesto el ejemplo de muchas letras que no se ponían en los libretos, que los grupos las ensayaban, la cantaban en la calle en determinados ambientes, pero no venían recogidas en el libreto. Entonces tú a lo mejor coges un libreto de los años 50 y lees lo paso doble y dices, ay, qué pobre, ¿no? Claro, es que a lo mejor las dos letras mejores no estaban ahí. Como no hay grabaciones, no nos ha llegado. Y con las autorías, con las direcciones, pasaba muchas veces eso. Se camuflaban, se ponían. El tema del carnet de autor para entrar en el teatro era y sigue siendo un... Bueno, ya está mucho más controlado. Pero antes
1: sí,
2: no.
1: Pero incluso... Sí.
2: Entonces era un tema muy goloso, ¿no? Entonces, sí, tú sales, pero la música la pongo yo, ¿no? Entonces...
1: Que o como hay uno par de letra y otro par de música, pues ponme a mí.
0: Exactamente, lo que se hacía, se repartía un poquito las autorías, porque entraban y bueno, pero fue una época muy feliz. Conocí a Noli, incluso el entorno de Noli, como es Bolita, como es Botana, es que se me olvida mucha gente, no me quiero dejar a nadie en el tintero, pero de todos, absolutamente de todos, aprendí algo. Y una cosa muy importante, lo que yo te hablaba antes, Francis, que para mí era muy importante crear una obra y llevarla a cabo. Entonces, yo me alucino cuando yo escucho, por ejemplo, en muchas agrupaciones que el director le dice, esto no lo canto yo. Le trae el autor y te dice, esto no lo canto yo. Y yo digo, madre mía de mi alma, ¿no? Es muy fuerte. Porque...
2: No, es que tú venías del teatro.
0: Claro.
2: ¿No? O sea, tú verás que eso no es ni que sea ni mejor ni peor.
0: No, para nada.
2: Tenía una formación teatral que tú lo querías de alguna forma
0: exteriorizar, claro. Entonces, yo, para mí era normal bailar y todo el mundo me decía, esto es una locura, pero bailando. Y yo hacía que la gente interpretara. Yo a la gente la ponía de cara a la pared y que se moviera mirando la pared, ¿no? Que era muy importante, porque la expresión para mí era importante. Y esas son cosas que se van perdiendo y que para mí el escenario. Es un templo, tío, y la gente tiene que guardar la compostura. Hoy el teatro, tú vas al teatro y la gente es un todo, o sea, todo vale. Y pienso que le quita categoría al concurso.
2: Gran debate.
0: Le quita categoría al concurso para mí, eso es una opinión mía muy personal. Entonces, para mí, el bebé en el escenario, interactuar con la gente, eso hace que la gente se salte y caigamos en la mediocridad. Porque a veces escuchamos cosas que no son bonitas y el carnaval es cultura y son nuestras tradiciones y tenemos que conservarlas y nosotros somos los que tenemos que poner pie a todo esto porque tú traes y tienes que ser digno.

0: y viene una comparsa porque al venir al templo no puede venir todo el mundo. Y si viene, que sea digno. No te digo que sea un pelotazo, porque yo no he sacado pelotazo nunca, pero he intentado ir con dignidad al teatro. Eso es importantísimo y eso se pierde.
1: Rocío, vale. Perdona, sí, Francis, sí. Para que no nos perdamos la ¿sí? cronología, nos hemos quedado en el año 82, que es la que haces con Noli.
0: Con Noli, con Noli sigo, con Noli sigo también otras agrupaciones.
1: Después.
0: Sí, claro.
1: Vale, vale. Con Ilusión y Fantasía, ¿y eso todavía es infantil?
0: Esa es juvenil.
1: Esa es juvenil.
0: La primera juvenil. Vale. Yo termino con Vaquero y Corista en infantiles y cumplo 15 años y salto a cumpliendo, pues yo cumplo en enero, entonces tenía ese handicap también, y empiezo en Ilusión y Fantasía con 16 años, ¿vale? Y sí me obligan a salir, porque le dice una cosa, me encanta el teatro, pero es que lo paso fatal cuando me disfrazo, lo paso fatal, el maquillaje, lo paso porque además soy muy intensa para mis cosas. Y quiero estar en todos los sitios, en todos los momentos, pendiente de todo. Y para mí que está disfrazada me quita ese...
1: Te quita poder estar en todos lados, claro.
0: Exacto, exacto. Y lo paso muy mal. Pero bueno, se ha hecho, ahí está, y lo he pasado estupendamente.
2: Yo te quería preguntar por la calle. Por la sí. calle en los años 80. Porque claro, tú me hablas sí. del teatro y tal. Sí. Pero tu agrupación en aquellos años, no solamente sí. en infantil, sino en toda la década, digamos. ¿Ibais a la calle?
0: Sí.
2: ¿Cómo os recibían? ¿Cómo veías
0: tú? Perfecto, mira, sobre todo,
2: el ambiente
0: sobre
2: de la
0: todo
2: calle.
0: Viví esa trayectoria de los años 80. Tengo que decir que para mí fue la más bonita porque lo viví intenso. Como te digo, ese ambiente de libertad, de cosas nuevas, de nuevas inquietudes. Las peñas hicieron en esa época una función, vamos, fabulosa con las agrupaciones.
2: Hemos hablado centro, de las peñas otras veces.
0: Centro cultural 100%. O sea, la pena de que las peñas desaparezcan, sí. eso ha sido, bueno, catastrófico, ¿vale? Porque todo se vuelve dinero, contratos, obligaciones. La peña ha sido una función que eran los padrinos de todo. O sea, yo sabía en carnaval y yo tenía mis cuatro peñas que me contrataban y que a mí me solventaban. Que me solventaba, que igual era una, era insignificante, pero que para mí era un mundo, ¿sabes? Y esa cooperación era muy buena.
2: ¿Y la calle, la gente en la calle?
0: Bien,
2: el
0: bien,
2: público,
0: bien.
2: El público sí, normal bien, de bien, la
0: bien.
2: Calle.
0: De hecho, me llamaban muchas asociaciones de vecinos, fíjate. Asociaciones de vecinos me llamaban y participaban. Los niños me lo daban para la... Yo como veo a Ramón y pues me voy yo ajá. con el niño en brazo, ¿no? Pero bueno, bien, bien. La verdad que yo te digo que es que no tengo quejas. No sé, que hemos tenido momentos malos, rachas negras, sí, porque todo en la vida no es ni sí, blanco hombre, ni negro,
2: todo,
0: ¿no?
2: Pero eso todos, ¿eh?
0: Exactamente, exactamente. Entonces no, yo como no. mujer, como o como no una señora, sino que una señorita que estaba empezando, que no tenía esa maldad que se pueda tener, ¿no? Pues yo no me sentía agraviada bajo ningún concepto. Había gente como Kini. Kini, yo me acuerdo de Kini que me decía, hombre, pero va a sacar un coro. Digo, pues Kini voy a sacar un coro. Entonces Kini era horroroso. Y además Kini me lo encontraba mucho porque hablaba mucho con Barroso, que yo te comentaba.
2: Sí, sí.
0: Se hablaba mucho. Y entonces Kini imponía.
2: Hombre,
0: y
2: sí
0: yo
2: imponía.
0: Cuando, claro, y yo decía, y yo para mí, ¿no? En esa época de rebeldía, ¿no? Ese poquito de rebeldía, decía, pero si es un director. Este hombre no compone, este hombre no hace, este hombre es director, ¿cómo me puede hablar en mí? Pero bueno, oye, era respetable. O Ricardo Villa, que eso era Peña Andalucía 100%, y sin embargo después sacó mujeres en las agrupaciones, como si tuviera una agrupación de hermanos, y sin embargo no quería a las mujeres, y sin embargo aceptó.
1: O sea, que hay que ser realista, y aunque
0: claro.
1: a ti te fuera... bien y tú te sintieras bien, sí. es verdad que había muchas voces
0: claro.
1: que no querían que estuvierais ahí, ¿no?
0: Claro, pero ahí está la inteligencia. El saber escuchar lo que quieres y lo que no te interesa, pues lo ignora. Eso es así. Lo importante es que tú hagas lo que quieres hacer y que nadie te lo impida. Hacer lo que tú quieres, ¿vale? Porque bien, no es ningún delito que tú quieras hacer algo que no hay. Me pasó a mí. ¿Qué me ocurre? Que yo no era consciente, ni con la edad que tenía ahora, ni ahora de mayor, era consciente de la repercusión que yo generé en ese momento. A mí me lo dicen después. Compañeros vuestros, gente que me llama, gente que me nombra en las mesas redondas. Pero yo no era consciente de todo esto. Pero un día me despierto y digo, bueno, ¿y por qué no lo voy a hacer? ¿Por qué voy a estar en anonimato si yo soy historia? Pequeña,

0: mejor o peor, pero yo soy historia del carnaval y se quiere que te hable la gente. O sea, yo no le hago daño a nadie por decir la verdad.
1: Pues para eso estamos aquí, lo sigo.
0: Pues, bueno, y yo encantada, ¿eh? Y yo encantada.
2: Que es muy importante también la década en la que sí, estamos, en los años 80, que es una eclosión cultural,
0: sí.
2: Es una eclosión de libertad en lo creativo, no en el carnaval. Lo hemos hablado muchas veces con las chirigotas que salen tan extrañas, ¿no? Para
1: el carnaval chiquito, que
2: el carnaval chiquito, el 87, la calle, no sé qué. O sea, es una eclosión de muchas cosas a nivel cultural en este país, por razones que ya sabemos, ¿no? De la transición, etcétera, y que en el carnaval se tiene que ver reflejado.
0: Mira, yo voy a decir una cosa. A mí me entusiasmó en el año 81, yo creo que lo comentaba con Fran, cuando sale Adela del Moral, muy digna, que muy bien, coro. Pero es que salió un coro que era totalmente revolucionario, totalmente libre, que los pobres míos cantaron y era el golpe de Estado y no querían salir ni Dios, me acuerdo perfectamente, que es la gran locura de los hermanos Bablé. Sí. Y ese coro era muy teatral, era un coro muy sátiro, era un coro espectacular, colorido. Y sin mucha parafernalia, sin mucho...
1: Se me ha olvidado comentarlo y tiene toda la razón, Rocío, porque es justo también que se sepa. El primer coro, no sale solamente el coro Mariscadores Gaditano, que es el primer coro de Adela del Moral, sale Mariscadores Gaditano en el 81, y también en el 81 sale La Gran Locura de los hermanos Bablé, Coro Mixto.
2: Que era Coro Mixto también.
1: Salen los dos en el mismo año. La diferencia que siempre se ha hablado es lo que hablábamos, lo que Adela es autora.
2: Es autora.
1: Y los hermanos Bablé eran hombres, ¿no? Pero, por eso yo creo que es importante que se sepa.
2: Claro,
1: lo de Rocío, ¿no?
2: Que es una pieza más del
1: de aquel pueblo que se estaba empezando a crear.
2: Y además, en esos años 80, 80, 81, esa eclosión, esa necesidad que había
0: cambio,
2: del pueblo,
0: ¿no?
2: También
0: de, cambio,
2: de expresarse, de cambiar, de irrumpir.
0: Eso era importantísimo.
2: De dar un golpe en el tablero.
0: Sí, exacto.
1: ¿Y por qué te pasas al coro? ¿Por qué te surge la idea del coro?
0: Es curioso, te vuelvo a decir lo mismo. Cuando termino las agrupaciones, que termino, ¿no? Que por cierto, termino con la última agrupación, que esa ha sido siempre mi joya de la corona, siempre me ha gastado, porque además lo hice solo, todo, es Candamirandia, que ese fue el segundo premio, y la verdad que para mí...
1: 85, ¿no? 85, sí, segundo 84, premio.
2: Sí,
0: ¿no? Sí.
2: Carnavilandia.
0: Carnavilandia.
2: 84 tengo yo en el dossier.
1: Sí, 84.
0: 84, sí.
2: ¿Eso era juvenil?
0: Eso era juvenil. Y es así porque Nori ya volvió otra vez a la chirigota, ya tenía autoría en la chirigota y demás, empezó a colaborar con otros compañeros y yo hice esa agrupación. Por supuesto, siempre él me ayudó, siempre él me estuvo pendiente de mí, no me dejó en ningún momento. Y esa agrupación para mí es mi joya, porque ahí puse lo que es teatro, o sea, lo que es teatro, teatro, teatro. Y bueno, me salió bonito, salió muy bonito. Y mi madre se lució en los vestuarios porque fue... Creo que de ese vestuario he visto a muchas agrupaciones imitación. Pero eso es de mi madre. Eso es de mi madre, todo el diseño entero. Y bueno, me encantó mi agrupación. ¿Y por qué salgo el coro? Pues mira, en esa trayectoria, pues mi padre enferma, ¿vale? Y yo decido tener un impasse ahí. Pero yo seguía teniendo los contactos de mi gente. ¿Qué pasa? Que estos chicos que yo tenía antes ya tienen novia. Ya tienen pareja.
1: Ah, bueno, ya cambia la cosa.
0: Y cuando me llama me dice, Rocío, atrévete, ¿por qué no saco un coro? Rocío, es que la orquesta me cuesta trabajo, es buscar orquesta. Mi novia toca la bandurria. Entonces, llegó un momento que digo, bueno, como todos los hándicaps que te ponen, ¿no? Tú dices, bueno, vamos a empezar, a ver por dónde sale. El coro Años Locos, Locos, Locos, para mí me pareció un coro espectacular, para mí, para ser mi primer año. No tenía mucha experiencia en coro, pero sí que escuchaba, como me gusta mucho escuchar las cosas antiguas y demás, le puse a ese coro mucho cariño, mucho tiempo, y me sirvió también como terapia, para que te voy a contar, ¿no? Terapia. Entonces, ve gente nueva, gente que no sabía cantar, pero aprendiendo a cantar, gente que tocaba la guitarra así, pero aprendiendo a tocar la guitarra, gente con ganas. Cuando tú te encuentras con gente con ganas, que no tiene ambiciones, que no tienen ego, es divino trabajar así. Y eso fue lo que me pasó. Y me pasó el coro y, bueno, y repetí. ¿Qué me pasó el segundo año? Bueno, pues el segundo año fue un poquito, ¿cómo te digo? Empecé con la orquesta mayor, ahí ya empezaron, ¿cómo te digo? La cruda realidad del carnaval, ya te quitan un bandurria,

0: en pleno, ya se llevan una guitarra, ya te... Entonces me vi un poquito desmoralizada con la orquesta. No era todo lo que yo quería hacer, ni lo que yo quería, ni el tiempo. Y yo dije, mira, no me gusta esto. Cuando yo me encuentro gente tóxica, no... Me prefiero pararme, ¿no? Y fue ahí, bueno, cuando yo me plantifiqué y digo, bueno, pues sigo con mi carrera, sigo con mis estudios, mi trabajo, mi historia, y bueno, y aquí me tiene.
1: Y aquí ya,

0: Porque tú dejas de sacar en el 89.
1: En el 90.
0: En el 90.
1: El último, mi último carnaval es el 90.
0: ¿Qué agrupación fue en el 90?
1: Sirtaki, coro adulto, Sirtaki.
0: Vale, perfecto.
2: Pero bueno, eso no, la puerta está cerrada, como decía.
1: No, para nada, para nada. Ahora estoy, ya te digo, ahora estoy en otra faceta de mi vida, porque esto va por ciclo, ¿eh? Esto va por ciclo. Si alguien te levanta la veda, como han pasado conmigo, que alguien me ha dicho, despiértate, pues ya me he despertado. Ya me he despertado. El primero que me despierta es Eduardo Bablé, Eduardo Bablé, que un día me dice, digo, ¿qué pasa? ¿Echa de menos la música? La música, pues sí. Mañana te viene a ensayar conmigo, mañana te viene a la orquesta. Entonces estoy un poquito ahora como retomando.
2: A la orquesta
1: sí, la camerata.
0: La camerata.
1: Sí, el plecto de Eduardo Bablé y estoy ahí con ellos, estoy encantadísima. Ahora sí, yo soy, como te digo, soy la componente low cost, porque te encuentra componente muy bueno, con muchísimos años de experiencia, carnavaleros de pro. Y bueno, yo soy ahora mismo como la becaria, ¿no? Me siento la becaria. Pero bueno, todo es retomar acción, todo es empezar y lo estoy haciendo poco a poco. Estoy encantadísima, le estoy echando muchísimas horas.
2: ¿Y la autoridad de carnaval?
1: Bueno, déjame respirar un poquito, pero tengo muchas ideas y las probaré, las llevaré a... Ahora mismo estoy sentada en la camerata porque es un compromiso que tengo con Eduardo y lo quiero hacer bien. Porque yo donde me meta, por lo menos el interés, ¿no? Yo digo, las cosas, no es que sea maravilloso, pero que le ponga interés a las cosas es fundamental. El resto sí que voy a hacer, sigo componiendo, tengo muchas cosas en mente. Vale. Y bueno, alguna vez florecerá.
0: O sea, no, está claro. Yo tengo un par de preguntas porque ya nos quedarán unos 10 minutos, ¿no, María? ¿Sí? Más o menos. Unos 12 minutitos tengo y creo que podemos seguir charlando en torno a esto. Yo tengo un par de preguntas. Mira, la primera es... ¿Si han ido a buscarte alguna vez para pedirte que compusieras?
1: Sí.
0: ¿Y si puedes decir quién? Esa dentro de la misma pregunta.
1: No sé si lo puedo decir porque me da...
0: Bueno, no lo digas, no importa, pero han ido a buscarte hace mucho.
1: Sí.
0: Hace mucho.
1: Sí.
0: ¿No?
1: Sí.
0: ¿Y por qué no?
1: Porque mira, aunque parezca mentira, yo tengo 3 carreras. No he parado. Entonces, mi ambición era el trabajo.
0: Te paro porque parece mentira. Sí, parece no, porque, una mujer súper cultivada.
2: Tres carreras es
0: difícil de tener.
1: Es que mucha gente me miran como una cosa rara, ¿no? Y es que a mí el estudiar.
2: ¿Puedes decirlo? Que...
1: Sí, pues tengo administración de empresa, tengo relaciones laborales y soy abogada. Entonces, pues. A mí el formarme siempre me ha llamado la atención, entonces bueno, por mi trabajo también, ¿no? El trabajo que tengo es una responsabilidad. No. Crecer, también lo del techo de cristal, a mí eso me mata, ¿no? El techo de cristal, eso me impone. Yo creo que todas las cosas tienen un esfuerzo y a lo mejor te tienes que esforzar un poquito más, ¿vale? Pero esa es la vida misma, ¿no? Pero te pones meta, la consigues y no pasa nada. Yo ya estoy ahora mismo en un estatus donde creo que ya lo he conseguido todo laboralmente, profesionalmente, y que ahora estoy con mi hobby otra vez de nuevo, claro, con mi hobby, claro, y que bueno, que tengo una vida por delante, no me llamo ni mañana, así que, pero voy a intentar, bueno, pues hacer lo que me gusta, que creo que es lo importante de la vida, hacer lo que te gusta y que te dejen hacer, que eso es importante.
0: Bueno, pero creo que no me has respondido a la pregunta realmente. Cuando te han llamado, ¿por qué has dicho que no? ¿Porque has estado muy ocupada? ¿Porque no te llamaba la atención?
1: No, mira, tengo un trabajo, he tenido un trabajo que he viajado muchísimo, no solamente a España, sino extranjero, y siempre he estado cogida, muy agotada. Mi cabeza es al mismo, en prepararte, trabajar en una empresa internacional es muy duro, aunque la gente parezca que no, es duro y además tienes compromisos fuertes. Entonces yo me he preparado para esa batalla. Y para prepararte para esa batalla, pues me ha llevado mi tiempo, como todas las cosas. Entonces, yo ahora, de esa batalla la tengo ganada. No tengo nada ni que ganar y perder. Tengo que ir a otra guerra. Y entonces, bueno, oye, ¿quién sabe? ¿Quién sabe? Ahora mismo, pues esta guerra es la que me está gustando.
0: Y la otra pregunta. ¿Has escrito alguna vez sin que... con la exigencia o con el deseo de que... o sea, sin saberse que eras tú la que estaba detrás de esa letra, de esa música, en esa agrupación? Porque yo sé de mujeres que le ha pasado eso en la historia del carnaval.
1: Sí, no, pero yo en agrupaciones legales no.
0: No. Sí que he colaborado con callejeras de amigos, de amigas.
1: Y además música, por ejemplo, mi hijo es de callejera.

0: Mi hijo, además, escribe muy bien. Es un cupletero que te muere. Es un cupletero que yo digo, ¿qué tiene? ¿Qué pasa? ¿Qué pasa? Que no es elegante. No es nada elegante. O sea, él no le va a llamar un tango o un paso doble que no te lo sabes sacar porque no le sale. Tú lo ves, esa inquietud no la tiene. Pero que le ve la satírica a todo, le saca punta a todo, es un cupletero. Yo se lo digo, oye, si te gusta, sigue. Aunque sea en la calle, tú sigue, hazlo porque lo haces bien. Y ahí estamos. De hecho, tengo familia en el mundo del carnaval, tú bien sabes.
1: ¿Cómo ves la salud del carnaval? No hablo ahora de mujeres, de hombres, sino la salud del carnaval. Porque, claro,
0: ahora mismo la veo en la
1: siempre,
0: UCI.
1: Perdona, lo ves, mira. UCI. Te iba a decir, perdona.
2: Antes de meterte en el...
1: Claro, no, porque, a ver, yo soy un poco... ¿Sí? Bueno, no hace falta decir que me gusta lo antiguo, que muero con lo antiguo, sí, y tal. Sí. Pero también huyo un poco de ese tremendismo, Rocío. De creer que todo lo que se hace ahora está mal.
0: No,
1: que todo hay que ponerlo en su justa medida, aunque yo hoy vaya y escuche las comparsas de hace 30 años, pero son una cosa mía. Pero eso no significa que lo que se hace ahora todo sea malo. Pregunto, bueno, tú puedes decir lo que tú quieras, claro.
0: No va por ahí los tiros. Cuando yo te digo que está en la UCI, es porque yo soy muy tradicional, al igual que lo eres tú, ¿vale? Y yo aprendí mucho de Noli. Y Noli lo dice muchas veces, y es verdad. Los tangos cortitos, los pasodobles cortitos, los cuplés, punto. Entonces, cuando tú te escuchas la agrupación, por muy buena que sea, te llevas 2 minutos y medio escuchando un pasodoble, que cuando terminas la has perdido el hilo del principio. Solamente está esperando el quejío del tío grande, que lo hace muy bonito, pero no te ha enterado del pasodoble en absoluto. La has perdido el hilo. Entonces, ¿qué pasa? Que tenemos que dejar las canciones de Perales y hacer un paso doble. Con la métrica de un paso doble. Y el tango con la métrica de un tango. Y te digo que yo no soy experta. Me encanta el tango. Y muero por el tango. Pero que el tango tiene que ser tango. ¿Vale? Entonces, que no nos despistemos. Porque si dejamos que esto pase, si tenemos un jurado que tiene que valorar letra, música, dirección, interpretación, y no sabe lo que es un paso doble, pues apague y vámonos.
1: ¿Te gustaría ser jurado?
0: ¿Por qué no? ¿Por qué no?
2: ¿No te han llamado nunca?
0: No, ya te digo que he estado...
1: Es que yo creo que ella, por las circunstancias de su vida o su decisión propia, claro, lleva muchos años alejada, digamos, un poco de...
2: Claro, sí, tiene un trabajo que le complicado. Ha tenido que pedir mucho, muy exigente, sí. ha estudiado tantísimo y seguirás estudiando, me imagino, porque eso, aunque día, no sea oficialmente, uno sigue aprendiendo, sí, y sigue comiéndose artículos y...
1: Ahora ella sale, su nombre sale a la luz y tal, pero claro, durante muchos años pues ha estado, sí. Yo te lo dije el otro día, yo no creo que sea tanto tal como... desconocimiento, hay mucha gente, sobre todo la gente joven, es que no te conoce, Rocío.
0: Yo tengo una anécdota con mi hijo, o sea, mi hijo sabe de que su madre hace carnaval cuando mi hijo empieza en el coro juvenil. Que alguien le dice, ¿tu madre es Rocío? ¿No? Y viene enfadadísimo, es una anécdota, y me dice, mamá, que yo si tu hijo yo no me he enterado que tú salías en el carnaval, pero yo porque no me puedo enterar de esto.
1: Eso es culpa tuya también, ¿no?
0: claro, entonces yo le empecé a enseñar a mi hijo fotos, y no te preocupes. Claro. Pero que fíjate la anécdota, ¿no? Porque yo lo he tomado eso como un hobby, una cosa, una faceta de mi vida, que no es que la tenga olvidada, pero que pasó, ¿no? Que ahora llega el momento de levantar, pues, porque alguien me ha dicho, abre el baúl ya de una vez. Abre el baúl de una vez, que ya está bien. Digo, bueno, pues ya está, aquí estoy en la lucha. Bueno, la lucha.
2: Hemos abierto el baúl, hemos hablado otra vez de una época que a mí particularmente me parece maravillosa a nivel en el carnaval por la eclosión, ¿no? Esa década de los 80, esa eclosión de cosas y empieza la gente a quitar nuditos que tenía el carnaval, que tenía la sociedad en general, pero que también se ve en el carnaval. Hemos hablado con Rocío, un placer haberte conocido, Rocío, no te voy a perder la pista ya.
0: Encantadísima.
2: Y bueno, nada, y bucearemos por ahí.
1: Claro, yo simplemente por apuntar lo que ya hemos hablado otras muchas veces. Esta sección yo te la agradezco infinitamente, yo y supongo que mucho...
2: Más te la agradezco yo, que me ha quitado un programa entero y yo casi no he hecho nada.
1: No, tío, no, pero quiero decir porque... es que en la función de esta sección y de otros muchos compañeros que hacemos divulgación, digamos, no es hacer juicios de valor, de nada, ¿no? Y sobre todo de épocas pasadas, ¿no? Porque juzgar con

0: Siempre lo digo, con mentalidad del 2026, lo que pasó en el año 80 o en el año 50, no tiene ningún sentido, ¿no? Pero sí es necesario sacar a la luz, abrir el baúl, como dice ella, ¿no?, de muchísimas historias que están ahí, y sacarlas a la luz, que se conozcan y que después cada uno opine lo que sea. Pero sobre todo, tenemos una responsabilidad con las nuevas generaciones, con las generaciones que vienen detrás de nosotros, porque si nadie les dice lo que ha pasado en la historia, no lo van a saber. Claro. Porque nadie se va a poner, o muy poca gente va a coger ahora un libro o va a entrar en los registros de
1: la historia. Y tiene que picarte mucho una curiosidad.
0: Entonces, tiene que picarte nuestra responsabilidad, hablando de carnaval, creo que también es sacar a la luz y ponerlo encima de la mesa.
1: Al final, como las universidades, estamos haciendo transferencia de conocimiento.
0: Transferencia de conocimiento.
1: Estamos haciendo transferencia de conocimiento.
2: Y es importante, ¿eh?
1: Es muy importante. De hecho, es importante en las universidades por ley. Claro. Imagínate, nosotros. Nosotros queremos siempre hablar del carnaval desde la cultura.
2: Exacto.
1: Que es lo que a nosotros nos gusta. Y cuando digo nosotros, también lo digo a mí, el carnaval como cultura, como expresión artística, y eso a mí me fascina y siempre me ha fascinado, y eso es lo que me ha traído a los medios de comunicación y lo que me ha llegado a tener, pues, ya creo que llevamos 12 años de programa. Y nada, familia, nos tenemos que despedir. Bien. Yo agradezco, solo una última pregunta. ¿Hay algo de esto grabado, Rocío? ¿Sabes tú? ¿Se puede acceder? ¿Está en el archivo municipal?
0: Sí, está.
2: Está
0: en el archivo municipal. Sí, sí. ¿No?
2: De hecho, yo los otros días, para sacar el tango, lo saqué de YouTube.
1: Sí, vale, pues, familia, meteros en el archivo municipal, buscar alguno. Vamos a intentar buscar del archivo y poner en nuestras redes sociales alguna de las coplas, ¿vale? Ahora, fuera de cámara, te pedimos consejos de cuál te apetece más a ti que pongamos, y reitero el agradecimiento. Me lo pasó estupendamente, Rocío.
2: Y yo también, la verdad, ha sido un placer.
1: Escuchándote.
2: Sí, ha sido un placer.
1: Hemos dejado callado a Franci, que eso ya es complicado. Y nada, muchas gracias, Franci. Yo a ti te emplazo para la próxima vez. Tenemos pendiente hacer uno de las molondritas, que todavía lo vamos retrasando. Y sacar cositas que son interesantes. Rocío, a ti te deseo lo mejor y ojalá una comparsa o un coro.
2: Yo me tiro por coro.
1: Ojalá un coro tuyo el año que viene, o sea, en 2027, 2028, o en la calle, o cuando
2: quieras. ¿Quién sabe? Ojalá posible, a lo mejor posible, claro. Muy que bien. Sí.
1: Pues muchas gracias a los dos. Familia, nos vemos la semana que viene aquí en 7TV, en El Gallinero, para toda Andalucía y para el mundo mundial que quiera verlo en la página web. Un besito, sean felices y recuerden, consuman carnaval en cualquiera de sus formatos, que eso es una alegría. ¡Vámonos!

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En cuanto al nuevo servicio de limpieza de playas, UTE Playa La Barrosa ha realizado una inversión de 2.100.000 euros destinados a una mejora del servicio con la ampliación de las temporadas y prestación de servicios, así como el aumento de la flota de vehículos con 21 vehículos y un total de 465 papeleras. 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

0: Buenas noches, bienvenidos a una nueva edición del Café del Correo, el programa de análisis y debate de la actualidad en la provincia de Cádiz. Están hoy con nosotros Manolo Gómez de la Torre, Emilio de la Cruz, Manolo Pérez Fabra y Daniel López Marijuán. A ellos les planteamos, como primer elemento de debate, su opinión sobre todos estos actos de carácter cultural que el Ayuntamiento ha dado en llamar Cádiz Emporio del Orbe, que hace referencia a aquellos siglos durante los cuales el puerto y la ciudad de Cádiz eran la cabecera del comercio con América, y lo que eso conlleva en materia de economía, de cultura y de todas las facetas. En esta se hizo un gran espectáculo cuando empezaba, que creo que fue el viernes de la semana pasada, si no recuerdo mal. Un gran espectáculo en San Juan de Dios, que parece que es la norma de, porque esta es la tercera edición de Orgullosos de Nuestra Historia, parece que la norma, y luego hay como 7 u 8 exposiciones en el Museo de Cádiz, en Cajasol, en Santa Catalina, en la Verja del Muelle, en Canalejas y en el Museo de las Cortes. Esas 5 o 6, creo recordar, pero igual hay más. Hay espectáculos, hay conferencias, hay conciertos, y creo que este viernes se monta en la Plaza de España una especie como el mercado andalusí, pero vestidos de la época del siglo XVI, XVII y XVIII. El PSOE ha pedido el coste de esta semana, de este Orgullosos de Nuestra Historia, y estamos a la espera de saberlo. ¿Quién empieza, Manuel?
1: Bueno, yo creo, en la semana pasada ya yo expresé por lo menos mi opinión de que es bueno de que se recuerden, digamos, hitos históricos, de que se reivindique un

0: poco el papel cultural porque eso siempre, digamos, viene bien. Los actos que conozco, que se han ido haciendo, aparte de los grandes actos, me consta que ha habido y está habiendo, ¿no? Porque hoy es miércoles y todavía hay actos hasta el sábado, que termina creo que con los fuegos artificiales en Puertas de Tierra. Pues está habiendo obras de teatro con grupos de aquí, de la zona. Me consta que, por ejemplo, el otro día, ayer o antes de ayer, en el Reina Sofía se llenó e incluso hubo gente que no pudo entrar. Hay cosas organizadas para los colegios, gincanas escolares, demás. Yo creo que son cuestiones que siempre está bien, y sobre todo cuando reflexionamos un poco sobre las necesidades educativas, culturales y de defensa del tema. Dicho esto, la impresión que tengo es una impresión, no me puedo equivocar, visto lo que costó y sobre todo en los grandes espectáculos se pudo percibir, creo que este año se va a gastar menos. Por lo que estoy viendo, me parece que han rebajado un poco el nivel, ya nos entraremos, y lo que sí estoy de acuerdo con lo que diga el Partido Socialista o lo diga quien lo diga sobre este tema, de que es bueno, de que por transparencia este tipo de cuestiones, que yo creo que están bien, tengamos una información previa. Creo que no hay que temerle a la comunicación y al conocimiento por parte de los ciudadanos de los costes, igual que se hace una licitación para determinados servicios y se van a gastar no sé cuántos millones y lo vemos, es decir, nadie dice, se tira las manos a la cabeza por gastar esto o lo otro, los autobuses, por poner un ejemplo. Pues en este tema, que yo creo que está bien el saber cuánto va a costar, ¿no? Yo creo que la transparencia aquí está brillando por su ausencia
1: Emilio, que
0: a
1: estaba
0: priori.
1: hablando hace un momento con Mohamed VI, ¿no?
2: Mohamed, ¿qué es esto? Vamos a ver, tú lo que quieres es que yo, que quiero empezar con tranquilidad la temporada, me
0: No lo
2: saque de mi
0: calientes
2: casa y
0: mucho,
2: me
0: Fernando.
2: excite. Bueno, primero, tengo que decir que lo he seguido por los medios, primero porque para un tema familiar, en la semana he estado en Madrid hasta que lo volvimos, y también deciros que oficialmente, como sabéis, la residencia de la familia de la Cruz Fratini no regresa a la capital hasta ya pasado en septiembre, o sea que seguimos,
1: Estás en Castel
3: periodo
1: Gandolfo,
2: estamos
3: vacacional, ¿no?
2: todavía
1: En Castel Gandolfo.
2: en Chiclana bajo los auspicios de don José María Román, ¿no? Pero sí he seguido, como lógico, los anuncios y tal. Bueno, yo tengo mucha admiración por Maite, que es una concejal del perfil que a mí me gusta, es decir, gente que es profesional, que tiene su trabajo, que no vive de la política y que se está entregando clarísimamente a lo que en este momento está encomendado, sabiendo que puede ser ahora y mañana no. Por lo tanto, para mí ese perfil ya de la que está al frente me parece estupendo. En los temas de los dineros, en los recurrentes. Ahora que estamos con otros temas de campaña, seguimos viendo lo que yo he dicho aquí hace mucho tiempo, ¿no? Es, no cambian, no cambian. O sea, todo es igual. Es decir, aquí ahora es, hace una actividad el ayuntamiento, la oposición, ¿cuánto ha costado? Bueno, vale, perfecto, normal. Otros candidatos, pues a vender lo que haga falta. Pero mire usted, siento que tiene que ver, no importa, pero me han dicho en redes sociales
0: Bueno,
2: que
0: pero
2: saque.
0: sí, perdón, Emilio, pero en eso, que es verdad, porque eso es un déjà vu, pero se ha dicho cuánto van a gastarse en las luces de Navidad y se critica. Bueno, sí, más, es poco, pero en este caso
2: Pero que,
0: no sé por qué de entrada no lo.
2: bueno, pero que vamos a ver, eso de hablar de dinero como que no suena muy bien, porque siempre va a haber quien critique y que diga, pues ¿por qué no? Vamos, te vas a las redes sociales y con cualquier tipo de evento o en otros temas que estoy ahora, enseguida, pues no me sería mejor haber hecho esto. Sí, usted ha arreglado esto, pero lo otro. Por lo tanto, eso es lo habitual de la política. Todo lo que sea una actividad importante para Cádiz, que atraiga y también, oye, y que la gente también entre en cultura, ¿no? No todo va a ser carnaval, Cádiz y cofradía, por lo tanto, todo lo que sea añadido, y don Fernando así tendrá un motivo más para decir, señores, hemos dado un pasito y no estamos en la mediocridad permanente. Para la élite gaditana del centro, como es en su caso, creo que es un buen punto, ¿no, don Fernando?
1: Bueno, creo que lo único que vive en el centro de Cádiz soy yo.
2: Por eso te digo que tienes
1: Los demás sois todos extranjeros.
2: Una responsabilidad importante. Por lo tanto, oye, pues
1: Yo voy a pedirle todos los dineros para poner vallas en Ceuta que una parte las pongan en las puertas de tierra.
2: Bueno, ya hablaremos de Ceuta, ¿no?
3: Y cobra

0: peaje también, ¿no?
1: Bueno, que sepas que sepas que he hablado la mitad de este señor, así que déjame después un poco más.
2: Venga, sí. Manolo.
3: Bueno, vamos a ver. Consolidar determinados eventos cuesta trabajo y es difícil. No suele ser fácil que determinados eventos terminen consolidándose. Creo que aquí lo hemos hablado alguna vez, que un evento que sí se ha consolidado en San Fernando es la fiesta que se hace en septiembre alrededor del
1: Halloween.
0: Halloween.
3: No, la de la Constitución.
4: El 23 de septiembre.
3: El 23 de septiembre.
5: Bueno, que, el inicio que, de la, a, el 24,
4: el 24 de septiembre.
3: Ahí, por ejemplo,
1: que la de Halloween también.
3: Ahí es de las cosas que se han consolidado, la gente los ha tomado como suyo. Esto de lo que estamos hablando ahora mismo es extraño. Extraño en el sentido de que este es el tercer evento que se produce. El primero fue los fenicios, luego los romanos, ahora el imperio del orbe. Y luego tiene un nivel de opacidad que yo coincido con Manolo en el sentido de que ¿por qué todavía no se está seguro cuánto costaron los dos eventos anteriores? Se habla de 800.000 euros cada uno de ellos, tanto el fenicio como el romano. Este de ahora, por supuesto, si de los anteriores, que ya ha pasado un año, no se ha podido saber, este pues tardará su tiempo en consolidarse y en que también se sepa exactamente cuánto cuesta estos eventos, y que si esto va a seguir siendo algo habitual, que yo lo veo un poco complicado, y si va a ser lo habitual, cómo termina eso imbricándose en las festividades que hay en la ciudad a lo largo de todo el año.
2: Daniel.
0: Sí, lo hablamos la semana pasada y todo el mundo coincidíamos que efectivamente que la iniciativa era una iniciativa positiva, ¿no? Lo que llama la UCA, por ejemplo, es una extensión cultural, ¿no? Sí, sí. Es una extensión cultural, ¿no? Entonces, lo que sea, digamos, identificarse y reivindicar acontecimientos históricos de la ciudad de Cádiz, pues bienvenido sea, ¿no? No es la expresión la más afortunada, la de orgullosos de nuestra historia, como decíamos la semana pasada, el componente de chauvinista un poquito extraño y tal, y luego también hubo que explicar lo que significa Emporio del Orbe, porque mucha gente no sabe lo que significa Emporio y lo que significa Orbe, ¿no? Entonces había que hacer también un poquito más explicación lingüística. Pero bienvenido sea la oportunidad, por ejemplo, para ampliar el léxico de los gaditanos y tal, ¿no? Incluso, bueno, lo de la exigencia de contabilidad clara, pues yo creo que es evidente, ¿no? Es decir, no tiene que haber ningún tipo de vergüenza, ¿no? Si efectivamente está justificada esta iniciativa, pues dar todo tipo, con todo tipo de detalles, cumplimiento de lo que ha costado, ¿no? Y aunque sea solamente por la iniciativa de abrir las cubas de Mariamoco, que yo no he estado nunca, por ejemplo, yo creo, y merece la pena, por ejemplo, la iniciativa, ¿no?
4: Porque hay encargado Eugenio Belgrano.
0: Pero
4: tiene una denuncia del Colegio de Arqueólogos, claro, ¿eh?
0: Pero hay tesoros ocultos en la ciudad de Cádiz que, efectivamente, como dicen los políticos, habría que poner en valor, ¿no? Habría que intentar, por ejemplo, dignificarlos y, efectivamente, hacerlos, digamos, patrimonio de toda la población y todos los visitantes, ¿no? Entonces, yo creo que sí, que en definitiva, lo que se llama ahora, por ejemplo, recreaciones históricas, que está muy de moda en casi todas las ciudades, la verdad que si hay buen funcionamiento, hay contabilidad clara y transparente y se consiguen, por ejemplo, que el nivel cultural de la población aumente, pues bienvenido sea, ¿no?
3: Claro, yo digo, la oposición evidentemente ha pedido ver las cuentas, y yo repito lo que decía antes, no sé por qué hay que un año después seguir reivindicando eso cuando eso debiera ser casi más inmediato. Y luego está el, una vez que se sabe la cifra, ¿es mucho, es poco? Pues depende para lo que y en qué.
4: Al gobierno le parecerá bien, al gobierno municipal, y a la oposición le parecerá un despilfarro.
3: Sí,
4: ya lo digo ya de antemano.
3: Eso. No, sí, evidentemente por ahí va la cosa. Es que ahora, creo que si eso termina consolidándose como algo al final del verano, como un, bueno, pues ya lo veremos, pero de momento ya digo que no es fácil el que este tipo de eventos que surgen duren y no sean pues tres eventos, que entre los tres se habla, si se habla de los 800.000, pues serían 240.000 euros, y eso
4: el año que viene creo que va a ser en marzo, porque es con motivo del 225 aniversario de la Constitución de Cádiz. A mí, no sé en qué va a consistir.
5: A mí, pero quizá, lo único que se me ocurre, porque muchas veces se pregunta uno por qué no lo dan los datos.

0: ¿no? Y la impresión que tengo es que es algo que nace más bien de que este tipo de eventos suelen tener un componente alto de improvisación. Y termino de explicarme, Manolo, ¿verdad? Quiero decir, de improvisación me refiero...
1: Pero no queda otro remedio, Manolo.
0: ¿Sí? ¿Qué?
1: Que no queda otro remedio.
0: ¿Que no qué?
1: Que no queda otro remedio.
0: Ya, ya, ya.
1: Partir de cero.
0: Sí, sí, pero me refiero... Vamos a ver.
1: Esto es una feria, ¿sabes lo que es? Los carnavales,
0: exacto,
1: ¿sabes lo que es?
0: Exacto, pero aquí... Esto, aquí, digamos, se va... Yo creo que se va...
2: Pero posterior justificar los gastos.
0: Exacto, pero se va haciendo después, un poco... Vamos. De una manera que me parece que es un poco... No tan clara como los carnavales. Se sabe desde el principio cuánto van a costar, cuánto es el coste del COA, esto, lo otro, las luces de Navidad, tal. Pero aquí, como hay...
1: El bizcocho.
0: ¿Qué? El bizcocho. Tal. Entonces, esa cierta improvisación o cercanía, venga, vamos a... Ya veremos lo que cuesta. Lo cogemos de esta partida, lo cogemos de aquí y luego ya lo contamos, ¿no? Parece que es un poco la forma de actuar en este tema concreto.
3: Sí, por eso digo que dependerá del nivel de que esto consiga hacerse un sitio y no como tres eventos aislados que han surgido en un momento y del que unas veces se habla de 800.000, otras veces no se ha dado la cifra, pues dependerá. Porque, por ejemplo, he escuchado que una de las actividades es el mercado. El mercado que
0: andalusí.
3: Andalusí. Hace poco hubo dentro de las actividades un mercado que es el que se hace en el Pópulo.
1: Es una empresa. Que le llaman el mercado es una empresa. Son los mismos que te llevan, que lo mismo te venden unos choricillos a la brasa que un puesto de turrones.
0: Perdón, ¿y no será?
1: Lo que cambia es la ropa que se pone.
0: Y no será andalusí, será un mercado del emporio.
3: Hombre, claro, claro. Sí.
4: Será la pera. Claro, siendo el emporio.
1: Bueno, vamos a cambiar de tema. Los sindicatos contra Kichi, para resumir. Como ya hemos hablado, como ya sabe todo el mundo, Kichi y varios concejales están imputados por un, eso que le llaman el asesor fantasma, es decir, una persona, Fernando García Acuña, que pusieron, creo que Daniel lo conoce, que trajeron a Cádiz, según ellos, porque era un experto increíble en derecho y en contratación, y eso va camino de un juicio oral. Y ahora ha habido una sentencia en lo contencioso por una demanda interpuesta por la UGT contra Kichi y supongo que Demetrio, supongo, porque le negaban información para la negociación del acuerdo regulador. En su día dijo Teresa Rodríguez que esto lo que se trataba era un pleito entre sindicatos, que como ellos apoyaban Autonomía Obrera, Comisiones Obreras, supongo que ahora UGT también, habían tomado estas represalias.
5: No, yo creo que Adelante Izquierda Gaditana se equivoca, por ejemplo, a juzgar la intencionalidad de este tipo de querella o de demanda, ¿no? Tienes que ajustarte simplemente a los hechos. ¿Hubo realmente una suplantación por parte de Fernando en lo que eran las funciones propias del funcionario o no hubo suplantación? Hubo solamente una orientación o de influencia, simplemente, pero sin suplantar, por ejemplo, la toma de decisiones que corresponde al personal técnico del ayuntamiento. Es lo que hay que probar, ¿no? Ahora, empezar ya juicios de valor sobre, efectivamente, que los sindicatos mayoritarios tienen una intencionalidad para arrinconar, por ejemplo, a la izquierda que no es santo de su devoción, yo creo que eso es errar directamente el tiro, ¿no? Habrá que entrar directamente en los hechos si efectivamente este asesor Fernando, digamos, actuó conforme a derecho, conforme a lo que era, un simple asesor y tal, o realmente hubo una suplantación, por ejemplo, en cuanto a las decisiones de contratación, de gestión del ayuntamiento, etcétera, que correspondía al personal técnico, al personal de funcionario. Y esa es aquí de la cuestión, ¿no? Entonces, politizar en el peor sentido de la palabra, en el sentido de juzgar el sesgo ideológico, por ejemplo, de esta denuncia, me da igual que venga de manos limpias, que venga de UGT o de comisiones y tal, yo creo que es cerrar el tiro. Pues entonces volvemos otra vez a uno de los males que tiene este país, que es politizar la justicia y judicializar la política. O sea, esos dos males hay que evitarlos de cualquiera de las formas que sean, ¿no? Y en este caso, por ejemplo, vamos por mal camino con este tipo de, digamos, de juicio de intenciones, vamos a llamarlo así, ¿no?
0: Sí, bueno, como siempre, cuando no hay argumentos para defender un tema, pues lógicamente se buscan enemigos fuera. Ocurre cuando se habla de la

0: justicia, lawfare, tal. Y ocurre aquí cuando cosas que se están juzgando, bueno, una de ellas juzgada, que es el último tema que ha planteado Fernando, ¿no? De la denuncia de un sindicato por un incumplimiento sobre obligaciones que tiene el ayuntamiento en materia de información previa en una negociación, y en el otro caso el tema del asesor. Es decir, ahí que se expliquen dentro de lo que puedan sobre cómo lo han hecho y punto, pero no acusar al acusador o acusar al juzgador. Me decía el otro día un funcionario, cuyo nombre no puedo dar, pero un alto funcionario del Ayuntamiento de Cádiz, me decía, el problema de Kichi es que era muy buena gente, muy buena persona, y sin embargo los que tenía alrededor eran todos un poquito mantamoja.
1: Eso se decía de Franco.
0: De Franco,
1: Eso se
0: ¿eh?
1: decía de
0: Entonces,
1: Franco.
0: claro, ¿qué ocurre? Que yo
1: Los
0: le decía,
1: malos
0: yo,
1: eran los
0: muy bien,
1: ministros.
0: pero al final el que está arriba es el que está arriba y es el que pone su firma. O sea que, bueno, pues.
2: Sí, yo coincido en la parte de que Kichi, vamos, yo no lo conocía en la profundidad. He coincidido con él en algunas ocasiones, en algún acto, pero no tenía, yo no me siento capacitado para poder definirlo como persona. Pero lo que sí está claro es que había una cosa fundamental. Nuevos llegados a la política, aquello hubiera sido mejor que hubieran estado un año en la oposición y a lo mejor les hubiera dado cancha, pero les tocó lo que les tocó. Claro, si lo vemos desde el prisma de ahora, a mí me parece una barbaridad, desde el prisma que estamos viendo. O sea, cuando estamos teniendo un sátrapa y un sinvergüenza en el gobierno haciendo lo que le da la gana, un ministro de Interior que es un sinvergüenza. O sea, cuando vemos todo esto y que siguen impunes, ahora llega
3: Y ahora
2: a
3: se le hace el quite.
1: Esta mañana han echado al café a Nice Hermano.
0: No, yo tengo. Yo creo que.
2: Perdón, perdón,
0: que ha tomado para el
2: estoy en mi turno.
0: No,
1: se ha venido arriba.
0: Que has tomado para el resfriado.
2: Escúchame, estoy
0: arriba.
2: en mi turno.
0: No, una pregunta.
2: Entonces, no, es que lo tengo que hablar porque muchas veces se habla, por ejemplo, como tema de género, cuando dices, a ver, ¿cómo vas a juzgar? Cuando ves una película ahora, una película de hace tiempo, y la gente todo el día fumando, dices, ¿cómo era posible que fumara? Pues así lo hacíamos, así lo hacíamos. ¿Y cómo le daban un pescozón a la señora? Pues así se hacía. Entonces ahora lo que no podemos rasgarnos las vestiduras. Entonces, digo, a mí me da pena ver la barbaridad de pedirle a Kichi 18 años de inhabilitación, que significaría que no podría trabajar, porque eso también es, ¿no? No podría
1: Bueno, depende, se
2: ejercer
1: le condena.
2: En el cotarro,
0: Depende.
2: lógicamente, cuando evidentemente eso que estamos hablando y que se juzga, hay que juzgarlo, valga la redundancia, y si efectivamente ha cometido tal. Pero si nos vamos a lo que está ocurriendo hoy, es decir, ¿por qué no los sindicatos, por qué no se meten y dicen, por qué la Diputación le da 1 millón de euros al Cádiz? ¿Por qué está el tema del madrugador, 20.000, muchos más gordos, que lo estamos viendo pasar y resulta que ahora el pobre Kichi está ahí y todo el mundo no? Que si lo. Yo estoy convencido de que lo que le viniera, le vino y lo cogió precisamente por ser buena gente. Porque al no tener capacidad ni equipo, pues bueno, es fácil caer en aquello, oye, que te mandamos, no te olvides que tenías al coleta que le mandó al jefe de gabinete. O sea, y podríamos hablar largo, largo y tendido.
0: Un día contaré una reunión que yo presencié en la Facultad de Medicina del coleta con Kichi en el
2: Efectivamente.
0: seminario este de
2: Por lo
0: verano que
2: tanto,
0: organizaba por
2: lo
0: él.
2: que te, lo que se tenga
0: Un día de
2: que,
0: esto.
2: lógicamente, lo que se haya hecho incorrecto tendrá lógicamente que corregirse y será la justicia, como es lógico, quien decida aquí. Pero yo desde el prisma de lo que estamos viviendo, cuando veo una noticia así, digo, pero jolín, con todo lo que habría que hacer, con todo lo que se tendría que meter en toda la propia justicia, y ahora aquí todo el mundo al Kichi, porque además, vamos a ver, aislando, repito, aislando la problemática que se juzga, que es, si un señor ha colocado a alguien que, como bien decía Daniel, estuvo o no estuvo en una posición que fuera ilegal. Si es así, pues tendrá que pagar. Pero en general ya se presta, yo lo digo porque incluso en las redes, a alguno le he contestado, mira, ¿qué hizo Kichi? Digo, pero vamos a ver, ¿por qué no echáis esa valentía para esos grandes partidos que están haciendo por todos los lados muchísimas cosas?
1: Emilio, termina, que es que se acaba el tiempo.
3: Sí,
1: Tienes la mano.
3: al final van a llevar razón los que dicen que la justicia no es igual para todos y la justicia, de alguna manera, según lo que estaba planteando.

0: Emilio, pues está dispuesta a castigar en exceso cuando en otros casos no se ha actuado de la misma forma. Yo empezaría diciendo que lo que más me extraña es que el propio asesor, y eso es de primero de asesores, no supiese que una persona que no es funcionario no puede tener acceso a determinada información ni mandar a determinados funcionarios de los que allí están, etcétera, etcétera. Es que no puede ser. Y porque eso
1: demuestra que no era tan figura, ¿no?
0: Bueno, por eso digo que es lo, no. lo primero que extraña es observar cómo esta persona no es la primera que dice yo no puedo entrar en eso porque cometería un delito de alguna forma. Y eso ya independiente de lo que estábamos diciendo, de si en otros casos que parecen más llamativos, pues no se ha actuado de la misma forma. Y luego está, una vez que se plantea este tema, está el decir que desde luego no es una persecución que se hacía a Kichi por parte del sindicato, porque esto surge de una denuncia que hace Comisiones Obreras en el propio ayuntamiento. También tiene un problema con UGT, que antes se ha hecho aquí referencia a ese tema. Por tanto, no era que lo que decía el otro día la compañera de Kichi, de que lo perseguían, sino que la situación estribaba en que con los sindicatos, ya sea Comisiones Obreras, ya sea la Unión General de Trabajadores, tenía problemas, y estos problemas se denunciaban y ahora se están sustanciando por la justicia hasta donde se llega.
2: Bueno, tenemos que terminar este primer bloque y volvemos dentro de un momento con el momento Sabiniano, Sánchez o como les queramos llamar.
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Continuamos en el Café del Correo. Recordamos que están hoy con nosotros Daniel López Marijuán, Manolo Pérez Fabra, Emilio de la Cruz y Manolo Gómez de la Torre. A ellos les queremos plantear como primer elemento de debate la decisión adoptada por el Tribunal Supremo para dejar en suspenso el derecho a voto de los españoles, gente que había conseguido la nacionalidad española, fruto de la Ley de Memoria Democrática, que se dio en llamar Ley de Nietos, o que llamaban en América Ley de Nietos, aquellos que eran hijos y nietos de gente que se fueron de España y que podían, en virtud de esa ley, pedir la nacionalidad. La ley, como ustedes saben, concedía la nacionalidad a hijos y nietos de exiliados entre 1936 y 1955, y luego hubo una orden, una instrucción de la Dirección General de Fe Pública, donde se ampliaba el concepto de exiliado a aquellos emigrantes que por motivos económicos se fueron también en esa época. Eso ha llegado al Supremo por una denuncia de Vox y de otro partido que se llama Justitia, yo qué sé qué. Y entonces Europa. El Supremo ha acordado paralizar el derecho a voto de esa gente. La Junta

0: Electoral lo ha aceptado, mientras el propio Supremo tramita si se ha hecho el trabajo de los consulados es conforme a la ley o no. A ver, ¿quién empieza? Manolo, empieza tú.
1: Yo breve. Yo creo, y he llegado a esa conclusión, una conclusión personal, que hay un sector muy importante de la judicatura en este país que está dispuesto a seguir a los consejos de Aznar, cuando decía el que puede hacer que haga, y que ese sector está intentando entrar en responsabilidades que yo creo que no corresponderían a eso. Y esto viene ya desde los 5 años, casi 6 años, que el Consejo General del Poder Judicial, bueno, pues no había manera de renovarlo porque había un sector que se oponía a perder la mayoría, que en este caso podía tener dentro de la judicatura. Por tanto, yo quiero dejar claro esa posición, porque es la a la que he llegado después de lo que he visto, de lo que he leído y lo que he escuchado, y no tengo ningún pudor en decir que efectivamente hay un sector importante, importante de la judicatura que actúa con criterio político.
2: De Alicia Millán, de la magistrada que discrepa de esa resolución, y creo que se ha acertado, sobre todo por utilizar dos argumentos para justificar la equivocación, ¿no?, de sus colegas, ¿no? El primero, la desproporción de la medida. Aunque es una medida de suspensión cautelar, como dice Emilio, significa privar de voto, es decir, un derecho constitucionalmente reconocido, pues prácticamente a 400.000 españoles. Están reconocidos españoles aunque no hayan nacido, por ejemplo, en España, ¿no? Entonces, claro, una desproporción absoluta entre una suspensión, que significa un perjuicio brutal, aunque no haya elecciones todavía inminentes, seguramente, ¿no?, si alguien no lo quiere, será el año que viene y tal, y la medida, esta suspensión, que es un auténtico, digamos, agravio, ¿no? Una situación realmente muy perjudicial, ¿no? Y luego el otro argumento que utiliza jurídico también esta magistrada dice que es que, digamos, el Tribunal Supremo asume, por ejemplo, como presunciones o como hipótesis, cuestiones que son absolutamente no contrastadas. Por ejemplo, el hecho de que esto, el aumentar esa cantidad, por ejemplo, de nuevos votantes, iba a suponer una distorsión del voto. ¿Distorsión del voto por qué? Como diciendo que hay un sesgo ideológico, por ejemplo, para tener más votos, por ejemplo, a favor del gobierno en la actualidad. Eso no se corresponde a ninguna realidad. Es decir, los votos de los extranjeros no residentes en España son absolutamente heterogéneos. De hecho, muchos de ellos, por ejemplo, son votos de derecha. E incluso el porcentaje de gente que vota, por ejemplo, por motivos que sean, el voto exterior y tal, es ridículo. O sea, no tiene una capacidad que presupone de forma injustificada el Tribunal Supremo de orientar o bascular, por ejemplo, el sentido del voto de forma completamente injustificada. Entonces, que son dos argumentos que se caen por su propio peso. La magistrada lo argumenta muy bien y tal, y yo creo que efectivamente el Tribunal Supremo se ha equivocado, lo dicen muchos juristas también, y de alguna forma tendrá que rectificar después de esta distorsión, de esta suspensión cautelar, ¿no?
3: Hemos escuchado a dos compañeros de mesa, cada uno de ellos dando un argumento político, clarísimamente, y luego, compañero Daniel, un argumento jurídico. Yo me vaya a permitir que en el segundo, en el jurídico, diga lo que digo siempre: utilizar siempre el voto particular para justificar en una sentencia que no nos gusta, bueno, como quien ha perdido en el debate, porque en definitiva la magistrada que tú dices, Daniel, ha perdido en el debate, y los otros magistrados, aplicando la ley, han estimado jurídicamente que lo que se decía en la ley que se ha aplicado se refería exclusivamente a aquellos exiliados por motivos, vamos, exiliados, es que el exiliado lo es por motivos políticos. Sin embargo, se hizo una interpretación abierta por parte de una funcionaria, curiosamente la hermana del ministro Puente, diciendo que todos los que se hubieran ido de España, esa ley de memoria democrática se le tenía que aplicar, aun así, si se hubieran ido por temas económicos.
2: Es con lo cual, perdona, año 22, perdona, perdona, Manolo, porque sí, se tarda, por ejemplo,
3: Daniel,
2: ese recurso.
3: Entonces,
2: ¿no?
3: Dale.
2: Es muy extraño.
3: Entonces, argumentar con el magistrado que pierde en el debate no me parece de recibo jurídicamente. Es decir, los magistrados lo habrán hecho con una mejor aplicación del derecho. Y respecto al planteamiento que hace Manolo, que es el de, digamos, el oficial por parte del Partido Socialista respecto a lo que ocurre con la judicatura en este país, yo me parece que lo que ha ocurrido precisamente

0: especialmente en los últimos días, con las salidas de tono de los ministros en contra de la judicatura, con palabras gruesas que no se habían escuchado nunca, demuestra que algo de razón puede que tuvieran y que les han quitado un caramelo que ellos pensaban que tenían, porque han saltado de una manera totalmente iracunda y como nunca habíamos visto por parte de los ministros del gobierno en contra de la judicatura. O sea, me parece muy fuerte, ¿no? Me parece muy fuerte.
1: Yo que te coincido plenamente en este aspecto deportivo de que lo que se está diciendo de que se le omite a todo el mundo no es así, es aquellos que no tienen certificado que vengan de precisamente el espíritu de la ley, eso está claro. Y segundo, me vais a perdonar, pero viendo la deriva del presidente del gobierno y viendo que ya estamos en el tiempo, porque hubo un tiempo en que yo hablaba de un tal Sabiniano y nos reíamos, posteriormente nos dimos cuál era la génesis de esto. Hubo un tiempo en el que también decía que llegaría el momento Zapatero y ya sabéis que ha llegado el momento Zapatero, y también he dicho hace tiempo que será juzgado y será procesado Sánchez, y lo será, porque cualquier cosa está contaminada para lo mismo. ¿A quién ha mandado a Argentina? Al Warri que tenía en Moncloa, que se tiene que quitar de aquí de en medio, no me acuerdo ahora el nombre.
2: Paco Salazar.
1: Es el que tiene en Argentina, destinado para la captación, y además tengo gente en Argentina que lo conoce.
0: Sobre todo captará nietas.
1: Exacto.
0: Conociendo captará a Salazar, captará nietas.
1: Lo que se está haciendo, no sé si hoy hablaremos de Ceuta, pero para ceñirnos a esto. Por lo tanto, a mí me parece correctísimo. Y yo no estoy de acuerdo para nada, en que haya una situación con la justicia. Eso lo está creando el propio gobierno, porque lo que ha llegado es que las instituciones, todas las instituciones, se están defendiendo del ataque de esta pandilla de sinvergüenza, que cada día se les ve más el plumero absolutamente a todos. Que yo, la primera vez en mi vida, que aunque profesionalmente me gusta seguir todos los en el ámbito de la comunicación, y con mucho coste personal me puse a ver la entrevista de Wyoming, otro impresentable, a Sánchez, y es la primera vez en mi vida que lo tuve que quitar con casi ganas de vomitar. Es decir, estamos llegando a un momento, si seguimos los españoles pensando y atenuando estas circunstancias con la que sean, ahora una es la de Nieto y mañana Pepe. Por cierto, no hemos hablado, el palo a Puigdemont también será nuevamente, que aquí hubo un momento
0: y la fachofera, que valía todo y Aznar ellos, moviendo los hilos,
1: mira, valía todo para permanecer, sigue valiendo, porque cuando uno llega a la conclusión, oye, me han cogido, me han trincado, de dónde vengo, las guarrerías que he hecho, las que estoy haciendo, hay dos formas: o te vas, que no lo has hecho, o ya te vas de la realidad, que es lo que está ocurriendo, te vas de la realidad. Entonces todo lo que sea es para permanecer pensando que en algún momento y algunas circunstancias te pueden solucionar algo, pero gracias a Dios ese camino creo que ya no lo tienen.
3: Sí. Yo quería deciros una cosa, bajo mi modesto punto de vista. Yo creo que, o sea, no soy capaz de entrar ni en temas procesales, si la demanda es extemporánea, si no, si el Tribunal Supremo 5-1,
1: claro,
3: tiene razón o no tiene razón. Yo lo que veo es cómo una funcionaria puede ampliar el sentido de una ley. Lo que tiene que hacer es cumplir la ley, no decir, no, interprétese de manera amplia. Usted no es tiene que decir.
4: Tiene que haberlo hecho en el año 22, Fernando. Pues se tarda 4 años, por ejemplo, en hacer esa recusa.
3: Ya, que. Pero eso es una cuestión de procedimiento.
4: Claro.
3: Yo tengo mi opinión.
4: ¿A qué responde?
0: No, pues tiene que ver con lo que dice esta mujer cuando se ha denunciado. Cuando se ha denunciado.
3: Es que se arroga la capacidad de decirle a todos los cónsules cómo tienen que interpretar la ley. Una cosa sorprendente. Y otra cosa sobre el fondo de la cuestión. Ahora mismo se está contando el voto exterior en Suecia. Bueno, pues para que los votantes suecos del exterior
4: son mucho más estrictos,
3: claro,
4: que en España.
3: Tienen que demostrar haber estado empadronados en Suecia. ¿Sí? A mí me resulta sorprendente que, con toda la legitimidad del mundo, es decir, no digo que no, pero que como alguien que jamás nunca ha estado en España, que no ha pisado suelo español, que no tiene vínculos con España, sea capaz de votar e influir en el resultado de la nación española, del conjunto de

0: los votantes españoles. Yo sé que eso no tiene nada que ver ahora, sino que creo que en el futuro alguien tendrá que regular el derecho al voto del censo de residentes ausentes. Y pues todo aquel que no demuestre algún tipo de vínculo. No, mire, yo estuve viviendo en España tal tiempo o tal otro, o me voy a vivir a España, pero un tipo que vive en Buenos Aires.
1: Y lo que ocurre en los pueblos pequeños, donde hay más gente de fuera que los propios habitantes, o sea, que van a decidir.
0: No, lo que te he interrumpido.
2: Sí, perdón. Vamos a ver. ¿No? Conocéis de mi posición en cuanto a que hace tiempo que yo pienso que el presidente del gobierno debiera haberse sometido a una moción de confianza, puesto que no tiene palpable mayoría. Y que eso le hace entrar en un juego de trileo que no fortalece precisamente la democracia. Eso lo tengo claro, por tanto, he defendido eso en muchas ocasiones, y por tanto no me veo en esa posición se deba a un barrunto que de pronto me ha dado. No, hace tiempo que eso debiera haberse producido, eso hubiese de alguna manera perjudicado menos a la democracia de lo que está haciendo el PS. Pero eso no quita un ápice a que yo hoy mantenga, después de no ser experto en temas jurídicos y por tanto de lo que he escuchado y de lo que he leído, he llegado a la conclusión de que efectivamente hay una parte importante de la judicatura en este país que lucha para derrocar cuanto antes.
1: ¿Pero lucha cómo? ¿Cómo lucha, Manolo? ¿Con qué armas?
3: Pues pidiendo el voto,
1: no, perdona,
3: por ejemplo,
1: es que me interesa
3: lucha. Pidiendo el voto, por ejemplo, PP, como no, por ejemplo, el tribunal que dicta esta
2: solución. Teniendo y manteniendo posiciones que no son iguales en un caso que en otro.
1: Pero
2: y eso
1: no, Manolo, eso es decir, comparemos cosas comparables, es decir, en un caso que en otro, es decir, se está juzgando un algo que ha cometido un funcionario, algo que ha hecho un gobierno en aplicación de una ley, etcétera. ¿Y con qué lo comparamos, Manolo? Como con el Kitchen todavía están juzgando, claro, entonces pues esto es el contubernio judicial.
3: El redactor de esta sentencia, por ejemplo, pidió el voto para el PP. O sea, que sí hay efectivamente un sesgo ideológico de forma clara entre determinadas personas de la Audiencia Nacional y el Tribunal Supremo. Eso es innegable.
2: ¿Y cómo quien se desgañita hablando de la importancia de no debilitar a la democracia y fortalecer a las instituciones, se lleva 5 años obstaculizando que el Consejo General del Poder Judicial ejerza su función? Constitucionalmente.
1: Y cambiamos la pantalla, pero de lo que estamos hablando no entramos. Es analizar lo que ha pasado.
2: Entra hoy y con la profundidad que da el decir.
1: En el tema.
2: Presidente
1: en el
2: del
1: tema
2: gobierno,
1: concreto.
2: Debiera haber.
1: Pensar que todo es una confabulación. O sea,
3: ¿qué os pareció? Y tú puedes recurrir a la instrucción. Tienes razón, Fernando, por ejemplo. Puede ser un poquito injustificable, por ejemplo. Fernando, tienes razón, ¿no? Es decir, que una técnica, por ejemplo, tiene una instrucción ampliando, por ejemplo, el derecho de voto a exiliados económicos, pues recúrrela en ese momento, pero no prives, damnifiques, por ejemplo, a toda la población exiliada que son españoles, constitucionalmente reconocidos, solamente por una interpretación de una instrucción técnica. El derecho de una cosa sea un principio de la proporcionalidad. Tu resolución tiene que estar totalmente adecuadas en relación con lo que el hecho, por ejemplo, está juzgando. Si hay una desproporción, ahí eso chirría.
1: Tú decías que es una instrucción del año 2022, hace 4 años, entonces resulta
0: la
1: que...
0: la ley es de 2022, ¿no?
1: Y la instrucción del 2022. Entonces, si de pronto se descubre un asesinato de hace... como fue hace 5 años, no vamos a entrar, no vamos a entrar. Hace 5 años que lo mataron.
3: No estamos hablando de un asesinato, sino de interpretación de una ley. Hablamos de interpretación de una ley que hay que hacerla conforme a justicia, no conforme a presunciones.
2: Que se puede solicitar que el presidente del gobierno se someta a una moción de confianza, parece que eso es razonable que se haga, pero decir que hay una parte de la judicatura que está jugando a hacer política, eso no se puede. Porque, amigo, eso es atentar a la democracia. ¿Cómo atentar a la democracia?
0: Yo no lo veo. Diciendo tú, ¿cómo no se va a poder? Claro que se puede.
1: Se puede decir. Por eso. Pero yo no lo veo. Por lo menos no veo los hechos. ¿Dónde están esas actuaciones de la judicatura en contra de? Yo no las veo.
2: Es que resulta que parece que se puede criticar todo menos a un sector de.
1: Y que este conste que el PP criticó en su día que también la judicatura les atacaba con los temas de Vales.
0: ¿Qué? Con la Gürtel.
4: Pues sí, es que ya está manido. Lo que decíamos antes de las campañas es lo mismo en lo demás, que está ya muy manido. Cuando están unos, es la justicia, la que no hay, y cuando están otros, es igual. Entonces, como aquí cada uno quiere llevar el

0: partido. Ahora, este cuadro que estamos viviendo, con esos ministros desfarrando de una manera increíble, esa portavoz ayer, que anoche no sé si oíste, al pobre diputado del PSOE por Ceuta, el que el hombre está absolutamente acogotado.
1: Pérez Triano.
0: Exactamente. Y estaba el tío diciendo, bueno,
2: no, claro, es el delegado. Él habla de Miguel Ángel, no sé qué.
0: Ayer se refirió a la portavoz.
2: Claro.
0: Indicando.
1: Al que es vicepresidente de la Asamblea de Ceuta. Uno con barba.
2: Uno con barba que es diputado.
1: Que raja contra Marlaska.
2: Que le queda.

0: Cero coma en el suelo.
1: No, bueno, perdona, le queda cero coma.
2: Está muerto y no lo sabes.
1: Le queda cero coma o le queda ser presidente de Ceuta, porque entre la edad y la situación de Vivas y este que ha salido a defender a España, evidentemente puede ser una alternativa.
3: El presidente de Ceuta, que por cierto.
0: Estuvo genial el lunes.
3: Que debe ponerse tres en uno. Porque desde luego le han hecho hacer unos movimientos que no eran las posiciones que él mantenía hace poco.
1: Manolo, Manolo, que vamos a comer juntos hoy. Manolo, por favor.
0: Que ahora, por favor.
1: Que vamos a comer. Claro. Que bueno, me vas a dar.
2: Creo
1: la comida.
2: Que Emilio está loco ahora, por decir algo de Ceuta, ¿no?
3: Bueno.
1: No, bueno, que vosotros hablaste de Ceuta, me imagino.
4: Lo
1: que
4: sí, también, ¿no? Sí, lo hablamos.
2: Pero como tú no viniste, vale, habla de Ceuta, Emilio.
1: Bueno, pues, ¿qué voy a decir?
2: Pero quita los adjetivos, sin adjetivos.
1: Vale. Bueno, pues para mí es una situación penosa. Primero, ver cuando ocurren unas circunstancias como esta, ver que una frontera tan importante, ya al margen de lo que sucediera, estuviera con seis guardias, cuando esa frontera es tan importante, no solamente tiene que estar en las estructuras fortalecidas, sino ahí tiene que estar el ejército, permanentemente. ¿Por qué? Porque es una frontera con cierta complicación. Y por supuesto, está claro que hay una serie de connivencias desde hace muchísimo tiempo de este gobierno con el dictador que hay en Marruecos, VI, que además comentando una cosa que ha comentado Manolo antes, que han escrito una carta a determinados diputados. Sí. Y tal, y digo, sí, pero es que ahora nos vamos nosotros a rasgar las vestiduras, a decir, mira, hombre, que han escrito a los parlamentarios, ¿quién? Gente que pertenece a una dictadura. ¿Dónde estamos? Entonces, ellos sabemos perfectamente cuál es el final de esta historia, y que cada X, aunque ellos digan ahora, hombre, para nosotros qué culpa tenemos, pero ellos hacen la prueba y están diciendo, primero, reivindicando a Ceuta y Melilla, y segundo, no hace falta un tiro, teniendo esta circunstancia de invasión.
0: Y dentro del contubernio este que hay en contra del gobierno por parte de la judicatura, fiscalía, etcétera, pues ya la fiscalía de Ceuta ha planteado, está en el diario de cabecera del amigo Daniel. Ha planteado la posible imputación del delegado del gobierno de Ceuta por la actuación con el tema
1: Cabrera Sánchez, acordaros, Cabrera Sánchez.
2: Sí. Manolo, que Manolo no habló de Ceuta.
3: No, y ese el tema que yo creo que tiene su importancia, decía antes, que el representante en Ceuta mantuvo una posición en relación a la ayuda que debía tener, que fue desatendida por todos sus compañeros de partido, y diciendo, aquí ni uno más,
4: sí.
3: Aquí no viene ni nadie más. Y bueno, es que esas posiciones parece que cuando se dicen molestan no sé a quién, porque en realidad lo que ha ocurrido es que en algunos casos han sido las propias autonomías gobernadas por el Partido Popular, y en este caso también ayudada por Vox, los que mantienen una posición de absoluta insolidaridad y dicen, hay que solucionar el problema, pero ¿cómo lo solucionamos? Si cuando vamos a encontrar una salida nos dicen no, pero en eso no estamos de acuerdo. Pues y el tema de Ceuta y Melilla, por desgracia, creo que nos va a doler la cabeza durante
4: bastante tiempo,
3: porque se está jugando también en un contexto geopolítico en el que Marruecos ha salido fortalecido por el respaldo de Trump y de
1: Putin y Israel. Es que esa es una parte, Manolo, lo importante, claro, cuando Putin, te aparece Israel, en la geopolítica un personaje como Donald Trump. ¿Vale?
3: Sí, sí.
1: Hay dos opciones. Tú dices, sí, a mí personalmente no me gusta, pero lo adelanto, ¿no? Pero, claro, cuando se habla, hombre, es que la diplomacia, ¿qué tal? La diplomacia no está en enfrentarse y en hacerse un objetivo de Donald Trump para hacerte tú aquí el chulito de barrio que eres. No, esa no es la opción, porque ahora precisamente estás viendo las consecuencias de que una potencia que siempre ha estado con nosotros, desde Franco, ha estado con nosotros.
3: Emilio, yo creo,
4: pero los otros, ¿qué más hay que pararle los pies, como ha hecho, por ejemplo, Canadá frente a Estados Unidos?
1: Que no puede pararle los pies.
4: ¿Cómo que no? ¿Lo ha conseguido?
1: Perdona.
4: Canadá lo está consiguiendo, Emilio. Canadá lo está consiguiendo.
1: Sánchez,
4: que le va a parar. Canadá está poniendo aranceles, lo mismo que quiere poner Trump.
3: La fortaleza diplomática.
0: Hay que explicarle a los ceutí que lo que están ellos padeciendo es para pararle los pies a Trump. Por favor, es que aquí mezclamos de una manera.
3: Es que yo creo, en este contexto que decía yo antes de la geopolítica, Trump, yo creo que Trump no sabe ni dónde está Ceuta, ni, y hay gente que está planteando, no, es que estas son las consecuencias,

0: de haberle dicho, no tiene que ver eso. Hoy se está, por desgracia, se está jugando en un contexto en el que la fortaleza diplomática, cuando es débil, porque nosotros somos un país relativamente importante en el contexto internacional, pues te encuentras con estas situaciones. Y eso sin olvidar que ya hace mucho tiempo el tema de la soberanía de Ceuta y Melilla fue un tema que estaba surgía en determinado debate, y siempre con el miedo a que Marruecos puede hacer cosas como las que ha hecho.
1: Hay que defender la españolidad de Ceuta y Melilla, eso estamos todos de acuerdo, efectivamente. Ahora, ¿por qué vías?
2: Sobre todo, a mi modesto entender,
1: hay que ver qué,
2: hay que respetar la voluntad de los melillenses y los ceutíes.
3: Claro, sí, claro. Sí.
2: O sea, es decir, que tú no puedes decir no.
1: Que no quieres ser marroquí.
2: Para Marruecos. Claro, pues es que ellos no quieren.
1: Claro. Tiene que pasar de una democracia a una dictadura, ¿no?
2: Eso es lo más importante, lo que decíamos. Exacto. De los gibraltareños.
1: Claro.
2: Los gibraltareños que decidan qué quieren.
1: Claro.
2: Bueno, pues los ceutíes y los melillenses que decidan. Y desde luego ni los musulmanes que viven en ambas ciudades votarían a favor de incorporarse a Marruecos. Claro, ¿eh?
0: Lo mismo que...
3: Pero porque eso va a ser el planteamiento de que querría, sí, porque hay una potencia agresiva al lado que lo reivindica. ¿Por qué tiene que pronunciarse? ¿Por qué no se pronuncian los de Cádiz? ¿Por qué no se pronuncian los de Cuenca? Es España. ¿Por qué no hacemos un referéndum ahora en Cádiz?
2: No, hablo de una hipótesis. Te hablo de la hipótesis.
3: Sí, sí, sí.
2: Los ceutíes y los melillenses no hace falta que voten, sí, porque no quieren.
0: Lo mismo, claro, que en su momento no se va a someter a votación el tema de Gibraltar. Si los gibraltareños quieren o no quieren estar...
2: Ya votaron.
3: Cuando estamos en todo lo que hemos vivido. Cuando estamos en todo lo que hemos vivido y estamos viviendo. Y los personajes que tenemos enfrente, que a mí... Me parecería vergonzoso que nadie tuviera capacidad de defender a este gobierno. Vergonzoso.
2: Que nadie tuviera capacidad para...
3: De defender a este gobierno. Ah. Nada. Entonces, habría que hasta identificar ya a los votantes.
2: Bueno, hay cuarta parte de españoles.
3: Sí, pero ya has visto. Mira, en la tele el otro día, curioso, dos anécdotas.
1: Respetable.
3: Porque lo de... Bueno, yo ya pongo al Cintorra y esto para ver, ¿no? Como...
1: Y te sacan
3: a una señora medio majara en
2: de que mi hija está de guionista en Malas Lenguas.
3: Bueno, ¿sí? Bueno, pues jodín, tú siempre estás en el sitio crítico, ¿eh?
4: Y tenía que haber seguido con Sonsoles.
3: Bueno, y una señora que dice, Ayuso, pero se ha robado.
2: Yo soy corresponsal de ABC.
0: En ese programa es en el que sale el último comunista que queda en el de Malas Lenguas. Es que ahora no me acuerdo cómo se llama.
2: Villanueva, yo sé
3: que uno de los temas que tiene que hacer el.
0: Que es comunista.
3: Uno de los que tiene que hacer el tema del PP es moverse entre bastidores, y aquellos que hipotéticamente van a ese programa, supuestamente defensores del PP, que es que son impresentables.
2: Bueno. Dedicatorias.
3: ¿Tiene alguna?
2: ¿Hay algún pronóstico? Hace tiempo que no haces pronósticos,
4: pero, Fernando, porque la realidad política
1: está
4: deja.
1: Muy acelerado.
4: Si esto de
1: un día
4: para otro es imposible. Imposible.
2: Las políticas españolas.
1: El curso de los tiempos. Imposible.
4: Bueno. Elecciones en marzo. Elecciones en marzo.
2: Según Pablo Simón, 17 de febrero. El domingo de coros, elecciones.
4: Muy bien. Yo tengo, con permiso de don Emilio, tengo dos dedicatorias. Emilio, ¿me lo permite usted?
3: Bueno, sí, de hecho que sí, que está usted en...
4: Bueno, el amigo que nos ve y además sigue el programa, no solo que te ve zapeando, sino que lo comenta y tal, Manolo Birlán, ex empleado, ya jubilado, felizmente, del SEPES, Miguel Cortés López, el Lele, árbitro y buen amigo de mi padre, que hoy hubiera cumplido años, mi padre.
2: ¿Tu padre hubiera cumplido años?
4: Hubiera cumplido años. Y otro amigo también que nos ve, José Antonio Jesús.
3: Muy bien, yo quiero dedicar este programa a la memoria de Dinora Alonso Pérez, tía de Pati Fratini, la mi mujer Fratini Alonso, que bueno, ha fallecido a los 95 años, es una mujer absolutamente excepcional. En algunas ocasiones nos veía y teníamos charlas, y desde aquí pues memoria a una argentina venida a España estando muchísimos años. No cambió nunca el acento ni la crítica a los españoles, porque no dejó nunca, menos mal que al principio solo leía El País, y ya logramos que fuera El País y El Mundo.
2: Bueno, pues con esta dedicatoria damos por concluido el programa de esta semana. Agradecemos a nuestros invitados, Emilio de la Cruz, Manolo Pérez Fabra, Daniel López Marijuán y Manolo Gómez de la Torre, por sus opiniones y sus comentarios.

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1: Si algo hemos aprendido en estos 30 años, es que el trabajo te tiene que apasionar. 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

0: Buenos días, bienvenidos a un nuevo programa de La Edad de la Experiencia. Espero que hayan pasado un buen verano en el que seguro muchos habrán compaginado el descanso con el cuidado de otras personas. Y por eso hoy vamos a hablar de eso, de esa generación que algunos llaman sándwich, que se ha acostumbrado a estar siempre disponible para los demás. Son personas que después de una vida de trabajo llegan a la jubilación y tienen que seguir ayudando a sus hijos, cuidando de sus nietos y en algunos casos incluso de sus propios padres. Los datos dicen que el 36% de los mayores de 65 años proporciona cuidados a algún familiar y el 81% ofrece apoyo económico a las generaciones más jóvenes de su familia. Y los nietos ocupan un lugar muy importante en esta ecuación. En España, según datos difundidos por Aldeas Infantiles, el 80% de los abuelos o abuelas dedican de media 16 horas semanales al cuidado de sus nietos. Es decir, hablamos de una generación que muchas veces funciona como una auténtica red de seguridad para toda la familia. Pero aquí aparece una cuestión que no siempre resulta fácil de plantear. ¿Dónde termina el amor y empieza la obligación? Y hay una pregunta todavía más importante. ¿Qué ocurre cuando una persona mayor ya no tiene fuerzas, tiempo o recursos para seguir sosteniendo a los demás? Porque hablamos mucho de lo que los padres deben a sus hijos, de lo que los hijos deben a sus padres y del maravilloso papel de los abuelos. Pero quizá hablamos demasiado poco de los derechos de esas personas mayores a vivir su propia vida. Hoy queremos hablar precisamente de eso, de las obligaciones legales, pero también de las obligaciones morales, de la solidaridad familiar, pero también de los límites. Y queremos preguntarnos si estamos ante una demostración de solidaridad entre generaciones o si en algunos casos estamos trasladando a las familias responsabilidades que deberían asumir también las instituciones y los servicios sociales. Seguro que este tema les suena y se ha planteado alguna vez en sus casas. Nuestros expertos nos ayudarán a buscar respuestas, pero será, como saben, siempre después de la entrevista inicial, que hoy va a ser a una mujer interesante, pionera, muy, muy encantada de tener hoy aquí a Fuensanta Cobes. Buenos días.
1: Buenos días.
0: Fuensanta, gracias por venir.
1: Y enhorabuena por elegir este tema tan trascendental para personas mayores como
0: yo. Exacto. Bueno, Fuensanta Cobes nació en Elche, en Alicante, aunque se considera andaluza de adopción, ya que aquí es donde ha desarrollado la mayor parte de su vida profesional y política. Es doctora en farmacia y fue profesora titular de la Universidad de Almería. En 2000 se incorporó al gobierno andaluz como consejera de Medio Ambiente. Luego fue elegida por unanimidad presidenta del Parlamento de Andalucía, convirtiéndose en la segunda mujer en ocupar este puesto. Luego fue senadora por designación autonómica y se centró sobre todo en asuntos relacionados con agricultura y a nivel personal, ya nos contará ella algo porque es una persona muy reservada con su vida privada, lo que sí sabemos es que es una gran amante de los viajes, la naturaleza, el deporte y la cultura. Fuensanta, vamos a empezar por el final. Sobre todo, gracias por venir desde Almería. Estamos grabando en Sevilla. Es un placer tenerte. ¿Cómo es esa vida tan privada que has mantenido siempre en un discreto plano? Pero, ¿cómo la ves ahora después de aquella etapa política? ¿Cómo es tu vida ahora?
1: Pues es bastante más tranquila y mucho menos expuesta. Pero básicamente hago ahora, te ha faltado añadir un poquito que en la presentación que me acabo de jubilar desde febrero. Así que ahora disfruto mucho más de las cosas que me gustaban, que antes me gustaban, pero que no podía hacer y que ahora ya tengo pues el tiempo suficiente para dedicarme a ellas. Pero sigue siendo privada y muy satisfactoria.
0: Claro. ¿Cómo ha sido esa jubilación? Porque para algunas personas la jubilación es un poco traumática, no sé cómo ha sido para ti.
1: Sí, la verdad es que cuesta tomar la decisión, sobre todo porque si tienes la oportunidad de hacerlo voluntariamente, pues tienes que optar. Pero la verdad es que estoy encantada, Celia. Sí, ¿no? Estoy encantada porque

0: Si llegas con un buen estado de salud y eres una persona inquieta, que tienes curiosidad como tengo yo y tienes ganas de aprender, falta tiempo para hacer todas las cosas que te complacen.
1: Has tenido una vida muy, muy llena de cosas, de dedicación pública, sobre todo sí. a la política. Hablábamos antes de que ha sido presidenta del Parlamento, la segunda mujer que ha sido presidenta del Parlamento. ¿Cómo fue aquella etapa? ¿Cómo fue ser mujer en ese mundo? Bueno, ya había habido una presidenta, pero ¿cómo fue ser mujer ahí? ¿Qué crees que imprime una mujer en ese puesto?
0: Pues yo creo que sobre todo lo que ofrecemos es capacidad de negociación y somos personas, mujeres en general, nos gusta negociar, nos gusta pactar, no nos gusta imponer las cosas, y yo creo que en la presidencia de un parlamento se requiere tener cierta mano izquierda, ¿no? Llegar no es fácil, pero lo más difícil es mantenerte realmente, porque en aquella época había muchas personas que probablemente tenían las mismas opciones que yo. Y siempre agradeceré a todos los que pues me apoyaron el que pudiese llegar a ser presidenta y sobre todo hacerlo lo mejor posible, ¿no? Yo creo que eso hoy en día sería imposible. O sea, que te voten todos los grupos parlamentarios presentes en la Cámara.
1: Sí, porque tú fuiste por unanimidad, que eso no ha pasado nunca.
0: No ha pasado nunca.
1: Claro.
0: Fue la primera vez. Pero también es verdad que en aquella época, Celia, los grupos políticos hablaban, tendían puentes y llegaban a acuerdos. Ahora es mucho más difícil, mucho más complicado. No solamente por el hecho de ser mujer, que afortunadamente eso ha evolucionado y hemos madurado como sociedad muchísimo, sobre todo porque los grupos políticos ahora viven en trincheras donde los puentes para negociar son escasos.
1: ¿Te da pena? Esa bronca permanente política.
0: Me da muchísima pena. Y me da muchísima pena porque además hay determinados grupos políticos que se han empeñado en que los ciudadanos nos hastiemos de la política y que demos un paso atrás, lo que hace que ahora las personas que están llegando a política pues tengan un nivel mediocre.
1: ¿Tú crees que los políticos de antes eran más ejemplares o tenían una formación mayor?
0: Ejemplares no sé, pero desde luego que eran los mejores en lo suyo, eso sí te lo puedo asegurar, en unos grupos políticos y en otros. Yo he hablado con personas, he tenido interlocución con personas del Partido Popular que me han parecido no solamente inteligentes, sino bueno, especialmente dotados para la política, igual en Izquierda Unida y también en el PSOE, por supuesto. Y ahora, pues cuando los oyes hablar, pues lo que la mayoría de las veces provoca es un rechazo. Primero porque el insulto está a la orden del día y segundo, hay expresiones, no sé, ahora estoy acordándome, chao pescado. Pues creo que eso aporta poco a la política, al debate. En fin, por poner un ejemplo que acabamos de escuchar hace relativamente poco tiempo. Entonces yo creo que en tiempos pasados, pues los tiempos cambian, tampoco es que haya que añorarlos, pero desde luego eran distintos, ya a la política llegaba gente que realmente quería cambiar las cosas y con un horizonte claro que era el bienestar común, ¿no?
1: Uh-huh. Ahora tenemos presidenta del Parlamento, ahora
0: sí.
1: Recientemente tenemos...
0: No la conozco todavía, pero
1: Mestre,
0: sí.
1: Del Partido Popular. ¿Qué le dirías? ¿Qué consejo le darías? Es decir, bueno, según están las cosas, ¿qué es lo que hay que hacer? Porque hemos visto también escenas en el Parlamento andaluz, por ejemplo, en la legislatura pasada, muy poco afortunadas.
0: Sí, sí, sin duda. No lo digo de un grupo solo, me refiero en general.
1: Sí.
0: Yo soy muy poco de dar consejos porque cada uno tiene que encontrar su propio camino. Y, no sé, yo cuando estuve en el Parlamento me dediqué a abrir las puertas porque siempre me parecía que era una institución muy poco conocida. Y entonces nos volcamos en escribir libros los diputados para darlos a conocer a los ciudadanos, libros de cuentos, por ejemplo, para que nos conociesen mejor. Desde crear, pues yo qué sé, tardes de flamenco en el Parlamento donde la gente podía entrar. En fin, yo creo que ya no me atrevo a darle consejos. Seguro que encuentra su camino.
1: Bueno, y en tu vida personal, ¿cómo te ha marcado el hecho de ser mujer? ¿Has encontrado más barreras, crees, o realmente ha sido igual de fácil?
0: Bueno, yo creo que soy una excepción en este camino porque, por ejemplo, mi padre, en casa éramos dos chicas y dos chicos y mi padre nos ofreció las mismas oportunidades a los cuatro. Él decía que era una cuestión de justicia, nos quería a todos por igual y no podía segregar quién estudiaba y quién no.

0: En casa pues solamente hemos estudiado a las mujeres, nos hemos graduado a las mujeres, licenciado a las mujeres. Y después, una vez que estudias, y también estudié farmacia, que es una, no sé por qué, pero es una profesión en la que hay mayoritariamente mujeres. Sí. Pero luego ya en la política ya las cosas fueron un poquito más complicadas. Pero bueno, siempre he encontrado a hombres que han confiado en mí, en que podía hacer un papel importante o bueno, ajustado a lo que se quería, se requería. Y la verdad, yo he tenido mucha suerte, pero sé que no es fácil. Creo que ha ayudado en esto muchísimo las leyes que se han aprobado. El hecho de que los grupos políticos, cuando se presentan a las elecciones, obligatoriamente tengan que hacerlo con listas que son paritarias y en cremallera, pues hace que lleguen más mujeres, que podamos demostrar lo que valemos y que muchas de nosotras pues sobresalgamos por encima de, a veces, de los hombres también. Mm-hmm.
1: Bueno, con respecto al tema que estamos tratando hoy en el programa, evidentemente es un tema que a lo mejor se habla poco porque se ha dado por sentado, ¿no? Que realmente, bueno, pues que cuando alguien se hace mayor tiene que cuidar a sus nietos, y ahora, yo lo decía, la generación sándwich está, porque es verdad que por el, digamos, la secuencia vital, todavía la gente tiene padres, aunque sean muy mayores, claro. pero tienen padres. ¿Cómo has vivido tú esto? ¿Cómo se vive en tu familia, en tu entorno?
0: Mira, yo, una de las consecuencias de ocupar durante 15 años cargos políticos es que tienes que hacer alguna renuncia, y una de ellas en mi caso fue no tener hijos. Pero es verdad lo que tú comentas. Hoy en día yo, vamos, conozco, tengo amigas que tienen como obligación llevar, por ejemplo, a sus nietos a los colegios. Yo creo que en esto tampoco se puede generalizar. Hay veces que se debe sencillamente a una cuestión económica. Las familias todavía no tienen trabajos precarios o no tienen suficientes sueldos para tener pues a los niños en una guardería. En fin, en esas cosas, en esos casos, el apoyo de los abuelos me parece necesario y hasta cierto punto gratificante también para los abuelos. Otra cosa ya es cuando hay un exceso, hay un abuso de esto directamente, y entonces se hacen cargo de los niños, no solamente de llevarlos al cole, sino de traerlos, de darlos de comer, los veranos los pasan con ellos. Hombre, yo creo que también aquí los mayores también tenemos nuestros derechos. Hemos trabajado durante un tiempo y tenemos el derecho también a disfrutar de nuestra generación, porque es una etapa donde podemos y debemos ser felices. Esto no se circunscribe, la felicidad no es una cuestión de edad. Y yo creo que y hay actividades que uno no ha podido hacer durante a lo largo de su vida y esperamos la jubilación para poderlo hacer, ¿no? Uh-huh. Y me parece que, ya digo, que en algunos casos puede estar más que justificado, pero en otros casos yo creo que también los hijos a veces abusan.
1: Los hijos ya, ya lo cogen por norma, ¿no?
0: Claro.
1: Ya dicen, bueno, ya teniendo padres, ya
0: claro,
1: tenemos.
0: Claro, ¿para qué voy a buscar ayuda fuera?
1: Sí. Bueno, y entre todas esas actividades, que algunas en la cabecera que la estábamos viendo del programa, aparecen muchos mayores haciendo cosas, ¿qué haces?
0: ¿Qué hago? Pues me cuido. Ando.
1: ¿Te cuidas
0: mucho?
1: ¿Deporte?
0: Hago deporte, sí, hago deporte de fuerza y hago también algo de cardio, pero sobre todo hago lo que no podía hacer antes, que es viajar, que es mi pasión. Aprendo muchísimo, me gusta mucho inmiscuirme en otras culturas, en fin, es lo que más me gusta. Acabo de llegar hace un mes de Namibia, después he estado en Oporto, dentro de unos días ahora me voy a Túnez, después me voy a Croacia y acabo el año en Finlandia.
1: Qué maravilla, ¿no?
0: Así que eso es lo que hago. Bueno, nos lo hemos ganado.
1: Eso hay que dejarlo claro, ¿no?
0: Claro.
1: Porque parece que sí, algunas veces hace todas estas cosas con un poquito de remordimiento.
0: Nada, en absoluto, en absoluto. Yo creo que también el cumplir años, el hacernos mayor, tiene una ventaja, y es que uno selecciona, se hace mucho más selectivo. Y seleccionamos las personas con las que estamos, ya no tenemos que estar por inercia o por estar. Y seleccionamos las actividades que queremos hacer, y por eso creo que debe ser un periodo donde un periodo de crecimiento. O sea, no se acaba la curiosidad y la capacidad de aprender, no se acaba con los años. Así que yo creo que hemos trabajado durante una época, ahora nos jubilamos y ahora vamos a dedicarnos a ser lo más felices posible.
1: ¿Qué piensa usted, qué piensas tú, te he tratado de tú todo el rato, sí, del edadismo?
0: Bueno, que realmente existe, y que yo te puedo poner un ejemplo. Yo te comentaba antes

0: Se me había jubilado anticipadamente y una de las razones es porque yo notaba que cuando entraba a clase en los inicios del curso académico en la universidad, cuando yo entraba a clase, los alumnos daban codazos porque veían que era una persona mayor, que tenía canas. Entonces ya empiezan a pensar, ellos creen que es difícil aprender de una persona mayor, que estás como pasada ya de su tiempo, que no vas a ser capaz de conectar. Y era una sensación para mí muy incómoda. Así que existe el edadismo, hay prejuicios hacia las personas mayores, ni somos niños pequeños, que va, somos reivindicativos y bueno, y queremos seguir estando bien mientras la salud nos lo permita.
1: Pero es curioso, porque este programa se llama La Edad de la Experiencia, es renunciar cuando más sabes, ¿no? Cuando más experiencia tienes realmente. ¿Se te ocurre alguna fórmula para aprovechar esa experiencia?
0: Pues no lo sé, pero lo que sí que tengo claro es que probablemente nuestras experiencias no conectan demasiado bien con los intereses que ahora mismo tienen los jóvenes, con los que tienen los jóvenes. Digo, en términos generales, sí, de luego claro. Habrá su excepción. Pero yo creo que tenemos que reconocer que el grupo de personas mayores es muy diverso y que hay... y que esto ya no es como antes, que uno cuando se jubilaba se quedaba en casa a esperar, sencillamente. Ahora salimos, vamos, yo en los viajes, vas al cine y está lleno de personas mayores, vas al teatro y está lleno de personas mayores. Es decir, queremos seguir disfrutando mientras la salud nos lo permita. Yo creo que ese es el único factor limitante.
1: Bueno, pues eso es este programa, La Edad de la Experiencia. Aquí los mayores que vienen, sobre todo nuestros mayores que vienen a la tertulia del final del programa, nos demuestran todos los días que no paran, que tienen mil cosas, que tienen mil intereses y que, por supuesto, están aprovechando el tiempo a tope. Te agradezco que hayas estado hoy con nosotros, que nos hayas contado tu experiencia, que es una vida muy interesante, muy llena, y bueno, y que disfrutes todo lo que puedas
0: de esta Celia, etapa que disfrutemos todos cuando cumplimos años, porque la vida continúa y la felicidad no está restringida a cuando eres joven, sino todo lo contrario, se puede ser mayor y feliz.
1: Bueno, pues muchas gracias por habernos acompañado hoy. Nosotros, ya saben, vamos a hacer una pequeña pausa y ahora retomamos este asunto, el tema del día, con nuestros expertos. Vamos a hablar de eso, de los abuelos cuidadores, de nietos, de hijos, de padres. Muy interesante. Volvemos.
2: Siete.
1: Empezamos ya con nuestro tema central, se lo he expuesto al principio de este programa, vamos a hablar de personas cuidadoras, en este caso de mayores cuidadores, y para ello está conmigo Juan Calle, que nos ha acompañado en alguna otra ocasión, que es abogado penalista y de familia, que es diputado de la Junta del Colegio de Gobierno de Abogados de Sevilla y vocal del Consejo Andaluz de Colegio de Abogados. Hola, Juan.
3: Hola, Celia, ¿qué tal?
1: ¿Qué tal? Y Amaya Paz, que es la primera vez que está con nosotros, seguro que no la última, es trabajadora social y tiene máster en gerontología y es responsable de desarrollo e innovación en el Roble Solidario, que, bueno, ¿qué es el Roble Solidario, por empezar?
4: Es una cooperativa de interés social, tenemos una trayectoria de 25 años, tenemos diferentes servicios, principalmente centrados en personas mayores, nosotros administramos centros de día, residencias, proyectos sociales de envejecimiento, realizamos también formaciones de ACP y ahora hace poco nos estamos metiendo también en la inserción sociolaboral.
1: Bueno, pues vamos a empezar por ti y vamos a empezar con una pregunta muy clara. ¿De dónde termina la solidaridad familiar y dónde empieza el abuso?
4: Bueno,
1: según tu experiencia.
4: Sí. Hay una línea que está clara, pero que se vuelve un poco difusa. A ver, para que exista solidaridad familiar, tiene que existir empatía, tiene que haber un consenso, tiene que haber un consentimiento. El rol de la familia es fundamental, sin lugar a dudas, pero no debe ser el único. ¿Vale? Nosotros nacemos en una familia, nos vemos acompañados por ella, todos hemos sentido ese refugio, ¿cierto? El lugar seguro de estar con alguien de tu familia, ¿no? Que te va acompañando durante todos los procesos de tu vida, los hitos más importantes. Y tanto para la persona mayor como la persona envejeciente, que seríamos cualquiera de nosotros, necesitamos tener ese refugio, ¿vale? Para una familia que ha tenido un equilibrio en términos de dinámicas, de prácticas, que se ha observado de generación en

0: generación que han llevado una unidad, ese equilibrio de solidaridad va a existir. No va a haber mucho problema en el momento cuando surja la problemática de los cuidados. Sí surge cuando existen interferencias, cuando existen tensiones o conflictos no resueltos dentro de la familia y que tienen que resolverlos de un momento a otro. Cuando se pasa a llevar ese consentimiento, cuando no hay una pregunta hacia la persona mayor, mira, tú puedes, tú quieres, te alcanza el tiempo, ¿cómo vamos a gestionar esto? Cuando no se habla en familia, comienza a aparecer indicios de abuso. ¿Vale? Por eso es importante que se ponga sobre la mesa.
1: Sí, claro, tiene que haber por lo menos el consentimiento de todo el mundo, no dar por sentado cosas que a lo mejor no son. Juan, ¿y legalmente hasta qué edad un padre tiene que ayudar a sus hijos?
2: A ver, lo primero que hay que poner encima de la mesa es que el cariño familiar no tiene límite, pero la responsabilidad legal sí. Existe una serie, estamos en España, nos encontramos en un Estado social y democrático de derecho, social porque es un Estado en el que se preocupa por la persona, por el bienestar social, democrático creo que no hace falta explicar, aunque parece últimamente que sí, que sí, hace más falta explicación, y encontramos con el término derecho. Tener derecho implica otra cosa, que es tener obligaciones. Ser padre, tener familia, implica una serie de obligaciones con respecto a esos hijos que tienen unos límites. No los 18 años que interponemos nosotros directamente en la mayoría de edad, sí hasta que esos hijos sean independientes económicamente. Pero va más allá, porque realmente a través del vínculo del 142 del Código Civil, los alimentos entre parientes, cuando no hay ese consenso que nos estaba explicando Amaya en el cuidado de la familia y cuando surge esa necesidad, el propio Código Civil, el legislador, establece un sistema de cuidado a través de esos alimentos entre parientes. Esos alimentos se declaran judicialmente, generalmente es una prestación económica, también se puede prestar directamente mediante el acoger a ese familiar y va proporcionado tanto a la capacidad económica del que lo está prestando como el que lo está recibiendo, las necesidades del que lo está recibiendo, pero tiene límites. Y esos límites son, entre ellos, que esa persona que está recibiendo los alimentos haga un esfuerzo por salir de esa situación de indigencia, de necesidad, y que también el alimentante no caiga en la indigencia. No puede, con una prestación exigua, pedírsele a una persona que esté alimentando a alguien que no hace esfuerzo
1: por salir adelante. ¿Pero pasa lo mismo si esa persona a la que cuidas es tu padre, no tu hijo?
2: Pues es curioso en esto, porque realmente el 142 y siguiente del Código Civil establece una prelación. Establece una prelación en la que el padre se hace cargo de los descendientes directos. Primero los cónyuges, después los descendientes y luego finalmente los ascendientes. Y por último se habla de los hermanos, con una condición que sea que no estén en esa situación por causas que le sean imputables al mismo. Nos encontramos en esos términos de la generación sándwich en casos en los que es esa misma persona la que está con su pensión sosteniendo a descendientes y ascendientes al mismo tiempo. Y en ese caso también existe una prelación que me parece también bastante a tener en cuenta, y es que habla antes de atender a los descendientes que a los ascendientes. Y nos podemos encontrar con situaciones en las que una persona con una jubilación no muy amplia esté tirando de nietos o de hijos y al mismo tiempo tenga que atender a su madre, que pueda estar en una residencia.
1: Claro.
2: Nos encontramos ahí que la prelación legal te habla de la atención primero a esos descendientes, pero con un límite también. Primero la indigencia que hemos estado hablando, que el propio sostenimiento de esa persona tiene que ser primeramente atendido, y luego que ese automatismo que permite que se esté tirando de los nietos o alimentando a los nietos no es automático. Tiene que verse primero la falta de capacidad de esos padres para atender a esos nietos. También es verdad que se compensa a la hora de hablar de los ascendientes, ese abuelo o ese padre mayor que está en la residencia, esa obligación es de todos los hijos y debe también compartirse según las necesidades y según la capacidad de ellos entre todos los hijos.
1: Amaya, nos podemos encontrar, antes escuchábamos a Fuensanta decir que bueno, que ya está en una etapa pues que está disfrutando un montón porque se ha jubilado y tal. Nos podemos encontrar con gente mayor que llega a esa etapa y se encuentre en un verdadero callejón sin salida, ¿no? O sea, que en realidad ha dejado de trabajar para trabajar más, ¿no? Y eso seguramente es difícil de afrontar, ¿no? ¿Cómo lo visualizáis? Mira, yo...

0: Creo que principalmente, como lo hablaron en la primera sección, viene desde un origen de un constructo cultural, ¿cierto?, basado en el edadismo, en donde las personas, y no quiero criminalizar con esto a las familias, todavía no visibilizan a la persona mayor como un sujeto de derecho. Es decir, ellos vemos las etapas de la vida y dicen, bueno, llega después de la jubilación, pues ¿qué otra opción hay que no vaya a ser estar en la casa, el cuidado de los hijos, ¿cierto?, que van un poco como autómata, asumiendo que esa carga va a quedar o responsabilidad va a quedar con ellos. Y ahí hay un problema que es bastante fuerte porque es muy social y que hay que cambiarlo a través de la sensibilización, a través de la educación, a través de programas, y nosotros podemos pensar que es una estructura grande. Nosotros tenemos un envejecimiento poblacional que está a nivel global, que esto es una mega tendencia, o sea, lo que pasa en España pasa en México, pasa en China, pasa en Australia, está pasando en todas partes. Y sin embargo, todavía estamos luchando, y esto va a ser una maduración, porque la instalación de realmente pensar en una longevidad saludable, ¿cierto?, donde las personas puedan hacer lo que realmente quieran hacer, como cualquier persona, ¿cierto?, libremente, necesita tiempo de maduración. Y cuando nosotros nos enfrentamos hacia las familias, también es un mundo privado, ¿vale? Entonces la educación, tener desde un marco legal, normativo, ¿cierto?, internacional, idealmente una convención internacional de protección de derechos humanos para personas mayores, programas públicos, privados, programas universitarios. España, yo creo que es un muy buen referente, tiene más de 50 programas universitarios para personas mayores, o sea, opciones culturales, educativas, existe una visión de educación a lo largo de la vida. Yo lo veo también desde los centros gerontológicos que nosotros administramos, todas están conectadas con comunidades educativas, es decir, hay trabajo intergeneracional, hay relaciones, ¿cierto?, que se están promocionando y que desde ese lugar se puede ir trabajando también con las familias. Nosotros que lo vemos desde los centros, nuestro rol desde el trabajo social es poder acompañar, orientar, ¿cierto?, coordinar y derivar. Pero nuestro lugar no es ser el de juez. Por lo tanto, nosotros vamos a escuchar, acompañar.
1: Te voy a poner dos casos muy concretos. Por ejemplo, ¿sería aconsejable, normal, que unos padres jóvenes que quieren tener más niños lo consensuaran con los abuelos, si los abuelos van a ser los cuidadores? O sea, quiero decir, no presuponer voy a tener los hijos que me dé la gana, porque para eso tengo a mis padres ahí que los van a cuidar, ¿no?
0: A ver, es un tema que poner sobre la mesa, por supuesto. Si quieres además involucrarlos en tareas que les corresponden netamente a los padres, que pueden contar con el apoyo o la ayuda de los abuelos, por supuesto que sí, pero tiene que existir ese consentimiento. Yo tengo que ver si mis padres tienen agenda, tienen disposición, tienen recursos, tienen tiempos, y eso no les va a afectar, porque por supuesto que todos los abuelos, todos los padres quieren participar en la vida de su familia. O sea, que uno diga que no, no significa que uno quiera menos. Eso es importante.
1: Bueno, a lo
0: también
1: mejor quiere participar, pero lo que no quiere es tener una obligación nueva. Esa. Y luego hay otra cuestión que también se plantea algunas veces en conversaciones. Cuando los abuelos son los que cuidan a los nietos, tienen, no sé cómo expresarlo, ¿pueden participar en su educación? Porque luego hay muchos padres que no quieren que los abuelos participen en la
0: Hay conflictos de crianza que te pueden delimitar muy bien cuál va a ser tu rol de abuelidad en la vida de mis hijos. Y eso es crear también un condicionante, ¿cierto?, de la forma en que tú vas a participar en la vida de ellos. Y es bastante... es que es un mundo muy personal, ¿no? Por eso yo decía, y insisto en que la familia es un mundo muy privado, pero lo que sí se aconseja es que esto tiene que ser consensuado. Todos estos temas sobre cuidados van a implicar una postergación que generalmente se invisibiliza. Como cualquier tarea de cuidado, está muy invisibilizado y se tiende a silenciar, a no hablar. Entonces, estas condiciones, por ejemplo, de la familia, que yo le digo a mi abuela, ¿puedes cuidarme a los niños? Y que mi abuela diga que no, hay personas que te dicen, pues entonces no los ves este fin de semana. Y empiezan a jugar con el sentimiento de culpa.
1: O sea, a castigarlos.
0: Efectivamente.
1: Juan, y ya puestos en el plano más legal, hemos visto a veces denuncias de abuelos por no poder ver a sus nietos, seguramente por alguna cuestión parecida, pero los abuelos sí tienen derechos legales sobre sus nietos.
2: Certeza absoluta. Vamos a partir de la base, lo mismo que estaba diciendo Amaya, y creo que también, como bien claro lo ha dejado, tanto con su ejercicio profesional como aquí en esta entrevista dijo, fue Santa, lo primero que hay que tener en cuenta es el consenso para esas visitas, para esa participación en la educación, para esa ayuda, pero ya fuera de ese consenso.

0: consenso existe la ley como último red de seguridad para todo esto. Los abuelos tienen derecho absoluto a las visitas de los nietos. Incluso se le ampara judicialmente cuando es negado ese derecho de visita para interponer una demanda en la que se regule unas visitas que serán evidentemente temporales. En caso de divorcio es muy común, por la mala relación entre los padres, pues puede verse que los abuelos del progenitor no custodio puedan no ver a sus nietos. Pues esos abuelos tienen derecho a poner una demanda y a obtener un régimen de visitas para poder ver con sus nietos y compartir con ellos tiempo.
1: De todas formas, no es lo deseable, porque eso es un mal rollo entre la familia.
0: En derecho de familia siempre es deseable el entendimiento. Uh-huh. En general en el derecho, pero siempre en el derecho de familia es preferente el diálogo y el acuerdo.
1: Y en el caso de mayores, o sea, de padres, un padre, imagínate, una persona que esté en una residencia, ¿puede interponer acciones contra su hijo por no cuidarlo?
0: Sí, señor. Puede hacerlo. Evidentemente, es lo que estábamos hablando antes, el conflicto entre cabeza y corazón, puede tener muchas circunstancias que te impidan hacerlo. Pero sí tenemos en cuenta una cosa, es que no atender a ese padre puede llegar incluso a hacer incurrir a esos hijos en un delito de abandono de familia. La obligación es no solo moral, sino también legal. Y ese se puede tanto interponer esa demanda por parte de esa persona que está necesitada de atención, como incluso los propios trabajadores sociales impulsarlo a través de fiscalía y que puedan llevarse a efecto esos derechos.
1: Amaya, y a un nivel más social, ¿qué beneficios tiene para las personas mayores tener ese contacto con sus nietos, ¿no? Porque estábamos hablando un poco de obligaciones, pero también hay muchos abuelos pues que les gusta tener ese contacto como más habitual con sus nietos, tener una relación. ¿Qué beneficios puede tener el que una persona mayor tenga esa savia fresca siempre a su lado?
2: Bueno, en materia de afectos es un aporte muy valioso. Siempre poder generar un lazo, un vínculo profundo con una generación también que viene después de la de tus hijos, ¿no? Es ver tu trascendencia, verla crecer, ¿cierto? Es ver tu legado vivo, es poder traspasar tu memoria histórica, tu memoria familiar, ¿cierto? El poder compartir cuál ha sido tu experiencia, tu trayectoria vital, cuáles son los intereses, cómo funcionaba el mundo. Finalmente, es un diálogo muy enriquecedor que finalmente tú sabes que va a quedar en la vida de esa persona para siempre.
1: Y me ha llamado la atención cuando Fuensanta ha comentado que se ha jubilado porque no encuentra esa conexión con los jóvenes, ¿no? Los nietos primero son chiquititos y luego ya son más grandes. Y ahí se produce un conflicto generacional, se produce con los padres, o sea, que con los abuelos supongo que más.
2: A ver, la diferencia intergeneracional va a depender de cada espacio y de cada grupo de personas. Me imagino que en el académico, entiendo que su experiencia puede haber sido así. Sin embargo, no podemos meter a todos en un mismo saco. Yo he visto experiencias intergeneracionales realmente muy positivas, muy enriquecedoras. Lo veo en el aula de mayores, por ejemplo, en la UPO, también existe en la Universidad de Sevilla. Eso se puede ir trabajando siempre desde la sensibilización, como te decía, desde la educación, seguir insistiendo con ello, porque realmente uno ve frutos, ¿cierto?, a largo plazo. Al principio puede ser incómodo, ¿cierto?, porque efectivamente existe una distancia generacional y existen estereotipos, ¿vale? Yo lo veo mucho en parte de los proyectos sociales, en Soledad No Deseada. Hay personas mayores que tienen una visión de los jóvenes de que ya no quieren hacer nada, que ya no saludan, que son vecinos con los que no pueden generar relaciones a largo plazo. Pero también hay que comprender que los jóvenes de hoy en día no tienen un acceso a la vivienda propia como se tenía antes. Por lo tanto, el tiempo de permanencia que se quedan en un lugar no es la misma que la que se tenía antes. Ya no tienen tiempo, ¿cierto?, para poder conocer a sus vecinos y hacer relaciones que vayan a durar toda la vida. Una persona está ahí porque su trabajo está cerca, porque el alquiler le salía más accesible. Entonces, realmente no es que los jóvenes no tengan un total interés por los mayores, sino que también muchas veces la vida no tiene una conciliación lo suficientemente buena, ¿cierto?, satisfactoria para poder tener un encuentro con las personas y mantener relaciones sociales sostenidas en el tiempo.
1: ¿Y qué pasa cuando los abuelos realmente tienen que encargarse legalmente de los nietos? porque haya cualquier circunstancia familiar que lo

0: que, bueno, pues por el fallecimiento de sus padres o por algún episodio de maltrato o por lo que sea. ¿Cómo se canaliza eso? Supongo que será más fácil, ¿no?
1: A ver, realmente entra en juego esa cláusula que estábamos hablando antes, y es que cuando entran a ocuparse de esos nietos por obligación, ya hemos visto moral, pero también legal, cuando ya se ha demostrado que esos padres no pueden hacerse cargo. Esa obligación o bien entra por una sentencia judicial en la que se va a dejar perfectamente delimitado cuáles son las obligaciones. Generalmente esa prestación es directa, acogiéndolos en casa, dándole alimento, pero siempre enfocado a una prestación básica, a que tengan alimento, que tengan vestido, que tengan educación, y siempre poniendo unos límites, tanto la capacidad de esos abuelos que te la están prestando, como un límite también temporal. No estamos hablando de esos 18 años que hablamos antes de la mayoría de edad, cuando sean económicamente independientes, pero también entra en juego la obligación de esa persona que recibe esa ayuda y esos alimentos de buscar salir adelante, de buscar un aprovechamiento de sus estudios, buscar salir adelante a través del trabajo. Se le exige que salga de la pasividad y que haga positivamente bueno esa ayuda que
0: está
1: recibiendo.
0: Sí, eso es casi paralelo a lo que hablábamos antes, ¿no? De los padres, hasta cuándo tienen que mantener a sus hijos. Pero hay una edad, o sea, realmente imagínate, te voy a poner un caso, ¿no? Un chico, tiene una pareja, tiene hijos y sigue viviendo en casa de los padres, ¿vale? Porque no tiene recursos para irse. ¿Hasta cuándo esos abuelos tienen que sostener?
1: No existe un límite de edad. La mayoría de la jurisprudencia establece entre los 25 y los 30 años el límite de la salida de casa por razones de estudio, por ejemplo. Pero evidentemente está estableciendo este límite de no convertir en un dependiente o en un parásito a esta persona. Hay que estudiar el caso a caso, evidentemente. Si estamos ante una persona que está haciendo una oposición a notaría, pues no será el mismo caso que alguien que esté repitiendo por quinto año consecutivo el mismo curso en la facultad.
0: Sí, sí. Ahí ya te cansas un poquito más de aguantar. Y en vuestra experiencia, ¿no? Los abuelos cuidadores, digamos, por vocación, ¿no? Luego tendremos la tertulia, seguro que alguno de los que se sientan tienen sus nietos y los cuida. Hablábamos antes de esa educación. ¿Los abuelos, tú crees que deben participar activamente? O sea, caso concreto también, ¿no? Los padres tienen una visión pues como más libre, a lo mejor, con respecto al móvil o al uso de tecnologías o no sé cuánto, y los abuelos quieren poner más restricciones. ¿O al revés? ¿Qué pasa?
2: Mira, yo creo que tiene que entrar en un marco de negociación, porque efectivamente no puede ser que los abuelos, cuando tengan a los niños, tengan una pauta de convivencia y luego, cuando están con los padres, tengan otra, porque ahí se va a generar una tensión, va a haber un conflicto de que me están pasando a llevar o no, o me están desobedeciendo, no me respetan, porque los dos forman finalmente autoridades para los niños, ¿no? Entonces, tiene que haber un marco de negociación.
0: Siempre ha habido abuelos consentidores.
2: Totalmente, ¿no? Y están pensando en que venga un nieto porque quiero malcriar, quiero lo mismo que nos pasa a las titas, que es como, oye, quiero que nazca para... Pero uno tiene que tener respeto también en términos de crianza, que finalmente los progenitores son los que ponen las pautas, y negociar esto también con la abuela, porque por supuesto que es muy válido que uno quiera consentir un poco, y ellos también vienen de vuelta, ¿no? Hay una autora que me gusta mucho que dice que el verdadero viaje es el retorno, y efectivamente hay una acumulación de experiencias que uno realmente puede aprovechar cuando ya viene de vuelta, cuando se supone que el camino ya está un poco más liberado y ya vas con esta sabiduría, ¿cierto?, encima, con muchas ganas de poder difundirla, sobre todo con la gente que quieres mucho, que finalmente la relación con tus nietos es esa, es la base del amor.
0: Bueno, pues nada, muchas gracias por un poco arrojarnos luz desde los dos puntos de vista, ¿no? Porque realmente el punto de vista más moral, más familiar, es una cosa, pero bueno, también hay que ver desde el punto de vista legal qué es lo que se puede hacer. Gracias, pues espero otro día, seguro. Nosotros vamos a hacer una pequeña pausa y volvemos con nuestra tertulia de mayores.

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1: Bueno, pues ya estoy muy bien acompañada. Están conmigo los participantes en esta tertulia que nos encanta, en la que hablamos de temas de actualidad. Y hoy me acompaña Ana María Sánchez, que tiene 69 años, tiene dos hijas y dos nietos, está jubilada de la sanidad pública andaluza y es alumna, sigue siendo alumna del aula de la experiencia, incansable. Está también Felipe Moreno, que tiene 70 años, cinco hijos y cinco nietos. O sea, que hoy nos va a contar qué pasa con esos nietos, psicoterapeuta, psicopedagogo y antropólogo, y que está con nosotros también María Gómez, que es licenciada en Geografía e Historia, profesora funcionaria jubilada, que está casada también y tiene dos hijos. Bueno, lo primero que quiero hablar con vosotros es sobre este tema central del que hemos tratado hoy, que son los abuelos cuidadores de hijos, de nietos, de padres, no sé cuál es vuestra circunstancia, pero... Y si no es ninguna de ellas, me gustaría saber lo que opináis sobre este asunto, Ana.
2: Bueno, pues...
1: ¿Tú tienes nietos?
2: Yo tengo dos nietos, dos niños. Uno chiquitito de 4 años y uno que tiene 12 años. Yo lo único que puedo decir como abuela, porque puedo hablar solamente de mi experiencia, es que es una experiencia maravillosa, que mis hijas ya disfrutaron de su abuela, que es un papel, no un papel, es una figura tan matriarcal que nos enseñó tanto a todos, que yo lo que quiero para mis nietos es lo mismo. Como tú bien sabes, yo soy una persona muy activa en muchas cosas.
1: Sí.
2: Pero por encima de todo he aprendido que primero están los niños, porque yo quiero disfrutar de ellos. ¿Cómo disfruto yo de los niños? Pues intento que cuando estén conmigo transmitirles las cosas que a mí me gustan, cómo me gustan, a los sitios que voy, y ellos los integro en eso. Y ya compartimos cosas, ¿no? Pero para mí es muy importante que ellos tengan esa figura de la abuela tan maravillosa.
1: ¿Pero ha habido consenso con tus hijas?
2: Yo, tengo dos hijas, que las dos trabajan, que las dos tienen los mismos problemas que todo el mundo. Tal vez tenga la suerte de que tengo dos hijas nada más y dos nietos. Entonces, es verdad que no es lo mismo que el que tiene 5 o 6 nietos.
1: Ahora nos dice.
2: Pero en mi caso, pues sí, hay consenso en el sentido de que ellas entienden que yo no soy una persona pasiva, que me hay muchas cosas.
1: Y te dan tu espacio.
2: Y aparte de que me dan mi espacio, nos organizamos. Porque hoy, precisamente, que estoy aquí contigo, que tengo que cuidar del chiquitín, pues mi otra hija se ha hecho cargo de cuidarlo mientras... O sea que es importante el que no solo el papel de la abuela o del abuelo, sino de los demás miembros de la familia que también participan y disfrutan. Yo esa es la experiencia que te puedo contar.
1: Sabemos que hay otras, pero bueno, Felipe tiene 5. A ver, ¿cómo nos organizamos?
3: Voy a hablar igual que Ana, de caso particular mío, porque sí. No podemos generalizar, porque cada familia tiene unos patrones de convivencia o una circunstancia que le han venido. El caso de mío particular, mi suegra que vive con nosotros, va a cumplir 102 años ahora en enero, tiene 101 años.
1: O sea, que tú eres del tipo
3: sanguis,
1: vamos.
3: Sanguis mixto, porque también me quedo con los perros, claro, jamón de yo y queso. Y después, pues, tengo 5 nietos. Por circunstancia, este verano, o dos de ellos, de un hijo mío, como trabajan hoy día, trabajan las parejas, pues como no tienen aula matinada, no la ha apuntado y demás, pues se quedan algunos días en mi casa, hoy precisamente. ¿Qué es lo que pasa? A mí me gustan mucho los niños y mi mujer, entonces nosotros por decreto, durante el año... Por decreto, tienen que venir a comer mis hijos y mis nietos los domingos. Y yo hago una paella que me sale una vez buena, otra vez mala, pero me sale amarilla porque le he echado azafrán. Entonces lo pasamos muy bien. Ahora, por circunstancias, se quedan los niños y se quedan mi suegra. Yo creo que en el caso nuestro, de mi familia, es por responsabilidad. Entonces anteponemos la responsabilidad. Luego hay una reflexión que yo la hago, y no se la digo mucho a mi mujer para que no se sienta mal, porque es mi suegra, no mi madre, de que yo, que he cumplido 70 años y cuando está uno en la vida laboral, lo que no tiene es tiempo, ahora lo que tengo es mucho tiempo, ¿no? Mucho tiempo. Y el dinero, yo le digo a mis amigos de broma, ¿no? Digo, antes tenía que ir todos los días a trabajar para el dinerillo. Digo, ahora meto el 23 la tarjeta en el banco y hace bum, bum, bum. Se los digo para que les den coraje a los que no están jubilados. Pero ¿qué hacemos con este tiempo ahora y esta responsabilidad que tenemos? Pues

0: estamos muy limitados. Estamos muy limitados de hacer planes que tú no sabes lo que va a pasar, ¿no? Uh-huh. Ahora nos hemos apuntado para no, pa octubre, con que vamos con una asociación de gine, que vamos a... Todos los años hacemos un viaje y vamos al País Vasco. Y entonces, pues, también tienes tú la duda. Mi suegra cualquier día, ¿verdad? ¿Por qué?
1: Que porque es muy mayor,
0: claro. Entonces no te puede hacer planes a... Tiene que
1: a ir... A mucho tiempo, claro. Bueno, María, ¿tú cómo es tu caso?

0: estoy en la década de los 60, no tengo nietos, ¿eh? Tengo hijos, los tuve mayores además, mi madre también me tuvo mayor, por lo tanto ahora mismo yo no tengo la situación que de mis compañeros, sí. No tengo nietos todavía. Vendrán, porque yo creo que quieren, pero no me ha llegado todavía el caso. Entonces yo lo que tengo es, bueno, información de lo que veo a mi alrededor. Efectivamente, antes, yo en mi casa, la experiencia de mis hermanas, las mayores hacían cargo de los padres, ¿eh? Porque era una familia numerosa, ya no tenemos esas circunstancias, y siempre era una mujer, evidentemente, ¿no? Sí. Ya después cambió la cosa, ya ha ido cambiando, de hace 20, 30 años, ya no es así, sino que empieza esa generación sándwich, que esta es una mujer fundamentalmente o normalmente que trabaja y se tiene que hacer cargo de los padres y de los hijos, ¿no? Esa es la circunstancia. Y esa edad ha ido creciendo. Será mi caso si tengo nietos, ¿eh?
1: Sí, a ti te van a pillar los nietos
0: aumentando, claro, han ido la edad ha ido aumentando. Pero sí es verdad que yo ya no tengo progenitores, porque mis padres se murieron, porque a mí me tuvieron bastante más. Bueno, me tuvieron con 40 años. Sí. Yo a mis hijos los he tenido con 30 y tantos largos. Entonces, claro, mi circunstancia es diferente. Pero lo vivo. Por ejemplo, todavía tengo hijos en casa, ¿eh? ¿Por qué? Porque las circunstancias ahora mismo económicas, que ya lo sabemos, los alquileres y las casas son muy caras, pues etcétera, etcétera, ¿no? Los sueldos también hay que echarle una mano, evidentemente. Uh-huh. Entonces, por ahí es mi experiencia. Pero es verdad que, claro, los tengo en casa. Bueno, uno y no, uno ya se ha emancipado y el otro sigue en casa echando una mano porque se ha comprado un piso. Entonces, ahí estamos su padre y yo echando ese.
1: Para
0: eso tenemos hijos, ¿no? Entonces, esa es mi circunstancia. Bueno. Pero sí es verdad que he visto que esa generación que ahora cuida, que esa es la generación sándwich, bueno, pues tienen 60, 70 y quizá incluso a veces más, ¿no? Bueno. Que unos pueden y otros pues están haciendo un gran esfuerzo para poder mantener y...
1: Bueno, dejamos este tema porque quiero comentar con vosotros por lo menos un par de noticias de las que están de actualidad. Desde luego, una es Ceuta. O sea, de ahí no nos quitamos porque llevamos todo el verano con esta situación. Y sobre todo con toda la controversia que se ha montado en torno a esa llegada masiva de inmigrantes a Ceuta a finales de julio, que sigue todavía sin resolverse. Me gustaría que me comentarais, no tenemos mucho tiempo, ya lo sabéis, es un tema denso, pero no tenemos mucho tiempo, dos o tres pinceladas de lo que pensáis de la situación y de cómo se está resolviendo. Vamos a empezar por ti, Felipe.
2: Bueno, yo digo igual que decía Sócrates. Yo lo que sé es que no sé nada, porque hay una desinformación total debido al exceso
1: de información.
2: Entonces hay una desinformación. Si tú ves un medio, te dicen una historia, y si tú ves otro medio. ¿Cómo lo interpreto yo? No sé si metes ideología por medio. Vale, han llegado masivamente. La circunstancia, ¿para qué la vamos a ver aquí? Todo el mundo la sabemos o no las imaginamos. Ahora están en Ceuta de mala manera. Son niños que hay que protegerlos independientemente de por qué hayan llegado. Están ahí y yo me pongo en el lugar de un niño con 12 años, con 13 años, que esté deambulando por las calles. Yo lo que veo, por un lado, no conviene repartirlo en la península, que 5 o 6 mil no sería nada, porque a lo mejor conviene de que estén allí, ¿vale? Y que esto se dilate en el tiempo. ¿En beneficio de quién? Pues no lo sé. Por otro lado, criticando también, que la gente critica mucho al gobierno, y yo no lo suelo criticar mucho, pero hoy también tampoco era necesario que Sánchez hiciera recomendándole a la gente las canciones
1: del verano.
2: Eso a lo mejor se tenía, ¿no?, que haber callado. O a lo mejor de vacaciones, que todo el mundo no la merecemos, podía haber hecho un llamamiento de karma a la población desde su casa. Entonces, debido a tanta información, yo creo que hay desinformación. Y entonces, pues se están aprovechando casi siempre se aprovechan de que los mismos, los que manejan el cotarro. Y yo ayer, con todos mis sentimientos, me gustaría haber ido, porque yo voy a todas las manifestaciones, pero no fui, en reverdía de que no quiero que me utilicen nadie en beneficio de una intencionalidad mezquina, pero seguro que si todo el mundo hubiéramos arrimado el hombro, no están los 5 o 6 mil personas en las calles de Ceuta. Se le hubiera dado una solución, aunque hubiera sido momentánea, pero bueno, por desgracia.
1: Vamos a ver, María.

0: no podemos extendernos
1: tanto. Yo tengo otra opinión al respecto. Primero, yo tendría que decir de entrada que estas personas no tenían que haber entrado en España. Ceuta es España, ¿eh? Entonces yo pienso que no tenían que haber entrado. Parece ser que la cosa comenzó desde el día 8 de julio, cuando el Tribunal Superior de Justicia sentenció que no se podía devolver en caliente a las personas que llegasen a Ceuta y Melilla nadando. Parece ser que ese fue el origen de todo lo que estamos viendo en este momento, que eso pasó a las redes sociales, que se extendió, y lo que sí es evidente que entre el 13 y el 26 entraron el triple de inmigrantes en Ceuta que días anteriores. Ahora, yo voy a explicar lo de inmigrantes, y yo no digo migrantes sencillamente porque soy profesora de geografía e historia, y dentro de la geografía se da vocabulario, y en mi vocabulario aparece: movimientos migratorios son aquellos que se mueven, los inmigrantes son los que entran y los emigrantes son los que salen. Y además yo lo he puesto en exámenes de bachillerato y de selectividad. Por lo tanto, voy a seguir hablando de inmigrantes. No es ningún término despectivo, es el término que se le asigna a las personas que entran en un país, e incluso dentro del mismo país si te mueves en distintas comunidades. Bueno, el 27 se produce una reunión de urgencia entre el gobierno de Ceuta y la delegación del gobierno central, sin respuesta, tampoco pasa nada. El 28 salieron ya imágenes en las televisiones viéndose lo que había en la calle en Ceuta, que eran muchísimas personas por allí, deambulando, etcétera, etcétera. El 29, según la ministra Robles, el CNI ya avisó de que había una convocatoria para llegar a nado a Ceuta. Ese mismo día el presidente de Ceuta pide el mando único y Moncloa le dice que no. Entre el 30 y el 31 se produce la entrada masiva de estas personas. Le podemos llamar invasión, porque además sería perfectamente, es una definición que se busca en el diccionario y podía perfectamente aplicarse este concepto. Bueno, entrada masiva de personas.
0: Necesito que me concretes, María, porque no tenemos mucho tiempo.
1: Unos 80.000 inmigrantes entraron.
0: ¿Y ahora qué hacemos?
1: Efectivamente. Ahora voy a eso. Vamos a ver. Las respuestas han sido lentas. Han sido muy lentas, o sea, y lo que te da a entender que, evidentemente, y si sabéis las últimas noticias, el último informe de la policía, del CENIF, es que se sabía perfectamente que esto iba a ocurrir. Eso salió ayer, una noticia que salió ayer. Entonces, ¿qué se puede hacer si ellos ni siquiera lo saben? Es que ellos no saben cómo van a solucionar un tema que han creado. Es que no saben qué van a hacer. Es tremendamente complicado. Es tremendamente complicado porque tienes un montón de personas allí ya con casas prefabricadas viviendo. Entonces, el problema es muy gordo. Y desde luego la solución no la tengo yo. Yo no la tengo. Bueno. La tendría que tener yo. Y simplemente decir mi respuesta. ¿Cuál sería ante esto? El retorno de todas estas personas que entraron de forma ilegal en Ceuta, en España y en la Unión Europea. El retorno de todos ellos. Eso sería para mí la solución.
0: Vale. Ana.
2: Bueno, yo voy a ser menos extensa que ella, sobre todo en datos, porque yo todos esos datos los escucho a diario, perdóname. Yo sí te quería preguntar a ti, si pudiera tener tiempo, es ¿qué harías tú con esas personas?
1: No, perdona,
2: yo no quiero desviarme.
0: La pregunta
2: no,
0: la
2: que, exacto, yo, vamos a ver, vale. Que Ceuta es de España, eso yo me parece a mí que eso... Eso es de primero, de GB o de guardería. Eso ni se duda para nada. Yo entiendo que el pueblo de Ceuta es un pueblo solidario. Es un pueblo que está acostumbrado a recibir personas que vienen huyendo de la miseria, personas que vienen desnudas, personas que vienen con hambre, huyendo. ¿Qué tipo de vida ha tenido un niño de 10 o 12 años para cometer la hazaña que está cometiendo? Yo soy una persona humana, yo tengo un corazón donde me pongo, tengo empatía, como tengo empatía con el pueblo de Ceuta, que está exigiendo normalidad y está exigiendo tener una vida como la que tenemos todos. El papel no es fácil. Yo entiendo que hay una normativa y tratados internacionales donde protegen a esas personas y a esos niños, porque yo mismo, perdona que utilice estas expresiones, ¿qué hace con esas personas? ¿Que coge y le da una pata en el culo y los lanza a Marruecos? Porque eso tiene su tramitación y tiene su manera de hacer las cosas. También me pregunto, el presidente, por ejemplo, de Ceuta, ellos tienen las competencias para acoger a los niños.

0: también veo que Europa ha sido incluso cruel con nosotros, nos han dejado solos. Es tan fácil como abrir las fronteras, no físicas, sino humanitarias, para que esas personas puedan tener una vida digna y que vayan encontrando, pues bueno, lo que van buscando, un trabajo, una vida como la que tenemos nosotros. Estoy con los con las personas de Ceuta, toda mi empatía y mi cariño, y también estoy con las personas que son pobres personas que están intentando buscarse un futuro. ¿Cómo lo haría? Pues abriendo y repartiendo a estas personas en las diferentes comunidades autónomas y exigiéndole a Europa que tenga un compromiso con las fronteras que tiene aquí al sur de Europa.
1: Bueno, nos queda un minuto solamente, o sea que os voy a pedir casi un titular para el último tema que os propuse, que es el tema de los incendios. Este año hemos tenido un incendio muy grave aquí en Huelva, y ha habido por toda España. Me gustaría que me dijerais, nada, súper breve, porque no tenemos más tiempo, ¿qué pensáis? ¿Qué está pasando con este asunto? Empezamos por Tiana.
0: Pues yo tengo indignación e impotencia, porque ¿y ahora qué? Ahora que han ardido tantos sitios, y yo me pregunto también, yo más que expresar opiniones, me hago muchas preguntas, porque todas estas comunidades autónomas que han reducido presupuestos, que va precisamente a la prevención de incendios, ¿ahora qué pasa? Esas personas también se han reducido y ya no trabajan allí, pero bueno, eso es lo de menos. Lo que sí es que yo, si el campo andaluz y las zonas rurales estaban mal y se estaba intentando repoblar y demás, ahora todavía se agrava eso más. Hay un movimiento ciudadano ahora que está pidiendo y exigiendo responsabilidad y, por supuesto, intentar que no vuelva a pasar, o no con las dimensiones que pasa.
1: Felipe. Súper breve.
2: Bueno, prevención, prevención, prevención. Y yo te lo voy a resumir más. Le voy a dejar más espacio a la compañera.
1: No. Es que no tenemos.
2: Porque como decía mi abuela, no nos tenemos que acordar solo de Santa Bárbara cuando truena. Prevención.
3: Muy bien. Yo creo que las cosas están son medidas preventivas. Lo que no podemos es más caro apagar fuego que prevenir los fuegos. Fundamentalmente yo creo que está en el abandono del campo y el abandono de los pueblos, ¿eh? Los usos tradicionales del campo, que ellos mismos sabían cuando había que podar, cuando había que hacer una quema dirigida, en fin, etcétera, etcétera. Eso ya no es posible por ese abandono del campo y ese abandono del pueblo y de los pueblos. Y después la gente que hemos ido al campo, pues tenemos allí segundas viviendas, urbanizaciones que no están perimetradas, tampoco están perimetrados los pueblos, y cuando hay un problema de incendio, primero tienes que acudir a la persona y después al resto. ¿Qué ocurre? Que mientras que acudes a la persona, que está una aquí, la otra allí, que dentro de ese mismo bosque, que eso es un polvorín, pues resulta que...
1: Lo siento cortarte, pero es que nos tenemos que ir. Aquí el tiempo en la tele no es negociable. Así que, bueno, hemos escuchado un poquito de cada cosa. Nos vamos, volvemos el mes que viene, ya saben, en este programa de La Edad de la Experiencia.
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0: Otra semana más con ustedes, con excelentes invitados. En este caso hoy, una excelente invitada. Tenemos con nosotros a Carmen Ardila. Ella es, además de trabajadora social, psicóloga y sexóloga. Muy buenas.
1: Hola, buenas tardes. Muchas gracias, Paco, por invitarme aquí a este maravilloso espacio en Cádiz.
0: Es tu casa, no es la primera vez que vienes. Gracias por...
1: No es la primera vez.
0: Sabemos, no paras. Ahora, para nosotros, escuchar tu testimonio de superación. En Universidad y Sociedad sabemos que, bueno, relaciones laborales, de trabajo social, ¿verdad?
1: Sí.
0: En la UCA, en la Universidad
1: en
0: de Cádiz.
1: En la UCA, sí. Empecé, fíjate, yo fui una mala estudiante. Yo fui el típico fracaso escolar, ¿no? La niña esta, pues que no se le dan bien los estudios. Me lo decían por activa y por pasiva, simplemente yo no me ajustaba al sistema, es lo que yo digo. Bueno, a lo mejor el sistema se tenía que ver adaptado un poquito más a las personas que nos cuesta un poquito entender algunos conceptos y demás. La cuestión es que ya de mayor, ya con cierta edad, ¿no? Unos 26, 27 años, estaba trabajando en el Ayuntamiento de La Línea, soy funcionaria del Ayuntamiento, tenía las tardes libres y ahí fue cuando dije, pues lo mismo, no me va tan mal estudiar, ¿no? Y siempre me había quedado con la cosilla de ir a la universidad, ¿no? Porque para mí la universidad es como ese templo de conocimiento, nada más que tienes que ir pues a la Universidad de Salamanca, ¿no? Y siempre me había quedado con esa cosilla. Entonces fui a la UNED, hice la prueba para mayores de 25 años, aprobé, en la UNED pues me matriculé de trabajo social, pero después de 2 o 3 años, bueno, y en ese intervalo de tiempo me quedé embarazada de mi niña y demás. Vi que era demasiado teórico, ¿no? Esa universidad, hay gente que le va mejor, pues a mí el tema teórico tanto no me iba bien. ¿Qué hice? Me fui a la UCA, a la Universidad de Cádiz, aprovechando que en Algeciras pues teníamos la Escuela Universitaria de Trabajo Social y en 3 años pues me saqué la diplomatura. Como bien te he dicho, Paco, soy funcionaria del Ayuntamiento de La Línea, entonces tuve la oportunidad, una vez que fui trabajadora social, de estudiar algún máster o algo relacionado con la sexualidad humana para irme a un centro que tenía el Ayuntamiento de La Línea de Salud Sexual y Reproductiva. Entonces, en la Universidad de Extremadura, en la Facultad de Medicina, pude hacer mis estudios del máster universitario de Sexología Clínica y Terapia de Parejas. Entonces, claro, ahí pude promocionarme dentro del Ayuntamiento. Y desde entonces monté una consulta en Algeciras, que todavía la tengo, y empecé con la orientación en salud sexual y reproductiva, pero luego vi que se me quedó un poquito corto. Y como vi que, bueno, no me iba mal esto de estudiar, pues me matriculé en psicología, en la Oberta de Cataluña, en la UOC.
0: Tenemos unas imágenes primeramente, vamos a ver.

0: Hemos hablado primeramente en la UCA, bueno, en la Universidad de Cádiz. Precisamente hemos tenido aquí magníficos profesores.
1: Sí, sí, sí, sí. Egresados. Fue presencial. Ahí fue, lo único,
0: pasaste de la UNE a la UCA, sí, como has dicho.
1: Muy bien. De la UNE, que era muy teórico y nada más que iba a los exámenes. Pues la UCA pues tenía que ir, salía de trabajar a las 3 de la tarde y a las 3 y media me incorporaba ya en clase. Entonces, bueno, fueron 3 años muy duros que mi madre me ayudó muchísimo porque cuidó mucho de mi hija en aquel entonces.
0: Eso te lo queríamos preguntar, universidad y sociedad, perfecto. Estás estudiando y es un testimonio que nos estás dando que te agradecemos. ¿Cómo llevaste el ser madre y estudiante?
1: Pues con mucha ilusión, porque realmente cuando tienes 20 años y estás en la universidad estás un poco por obligación o porque es lo que toca, pero cuando tienes 30 y estás en la universidad estás porque realmente quieres transformar tu vida, ¿no?
0: Invirtiendo tu tiempo.
1: Exacto, y porque ahí es donde tú dices, bueno, cada asignatura va a formar parte de mi vida, le voy a sacar su jugo y la aplicaba en mi propia vida porque fíjate, las ciencias sociales, en trabajo social, al final la aplicamos, ¿no?, en nuestro día a día. Y ya la psicología, ni te cuento, esa carrera me encantó en la Oberta de Cataluña. Hacía los exámenes en el Teatino de Málaga.
0: Tenemos otras imágenes, sí. Ahora que has dicho la Universidad Oberta de Cataluña, aquí la tenemos. Bueno, ¿por qué optaste por esta universidad, la Universidad Oberta de Cataluña?
1: Sí, pues porque es muy práctica, tiene una plataforma donde vamos haciendo muchos trabajos, los vamos entregando, y después cuando hacemos los exámenes presenciales, en mi caso era en el Teatinos de Málaga, pues lo hacen en base a todos esos trabajos que ya hemos entregado. Entonces, claro, sirve de práctica todo ese trabajo. Y aparte, una cosa, que te enseñan a trabajar. Es pragmática, inminentemente pragmática, te enseñan a trabajar. A mí me gustó muchísimo mi paso por esa universidad. Es la que más me ha gustado, ¿vale? Experimenté la UNE, experimenté la UCA, experimenté la Universidad de Extremadura también en el máster, en la Facultad de Medicina. A mí la que más me ha gustado es la UOC, sinceramente. Y bueno, sobre todo tiene una plataforma digital muy moderna, entonces, bueno, te tienes que poner al día con todo lo que son las TIC, ¿no? Y eso es fabuloso porque luego en tu día a día te ayuda muchísimo esa serie de conocimientos.
0: Aprovechabas. Pero claro, la niña tenías que estar con ella, con tu hija, dormía y es cuando te ponías a...
1: Exactamente, pues mira, la gente todavía me dice, yo no sé cómo lo hiciste. Sinceramente, a mi madre le agradeceré cada día de mi vida porque es quien cuidó de mi hija, la verdad. Entonces, el motor es la ilusión, sinceramente. El motor es la ilusión y luego aprovechaba cada ratito porque esa ilusión es lo que te da esa potencia, esa fuerza para ponerte, ¿no? Y yo veo el logro, yo no estoy viendo ahora que me falta sueño, que esto es muy complicado de entender, sino ¿qué quiero lograr con eso? ¿Cuál es mi objetivo? Y la verdad que sí, que me sentí muy culpable porque perdí muchos ratitos, ¿no?, con mi hija en sus primeros años de vida. Date cuenta que yo empecé a estudiar el acceso a la universidad con unos 26, 27 años y terminé las dos carreras y el máster pues a lo mejor con 42. Ahora tengo 50, bueno, voy a cumplir en octubre 50. Entonces, han sido muchos años de sacrificio, pero han sido tan bonitos, me han enseñado tanto, Paco, que ha sido un camino precioso. Yo siempre se lo digo a la gente que en consulta, sobre todo, por las tardes estoy de psicóloga, ¿no?, en mi consulta, y siempre le digo a la gente que no se tiene que plantear la meta, te tienes que plantear el camino y saborearlo, y ir viviendo ese presente, ¿no?, porque lo que está pasando ahora no va a volver, y seguro que siempre hay cosas bonitas que vas a ir incorporando y que luego te van a servir a lo largo de tu vida para tu desarrollo personal.
0: Un carpe diem.
1: Efectivamente, eso es lo que siempre yo trato de transmitir, ¿no?, en la consulta. El futuro no existe, el futuro es cuestión de fe, ¿no? Es que tú crees que puede existir, pero lo realmente auténtico es lo que está pasando ahora. Agárrate a eso, apégate al presente y deja que las cosas vayan ocurriendo. Y así también las oportunidades van surgiendo y están más en el día a día, en el presente, en lo que pasa ahora, y esas oportunidades toman más presencia.
0: Tenemos otras imágenes, hemos hablado de la UCA, hemos hablado de la UOC y ahora Extremadura. La Facultad de Medicina, ¿verdad?
1: Sí, fue semipresencial, tenía que ir dos veces al mes, estaba dos fines de semana al mes allí durante un año y medio. Fue también muy bonita la experiencia.

0: ciencia allí en la Universidad de Extremadura. El máster me encantó, lo impartió un señor Francisco Cabello, que es de Málaga, es un psiquiatra, es una eminencia. Fue uno de mis profesores y la verdad que lo recuerdo también con muchísimo cariño. Al final, cada universidad, ¿no?, me ha aportado algo, incluso la UNED, que fue la primera y la que quizás me pareció más teórica y demás, pero hay una cosa, una frase que me encanta, que es que hay gente que pasa por la universidad, pero la universidad no ha pasado por ellos, ¿no? Yo puedo decir que cada universidad ha pasado por mí, me he nutrido y estoy eternamente agradecida.
1: Hemos hablado de 4 universidades, la UNED, la UCA, la UOC y la Universidad de Extremadura.
0: Exactamente.
1: Admirable, Carmen.
0: No sé si habrá una futura
1: No lo sabemos, que no para. Y bueno, ganaste tu plaza allí en el ayuntamiento.
0: Sí, me he promocionado después porque empecé como administrativo. Ajá. Y luego me he ido promocionando con promoción interna.
1: Magnífico. Y sabemos que también tienes tu consulta.
0: Sí, por las tardes.
1: Cuéntanos, para nuestros televidentes, ¿cómo surgió? Cuéntanos.
0: Bueno, la consulta surgió porque me saqué el máster de sexología, entonces me colegié en el Colegio de Trabajadores Sociales, podía hacer lo que son orientaciones, consultas, que no terapia, porque no eres psicóloga, ni médico, ni psiquiatra, pero sí iba haciendo un asesoramiento y me gustaba mucho aquello, pero se me quedaba muy cortito. Por eso decidí estudiar psicología, para poder hacer terapia, ¿no?, de pareja, terapia sexual, y ir un pasito más. Entonces, mi consulta yo la abro hace unos 14 años, que empiezo con la página web y demás, y la verdad que me va muy bien, sobre todo porque la mayoría de los psicólogos ofrecen la sexología o la terapia de pareja como algo más, ¿no?, de todo lo que ofrecen, ¿no?, como puede ser un tratamiento de ansiedad, de un cuadro depresivo. Pero yo soy, siempre digo, una sexóloga que estudió psicología, ¿no? Es decir, en la comarca, ¿no?, en el campo de Gibraltar, sí puedo decir que soy un referente en sexología. De hecho, si buscas allí en la comarca, creo que soy de las primeras que salen, pero porque tengo un gran contenido en sexología, y es donde me estoy realmente volcando, y en terapia de pareja muchísimo, sobre todo estoy trabajando ahora el apego, los vínculos, y es tan importante, Paco, el tener una buena relación de pareja, porque te puede alegrar la vida o amargar la vida. Y también la relación con uno mismo, que muchas veces cuando hablo de relaciones, ¿vale?, y de sanar esos vínculos, también son con uno mismo. Y siempre vuelvo otra vez un poco a redundar, ¿no? Trato de transmitir con la propia experiencia. No me gusta ser tan teórica. Cuando alguien se me sienta enfrente, yo quiero ser honesta y decirle, si te cojo de la mano para acompañarte en este camino, ¿no?, de desarrollo personal, porque quiera mejorar en la autoestima, en las relaciones de pareja, en transformar de alguna forma su vida, siempre lo voy a hacer con cosas que yo ya haya comprobado que funcionan por experiencia propia. Por eso muchas veces cuando me preguntan,
1: 15 años ya de experiencia, ¿verdad?
0: Sí. Muchas veces cuando me preguntan algunas cuestiones, como por ejemplo un duelo por fallecimiento, pues mira, ahí a lo mejor no soy tan hábil, ¿no? O a lo mejor una cosa muy graciosa que me ocurre es cuando me dicen, Carmen, tengo un problema, que para ahorrar tengo muchos conflictos internos y no sé ahorrar, ¿me puedes ayudar? Digo, no, la verdad, que a ciertas cuestiones no puedo ayudar porque no me puedo ayudar a mí misma. Entonces siempre pongo en práctica lo que sí puedo poner en práctica conmigo.
1: Carmen, ¿podemos decir que eres una mujer que pasó de sentirse una estudiante en su
0: fracasada
1: momento, a convertirte con orgullo en psicóloga, sexóloga, divulgadora, demostrando que nunca, aprovechando ese tiempo, demostrando que nunca es tarde para reinventarse y construir una vida alineada con lo que uno ama?
0: Con mi centro, ¿vale? Lo más bonito que te puede pasar es sentirte que estás en coherencia con tu yo interno, ¿no? Cuando realmente lo que piensas, lo que sientes, lo que dices y lo que haces es como un flujo, ¿no?, de acción, donde tú dices, es que estoy alineada con todo lo que soy. Entonces, cuando encuentras tu centro es cuando encuentras la verdadera felicidad, y puede haber días que estés contenta o que estés triste o que estés enfadada, pero siempre estás feliz porque estás alineada contigo. Entonces, cuando encuentras ese lugar en el mundo donde tú dices, este es mi lugar, ahora el reloj universal va en coordinación, en coherencia con mi reloj interno. Eso es precioso porque todo fluye.
1: ¿Qué es ARPA?
0: ARPA. Pues ARPA es un programa, o mejor dicho, un método que estoy aplicando a través de un programa para personas que quieren mejorar.

0: mejorar en sus relaciones, tanto estén actualmente en una relación de pareja como que crean que pueden mejorar en relaciones de pareja futuras o pasadas y quieran sanar esos vínculos. ARPA es Ardila Parejas. Entonces es una metodología.
1: Son las siglas, ¿no? Qué bueno.
0: Esas son las siglas. Lo que pasa es que ARPA suena como muy melódico, ¿no? Con el instrumento musical. Entonces, ARPA es ya ha sacado la primera edición hace un par de meses. Y en esa primera edición he tenido bastante éxito. A últimos de agosto sacaré la segunda edición y lo que ahí trato es de que cada persona comprenda cuáles son sus heridas, comprenda qué es lo que realmente le distorsiona, ¿no?, a la hora de compartir su vida con alguien o consigo mismo. Y es un acompañamiento de 6 semanas, es ARPA 6, ese acompañamiento de 6 semanas es donde pueden contar conmigo durante las 24 horas prácticamente a través del WhatsApp y demás. Una vez en semana imparto una clase, también tiene algunas sesiones de terapia conmigo y es un programa transformacional, es decir, pasamos de la terapia convencional, que todavía sigo teniendo la terapia convencional en consulta, pero mi tendencia es a salir de esa terapia convencional, que funciona, pero me he dado cuenta que cuando las personas se comprometen con un programa de transformación, pues tiene mayores efectos, ¿no? Es como, oye, he invertido ahí un tiempo, una economía, una energía, y además tienen como todas las semanas tienen una tarea y todo eso bien organizado. La verdad que me estoy dando cuenta que lleva a una transformación real, más incluso bajo mi punto de vista o de mi experiencia profesional, más que la que podemos hacer en la consulta a través de la terapia convencional.
1: Admirable. Y si alguien, si un televidente ahora, una televidente nos está viendo y quiere contactar contigo, ¿cómo puede hacerlo?
0: Bueno, pues por Instagram, Diario de una Sexóloga, ahí estoy últimamente divulgando pues mucho material del que me ha costado años, ¿no?, llegar a todo eso. Es un material divulgativo. La verdad que hay personas que encuentran ahí, en mayor o menor medida, cosas que le pueden ayudar a su día a día, si no, pues abren una reflexión. También ahí organizo las masterclass gratuitas, hago una masterclass gratuita cada 2 o 3 meses. Y a través de Diario Una Sexóloga de Instagram, pues también pueden tener un contacto conmigo directo. Y también pueden buscar en el buscador, en el Google, sexóloga Carmen Ardila o sexóloga Algeciras, y suelo salir una de las primeras. También tengo una página web que se llama Sexóloga Algeciras. Entonces, bueno, pues ahí estoy siempre disponible.
1: Pues ya por último, sabemos que no paras, que optimizas ese tiempo. Si quieres que algo se haga, encárgaselo a alguien ocupada porque sabe organizarse su tiempo. ¿Qué nuevos proyectos tienes en tu futuro inmediato, Carmen?
0: Bueno, el nuevo proyecto es seguir como divulgadora en las redes sociales. Es lo que más me está gustando últimamente porque llegas a mucha gente. Mucha gente te da un feedback, ¿no? Te hace muchas preguntas que tú a lo mejor no te habías planteado. Te sacan un poquito de tu zona de confort. Entonces, ahora mi proyecto es ese, es seguir aplicando ese programa, el programa del método ARPA. Y próximamente también me gustaría hacer unos talleres, ¿vale? También para impartir a bastante gente, y también un libro manual que tenga que ver con la sexualidad, con las parejas, cómo nos desarrollamos en ese ámbito sexual que todavía provoca mucha vergüenza. Hay gente que se escandaliza, ¿no? Cuando me escucha hablar en Diario de una Sexóloga, se escandaliza y me hace cierta gracia, ¿no? Porque es lo que yo digo, que a día de hoy, en el año que estamos, que todavía haya cosas que nos escandalicen, pues me sorprende, y por eso sé que mucha gente vive con vergüenza su sexualidad, y eso es lo que más mata, el placer, el vínculo con uno mismo, y las relaciones de pareja también es otro ámbito que me encanta, porque estamos en parvularios todavía, ¿no? Y hay mucho que avanzar ahí, entonces ahora mismo mis proyectos van encaminados en ese aspecto.
1: Nosotros desde Universidad y Sociedades, en nuestro programa, felicitarte,
0: muchas darte gracias.
1: La norma y emplazarte nuevamente para que nos cuentes todos esos proyectos, ese libro, ese manual, todo lo que estás haciendo.
0: Genial.
1: Darte las gracias.
0: Gracias a ti por invitarme, como siempre, ha sido un placer.
1: Y nos vemos la próxima semana en otro programa, Universidad y Sociedades. Hasta la próxima semana.

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Esta historia comienza en las gélidas aguas del Atlántico Norte, donde los atunes se disponen a iniciar a partir del mes de marzo una de las migraciones más espectaculares que se pueden ver en la naturaleza. Su instinto y la huella genética les hacen volver al lugar en el que nacieron, en este caso, a las templadas aguas del mar Mediterráneo para, tras divisar la calidez que rodea a las Islas Baleares, Cerdeña y Sicilia, y recorrer más de 2.500 millas, inicien su desove, su proceso de reproducción, una ruta que tiene en el estrecho de Gibraltar su particular cuello de botella.

cuando aún no ha amanecido. Son las 7 menos 20 de la madrugada. El puerto de la Albufera de Barbate se despereza al son de las voces de los almadraberos que inician una nueva jornada. Atracada en el muelle se mece la flota de faluchos y acopejadores, apenas iluminada por el primer bostezo del alba. Y a las 7 y 5 iniciamos una corta singladura a bordo del Maribí. Media hora después, con la mar en calma, llegamos hasta la Almadraba de Barbate.

Y es que en esta zona, tanto al sur de la península ibérica como al norte de África, desde la época fenicia, los seres humanos diseñaron cerca de la costa un intrincado y enrevesado entramado de redes que se convierte en una trampa mortal para pescar a los atunes. Hablamos de las almadrabas, un arte de pesca tradicional y sostenible que aún se mantiene activo en la actualidad.

el cardumen de atunes se adentra en el laberinto de redes y allí se mantienen hasta que los pescadores realizan la levantada, cuya técnica ha ido evolucionando con el tiempo, aunque la esencia y su sostenibilidad se mantiene intacta.

Una vez que llegamos hasta la almadraba, allí se activan los marineros y comienza un baile de barcos alrededor del copo y la cámara bajo la batuta de los primeros rayos del sol. Es un trabajo duro, intenso, que requiere un gran desgaste físico, pero a la vez bello, emocionante y con cierto aire romántico.

verdad que me gusta mucho y esto te disfruta, te levanta con ganas, viene, son 6 meses, de febrero hasta agosto, la verdad que bien. Yo soy el marinero y nos dedicamos un poco a todo, estamos aquí en la facada, levantamos la red, o nosotros también me dedico al barco de cala, nosotros también nos ponemos a veces a copejear en el Maribí, que vamos un poco de todo. Y pues tú sabes, aquí somos todos compañeros y cada uno tiene su función, lo mejor, cada uno tiene sus lanchas y siempre estamos todos unidos, vamos, es una piña, que aquí ya ves, aquí vamos todos de generación, aquí va entrando sobre el padre, el hijo, y la verdad que bien.

En parte, pues era mi padre, había estado aquí en la almadraba y era un. Me gusta. Quería yo probar a ver lo que era la almadraba. Me llevé 10 años en el puerto deportivo de aquí de Barbate y por cuestión de tiempo y de, también de salario, que era mejor, me vine para acá. Veía a mi padre llegar y fotografía, a veces venía a ver algunas levantadas de atunes y me gustó. Uf, mi primer día. Pues me perdía malo porque yo me mareaba mucho y ya te digo, me llevé todos los días fatigado y no era capaz de hacer la labor, vamos. Pues ha cambiado lo que es el sistema de las piscinas, pero vamos.

0: particularmente lo que es la forma de coger los atunes sigue igual.
1: Sí, claro, vamos, lo que es el atún rojo, pues se ha dado a conocer más afuera, el boom de los restaurantes, de cocineros famosos, y todo esto lo que ha llevado es que haya una expansión más grande de lo que es el atún rojo.

0: Pues como veis, esa es la almadraba en general, que tiene la ribera afuera y la ribera tierra, y va como especie de embudo. Y pues esto, y aquí donde estamos ahora mismo, pues es otra parte de la almadraba, que le llamamos la recámara, que es una especie de copo, de, vamos, como si fuese una bolsa de red, donde están los atunes ahora mismo metidos, y los vamos virando con los cabos para dejar, para suspender un poco la red, para que los mismos ranas puedan matar los atunes.
1: Desde hace más de un lustro, los ranas usan luparas submarinas para sacrificar a los atunes.
2: Esto es como un detonador de submarino. Esto tiene en la punta una especie de detonador que cuando se acciona hace que la bala salga y pega el cartuchazo. Esto llevará utilizándose unos 7 años, 8 años. Claro, que muera instantáneamente con el tiro en la cabeza y así no sufre.

proceso, la función, nosotros somos los buzos y el proceso desde que empezamos, desde que el atún entra en la almadraba, lo que hacemos es ir guiando a los atunes a través de, ¿cómo te diría? Es como un rectángulo, tiramos una red y lo vamos apretando, lo metemos en el bordonal, luego lo metemos en el copo y posterior lo pasamos aquí a la recámara, que es donde se sacrifica. Hombre, al principio te impresionaba un poco, pero es que esto lo llevo haciendo 25 años. Hombre, nervioso no, pero el respeto siempre se tiene. El respeto nunca hay que perderlo, el respeto siempre se tiene todos los días. Nervioso no, porque es lo que hacemos todos los días.

En los comienzos, el 80% del atún que se pescaba en las almadrabas iba a parar al mercado asiático. Hoy solo es el 20 o el 30%, mientras que el resto, el 70 o el 80%, se destina al mercado nacional y comunitario.

Pues totalmente. Bueno, ya por todo el mundo sabido que esto es un arte de pesca que se remonta, bueno, pues desde época fenicia, ¿no? Que se pescaban los atunes aquí, en el estrecho, y bueno, y es por la gran

Grandísima suerte que tenemos, ¿no? De estar en un punto estratégico en el que pasan estos maravillosos animales. Bueno, está el tema de las cuotas, que bueno, esto es un arte de pesca muy, muy controlado, ¿no? Muy sostenible también, muy selectivo. Y bueno, tenemos una cantidad específica para capturar. El proceso, año tras año, desde Petaca Chico hemos ido añadiendo, ¿no?, herramientas que nos permiten conservar la máxima calidad que tiene ya este producto de por sí, ¿no? Bueno, nosotros aquí, cuando los capturamos, tenemos un buque factoría que está anexo a la almadraba, lo podéis ver allí. Entonces lo que hacemos es pasamos las piezas capturadas aquí inmediatamente al barco, lo despiezamos el atún y lo ultracongelamos a bordo, ¿vale? Eso para lo que es de todo el atún que vamos a tener durante todo el año, a menos 60 grados. Y luego el atún que vendemos en campaña en fresco, tenemos aquí un barco que con unas bodegas de agua nieve, y el cual lo depositamos ahí y luego lo mandamos directamente a nuestra fábrica en Conil y lo ronqueamos. Y luego ya pues obviamente pues ahí llega con toda la calidad perfecta al consumidor.

0: Bueno, Petaca Chico es una empresa de la cual somos tres hermanos, somos los fundadores de la empresa allá por el año 80 y algo. Empezamos, como todo el mundo empieza, desde abajo, con una pescadería, despacito, poco a poco, y hoy en día, gracias a Dios, somos una referencia a nivel nacional. Nosotros exportamos ahora mismo por casi todo el mundo. No tenemos ahora mismo ningún tabú en decir que exportamos a Asia, vendemos en América, vendemos en Europa, vendemos por todo el mercado posible. Hombre, también hemos hecho también un hincapié muy importante en que se pueda consumir atún, se pueda conocer, porque el atún rojo no se conocía en muchas partes de España y fuera de España, y a través de nuestra labor, nuestro ronqueo y eso, hemos logrado de que se puedan conocer y se venda cada vez más atún rojo dentro de lo que es el país. Normalmente el atún de la almadraba que se pescaba en las almadrabas, el 80-90% iba para el mercado asiático, y hoy en día va un 20-30% al mercado asiático y un 70-80% se queda al mercado nacional y comunitario. Normalmente sí, atunes aproximados, sabemos las toneladas. Las almadrabas tienen aproximadamente sobre 400 toneladas cada una, unas 410, otras 380 aproximadamente. De pesca, lo cual depende del tamaño de media que da el pescado, si da 150, 180, 140, son las piezas que tenemos, normalmente 2000 y pico.
1: En la jornada de hoy se han capturado más de 200 piezas que oscilan entre los 150 y los 300 kilos. Muchas de ellas acabarán en la planta de Petaca Chico en Conil para ser ronqueadas.

0: y llegamos al ronqueo, el despiece tradicional del atún y que permitirá disfrutar de sus carnes sacando el máximo provecho. Su nombre procede del ruido que hace el cuchillo al pasar por el espinazo del animal y que recuerda al ronquido de una persona.
1: Pues nosotros empezamos cortándole la cola, le cortamos la cabeza y ya luego le quitamos las tripas, o sea, lo evisceramos y ya luego pues vamos marcando los lomos. Pues sí, pues del atún se aprovecha todo, el 100%. No tiramos nada, lo que son los espinazos y eso, o hacemos chuletitas, o hacer costillitas, y lo demás que sea hueso duro, pues para harina de pescado. Pues sí, pues mi padre era de Chiclana y estuvo en la almadraba de Santipetri, y más o menos por los genes pues he cogido yo esta tradición familiar, digamos.

0: Bueno, Paco, nos vas a contar las distintas partes, ¿no?, que se pueden comer desde el atún de Almadrama.
1: Bueno, el atún tiene entre 25 a 27 partes comestibles hoy en día. Aquí lo que hemos hecho es un ronqueo y un despiece. Aquí podemos ver cola blanca, tarantelo, tenemos un lomo negro entero, tenemos las colas negras, tenemos el descargado, tenemos la ventresca. Aquí tenemos las partes nobles del atún, que vienen en la cabeza, el morrillo, que es la parte más valorada, tenemos el mormo, la parpatana, contramormo, facera, este pescado era hembra, la hueva de leche. Ahí volvemos a tener un descargamento que está en el lomo negro, el plato que está en el lomo negro, el descargado otra vez y la ventresca. Luego podemos sacar oreja, paladar, galete, espineta blanca, espineta negra, las puyas que hoy en día las ultra congelamos y las vendemos como costillitas, el osobuco, el resto de la cola que lo vendemos como jarrete.
0: Me hablabas del morrillo, que es un poco la joya de la corona del atún. ¿Por qué? Es un poco la pregunta, ¿no?
1: La parte más valorada, hombre, pues debido a los niveles, a la infiltración de grasa que tiene. Es que un morrillo de hecho ahora de mayo a la plancha es un espectáculo.
0: Uno de los productos más famosos, que más repercusión está teniendo en los últimos años, el tema del tartar, el tataki. ¿De qué parte del atún lo podemos sacar?
1: Pues aquí lo tenemos, tanto del descargamento como del descargado, que son las partes que están pegadas a las pinas, son las partes más rojas y que menos grasa tiene. Y luego son las partes magras, que son ideales para eso, no tienen fibra ni tienen nada.
0: Y también la mojama de la.
1: Sí, hemos sacado las mojamas toda la vida. El dicho de eres más seco que una mojama viene de la parte de descargamento.
0: Y tenemos, por ejemplo, esta pieza.

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Muy buenos días, buenas tardes, buenas noches, amigos y amigas de Javier Romero y su cocina familiar. Aquí estamos un día más con una nueva receta. Bueno, estas realmente, tal y como os lo voy a hacer hoy, no lo he hecho nunca. Unas lentejitas sí que os he hecho, pero hoy os voy a poner las lentejas como a mí me gustan. Tal cual. Bien es cierto que podría echarle un poco de patata en lugar de arroz, pero creo que con el arroz me gustan más todavía que con la patata. Así es que voy a hacer un estofadito de lentejas. Espero que muy rico. Anotar ingredientes, que empezamos. Lo primero que me gusta hacer siempre es pesar las lentejas, que bien es cierto que cuando son de principio de temporada no las pongo nunca a remojo. Cuando la temporada va avanzando, que quiere decir que el año va pasando, pues pudiera necesitar un poquito de remojo, en cualquier caso 2, 3, 4 horas que lo máximo, pero hace bien poquito hice unas lentejitas y

No le hace falta remojo para nada. Así es que vamos a pensar lentejas. Lentejas pardinas son las que a mí me gustan más. Hay otro tipo de lentejas, pero oye, cada cual a su gusto. A mí estas me salen fantásticas y no me complico la vida. Bueno, voy a poner 500 gramos, 100 gramos por persona, 5 personas. 5 personas vamos a comer lentejas, pues 500 gramos. 500 gramos, o sea, 100 gramos por persona es una ración muy coherente, dado que en mi casa, cuando comemos lentejas, no comemos otra cosa, ¿eh? Entonces, 100 gramitos de lentejas con el añadido que le vamos a poner, pues es una ración más que suficiente para comer. Hombre, si eres joven, a lo mejor no, pero las personas mayores ya, sinceramente, no necesitamos tanta historia, ¿eh? Bueno, vamos a ver. Vamos a ponerle agua, agua de botella. ¿Por qué? Pues porque el agua, aquí tenemos mucha cal en el agua y la cal en el agua no es buena, ¿eh?, para cocer legumbre y verduras. Con agua de botella le cuesta menos tiempo. Esto es lo que hay que hacer para que una botella de plástico ocupe mucho menos. Oye, vamos a ver, litro y medio y vamos a echar un poquito más. Yo creo que los 3 litros estará, pero debe estar así unos 2 litros y medio, ¿vale? ¿Que necesito más agua? Aquí está, para echar algo. 3 dientes de ajo. Y ahora vamos a poner el pimentón. Ya le voy a encender esto, que se nos vaya calentando. A ver, las lentejas tienen, como todo en esta vida, tiene su cosita. ¿Cuál es la cosita de las lentejas? Hombre, pues que al principio, evidentemente, yo le doy el máximo fuego para que rápidamente se ponga en ebullición, y cuando consigo que rompa a hervir, le bajo el fuego para que me mantenga una ebullición, pero muy tranquila, ¿eh? Prefiero que esté media hora más a menos fuego que cocerlas antes. ¿Por qué? Porque al final del guiso vais a ver, cuando sacamos la manteca de la legumbre, en este caso las lentejas, vais a ver que si lo hacemos despacio no salen solas. Si las haces deprisa, no sé cómo decirte. Bueno, le voy a poner medio pimientito. Medio, sí. A ver. Vamos a quitarle esto de aquí. Y así prácticamente no tiene ya ninguna semilla. Lo corto la mitad y venga, para adentro. Chorizo. Choricito de La Rioja, ¿eh? Para mi gusto, para este tipo de cosas. Ya sé que vais a decir, este es más... Este es más papista que el Papa, pero es lo que pienso. Yo creo, sinceramente, que no hay mejor chorizo que este. Vamos a ver, hemos dicho que vamos a poner 30 gramos por persona, unos 150 gramos, que estará aquí. ¡Qué rico! Esto tiene un corte, un corte fantástico. Y mirad la grasita que tenemos ahí. Esto está riquísimo. Un aroma tiene este chorizo fantástico. Bueno, ahora voy a coger una tablita y vamos a cortar el chorizo

en tacos. Pero primero voy a ver si soy capaz de quitarle la piel. Sí, ¿por qué no? A ver, yo se la quito porque si no mi mujer me pega la brasa. Pero yo por mí no se la quitaba. Yo no tengo ningún problema en comerme luego el chorizo con la piel. Pero ¿sabéis? Que la gente, según nos hacemos mayores, vamos pillando manías. Y una de las manías de mi mujer es que no quiere el chorizo con la piel esta. Bueno, pues ya está, se la quitamos. Ya está, hombre. No pasa nada. Tampoco cuesta tanto. Bueno, unas cuestan más que otras. Vamos a ver si por aquí. Vamos a ver si por este lado. Jo. Algunas veces se ponen tontorronas las pieles estas, ¿eh? No creas tú que no. Bueno, seguramente hay gente que mira, ¿y puedo hacerlo en la olla? Pues sí, pero no quedan igual. Pero vamos, pero ni por asomo. Las lentejitas, bueno, a mí es que cualquier legumbre me parece que hay que hacerla en la cazuela, con tranquilidad. Y hombre, hay veces que qué sé yo, que no hay más remedio, pues no hay más remedio. Pero yo, sinceramente, lo hago así. A ver, rodajitas un poco gruesas. Así, sin más. Venga. Adentro. Desde ya. Así. Este. Ping-pong. Y ping-pong. ¿Qué aromita tiene, por Dios? ¿Qué aromita tiene? Bueno, vamos a limpiar esto un poquito porque ya voy a aprovechar y voy a preparar la costilla de ternera. La costilla de ternera la voy a hacer, en lugar de cocer a las lentejas, porque igual no da tiempo a cocerse, la vamos a hacer fritita. Fritita. A ver. ¡Jo! A ver, esta costilla tiene enjundia, ¿eh? Así. ¡Wow! ¡Qué trozo más rico! Tiene buena cantidad de chicha esta costilla, como a mí me gusta. Otras te las dan ahí peladas. Sí, claro, de la costilla sacan mucha carne para hacer el chorizo, pero evidentemente esta costilla está mucho mejor con carne que sin ella. Ahí, y esto así. ¡Yepa! Bueno. Vale, pues oye, pues para comernos un trocito, algunos dos de costilla, pues ya nos llega. Venga, esto ya a la basura. Y esto me estoy pensando que aquí no está nada bien. Está mejor en este fuego. Porque así hago yo aquí la costillita, ¿eh? La hago bien hecha ahí. ¡Opa! En la sartén, chalet. Con su tapita. Que es la misma de la cazuela. Estas tapitas son muy prácticas porque te valen para varios tamaños. Y además, pues ya ves tú, te sirve para cazuelas, sartenes, un poquito de todo. Bueno, aceitito para cubrir el fondo, porque vamos a freír la costilla. Y sí, ya está 9. Bueno, pues tengo que esperar que se me caliente un poco, que no me va a costar nada. Y mientras os cuento, la lenteja pardina, yo no la conocía, sinceramente, hasta hace pocos años, relativamente. Nosotros en casa comíamos más la castellana de toda la vida, una lenteja que es más grande que esta, y la verdad es que estaba fantástica.

Aquí tenemos que echar un poquito de sal. Así. Y ahora esto ya está. 2, 3, 4, 5, 6. Mira, 9. Pues solamente hay una persona que se va a quedar con un solo trozo. Ya, venga, ya me quedo yo. Ya me quedo yo. No os preocupéis. Ya me quedo yo con una sola ración, con un solo trozo de carne. Me cogeré más grande y ya está. Le ponemos sal para que se fría con sal. Y bueno, tapa debajo el fuego. Estaba al 9, pues al 6 y medio, porque con la tapa esto se hace con mucho menos fuego. Bueno, pues tengo todo más o menos en marcha. Voy a ir avanzando. Cuando tenga la carne doradita, la pondremos aquí ya, y a partir de ahí solamente tendremos que guisar, o sea, vigilar el estofado, pues que no nos quedemos sin agua, hacerle unas cositas que ya os enseñaré para que suelte la manteca, etcétera, etcétera. Dejarme que vaya friendo la costilla y avanzamos. Bueno, pues ahora ya que está rompiendo a hervir, vamos a rematar la faena. Un puerrito que se me había olvidado ponérselo antes. Un puerrito. A ver, ¿dónde dejo esto yo? Una pastillita de caldo de carne. Si a ti no te gusta esta historia, pues no se la pongas. Yo se la pongo porque a mí me parece que le potencia muy bien el sabor, y por eso la pongo. Y salsa de tomate. Un poquito al gusto. Esto es como 2 cucharadas soperas, ¿eh? Así a ojo. Ahora removemos todo un poquito y a partir de aquí ya no nos queda más que cocinar, cocinar, cocinar. Hombre, nos queda terminar las costillitas que están en su tarea. Bueno, ¿veis que esto ya está, que empieza, que quiere romper a hervir? Pues ahora ya directamente le bajo un poquito el fuego al 7 y medio y luego controlo. ¿Que veo que está hirviendo demasiado? Pues le bajo. ¿Que veo que le falta un poquito? Pues le subo. Porque dependiendo de la cantidad que pongamos en la cazuela, hay veces que el fuego reacciona de una manera y otras de otra, como es normal. Así que para eso estamos, para controlar que todo está en orden y que nuestros guisos no van a salir perfectamente. Apagamos la costilla, que la tengo ya lista, lista y dispuesta. Cálmate, cálmate. Mirad, mirad qué bien, qué colorcito están cogiendo ya estas lentejas, ¿eh? Bueno, la chicha adentro. La grasa no se la voy a poner. El aceitito, yo reconozco que este aceitito tiene sabor a costilla de cerdo, pero no, eso se va a quedar ahí. Bueno. Así. Oye, y esto ya, ahora con mucha tranquilidad, esto que estoy haciendo ahora, conviene hacerlo de vez en cuando. Con eso las lentejas chocan unas con otras y empiezan a soltar sus historias, para que luego el caldito tenga su fundamento. Y nada, aquí a esperar con tranquilidad a que se vayan haciendo poco a poco. Mis queridos amigos, amigas, hoy tengo el placer de anunciaros unas legumbres cultivadas en La Rioja que son fantásticas. Ya llevamos unos cuantos años trabajando con ellas y no fallan. Tenemos lentejas, garbanzos, alubias blancas y alubias pintas o caparronas. Y 4 paquetes de chorizo en lugar de 2 que había antes, ahora son 4 por petición popular, porque es un chorizo tan rico que dice, pero si es que nos mandas 4 kilos de legumbre y solo 2 de chorizo no nos llega. Bueno, pues ya tenéis 4 y 4. Llámame al teléfono que te aparece por aquí y nos pondremos de acuerdo, seguro además. Bueno, ya ves qué colorcito tienen estas lentejas, ¿eh? Tienen un colorcito que están diciendo qué ricas vamos a estar. Y me lo creo, porque el aroma empieza a ser importante.

el aroma del estofadito enseguida te dice muchas, muchas cosas. Bueno, a ver, saco los pimientos porque le tengo que quitar la piel, pero para quitarle la piel se tienen que enfriar un poquito. Aprovecho para mover un poquito esto y que, en fin, tengo que dejar que se enfríe un poco, ¿eh? Cuando se enfríe un poquito, vuelvo, pelamos el pimiento, lo troceamos un poquito y se lo añadimos, y se lo añadimos de nuevo a las lentejas. Mientras, dejamos que esto siga cocinando a su ritmo. En cuanto quita la tapa, enseguida deja de hervir. Pero bueno, voy a tener agua, yo creo que voy a tener agua suficiente para poner el arroz y no tener que añadir nada más. Pero en cualquier caso, lo comprobaremos. Vale, pues aquí estoy ya quitándole la piel al pimiento, que como veis, a veces es más fácil y a veces menos. Yo pensaba que esto, a ver, que ahora está frío, hombre, ahora está frío. A ver, aquí aún le queda un poquito de piel. Es mejor comer la carne del pimiento sola, ¿eh? A ver. Lo vamos a picar un poquito, porque así ya no lo comemos en la propia cucharada, ¿eh? No tenemos un trozo grande de pimiento por ahí para comer, ¿eh?

A ver. Ahora ya lo vamos a echar a la cazuela. A ver, pimientito. Bueno, estas lentejas están hechas ya, ¿eh? ¿Qué es lo que me falta? Pues me gustaría encontrar los dos ajos. He encontrado uno de los tres que he echado, pero bueno, ya aparecerán. Y lo que vamos a echar es el puñadito de arroz. A ver. El puñadito de arroz. Le he echado un poquito de agua. Porque evidentemente el arroz ahora va a absorber, ¿eh? Se va a beber parte del agua que tenemos aquí. Pero es que a mí me gustan tanto las lentejas con arroz que no me puedo resistir. Venga, a ver, mirad. Puñadito. Y medio puñadito más, por lo que os he dicho que a mí me gusta mucho. Bueno, ahora tenemos que dejar que se haga el arroz entre 15-20 minutos. Yo os diría 15, ¿por qué? Porque después va a estar aquí en la cazuela reposando con el resto de las cosas, o sea, con las lentejas, pero con calorcito. Y ese calorcito es lo que va a hacer que lo que le falte al arroz se va a terminar de hacer. Así que nada, amigos, amigas, dejamos que se haga el arroz y ya tenemos nuestro plato listo para presentarlo. La economía dicen que está chucha y me habéis pedido muchas personas que hicieran los lotes de sartenes más pequeños. 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Y evidentemente, pues depende de las que elijáis, pues el precio es diferente. ¿Que queréis seguir con las tres? Pues también haremos el lote de las tres sartenes y con regalos seguros. Así es que nada, llamarme y os informo. Aquí ando, buscando el ajo perdido. En busca del ajo perdido. Vamos a mandar a Harrison Ford. En lugar de que busque tantas arcas y tanta leche, que se vaya en busca del ajo perdido. Aquí está. Aquí está. Bueno, ya había encontrado uno. Y me quedaba este otro, que como están enteritos,

Pues eso. A ver, si te gusta mucho el ajo, se pueden pelar, en lugar de ponerlos con la peladura y todo, como he puesto yo, se pueden pelar. Y luego lo trituras un poquito para que la gente no se encuentre el ajo entero, ¿eh? Bueno, pues venga, oye, mira. Mira lo que tenemos aquí. Un platazo espectacular.

de lentejas con costilla y chorizo. Vamos a echar un par de rodajitas más de chorizo, que se vea. Así. Venga. Y ahora vamos a limpiar. Bueno, esto ya sabéis que como mejor, o sea, lo que mejor le va a esto son unas guindillitas, estas, unas piparras en vinagre, para mi gusto, porque hay gente que le gusta las guindillas en aceite. A mí no me disgustan, a mí me gusta. Pero fijaros lo que os voy a decir, y seguramente la gente de cierta edad me vais a entender. Yo recuerdo que de niño yo a las lentejas le echaba un chorro de vinagre, por costumbre, y me gustaba mucho, y de vez en cuando se las echo, ¿eh? Bueno, cucharita, la vamos a poner aquí, en plan adorno sin más. Y ahora las piparras estas con vinagre me traen ese pequeño recuerdo. Es que no sé qué gracia tiene el vinagre en las lentejas, pero que mucha gente lo pone, ¿eh? Si eres tú una de esas personas que le pone vinagre en las lentejas cuando ya lo tiene en el plato, mándame un WhatsApp y me lo cuentas, que verás tú la cantidad de WhatsApp que voy a tener que atender. Estoy convencido de ello. A ver, esto es un platazo de toda la vida, hecho a mi gusto, ¿eh? Por eso le he puesto lentejas como a mí me gustan, porque es así, es mi gusto personal. Seguramente cada uno en su casa tendrá sus historias y yo no voy a entrar ni salir porque, oye, el paladar de cada uno es el paladar de cada uno. Espero que os dé por probar mi receta y luego valoráis. Oye, pues mira, me gusta mucho, tal, o sea, me gusta más, me gusta menos, ya sabéis estas historias. Amigos, amigas, os deseo todo lo mejor. Os deseo que disfrutéis cocinando y disfrutéis de lo cocinado, que es muy importante, más de lo que parece. Hasta otra.

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0: Hola, buenas tardes. Bienvenidos a Espacio Innovación, un espacio en el que cada semana vamos a abrir una ventana a lo nuevo, al futuro. Hoy volvemos con el segundo programa de la temporada y volvemos con dos temas que nos encantan, probablemente de los temas que más nos gustan, que son unir la innovación, o sea, lo nuevo, como decimos al principio, con algo tan tradicional como es el campo andaluz, que es tan importante para Andalucía, para nuestra tierra. Para hablar de estos dos temas tenemos con nosotros hoy a Álvaro Spuni. Buenas tardes, Álvaro.
1: Buenas tardes.
0: Tú eres CEO y fundador de Carboliva.
1: Sí.
0: ¿Cierto?
1: Así es.
0: Pues ahora hablaremos contigo porque tenemos a tu lado, creo que es tu hija.
1: Sí.
0: Tu hija, Beatriz. ¿No? Beatriz Spuni, que eres directora general de Carboliva, ¿no?
2: Sí.
0: Pues vamos.

0: Vamos a empezar por el principio. ¿Me explicáis Carboliva? ¿De dónde viene el nombre, por ejemplo?
1: Carboliva es una definición de lo que es el producto en sí, que es carbón vegetal elaborado a partir de sus productos de la aceituna, uh-huh. de la propia oliva.
0: O sea que vosotros hacéis aceite y...
1: Nosotros estamos dentro de una empresa que se llama COSUR, que está en Puente del Obispo, tiene una de sus factorías, y ahí lo que hacemos es transformar la biomasa, el hueso de la aceituna, en biochar, que se llama, que uh-huh. es un carbonizado que se hace, ahora hablamos de cómo se hace.
0: Y de forma resumida, ¿qué sería Carboliva? ¿El proyecto de qué se trata?
1: Se trata de producir energía térmica limpia para el vapor que necesita la extractora de COSUR y al mismo tiempo biochar para un montón de utilidades.
0: Y ahora iremos explicando, ¿no? ¿Quieres añadir algo, Beatriz, exactamente qué es Carboliva? O sea, ¿qué es Carboliva para ti?
2: Bueno, Carboliva para mí surge ante un problema que tienen las extractoras, que si quieres lo hablamos luego, y entonces mi padre, que es... Yo soy la quinta generación de la familia dedicada al aceite de oliva y al aceite de orujo, y entonces él, ante estos problemas, pues se plantea poner una solución, y llega un momento que necesita ayuda uh-huh. y nos pide ayuda a alguno de nosotros, de sus siete hijos, y, uh-huh. y nada, lo dejé todo y...
0: Y te pusiste de directora general de Carboliva, ¿no? Ahora sí. Seguiremos explicando qué es Carboliva, que es verdad que es un proyecto muy interesante, sobre todo porque es muy original. Lo ha dicho Beatriz, el proyecto Carboliva nació, creo que en 2017, ¿no?
1: Sí.
0: Como, digamos, el nacimiento.
1: Se constituyó la sociedad.
0: Pero la relación de vuestra familia con el aceite viene desde mucho más atrás, ¿no? Desde ¿a dónde se remonta?
1: Desde mi abuelo, que se vino a Andalucía, uh-huh. que ya tenían en Tortosa, en Tarragona, tenían un aprovechamiento de los subproductos del orujo, de la aceituna, de la almazara. Tenían almazara y tenían también extractora de orujo.
0: Sí.
1: Y de ahí, pues como eran también 13 hermanos, pues los mayores se quedaron allí. Y y los más pequeños, los medianos...
0: No había problema de demografía, ¿no? Como ahora, ¿no?
1: Se vinieron a Andalucía a producir aceite con una calidad mejor de lo que se producía aquí, con una tecnología...
0: ¿De qué año estaríamos hablando?
1: En el año 17 es cuando inauguró mi abuelo, se molió por primera vez en Osuna, en la almazara que uh-huh. hizo.
0: O sea, desde bueno, principios de siglo hasta ahora, o sea, más de 100 años...
1: Más de 100 años.
0: Tenéis relación con el aceite, ¿no? Y siempre buscando una manera mejor de producir aceite y sobre todo... que en este caso que nos ocupa, aprovechar, digamos, los desechos, ¿no? Lo que no se utiliza para... O sea,
1: los subproductos de la aceituna, pues siempre tienen un poco de aceite y uh-huh. luego hay una biomasa que está ahí, que para que se aproveche tiene que estar seco. Uh-huh. Y entonces el proceso siguiente, pues toda la valorización de los subproductos derivados de haber obtenido el aceite de oliva.
0: De hecho, es...

0: Hola, ¿qué tal? Esto es Agro7. Sí, hemos abierto la ventana al sector primario de Andalucía, la actualidad, sus protagonistas, en un programa que resumimos ya en nuestro sumario.
1: La crisis migratoria de Ceuta reabre el debate sobre los acuerdos comerciales entre Bruselas y Rabat. Eurodiputados del Partido Popular plantean la posibilidad de romper las relaciones, mientras el ministro español de Agricultura recuerda que se trata de un socio estratégico. En este escenario, Coexpal plantea la revisión del acuerdo de asociación. Auténtica cierra las puertas en Sevilla con más de 12.000 visitantes profesionales. Las 200 empresas expositoras han presentado 700 novedades. Es la apuesta de Andalucía por la gastronomía y la alimentación gourmet. Asia es un continente con casi 5.000 millones de habitantes que cada vez ofrece más oportunidades para nuestros productores. Hoy analizaremos qué se puede vender y qué no en países como China, Hong Kong o Singapur. Sobre la mesa.

0: empresa, los requisitos, las exigencias y la rentabilidad de las operaciones.
1: Pues ya lo han visto, hoy vamos a hablar hasta del mercado asiático, pero antes vamos a quedarnos en Andalucía, en nuestra tierra, que es la que más nos gusta. Vamos a recorrer las diferentes delegaciones de 7 Televisión en Andalucía, a ver lo que nos cuentan nuestros compañeros sobre el agro.
2: España continúa avanzando en la reducción del desperdicio alimentario y es que los últimos datos proporcionados por el Ministerio de Agricultura, Pesca y Alimentación reflejan una evolución favorable en los últimos años, aunque cada ejercicio siguen terminando en la basura más de 1.000 millones de kilos o litros de alimentación y bebida. Y es que se ha presentado el informe anual de desperdicio alimentario en España 2025, que analiza la evolución del problema tanto dentro como fuera de los hogares. La presentación coincide con la entrada en vigor plena desde abril de este año de la Ley de Prevención de las Pérdidas y el Desperdicio Alimentario. Según los datos difundidos, en 2025 se desperdiciaron en España alrededor de 1.129 millones de kilos o litros de alimentos y bebidas. Aunque el volumen global experimentó un ligero incremento respecto al ejercicio anterior, el desperdicio por habitante se situó en torno a los 24,3 kilos o litros anuales. Desde 2020, la cantidad de alimentos desperdiciados se ha reducido en torno al 19%. La mayor parte del desperdicio sigue produciéndose dentro de los propios hogares. Frutas, verduras y otros productos frescos se encuentran entre los alimentos que con mayor frecuencia terminan sin consumirse junto a restos de comidas ya preparadas. Fuera del hogar, por el contrario, el desperdicio supone una parte mucho menor del total y ha experimentado una reducción más inmensa.
3: Se ha interiorizado en todas las familias, en todas las personas en nuestro país, que el desperdicio alimentario es un serio problema para el bolsillo, sin duda, es el alimento más caro, pero también desde un punto de vista económico y desde un punto de vista moral.
4: La Junta de Andalucía ha concedido 130 millones de euros en ayudas a 2.455 jóvenes agricultores y ganaderos con el objetivo de impulsar el relevo generacional y garantizar el futuro del campo andaluz. El Gobierno andaluz ha resuelto el 100% de los expedientes que cumplían los requisitos de la última convocatoria. Las subvenciones están dirigidas a jóvenes de entre 18 y 40 años que quieran incorporarse profesionalmente al sector agrario. Cada beneficiario podrá recibir una ayuda de entre 30.000 y 80.000 euros, mientras que la convocatoria incluye una dotación específica para favorecer la incorporación de mujeres y jóvenes ganaderos. Estas ayudas se enmarcan en el Plan Estratégico de la Política Agraria Común PEPAC 2023-2027 y pretende facilitar la llegada de nuevos profesionales al campo.
5: Hemos resuelto ya esta convocatoria, 130 millones de euros, a través de los cuales 2.455 jóvenes andaluces se han incorporado al sector primario, a la agricultura o a la ganadería en las 8 provincias de Andalucía.
6: Cooperativas Agroalimentarias ha desarrollado en Almería una interesante jornada sobre la importancia de los seguros agrarios. Lo ha hecho coincidiendo con el inicio de la campaña hortofrutícola en esta importante zona productora y exportadora para Europa, donde durante el invierno se concentra el 60% de la producción de tomates, pimientos, pepinos, calabacines o berenjenas que se consumen en los hogares del viejo continente. Los seguros agrarios se han convertido en una herramienta esencial para la supervivencia y la estabilidad financiera. Cada campaña, los agricultores están sometidos a múltiples tensiones que pueden determinar el buen o mal rumbo del esfuerzo, desembocando en desastre para su economía, robos, desastres ambientales, enfermedades, plagas o virosis. Expertos de agroseguro y cooperativas agroalimentarias han ofrecido las claves en este encuentro en el que participan agentes de toda España.
1: El asunto de

0: La crisis migratoria está abriendo un debate que los productores han venido recordando siempre durante décadas y que tiene que ver con las relaciones comerciales entre la Unión Europea y Marruecos. Hay grupos como el Popular que plantean la posibilidad de dar marcha atrás a los acuerdos comerciales que existen en estos momentos. Se pide también la revisión desde instituciones como la Consejería de Agricultura de la Junta de Andalucía y, por supuesto, organizaciones de productores como Coespal.
1: La crisis migratoria en Ceuta ha sonado con fuerza esta semana en las instituciones europeas. La presidenta de la Comisión, Ursula von der Leyen, ha defendido este territorio en su intervención.
2: All of our external borders are European borders. So I want to address the people of Spain directly. Ceuta's border is a European border because Ceuta is Spain and Ceuta is Europe and Europe will be there for you.
1: El asunto ha llevado el debate hasta el cuestionamiento de los acuerdos comerciales entre Marruecos y Europa. Los populares europeos plantean la posibilidad de suspender el actual marco de cooperación. En cambio, desde el Ministerio de Agricultura español se defienden las buenas relaciones con el país alauí.
3: Esta asociación entre la Unión Europea y Marruecos tiene un carácter estratégico entre el conjunto de la Unión y el país frontera con Marruecos, que es España, pero además tiene un carácter muy importante para, en definitiva, estabilizar estas relaciones y situarlas al nivel que corresponde, no solo en el ámbito económico, sino en el ámbito migratorio, de seguridad y de otros.
1: Los productores europeos llevan años denunciando la competencia desleal de Marruecos, que ya ha conseguido desplazar productos como la judía o el tomate.
4: Compartimos también lo que dice el ministro Plana, de que hay que tener un acuerdo comercial con Marruecos, con nuestro país vecino. Pero sí es verdad que, primero, los acuerdos están para cumplirse, para controlarse, cosa que no se está haciendo ahora. Están dando mucho más tomate y sin cobrar ningún arancel al excedente de los contingentes. Y segundo, no se está exigiendo los mismos requisitos en materia medioambiental, en materia fitosanitaria, en materia laboral, en materia de trazabilidad. No se exige absolutamente nada para el producto de terceros países como se está exigiendo a nuestros productores. Por lo tanto, lo que queremos es que haya un acuerdo comercial, pero estableciendo las mismas reglas para los productores europeos que para los productores extracomunitarios.
1: Coespal insiste en la revisión del acuerdo Europa-Marruecos para proteger la producción europea y garantizar la seguridad alimentaria de la Unión.
0: Hoy nos visita en Agro7 el director de LQA Thinking Organic, que es una empresa productora dedicada al ecológico, al orgánico, y tiene su sede principal en la provincia de Almería. José Manuel Escobar, muy buenas.
5: Buenas.
0: Bienvenido.
5: Muchas gracias, David.
0: Ya en producción, sí. Ya con calabacín, pepino, cuéntanos, ¿qué tienes ya?
5: Empezamos la semana pasada las primeras envíos y calabacín.
0: Uh-huh. Ecológico, todo 100%. En envío para la exportación.
5: Correcto.
0: Uh-huh. ¿Qué mercados abarcáis principalmente?
5: Pues principalmente a Alemania, 2/3 de nuestro volumen se va para los retailers alemanes, el Rewe en este caso, y 1/3 pues para los supermercados británicos.
0: Hoy vamos a hablar en el tiempo para la tertulia del mercado asiático. Tú has estado este verano, creo, si no me equivoco, en China, participando en el Congreso de Agricultura, primer Congreso de Agricultura Ecológica que se ha desarrollado en China. Has sido uno de los ponentes españoles. Había otro español más y creo que también venía por la Universidad de Almería, ¿no?
5: Sí, el profesor Rodney Thompson, venía por la Universidad de Almería. Y sí, de 5 ponentes no chinos, 2 éramos españoles de Almería, un 40%, ¿no? Lo que da relevancia y proyecta por lo que Almería el peso a nivel internacional.
0: ¿Qué te traes de esa?

0: La participación en China.
1: Pues muchas cosas, la verdad. Ha sido una experiencia magnífica, maravillosa. No me esperaba. Ha sido por encima de de la idea que tenía. Pues es un país muy tecnologizado y bueno, no es el futuro, es ya el presente. Uh-huh. Yo no me lo esperaba que estuviera tan avanzado. He estado en ciudades como Shanghái, en Hangzhou. Y es impresionante. No se puede comparar con ninguna ciudad europea, ni siquiera con Nueva York.
0: Hablamos de China, hablamos ya de miles de hectáreas de invernadero que han superado a Almería. Yo podría decir incluso que Almería y Holanda juntas ya las superan. Y hablamos también de agricultura ecológica en invernadero, como sucede aquí en Andalucía.
1: Correcto, sí. Bueno, el congreso se celebró en la provincia de Yanún, ciudad de Dalí, y bueno, en la provincia de Yanún pues tiene muchos microclimas por su especial orografía y cultivan todo tipo de hortalizas, de frutas, muchas de ellas exóticas como mango, aguacate. Es como, salvando las diferencias, como el Almería de China, ¿no? Es su despensa. Y la verdad, el nivel de tecnología es impresionante.
0: Durante muchos años, representantes chinos, tanto del mundo de la producción como representantes institucionales, han visitado Andalucía, han visitado Holanda para conocer este método de producción. ¿Ahora tienen cosas que enseñarnos ellos a nosotros?
1: Sí, pero también quieren aprender. Es una sociedad muy, muy enfocada al trabajo, muy competitiva. Ten en cuenta que los principales días del primer congreso fueron sábado y domingo. Imagínate, yo no me lo imagino eso en Europa, poner un congreso un sábado y un domingo, o que fueran los días más importantes. Pero no, ellos tienen una ilusión por aprender. De hecho, me dijeron, porque les gustó la ponencia y hablábamos de Almería y tal, y me dijeron que les encantaría visitarnos, y yo le dije que bueno, que aquí tenían las puertas abiertas, faltaría más. Y es muy probable que el año que viene, en primavera, nos visiten.
0: Bueno, tú eres productor. Este ha sido un congreso para productores, principalmente. Los retos, los desafíos a tantos kilómetros de distancia, con culturas tan diferentes, ¿son los mismos, José Manuel?
1: Que va, son muy diferentes. Y yo creo que ahí está el reto. La distancia y la distancia geográfica y la distancia cultural. Entonces, por eso es muy importante que vayamos allí y lo veamos in situ.
0: ¿Qué les preocupa a ellos? Aquí hablamos de virosis, de enfermedades, de competitividad, de precios, de competencia.
1: Pues ellos están muy obsesionados con, a pesar de que es el principal país mundial en términos de superficie cultivable, pero también quieren avanzar en turismo, y entonces no quieren que la agricultura, pues digamos que, bueno, una agricultura intensiva, contamine o deteriore su medio ambiente, que también es un país rico en términos medioambientales. Entonces, el tema de la sostenibilidad, está muy sensibilizado con ese tema, la calidad, la seguridad alimentaria, sí, esos serían las principales, los recursos, optimización de recursos hídricos, ¿no? Esos son los principales. Sus prioridades no difieren mucho de las de un europeo, pero sí es cierto que de modo diferente, claro, por sus cuestiones culturales.
0: Has estado también en supermercados, has visto cómo se presenta, cómo se trabaja este producto. ¿Hay diferencias interesantes?
1: Sí, la hay. El consumidor chino prefiere formatos pequeños, formatos de takeaway, de esto de usar y... Como es una sociedad que van tan acelerada y, pues no sé, a lo mejor en el almuerzo pues cogen una tarrina y de fruta y se la comen y tiran para adelante, ¿no? Entonces los formatos, los colores, la presentación, utilizan mucho envase. Por lo menos los supermercados que
0: es curioso, ¿no? Aquí estamos eliminando los envases, tratando de reinventar sobre lo inventado.
1: Porque allí yo creo que el retail enfoca mucho sobre el consumidor, la individualidad, ¿no? Entonces, bueno, como que tienen trabajan de lunes a domingo prácticamente. Entonces, hacerle muy fácil la alimentación. Y me alegré muchísimo que había en los principales supermercados que apuestan por el ecológico y por alimentación.

0: estación gourmet. Como Olé, hay un supermercado que es Olé, como el Olé nuestro de los toros, con acento en la I. Y pude ver con satisfacción que había ya jamones de jabugo, de marca de élite. Lo que no vi fue la tabla que necesitas para cortar el jamón, pero bueno, aceite de oliva. Y bueno, había muchos productos. Una cosa que me llamó mucho la atención es porque los chinos también tienen tendencia a comprar el pescado, el marisco vivo. Si ellos quieren consumir algo vivo, lo prefieren comprar vivo. Entonces, en los supermercados hay inmensas peceras con peces, mariscos de todos los tipos. Y había una langosta de un tamaño inmenso, ecológica. Eso será en términos de acuicultura. Desconozco cómo es la langosta ecológica. Pero lo que más me llamó la atención es que cuando me fijé en la trazabilidad, el origen era Reino Unido. O sea, imagínate, o sea, llevaba una langosta ecológica desde el Reino Unido a China. Bueno, pues hay un segmento de población y una élite que están dispuestos a pagar ese tipo de alimentación.
1: Claro, hablamos de China, hablamos de culturas diferentes, pero al final hablamos de frutas y hortalizas, ¿no? Estamos hablando en producción ecológica. Siempre cuando se habla de estos mercados se habla de la presentación, de la estética, de los productos, pero ¿y el sabor? ¿Qué importancia le dan al sabor?
0: También le dan una importancia vital. Y de hecho apuestan mucho por el sabor, sobre todo en el tomate. Había tomates cherry, en ramillete. Bueno, yo tuve la suerte de durante esos días pues probar todo tipo de fruta y hortaliza. Y tienen un sabor impresionante. Bueno, apuestan por la calidad, en el sabor también, por los grados Brick, ¿no? Y sí, apuestan muchísimo por ese tipo de variedades.
1: Bueno, pues esto es parte de esa experiencia en el Congreso de Agricultura Ecológica de China, de José Manuel Escobar, que hay que destacar que eres el único español, el primer español que formas parte del Consejo Consultivo Mundial de Naturland, que es la asociación más grande que hay a nivel internacional ahora mismo de agricultura ecológica, que además cuenta con una de las certificaciones más exigentes también cuando hablamos de este tipo de agricultura orgánica, ¿no? Como dicen
0: Correcto.
1: los anglosajones.
0: Sí, bueno, es de origen alemán, nació en los años 80 en Baviera, pero bueno, es una organización de ámbito global y es aparte de un esquema de certificación, es una organización de agricultores dirigida por agricultores para los agricultores. Entonces, bueno, tiene ciertas peculiaridades con otros esquemas de certificación, en el sentido de que la gerencia y la presidencia, con su comité, se elige que cada 4 años y se presentan los agricultores, la mayoría, pues evidentemente, es de origen alemán, porque nació en Alemania y tal. Pero bueno, por ejemplo, hay 11 delegados de carácter internacional también, de Sudamérica, de Tailandia, de Sri Lanka, y bueno, yo tuve la fortuna de que me votaron hace un año y medio, y ahí estamos, intentando hacerlo lo mejor que podamos y siempre proyectar la agricultura de Almería, bueno, de España y de Almería en particular, claro.
1: Bueno, Almería y Andalucía son un ejemplo, ¿no? A nivel internacional en producción ecológica.
0: Sí que lo es, y cada vez vamos a más, y bueno, y somos un referente, y como te decía antes, de los 5 ponentes en el primer congreso, 2 éramos de originarios de Almería. Entonces eso te da una idea del peso específico que tiene Almería. Y de hecho, leí hace poco que aproximadamente entre un 70% y un 80% de las hortalizas frescas que tienen los supermercados alemanes y austríacos en invierno, especialmente en invierno, el origen es Almería. Entonces, bueno, a ver.
1: Muchas veces se dice que los productores de convencional, los productores europeos, por lo estricta, ¿no? Que es la reglamentación en seguridad alimentaria y en materia de sostenibilidad en Europa, si los comparamos con el resto de productores del mundo, compiten con una mano o producen con una mano atrás, ¿no? Con una mano menos, ¿no? En este caso, los productores ecológicos lo hacéis con una mano y medio menos,
0: Sí,
1: o ¿cómo sería,
0: bueno,
1: José Manuel?
0: pues sí, la verdad es que estamos bastante limitados y ahora con el cambio climático y la proliferación de plagas nuevas que no han venido, aunque bueno, nuevas, el famoso parvispino, no es ya tan nuevo. Pero sí, ¿no? Cada vez estamos más. Bueno, es un tema muy interesante. Una de las cosas positivas que tiene la norma de Natulan es que es la misma norma

0: Todos.
1: Para todos los países, ¿no? Entonces, bueno, eso no iguala, que bueno, siempre se ha hablado desde COESPAD y otras organizaciones del tema de las cláusulas de espejo y de, bueno, si la competencia no es mala, al contrario, yo creo que es necesaria, pero competencia en igualdad de circunstancias, y ahí está el...
0: ¿Por qué? ¿Por qué uno se dedica al ecológico? ¿Por rentabilidad o también por convicción, ¿no?
1: Buena pregunta.
0: Por entender la agricultura y la vida de otra forma.
1: Pues por muchas cosas, puede ser por el precio, para mí son todas legítimas, para mí es igual de legítimo el agricultor que ha decidido cambiar por el precio, que ya no es tanto, es cierto que hace 8 o 10 años atrás sí había un gran diferencial de precio, pero en estos momentos... Evidentemente hay un diferencial de precio.
0: Y hay momentos de campaña donde hay que vender el ecológico como convencional y al precio del convencional, ¿no?
1: Así es, así es. Entonces, bueno, también se puede, por cuestiones de creencia o de desarrollar algo diferente o tener más credibilidad, hay muchas formas. Los caminos son inescrutables y cada uno es legítimo. En mi caso es porque, bueno, pensaba, yo siempre he pensado que la agricultura de Almería, para mí más llamada intensiva, creo, porque cultivamos en invernaderos solares, y eso sí, siempre hay que decirlo, porque un invernadero solar no tiene nada que ver con un invernadero como están en el resto de Europa, ¿no? Gracias a nuestras 3.000 horas de luz natural, y es que hay una gran diferencia, y eso siempre hay que repetirlo, hay que decirlo hasta la extenuación. Y creo que Almería tiene una agricultura muy sostenible, además de ser la más redistributiva, como todos sabemos. Y eso hay que ponerlo en valor. Una forma de ponerlo en valor es a través de producir hortalizas ecológicas.
0: Pues José Manuel Escobar, ha sido un placer hablar contigo. Bueno, gracias por estar igualmente hoy con nosotros en Agro 7.
1: Muchas gracias a vosotros.
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3: El director del Servicio de Estudios y Publicaciones de la Fundación Grupo Cajamar, Ignacio Atance, ha presentado un avance de las principales magnitudes andaluzas del Observatorio Agroalimentario de las Regiones Españolas en el marco de la auténtica Premium Food, poniendo de manifiesto el peso estratégico de esta actividad en la economía regional.
4: ¿Qué nos dicen esos datos? Lo que nos dicen es que si a nivel nacional tenemos un sector que todos los años vemos cómo se consolida como estratégico para la economía española y con mucho mayor peso que en el conjunto de la economía europea, lo que vemos en el regional es que Andalucía es el motor y el responsable principal de esos buenos datos del Observatorio Nacional, empezando por valor añadido bruto, continuando por empleo y quizá una dimensión muy importante en Andalucía, la que más destaca, que es el carácter exportador, ¿no? Si España tiene al final un saldo comercial positivo de cerca de más de 18.000 millones de euros, algunos años rozamos los 20.000, casi el 50% de ese saldo lo aporta una sola comunidad autónoma, que es Andalucía.
3: Andalucía reúne el 18,6% de las empresas del sector y concentra el 20,8% de las exportaciones agroalimentarias nacionales, con unas ventas al exterior de 16.031 millones de euros y un superávit comercial de 8.573 millones en 2025, el mayor de España. La combinación de análisis económico, experimentación, innovación, digitalización y divulgación permite transformar los datos y la investigación en soluciones útiles para la toma de decisiones. De este modo, Cajamar no se limita a financiar proyectos, sino que acompaña, conecta y genera conocimiento para quienes intervienen en las distintas fases de la cadena agroalimentaria. Sobre el futuro, Ignacio Atance destacaba las claves para la mejora del sector agroalimentario andaluz.
4: Lo que nos falta todavía, que es tenemos más capacidad de transformar y más capacidad de dar a conocer ese carácter diferencial del producto español en general, andaluz en particular, para aumentar valor añadido.
3: Con su presencia en Auténtica, Cajamar ha reforzado la vocación de la feria como un punto de encuentro para la innovación, la competitividad y el futuro de la alimentación.
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2: Esta semana se ha celebrado en Sevilla Auténticas, uno de los eventos dedicados a la alimentación gourmet más importantes del país, que ya congrega a más de 12.000 personas en esta última edición.
3: Cajamar ha avanzado en Auténtica. Los datos de la evolución del sector agroalimentario andaluz y los factores que determinan su competitividad. El director del Servicio de Estudios y Publicaciones de la Fundación Grupo Cajamar, Ignacio Atancé, ha confirmado que Andalucía es la comunidad clave a nivel nacional al ser una economía muy especializada, ya que el sector agroalimentario supone el 13,2% del valor añadido bruto frente al 9% que representa en el conjunto de España y supone el 16,3% del empleo andaluz frente al 11,5% nacional.
4: Lo que traemos hoy aquí es en primicia, todavía no está publicado ese observatorio regional, publicamos hace muy poco el observatorio nacional los datos de Andalucía. ¿Qué nos dicen esos datos? Lo que nos dicen es que si a nivel nacional tenemos un sector que todos los años vemos cómo se consolida como estratégico para la economía española y con mucho mayor peso que en el conjunto de la economía europea, lo que vemos en el regional es que Andalucía es el motor y el responsable principal de esos buenos datos del Observatorio Nacional, empezando por valor añadido bruto, continuando por empleo y quizá una dimensión muy importante en Andalucía, la que más destaca, que es el carácter exportador, ¿no? Si España tiene al final un saldo comercial positivo de cerca de más de 18.000 millones de euros, algunos años rozamos los 20.000, casi el 50% de ese saldo lo aporta una sola comunidad autónoma, que es Andalucía. Lo que destaca de Andalucía es la variedad, o sea, al final no puedes conseguir esa potencia exportadora o esa potencia agroalimentaria sin tener la diversidad que tiene Andalucía, que es lo que hace al final que consolide todo. Estamos en Sevilla, conocemos la productividad de la Vega del Valle del Guadalquivir, conocemos la potencia del olivar que se extiende por todo el Valle del Guadalquivir, pero si nos vamos al otro extremo, sabemos cómo durante todo el invierno las despensas europeas son alimentadas por los agricultores de Almería, de los invernaderos, tenemos los cultivos subtropicales, que es uno de los sectores que están creciendo más. No me quiero olvidar de los frutos rojos y no me quiero olvidar de sectores incluso ganaderos, que aún no siendo la comunidad autónoma más ganadera de España, al final tenemos una potencia importante tanto en carne como en leche, como a través del cerdo ibérico. La clave es la especialización. Detrás de una especialización nos tenemos que preguntar hasta qué punto viene la necesidad, es decir, no tengo tantas alternativas, pero al final, cuando estamos en el año 2026, ese inicio de Andalucía de no tener muchas más alternativas al alimentario se ha consolidado a través de una especialización, de inversión, de incorporar innovación, de incorporar tecnología. Entonces, al final, para mí, la especialización. Luego tenemos objetivamente un nivel de competitividad y lo que es cierto, y también apunta el observatorio, lo apunta ya para el caso nacional y lo particulariza para el caso regional, es que esa competitividad tenemos que apoyarla más, si cabe, en productividad y no tanto en costes laborales. Es verdad que los costes laborales, cuando nos comparamos con nuestros competidores europeos, son más bajos en España, son más bajos en Andalucía, pero esas diferencias se van acortando y las inversiones, la diferenciación, la creación de valor es lo que nos permite aumentar la productividad para seguir siendo competitivos pese al aumento de los costes laborales. El futuro pasa por innovar, optimizar al máximo los procesos productivos y todo eso que sean como condiciones irrenunciables y que nos harían contener al máximo nuestros costes de producción se acompañe con ese mantenimiento de la calidad de los productos y quizá lo que nos falta todavía que es tenemos más capacidad de transformar y más capacidad de dar a conocer ese carácter diferencial del producto español en general, andaluz en particular, para aumentar valor añadido.
2: Y de la visita de nuestros compañeros al stand de Cajamar, vamos a seguir en Auténtica, pero nos vamos a ir a conocer las cifras generales, los datos que arroja esta feria tras su conclusión, que en buena medida está impulsada por la Consejería de Agricultura de la Junta de Andalucía.

0: Auténtica 2026 ha cerrado su cuarta edición reuniendo a más de 12.000 directivos y profesionales de la industria alimentaria, gran distribución, retail y alta gastronomía. Han podido conocer más de 720 novedades presentadas por las 321 firmas expositoras del evento. Desde cócteles automatizados en menos de 30 segundos y polos con 20 gramos de proteína hasta carne de avestruz, nuevos formatos de producto ibérico o aceites aromatizados. La feria ha mostrado así la amplitud y riqueza de la industria agroalimentaria nacional, confirmando Auténtica como el gran punto de encuentro de la vanguardia alimentaria. Bajo el lema Comprometidos con el origen, el Congreso de Auténtica ha abordado la evolución de la cadena alimentaria desde distintas perspectivas y ha reivindicado la capacidad de innovar sin perder la conexión con el territorio, la tradición y la identidad.
1: Estamos hablando de la mayor feria vinculada a la alimentación premium y gourmet de todo el país, a la mayor feria agroalimentaria de todo el sur de España, que cumple ya cuatro ediciones y que se consolida como un magnífico escaparate para tantas empresas, asociaciones, colectivos que trabajan por la alimentación en Andalucía y en todo el país. Son casi 300 los stands que hoy están aquí en FIBES para enseñarle al mundo entero la excelencia de la producción agroalimentaria, la principal industria, por otra parte, con la que cuenta Andalucía.
0: Las reflexiones de los chefs han conectado con algunos de los principales debates que han recorrido Auténtica 2026, desde la transformación de los hábitos de consumo y la evolución de retail hasta la innovación, la sostenibilidad, el producto local y los nuevos modelos de restauración. El encuentro ha reunido así a los distintos eslabones de la cadena alimentaria en torno a una misma cuestión: ¿cómo responder a los cambios del sector sin perder aquello que define su identidad?
2: Lo veíamos hoy en nuestro sumario. Esta semana se ha dedicado buen tiempo a debatir, a analizar las posibilidades que hay para el comercio de nuestros productos en el mercado asiático. Estamos hablando del continente con más habitantes del planeta, casi 5.000 millones de habitantes, y desde esa perspectiva las posibilidades son casi infinitas. También es cierto que para muchos productos no es todavía una realidad esa relación comercial, pero para eso se ha llevado a cabo la jornada Export Asia esta semana en El Ejido, donde han participado profesionales de toda la cadena alimentaria. Una jornada organizada por Páez Aduanas. Está con nosotros su CEO, su consejero delegado, José Páez. Muy buenas.
3: Buenas.
2: Bienvenido.
3: Muchas gracias.
2: ¿Satisfecho con el reto?
3: Muy satisfecho. O sea, muy contento. Hemos recibido un feedback espectacular de todos los asistentes. El nivel de ponencias ha sido increíble, se ha transmitido muchísima información de interés con mucha generosidad, sin guardarse nadie nada, y se ha dejado, consideramos que de manera muy clara, que si pensamos a futuro y no en mañana solamente, hay muchas oportunidades en Asia. No es sencillo, es algo que se ha dejado claro, no se ha vendido humo de esto es fácil, no es sencillo, es complejo, pero hay muchas oportunidades y se debería de mirar por el objetivo de diversificar, como digo, pensando en futuro, ante la competencia de terceros países contra la cual quejarnos no nos va a ayudar solamente.
2: Bueno, está claro que Europa es nuestro principal mercado, sobre todo cuando hablamos de fresco, de productos frescos. Si hablamos de aceites, aceituna de mesa, vino o incluso jamón, que también somos productores en Andalucía de buenos jamones, puede parecer o puede ser más sencillo, pero cuando hablamos de fresco las cosas se complican. Pero también es verdad que el sector lleva mucho tiempo quejándose de que Europa es un mercado muy maduro, donde cada vez hay más competencia de países terceros, donde cada vez cuesta más trabajo y hay que ampliar las miras, ¿no? Estados Unidos pues es una vía, pero estamos militar, viendo cada vez más compleja, a veces hasta esquizofrénica. Canadá es otra de las vías de exportación. Y pues lo decía yo hace un momento, ¿no? 5.000 millones de habitantes en Asia.
3: Sí, totalmente. 5.000 millones

0: de los cuales, como se comentaba ayer en la charla, simplemente nuevos millonarios puede haber cada año como la población de Austria. Entonces son gente de un estatus muy alto, muy interesada en productos, además incluso por estatus e imagen y como se dice, postureo, muchas veces compran productos de importación, simplemente por eso cuidan mucho su salud. De eso Germán tiene mucha más experiencia. Y insisto en que no es un mercado en el que digamos vamos a dejar de vender a Europa. Europa seguimos teniendo que venderle y tenemos que seguir aprovechando las oportunidades que hay en Europa, obviamente, y el negocio que tenemos. Pero esto es una vía muy interesante para empezar poquito a poco a testear pensando en futuro.
1: Desde tu punto de vista, ¿cuáles serían los mercados más interesantes, aquellos a los que habría que prestarle más atención en los próximos años?
0: Pues principalmente Emirato Árabes y Arabia Saudí son mercados muy interesantes con posibilidades y luego Hong Kong, Singapur y Malasia son otros que despiertan mucho interés y hay muchas oportunidades también.
1: Ya hay experiencia, ¿no? Poquitas, pero hay alguna experiencia. Por ejemplo, esta jornada se ha desarrollado en El Ejido, donde la producción hortofrutícola es fundamental. Ya incluso en la provincia de Almería hay algunas experiencias, ¿no? Con el mercado asiático.
0: Sí, hay experiencia, muy poquita, desde Almería, pero por ejemplo en la charla, en la sesión, tuvimos una mesa redonda a dos profesionales, dos grandes profesionales. Uno de ellos venía de Sevilla y lleva 15 años mandando contenedores y por aéreo berries y otro tipo de frutas a Asia. O sea, que es algo que se está haciendo, poquito, pero se está haciendo. Desde Valencia, otro de los ponentes lleva muchos años también mandando y está mandando 300 contenedores al año. O sea que se está haciendo con las frutas y verduras de Almería, no, pero una de las cosas que se dejó clara ayer es que no solo tenemos que pensar si al chino le interesa mi producto o al asiático, con perdón. No es solo pensar si le interesa, sino qué quieren ellos para nosotros ofrecérselo. Germán comentaba, oye, vamos a venderle en vez del pepino que tenemos, pepino snack. Porque algo que le interesa, tomate cherry, productos premium. O sea, hay muchas oportunidades, pero tenemos que quizás cambiar un poquito la mentalidad y, como digo, no es quitar todo lo que tenemos plantado, sino vamos a ir probando con un 1%, un 2% el año que viene, e ir incrementando.
1: Pues vamos a saludar ya a Germán Pérez de AgroAlianza Asia. Germán, muy buenas.
2: Muy buenas, ¿cómo
1: Ha sido uno
2: estás?
1: de los ponentes en esa jornada Expor Asia. Es uno de los expertos en el comercio, la exportación a este continente.
2: Correcto.
1: ¿Con qué te quedas de la jornada de ayer? Con un público que no es especialista, ¿no? Precisamente en estos mercados.
2: No, pero sí tenían muchas preguntas. Lo que me gustó fue que tenían muchas preguntas. También después de que tuvimos la presentación se me acercaron un par para hacerme un par de preguntas más, un poco más directas. Vi mucho interés. Eso fue lo que más me gustó. Vi mucho interés, muchas ganas. Bastante, querían saber mucho más de cada uno de estos mercados, con bastante interés de poder empezar y poder iniciar, porque cuando di la conferencia, o sea, estuvimos hablando de, tienes que tomar el primer paso. La idea es de tomar el primer paso. No importa si es un palet o dos palets, pero tomando el primer paso te vas a dar cuenta si funciona o no funciona.
1: Bueno, Asia es muy grande, ¿eh? Los intereses deben ser muy, muy diversos, además culturas muy distintas.
2: Correcto.
1: Pero ¿qué les interesa de Andalucía? ¿Qué estamos vendiendo ya los andaluces en estos mercados?
2: Mira, en cuanto a fruta de España, actualmente en Asia el producto que más pega es el caqui. El más conocido a nivel Asia y sudeste asiático es el caqui. De ahí le seguiría la fresa, que es también muy muy popular en el sudeste asiático. También lo que es el tomate cherry, y también ciertas lechugas de aquí de España llegan muy bien a Asia. Pero fuera de eso, hay posibilidades de más cosas. También llega mucho melocotón, llega mucha fruta de hueso, que también es muy bien conocida. Pero lo que estábamos hablando ayer, o sea, hay oportunidades de hacer más siempre y cuando el productor esté dispuesto a probar. Porque lo que estaba diciendo hace un rato José, o sea, no es solo decir, no, esto es lo que yo tengo, pero ¿qué es lo que necesita el mercado? ¿Qué es lo que busca el cliente asiático? Y lo que busca es un producto premium y también lo que les mencioné ayer, buscan un producto que sea fácil de comer y rápido de comer, porque allá la vida se lleva 10 veces más rápido de lo que se lleva aquí. Entonces, quieres comprar algo que lo agarras y te lo puedes meter a la boca y te lo puedes comer en
1: Y hay
2: cuestión de
1: más
2: segundos.
1: valor para eso.

0: acelerada, por ende, yo quiero comprar algo que me sea funcional, que me lo pueda comer de un solo.
1: ¿Y se valora de manera especial el origen español de esos productos?
0: No ha habido per se un trabajo hecho por el gobierno español como para vender estos productos como marca española. Hay otros países que sí tienen muy bien posicionada su marca como país, pero de España ves muy poco. Para serte sincero, ves muy poco en Asia. Y como marca española no hay mucho movimiento.
1: Claro, uno dice Asia, piensa rápidamente en China.
0: Sí.
1: ¿No? China es un gran productor de todo, también de frutas y hortalizas. De hecho, ya tiene más hectáreas de invernadero que Almería y Holanda juntas, prácticamente. Pero hablar de Asia, para ti, ¿qué mercados son los más interesantes?
0: Mira, justo lo que te dijo José un rato, para mí la oportunidad está en estos tres mercados, Hong Kong, Singapur y Malasia. ¿Por qué? Porque son los más fáciles de entrar de manera directa. Hong Kong es un mercado donde no te solicitan mucha certificación, no tienes que incluso llevar un certificado fitosanitario o un certificado de origen, solamente con mandar el producto y llevar todo lo que es la documentación del envío más una factura, entra el producto. Singapur igual, Singapur es muy abierto a recibir, sobre todo Hong Kong y Singapur son dos países que están mucho más abiertos a recibir productos de fuera de diferentes países por el hecho de que no son productores. Casi el 95% de lo que ellos importan es para consumo propio. No pueden, ellos no producen nada. Entonces, Hong Kong, Singapur son mercados que son de fácil acceso, aparte son mercados muy maduros, donde se importa mucha fruta, mucho alimento de afuera para poder subsistir. Y de ahí también está Malasia. Malasia es un excelente país porque tiene una población de unos 38 millones de habitantes, que tiene una población muy joven, que tiene mucho acceso económico y está en crecimiento, donde hay una oportunidad para captar más población y mayor venta si se hace un buen trabajo.
1: Uh-huh. José, desde el punto de vista de los requisitos legales para exportar a este continente y en concreto a estos tres países, bueno, por un lado están los fitosanitarios, ¿no? Todo lo que tiene que ver con seguridad alimentaria. ¿Estamos hablando de mercados más complejos que el europeo?
2: No, realmente es más sencillo en muchos casos, como acaba de indicar Germán, porque no se requiere certificado fitosanitario, no se requiere, como decía, un Global Gap incluso, y a nivel aduanero y a nivel requisito, más sencillo que muchos de los otros países los que estamos enviando ya directamente.
1: Bueno, exportar a Estados Unidos es realmente complejo
2: mucho
1: y lo estamos
2: más,
1: haciendo,
2: mucho
1: ¿no?
2: Más.
1: Entiendo que hay países con los que todavía es prácticamente imposible por la falta de acuerdo, ¿no? entre gobiernos, entre estados, ¿no? También en Asia.
2: Eso ocurre, por ejemplo, con Japón. Como bien sabemos por aquí, por lo visto hay una documentación para algunos productos españoles, en este caso de Almería, creo que son pimientos, que por lo visto llevan ya varios años en la mesa del Ministerio para poder cerrar acuerdos y entonces no es posible, porque tiene que haber esos acuerdos, esos permisos. Pero en los países que está comentando Germán, en principio no hay ningún problema.
1: ¿Y por dónde se empieza? Si uno quiere abordar estos mercados, ¿por dónde hay que empezar, Germán?
0: Mira, lo que mencionábamos ayer en la conferencia. Hay muchas maneras de encontrar tus clientes. Una de las más fáciles es ir a una de las ferias en Hong Kong, que justamente acaba de pasar la feria de la Fruit Logística. Esa es una manera. La otra manera es, que también se los mencioné ayer, es abocarse a una de las embajadas, ya sea de España en Hong Kong. En Hong Kong sé que hay un consulado, en Singapur hay una embajada, en Malasia también hay una embajada. Estas embajadas manejan información y sé que tienen información de algunos de los importadores grandes de cada uno de estos países, donde como productor puedo escribirle a una de las embajadas y la embajada me debería ayudar para poder conseguir un listado de posibles clientes a los que yo puedo estar contactando y llegar directamente.
1: Hemos hablado, nos hemos centrado principalmente en el fresco, pero es cierto que cada vez más empresas trabajan líneas de cuarta, de quinta gama. ¿Es más fácil cuando hablamos de este tipo de productos, José?
2: Pues con total sinceridad esto podría responderlo mejor
1: Germán.
0: Mira, Asia es un mercado muy exigente. Yo me iría solo con el producto premium que yo pueda cosechar. No lo haría con fruta de baja gama. Yo lo haría todo con la fruta de alta gama y con mis vegetales de alta gama. ¿Por qué? Porque, como te mencionaba, Singapur, Hong Kong, Malasia son mercados muy maduros, que conocen muy bien.

0: bien lo que piden. Por ende vas a entrar a competir con diferentes países. Entonces, ¿qué quieres sacar tú? Tú quieres sacar, poder decir, no, yo me voy a ir a estos países con mi mejor producto para que cuando lo pongan en el supermercado sea lo que sea más llamativo. Y en Hong Kong, bueno, en Asia en general, el producto se compra más por la vista, por la calidad, por lo que ves en el anaquel, no tanto por el precio, sino que por lo que estás viendo.
1: Cuando hablaba de cuarta y de quinta gama, me estaba refiriendo a líneas premium, ¿no? Que cada vez
0: Ahora
1: van
0: sí,
1: apareciendo también
0: correcto.
1: más en la producción, incluso de empresas hortofrutícolas, ¿no? Líneas de cremas, de salsas elaboradas a partir de producciones
0: De
1: propias, ¿no?
0: producciones,
1: De
0: pero
1: producto
0: sí.
1: fresco, gazpachos,
0: Sí.
1: salmorejo. Es verdad que estas recetas a lo mejor en Asia chocan un poco, ¿no?
0: Sí, no,
1: Pero
0: no, no, todavía no es algo que el paladar en Asia está acostumbrado. Sí te puedo decir, hay muchos y hay varios restaurantes españoles que conozco en el sudeste asiático, pero no va con el paladar asiático, no acostumbra el asiático a comer este tipo de cosas. Sí, es algo que se puede implementar al fin de año, como te digo, al final hay mucho asiático que está interesado por el producto europeo. Sí,
2: Pues si
0: mucho.
2: puedo añadir algo que comentaron ayer muy importante, de hecho Germán también hizo mucho hincapié, que como decía, el mercado asiático compra mucho por la vista. Entonces es fundamental un buen packaging. Un packaging diferente a quizá los que estamos acostumbrados a hacer aquí. Un packaging muy vistoso, muy creativo, muy original, porque compra mucho por marca también. Y eso sería muy
1: Es
2: importante.
1: muy, muy interesante, ¿no? La estética no solo del fruto, sino de
2: Sí.
1: cómo
2: Aunque
1: presentamos.
2: sea tomate, aquí siempre sale un envase de plástico para que sea el tomate. Allí habría que presentarlo como hacen un muy buen trabajo las marcas de patata frita, de lo que sea. O sea, ya hacer algo llamativo.
1: Bueno, todo esto requiere también una labor de conocer el mercado, ¿no? De
0: Correcto.
1: desplazarse, de estudiarlo, de analizarlo.
0: Justamente estábamos hablando de eso ayer con José y se lo dijimos también a la gente que estuvo presente. Mira, es lo que yo le decía a la gente. Yo pude haber dado la conferencia, pero no me lo creas todo. Ve tú y velo con tus propios ojos. O sea, eso es sumamente importante. El mercado asiático no es un mercado donde tú dices, no, voy a enviar esto solo porque lo quiero enviar. No, no, no. El mercado asiático es muy exigente. Un mercado, uno, muy maduro. Un mercado que sabe lo que pide y lo que compra. Y la gente también está muy pautada. Sabe los orígenes, conoce muy bien los orígenes. Y sabe muy bien cuál es la temporada de cada origen. Entonces, es para mí sumamente importante que un productor que quiere entrar al mercado vaya, visite y vea y lo pueda vivir de primera mano.
1: Cuando hablamos de Asia, además, estamos hablando de un mercado en el que las frutas y hortalizas tienen un peso importante, ¿no? El consumo de vegetales tiene una importancia muy relevante, ¿no? En la dieta de las personas.
2: 100%. De hecho, Germán comentaba que allí hay fechas muy importantes y hay zonas en las que hay son grandes lugares turísticos. Y abundan los hoteles y allí se consume muchísima fruta y verdura. O sea, forman parte de la dieta de una manera muy importante en esos países.
1: Fijaros que en el caso de Japón, donde la gastronomía está ligada al mundo vegetal de manera inseparable, hay grandes restaurantes que tienen platos para una semana, ¿no? Justo lo que duran determinadas producciones muy, muy especiales, ¿no? Es
0: Correcto.
1: el top, ¿no? De la cocina verde a nivel mundial y a nivel internacional.
0: Correcto, correcto. Sí, 100%.
1: Bueno, José, vosotros desde Páez Aduanas os dedicáis a acompañar a las empresas exportadoras, facilitar todos los trámites y que, bueno, que esas experiencias sean siempre de éxito, ¿no? Pero además, desde hace algún tiempo venís también acompañando con diferentes herramientas, distintos formatos informativos, Expor Asia es uno de ellos, tratando de ampliar las miras del sector y tratando de ser partícipes también en esa construcción de los nuevos mercados, ¿no? Que tienen que llegar.
2: Sí, nosotros somos una empresa de servicio. Nuestra misión, como bien la ha indicado, es acompañar a la empresa a traspasar fronteras, pero no nos quedamos meramente en el sentido literal del despacho aduanero. O sea, la idea es poder aportarle valor y conocimiento, información, acompañarles con estrategia, con visión, con contactos, con relaciones, para que puedan crecer en la expansión internacional de sus negocios.
1: Germán, conoces muchos mercados, ¿eh? No sé si conocías hasta ahora muy bien Almería o no.
0: Sí.
1: ¿Qué te parece el modelo agrícola de esta provincia?
0: Yo creo que tiene mucho

0: Potencial. Justamente lo que estabas hablando tú hace un rato, el problema ha sido que se han enfocado demasiado en el mercado europeo y el mercado europeo pues ya no está funcionando como lo hacía muchos años. Creo que el producto local tiene potencial para llegar a Asia sin problema. Lo mencionamos también ayer. Ya hay ciertos países a los que se le puede hacer un benchmarking y uno de esos es Holanda. Holanda compra mucho producto también español que de ahí reexporta a estos países y los venden muy bien. O sea, hay posibilidades porque existen y por, si yo no creyera en esto, no hubiera estado aquí, no hubiera dado esta conferencia. Entonces, sí hay posibilidad de llevar producto de Almería a Asia y que se venda y que tenga un puesto muy premium dentro del
1: ¿Hay otras
0: supermercado.
1: provincias andaluzas que lleven la delantera en esto de exportar a Asia en estos momentos?
0: Mira, en cuanto a fruta, sí. Lo que te mencionaba, el kaki tiene un muy buen espacio en los supermercados en Asia. La fruta de hueso, la uva, hay bastante uva también española que se vende muy bien. Esos son los tres que se me vienen a la
1: Los
0: cabeza. Que te
1: berries,
0: digo
1: ¿no?
0: que los berries también, sí, todo lo que
1: De
0: es la parte
1: Huelva,
0: de berries
1: Sevilla.
0: también tiene un muy buen espacio. Entonces, o sea, ya hay un precedente, ya hay un precedente y hay algo que se sabe que ya se puede hacer desde España. Ahora solo es de que los productores digan, vale, yo me pongo las pilas y empiezo a trabajar para poder entregar un producto de calidad.
1: Germán, gracias por estar con nosotros. José, gracias por acompañarnos hoy en Abro
2: Gracias a
1: Siempre.
2: vosotros.
1: No tenemos tiempo para más, lo tenemos que dejar aquí. Gracias a todos por su atención. Nosotros volvemos la próxima semana. Hasta entonces.

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0: Sí, es aquí, esto es Siente Andalucía, el único programa de la televisión andaluza dedicado en exclusiva a la industria turística de nuestra región, que hoy además cumple 658 semanas con todos ustedes. Sean bienvenidos, empezamos como hacemos siempre, buscamos imágenes mágicas de Andalucía. Pocas ciudades tienen el encanto de Ronda, un paraíso del turismo interior famosa por tener la plaza de toros más antigua del mundo. Su reconocido puente nuevo sobre el Tajo, su impresionante gastronomía y sus afamados vinos con denominación de origen. Con Ronda abrimos porque esta semana será protagonista de nuestro espacio.
1: La Autoridad Portuaria de Málaga ha autorizado la petición del Ayuntamiento para que el grupo escultórico Las Columnas del Mar, del artista Ginés Herrán, permanezcan en su actual ubicación, en la entrada del recinto portuario, durante un plazo máximo de un año, una vez que ha concluido el plazo inicial previsto para que permaneciera en esa ubicación. Rubio ha explicado respecto a una posible permanencia más allá del año autorizado, que dependerá de las circunstancias que concurran en ese momento. En concreto, ha señalado que si se solicita mantenerlas en su actual emplazamiento dentro del recinto portuario, ya se tiene la experiencia

0: de que no afecta a la operativa portuaria. Rubio ha apuntado que un eventual traslado a otra ubicación dentro del recinto portuario requeriría valorar las circunstancias concretas del nuevo emplazamiento.
1: Sevilla se prepara para la gran feria del turismo innovador que se celebra en Andalucía. Será del 6 al 8 de octubre con la séptima edición del Tourist Innovation Summit, que este año se celebrará bajo el lema The New Generation of Travel and Hotel Tech. El TIS es el evento líder en innovación turística y reunirá a más de 8.000 profesionales, convirtiendo una vez más a Sevilla en el centro internacional del debate sobre el presente y futuro del turismo. En la presentación del evento estuvo Sara Solís.
2: La séptima edición del TIS aterriza en Fibes del 6 al 8 de octubre. La principal conferencia de turismo debatirá durante estos tres días cómo las nuevas tecnologías y la inteligencia artificial afectan a este sector.
3: Los avances en tecnología y el desarrollo de la inteligencia artificial afectan a la forma en la que vivimos y ahora también en la manera en que viajamos.
4: Inteligencia artificial que está cambiando el mundo, pero concretamente nuestro sector está impactando de una forma muy fuerte. La IA se está convirtiendo en el principal elemento para convencer a las personas de a dónde ir. 2025 cerramos a nivel mundial con 1.500 millones de turistas moviéndose por todo el mundo y el 50% de esas personas utilizan la IA en todo su proceso de viaje. Una IA que está proponiendo qué destino visitar y qué productos y servicios consumir. Fijaros el poder de convicción que está teniendo. Yo creo que el TIS es una gran oportunidad para aprender cómo posicionarnos, para aprender cómo utilizar esas herramientas, no solo para acercarnos al turista, sino para gestionar su experiencia en el territorio, para intentar fidelizarlo.
3: El Palacio de Congresos Fibes de Sevilla recibe esta nueva edición del TIS, donde se propondrán una gran variedad de temas como la regulación de viviendas turísticas y se debatirá sobre las nuevas formas de turismo. Todo ello acogiendo a más de 400 expertos.
5: Y al final se ha consolidado, yo creo, en un evento internacional donde podemos, y además lo vais a ver también, nos van a poder ver con un poco el elenco y el nivel de participantes que hemos conseguido atraer en esta séptima edición. Como decía Silvia, son cuatro foros verticales.
3: Un congreso que llega a Sevilla con una programación desde el 6 al 8 de octubre con una agenda llena de actividades.
6: Los actos institucionales que vamos a tener, empezaremos el primer día con esa recepción a las delegaciones internacionales que les hacemos una visita privada al Alcázar, y lo importante del primer día, ¿no? El martes 6 de octubre tendremos la ceremonia inaugural, seguida de una visita a los stands, y ahí es donde vamos, a continuación vamos a dar en el almuerzo el reconocimiento al país invitado, a las autoridades de Argentina, y terminaremos con la Welcome Party.
3: Y que la ciudad recibe con los brazos abiertos.
7: Una nueva edición con muchísimas ganas que pondrá a la ciudad de Sevilla en ese foco para debatir sobre esta innovación, ¿no? Inteligencia artificial aplicada al turismo, en la que seguro, como bien ha dicho el secretario general de Turismo de la Junta de Andalucía, aprenderemos con esta nueva edición. Me gustaría poner en valor el trabajo que se está realizando desde la Smart Tourism Office, esa oficina de datos del área de turismo de Sevilla. Por supuesto, destacar ese gran proyecto a través de Segitur, de esos fondos de Segitur de Sevilla Node, que estamos poniendo en marcha, que se presentó el pasado 31 de 8 a todos los medios de comunicación, y bueno, por supuesto también colaborando con los proyectos de innovación que a través de Turismo de Andalucía, como el proyecto de Nexus.
3: Un encuentro protagonizado tanto por lo internacional como por lo local, que contará con varias intervenciones en castellano.
0: La Diputación de Córdoba, a través del Patronato Provincial de Turismo de Córdoba, ha puesto en marcha el pasaporte turístico de la Ruta del Vino Montilla-Moriles, una iniciativa impulsada por la Asociación para la Promoción del Turismo del Vino, entidad gestora de la Ruta del Vino Montilla-Moriles, con la que se pretende promocionar y dinamizar el enoturismo como uno de los recursos estratégicos para diversificar la oferta turística de la provincia. La delegada de Turismo y vicepresidenta del Patronato Provincial de Turismo de la institución provincial, Narci Ruiz, ha explicado que se trata de una iniciativa que tiene como finalidad dar visibilidad a las empresas y experiencias vinculadas al mundo del vino, fomentar la interacción de los visitantes con el

0: territorio, incentivar la visita a los establecimientos y municipios adheridos y premiar la fidelidad de los turistas que han participado en el uso de estos pasaportes turísticos de la ruta del vino Montilla-Moriles. En total se van a repartir 2.500 pasaportes, 500 en cada una de las ediciones, entre los 58 socios públicos y privados de la ruta del vino de los 17 municipios que la integran, junto con la capital. Un pasaporte físico impreso donde los participantes podrán ir sellando cada vez que realizan la experiencia. El visitante deberá recorrer ubicaciones indicadas en su pasaporte, consiguiendo así un sello en cada parada después de realizar la visita o experiencia correspondiente, y una vez completado el recorrido, el participante podrá optar a varios premios si completa un pasaporte o si completa las 5 modalidades. El gerente de esta iniciativa, Rafael Cabello, asegura que el mayor premio de este pasaporte, válido hasta el 31 de diciembre de 2027, es conocer el territorio.
1: Esta semana se inauguraba la segunda y última fase del sendero que discurre por el desfiladero del Tajo de Ronda, una acción de aproximadamente 800 metros que permite descender desde la parte baja del Puente Nuevo, la imagen icónica de Ronda, hasta el cauce del río que discurre por la zona. La inauguración estuvo presidida por el presidente de la Junta, Juanma Moreno, al que acompañaba, entre otros, el presidente de la Diputación Provincial, la entidad que ha apoyado la iniciativa con 675.000 euros, Francisco Salado. Vicente Roca, desde Málaga, nos lo cuenta.
2: El presidente de la Diputación de Málaga, Francisco Salado, ha asegurado que la nueva pasarela del desfiladero del Tajo de Ronda sobre el cauce del río Guadalevín supondrá un importante revulsivo turístico para la ciudad y seguro que también para la comarca e incluso para toda la provincia. Salado ha participado en la inauguración de esta pasarela junto al presidente de la Junta de Andalucía, Juanma Moreno. Un proyecto cofinanciado por la Diputación de Málaga con 675.000 euros en las dos fases en las que se ha ejecutado las obras. El Tajo, según Salado, es un símbolo internacional de Ronda y sin duda el principal foco de atracción turística de los 2 millones de visitantes que esta ciudad tiene al año. Desde que se abrió la primera fase del desfiladero, miles de personas han tenido la oportunidad de disfrutar de unas vistas excepcionales desde la base del Puente Nuevo, incidiendo en que ahora la experiencia de visitar esta garganta será aún más espectacular recorriendo la pasarela sobre el río Guadalevín. Por su parte, el presidente de la Junta de Andalucía, Juanma Moreno, destacaba la nueva visión que se ofrece de Ronda con la apertura de este desfiladero del Tajo.
3: Una nueva forma de vivir, pero yo diría también una forma nueva de admirar esta joya de la que estamos todos tan orgullosos como malagueños y como andaluces. A menudo cambiar el punto de vista desde el que miramos las cosas, sin duda alguna, aporta una nueva forma de valorar lo que tenemos. Y hoy, precisamente, estamos aquí. Estamos viendo una ronda desconocida, una ronda diferente, una ronda maravillosa que complementa claramente con ese más que importante patrimonio arquitectónico que tiene. Ya están viendo que es una preciosidad, estamos en un lugar que evidentemente te genera serenidad, paz, asombro, relax. Es muy curioso, pero si quitáramos el ruido del generador, que tenemos que estar encendido por razones eléctricas de las cámaras, pues probablemente, a pesar de que estamos prácticamente al lado de la ciudad, escucharíamos a los pájaros, con lo cual el nivel de serenidad, tranquilidad, a pesar de la cercanía a la ciudad, es asombrosa, ¿no?
2: El presidente ponía en valor la imagen de Andalucía y de la seducción que se quiere generar con espacios como este que se inauguraba esta semana.
3: Andalucía siempre nos sorprende con una nueva luz, un enfoque diferente y también con nuevas sensaciones que enriquece la experiencia que ya tenemos depositada en nuestro descomunal patrimonio natural. Y las maravillas de Andalucía, yo cada vez digo que son inagotables, ¿no? Porque cuando Andalucía se luce, también seduce. Y eso es lo que queremos precisamente. Queremos seducir a todos esos visitantes, esos 2 millones de visitantes que tiene la ciudad de Ronda, esos más de 10 millones de visitantes que tiene la provincia de Málaga y esos 38 millones de visitantes que tiene Andalucía. Y queremos seducirlo, pues, desde la amabilidad, desde la majestuosidad de los ricos patrimonios naturales e históricos que tenemos.
2: Al finalizar, el presidente de la Diputación

0: información añadía unos datos sobre la importancia del turismo interior en Málaga, que el año pasado captó a 1,5 millones de turistas, generando un impacto económico de 1.900 millones de euros.
1: Cada semana andalucinamos en 7 Televisión Andalucía descubriendo rincones de nuestra geografía que están alejados de los circuitos turísticos tradicionales. Hoy les invitamos a acompañarnos a la provincia de Cádiz, al municipio de Vejer de la Frontera, un paraíso plagado de obras de arte en plena naturaleza, la Fundación Montemedio Contemporánea. Les animamos a que revivan con nosotros esta experiencia.

0: ¿Qué tal, Rocío?
1: Hola, bienvenida a la Fundación.
2: Muchísimas gracias.
0: Bueno, vaya paraje. Arte sí. Contemporáneo en plena naturaleza.
3: En plena naturaleza, en el Parque Natural de Las Breñas y Marisma de Barbate.
0: ¿Qué me espera?
3: Algo muy especial. Un museo al aire libre, como no has visto antes.
0: Estoy deseando verlo.
3: Pues te llevo.
0: Venga.

0: Rocío, lo primero que se pregunta a todo el mundo, ¿cómo nace crear un espacio como este en plena naturaleza?
1: Pues nació en el año 2001 y fue la idea de una familia de aquí de Cádiz, la familia Blázquez, que ya ellos eran coleccionistas de arte y vieron cómo se hacía también algo así en el resto de Europa.
0: Hay algo que lo hace muy especial este sitio.
1: Bueno, el visitante puede ver un espacio natural que es la prolongación del Parque Natural de las Breñas, Marisma de Barbate, un paseo muy agradable donde ver las diferentes especies vegetales y a la vez encontrarse con obras de arte de artistas nacionales, internacionales, artistas que hoy en día pues son referentes dentro de lo que es el arte contemporáneo. Y Cádiz para los artistas es muy importante porque es mezcla de culturas, tenemos solamente a unos 16 kilómetros la cultura árabe y para ellos pues este lugar es muy significativo a la hora de realizar la obra.
0: ¿Hay alguna obra que se haya convertido, digamos, en algún símbolo de la fundación?
1: La obra en la que estamos, que es la obra de James Turrell, Second Wind 2005, es el lugar donde los visitantes quieren venir, sobre todo porque no solamente puedes ver la magnitud de la obra, que es una obra de arquitectura, de ingeniería, pero también al anochecer puedes tener el contacto a través de la secuencia lumínica que hay en el interior, el contacto con el cosmos, con el cielo, con la naturaleza, y eso es algo que le llama muchísimo la atención a los visitantes.

0: Al estar al aire libre, la flora y fauna se interviene muchísimo, sobre todo en cómo nosotros percibimos la obra. Las diferentes estaciones nos dan colores diferentes, por ejemplo, las luces y sombras del otoño, el aleteo de las aves que nos acompañan cuando visitamos la fundación y también la banda sonora, ¿no?, que caracteriza el verano, esa chicharra que nos acompaña durante todo nuestro paseo.
1: Turismo Costa del Sol ha participado en la IFTM Top Resa 2026, uno de los principales encuentros profesionales del turismo en Francia, que ha reunido este año a más de 32.000 agentes, 1.650 marcas y 177 destinos durante sus tres jornadas de celebración en París. El objetivo en esta ocasión ha sido reforzar la promoción de los municipios malagueños en el mercado francés y estrechar la relación con profesionales de la industria turística del país vecino. En esta edición, la entidad de la Diputación de Málaga ha contado con un expositor propio que incorporaba por primera vez su nueva imagen de marca y ha funcionado como espacio de encuentro, networking y generación de oportunidades de comercialización para el sector turístico de Málaga y la Costa del Sol. El director gerente de Turismo Costa del Sol, Antonio Díaz, ha destacado la importancia de la cita para mantener una relación directa con el canal profesional francés y ha señalado que la presencia con

0: conjunta del sector provincial permite reforzar el contacto con operadores y agencias y generar nuevas oportunidades de comercialización. IFTM Top Resa 2026 reunía a profesionales de distintos ámbitos de la industria turística, entre ellos viaje de negocios, MICE y turismo de grupos.
1: 13.000 millones de euros ha aprobado el último Consejo de Ministros como inversión en los aeropuertos españoles hasta 2031. De esa cantidad, 1.267 se destinarán a Andalucía y Málaga se llevará la gran parte con 830 millones para la ampliación de su aeropuerto. Una terminal que en agosto ha superado la barrera de los 3 millones de pasajeros y ha contado con más de 30.000 vuelos. Con esta ampliación prevista, el aeropuerto de la Costa del Sol podrá recibir en sus instalaciones a 36 millones de pasajeros en la próxima década.
2: La infraestructura aeroportuaria malagueña se prepara para afrontar la mayor transformación de su historia reciente. El Consejo de Ministros ha dado luz verde al documento de regulación aeroportuaria que va a regir las inversiones de la red AENA entre los años 2027 y 2031. En total serán 13.000 millones de euros movilizados a nivel nacional y de los que 1.267 millones se van a destinar a Andalucía. El aeródromo malagueño se erige indiscutiblemente como el gran protagonista regional al captar hasta 830 millones de euros, una cifra situada muy por encima de los 235 millones previstos para Sevilla o de los 95 millones asignados a Jerez de la Frontera. Desde una perspectiva económica y financiera, el Ejecutivo Central ha ratificado que este ingente despliegue inversor no dependerá de los presupuestos generales del Estado, sino que se sufragará de manera íntegra a través de los recursos generados por la propia actividad del sistema aeroportuario. El calendario de ejecución de esta millonaria transformación del aeropuerto de la Costa del Sol se articula de forma progresiva. Así, se prevé que después de una fase previa de redacción de proyectos y de asistencias técnicas, ya en marcha entre 2025 y 2026, el periodo principal se desplegará a lo largo del lustro 2027-2031. Las actuaciones previstas en Málaga son de calado e incluyen la reordenación profunda del campo de vuelos, la renovación de pavimentos en plataformas y, como hito principal, se prevé realizar la demolición de la antigua T1 y de los diques B y C con el objetivo de ejecutar una ampliación casi simétrica que elevará la superficie terminal desde los actuales 80.000 metros cuadrados hasta los 140.000 previstos en el proyecto. En cualquier caso, el objetivo final de este diseño es dotar al aeropuerto de Málaga de una capacidad operativa óptima para gestionar hasta 36 millones de pasajeros al término de la próxima década. Se trata, en definitiva, de una apuesta inversora que responde a una imperiosa necesidad de adaptación ante la presión de la demanda turística y de movilidad. Y es que el aeródromo malagueño no deja de batir cifras de vuelos y de movimientos de pasajeros, como han puesto en evidencia los últimos datos correspondientes al mes de agosto, con más de 3 millones de pasajeros en su terminal. 3.050.841 de los 20.312 vuelos programados.
0: La Ruta del Vino y el Brandy del Marco de Jerez ha mostrado su respaldo a la candidatura presentada por el Ayuntamiento de Jerez de la Frontera para convertirse en Ciudad Española del Vino 2027, una iniciativa promovida por la Asociación Española de Ciudades del Vino que pondría en valor la fortaleza del conjunto del Marco como uno de los grandes territorios vitivinícolas y enoturísticos de España. El viñedo, la albariza, los pagos, las casas de viña, el patrimonio bodeguero, los sistemas tradicionales de crianza, la influencia atlántica, los oficios, la gastronomía, la cultura y el paisaje conforman una identidad que ha definido durante siglos el Marco de Jerez. La candidatura cuenta con un amplio respaldo institucional, empresarial y sectorial, entre los que figuran el presidente de la Junta de Andalucía, el Consejo Regulador de las Denominaciones de Origen del Marco de Jerez, la Diputación de Cádiz, numerosas empresas y entidades vinculadas al territorio y otras rutas del vino de España. El presidente de la Ruta del Vino y el Brandy del Marco de Jerez, César Saldaña, ha asegurado que la ciudad presenta esta candidatura con argumentos muy sólidos, con la fortaleza de todo un territorio detrás y contando además con un patrimonio vitivinícola

0: Coca-Cola excepcional, una marca reconocida internacionalmente y una importante trayectoria en enoturismo. La candidatura coincide con un momento especialmente significativo para la ruta del vino y el brandy, que en 2026 celebra 20 años de trayectoria y considera que puede contribuir a incrementar la visibilidad del conjunto del enoturismo español, toda vez que Jerez cuenta con un nombre conocido en todo el mundo. El Ayuntamiento de Jerez, como promotor de la candidatura, ha presentado el vídeo oficial de Jerez como candidata de Ciudad Española del Vino 2026. La pieza contribuye a ampliar la difusión de la candidatura y acercar a la ciudadanía algunos de los elementos que definen la relación de Jerez y su territorio con la cultura del vino.
1: Como tierra por la que han pasado muchas civilizaciones, Andalucía esconde lugares que nos llevan a diferentes momentos de la historia. En el municipio malagueño de Rincón de la Victoria podemos encontrarnos con los restos de una antigua villa romana en excelente estado de conservación y perfectamente acondicionada para que el turista pueda disfrutarla e incluso oler cómo era el garum, esa salsa que se producía en nuestra región y que era una delicatessen para los romanos. Hasta Villa Antíopa se ha acercado Naomi Sánchez para descubrirnos este lugar único.
2: La villa se descubre en 2003 cuando en esta zona iba a construirse un edificio, pero un vecino dio la voz de alarma porque consideraba que en esta zona pudiera haber una villa romana. Avanzamos en el tiempo y hasta 2008, momento en el que se declara bien de interés cultural por parte de la Junta de Andalucía, lo que supone que la villa consigue un mayor nivel de protección, y ya continuamos avanzando en el tiempo cuando en 2022 se abre la villa al público para que todas las vecinas y los vecinos y todos los turistas podamos disfrutar de este entorno tan privilegiado.
0: Si estuviésemos en el siglo III después de Cristo y llamásemos a la puerta, ¿quién nos abriría?
2: Pues mira, precisamente os abriría el Pater Familias, porque cada mañana en esta zona en la que nos encontramos, que es el Oecus, él se colocaba para recibir el saludo y la salutatio, que se llamaba, por parte de los vecinos y de la gente de la zona. Era una costumbre y un ritual muy importante en la sociedad romana y que, dependiendo del prestigio del domino de la villa, pues venía más o menos gente tanto a presentar su respeto como también a pedirle consejo y pedirle favores al Pater Familias. Es el mosaico principal, el que da nombre a toda la villa, y representa al dios Zeus metamorfoseado en un sátiro para realmente hacer una danza de cortejo a la diosa tebana Antíopa. Es un mosaico que recoge no solamente el prestigio de la villa, sino que también recoge todo el bagaje cultural que los dueños de la villa en su momento quisieron transmitir al color colocar ese mosaico en la estancia principal. Bueno, ahora nos encontramos en la zona para explicar la importancia de la actividad económica principal de la villa. La villa contaba también con una factoría de garum, y el garum era una salsa muy, muy, muy apreciada en el Imperio Romano, por lo cual poder dedicarse económicamente a la exportación del garum significaba el poder realmente económico que tenían los habitantes de esta villa. Se exportaba, ¿por qué? Porque nos encontramos al lado del mar, estamos al lado de una zona en la que había puerto, y el garum consta de diferentes ingredientes, siendo el principal la víscera de diferentes pescados, que se combinaban con hierbas aromáticas y con capas de sal. Se dejaba fermentar durante varias semanas y después se transportaba a través de las ánforas en los barcos para exportarlo a diferentes partes del imperio.
0: Además de descubrir cómo se hacía el garum, también podemos olerlo si visitamos la villa.
2: Efectivamente, ¿por qué? Porque tenemos aquí un odorama y esto lo que nos permite es oler, por un lado, los diferentes ingredientes que conforman el garum, por las hierbas aromáticas y el pescado, y después oler el resultado final, pues simplemente pulsando y nos acercamos, y de aquí sale el olor de cada uno de los ingredientes y del propiamente el garum.
0: Villantíopa demuestra que el Rincón de la Victoria no solamente puede presumir de playas y buen clima, se puede viajar en el tiempo al siglo III después de Cristo. Y el billete está aquí entre mosaicos que llevan esperando ser descubiertos casi 17 años.

siglos de historia. Es todo por esta semana, solo nos queda echar el cierre y lo hacemos con estas imágenes de cine, las de una puesta de sol en Alcalá de los Gazules. Preparen su próximo viaje, volvemos la semana próxima.

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¿Qué tal? ¿Cómo están? Bienvenidos un día más a Sevilla Obra Maestra, el espacio del patrimonio sevillano en 7 Televisión. Hoy nos encontramos en la calle Luis Montoto, la antigua calle Oriente, porque vamos a conocer parte de nuestra historia. Hoy vamos a ahondar, a profundizar en el eje que formaban los antiguos caños de Carmona y lo vamos a hacer de la mano del historiador Jesús Pozuelo. Vamos para allá.

0: Jesús, ¿cómo
1: estás? Muy buenas,
0: Ana. Me alegro mucho de verte.
1: Igualmente.
0: Oye, estamos ahora mismo en lo que era la calle Oriente, actualmente Luis Montoto. Cuéntame un poquito en qué consistía esta avenida tan conocida en el mapa de nuestra ciudad.
1: Y tan importante.
0: Ajá.
1: Pues precisamente esta calle, este eje, hay gente, por ejemplo, mi padre nació aquí y le llamaba, los antiguos, ¿no?, le llamaban La Calza, y hay todavía gente que le llama incluso el barrio de La Calza. Y ese topónimo de La Calza tiene que ver con una herencia muy antigua, y es que esto era una calzada romana de salida de la antigua Hispalis originalmente. Fue un camino histórico de salida desde la antigua Puerta Carmona, que después, si da tiempo, terminaremos allí, hasta, bueno, lo que es el camino hacia el Cana de Guadaira y después hacia lo que es básicamente el camino a Málaga y a Granada. Es decir, es un eje histórico de salida de la ciudad que está fosilizado en lo que es, como tú bien has comentado, la calle Luis Montoto, que también se llamó antigua calle Oriente, porque es el camino hacia el este, hacia el oriente, hacia precisamente la salida del sol. Y bueno, aquí encontramos uno de los recursos arqueológicos, uno de los bienes más interesantes en relación con la Hispalis romana, que, como tú bien sabes, son los caños de Carmona, que ahora comentaremos.
0: Y cuéntame un poco, porque claro, estamos ahora mismo ante lo que podemos ver un trozo del acueducto antiguo, ¿no?, del acueducto romano en este caso.
1: Pues efectivamente, Ana, así es. Como tú bien dices, es un trozo, es un lienzo de los tres que tenemos aquí en la calle, porque los pajaritos en el barrio de, justamente, se enfrenta al centro comercial de Los Arcos, hay otro lienzo aquí en Luis Montoto, y después, justamente en el cruce, que ahora lo veremos también, tenemos otro lienzo que se salvó de la piqueta. Y este es un acueducto de origen romano, porque es una construcción típicamente romana. Pueden ver los espectadores esos arcos de medio punto, esas bóvedas que forman los ladrillos. Esto es una construcción plenamente y típica romana, pero que sabemos que en algún momento, ya o en época tardorromana o en época visigoda o en época islámica, el acueducto queda sin uso. Y serían los almohades, porque nos lo cuenta una fuente, nos lo cuenta una crónica, cuando Sevilla se configura como gran capital del Imperio Almohade en el siglo XII, con las grandes obras que se acometen en la ciudad, como la Mezquita Mayor, como el Alcázar, que se amplía enormemente, la muralla, que se refuerza, y es en ese proyecto de ampliación urbana y de operación de potenciación de Sevilla como capital del Imperio Almohade, cuando se restaura, se rehabilita y de alguna forma se reconstruye lo que era el abastecimiento de agua a Sevilla, que son los caños de Carmona. Y ahora hablaremos también de dónde venía el agua y cómo era conducida el agua desde los caños de Carmona, porque desde luego es interesante.
0: Claro, eso te iba a preguntar, Jesús, ¿por dónde iba el agua? Y eso, cuéntame de dónde venía, desde dónde venía ese agua.
1: Lo primero, el nombre de los caños de Carmona es un nombre que induce error, porque nosotros, si hablamos de los caños de Carmona, lo primero que podemos pensar es que venían de Carmona, venían del camino de Carmona, aunque para Carmona, igual a día de hoy se pueden tirar tanto por lo que es la carretera de Córdoba o desde Alcalá de Guadaira, pasando por los Alcores, también se puede llegar a Carmona desde aquí. Es decir, a Carmona históricamente ha habido dos ejes de salida, y precisamente esta puerta, que era una de las salidas hacia Carmona, de ahí el nombre de la Puerta de Carmona, le da nombre, la Puerta de Carmona, a los caños de Carmona. Pero aunque el agua venía desde el camino de Carmona, no venía desde Carmona.
0: ¿Y de dónde venía?
1: ¿De dónde piensas tú que podía venir el agua? Un pueblo de los Alcores. Te voy a dar una pista. Los Alcores es una comarca que está formada por la Piedra de Alcor, y Carmona está arriba, y uno de los pueblos que está abajo es Alcalá de Guadaira.
0: Ajá, de ahí venía el agua.
1: De Alcalá de Guadaira. Alcalá de Guadaira tiene, al igual que Carmona, igual que el Viso del Alcor o Mairena, tienen una piedra que se llama la Piedra Alcoriza, que es una piedra formada por sedimentación marítima hace millones de años. Esa piedra filtra el agua de lluvia, lo que provoca que tanto en Carmona como en Alcalá de Guadaira y en los pueblos de los Alcores, el agua se filtra por lo que es básicamente ese macizo pétreo y se acumula en acuíferos subterráneos. En Carmona tenemos un ejemplo, que tenemos un laberinto que el arqueólogo Juanma Román, que es el arqueólogo municipal de Carmona, tiene perfectamente documentado debajo del pueblo, acuíferos romanos. Pues algo parecido le ocurría a Alcalá de Guadaira. Ese agua se filtraba, se quedaba estancada, almacenada en el subsuelo de Alcalá de Guadaira, y había un manantial subterráneo que se llamaba el manantial de Santa Lucía, porque estaba la ermita de Santa Lucía de Siracusa arriba, que era el que abastecía ese acuífero subterráneo de Alcalá de Guadaira a los caños de Carmona, que también se podrían haber llamado los caños de Alcalá, porque te repito el nombre de Carmona porque venía por el camino, por uno de los caminos a Carmona.
0: Y Jesús, para hacernos una idea, ¿por cómo venía el agua? ¿Por dónde corría el agua en este caso?
1: El agua, si nosotros subiéramos, la veríamos correr por arriba y también por esta planta, digamos. Es decir, el agua tenía un sistema de conducción que iba, además iba por debajo de tierra, hasta los arcos aproximadamente, hasta ahí el acueducto iba subterráneo, y ya aquí, por pura inercia y pura física, el agua aflora, salía de lo que es el, se desoterraba, sí, el acueducto, aunque el acueducto originalmente venía, ya te digo, por tierra, y el agua pasaba por estas dos plantas y después entraba

0: en Sevilla, que ahora vamos a ver por la puerta de Carmona, y ahí se distribuía por diferentes canalizaciones. Incluso sabemos que los romanos tenían, que eso lo podemos ver en otro programa, plantas potabilizadoras para el agua que venían en los caños de Carmona.
1: ¿Para hacerla potable?
0: Para hacerla potable, porque este agua, aunque era un agua que era higiénica, para beberla había que construir lo que los romanos sabían construir muy bien, unos decantadores que se descubrieron, ¿sabes dónde? En la plaza de la pescadería, en la alfalfa, justamente en la alfalfa. El Castellón Aquae es un potabilizador de agua, un decantador de agua, del agua que llegaba a Sevilla a través de los caños de Carmona.
1: ¿Qué es esa?
0: Esa cisterna.
1: Esa cisterna que está, que es, no es visitable ahora mismo.
0: Ah, efectivamente, efectivamente.
1: ¿Eso era un potabilizador?
0: Eso era un decantador de agua. Ah. Una cisterna, un Castellón Aquae, que servía para almacenar el agua, pero no almacenarla de forma estanca, sino para limpiarla y que sirviese de consumo potable para los ciudadanos de la antigua Hispali, de la colonia Rómula.
1: Y al venir el agua desde allí, tenemos que suponer, por tanto, que venía desde una zona más alta y más elevada, y
0: claro,
1: por eso corría el agua hasta aquí.
0: Los Alcores, si nosotros, digamos, vamos a los Alcores, vamos a ir subiendo primero a Alcalá de Guadaíra y después, bueno, Carmona está en el punto más alto de lo que es un macizo pétreo, que está más alto que Sevilla, efectivamente. Y esa pura física hacía que el agua, los romanos eran unos grandísimos ingenieros, para muestra un botón. Aunque te digo que este acueducto está reconstruido y rehecho en época almohade. Ajá. Porque el acueducto bueno, en algún momento, no sabemos exactamente cuándo, perdió su uso, se arruinó, digamos, y ya posteriormente los almohades, en ese gran momento de expansión urbana de Sevilla, es cuando lo reconstruyen.
1: ¿Este trozo de acueducto, Jesús, siempre ha estado a la vista?
0: Este se salvó de la piqueta, y ahora vamos a ver también por qué aquel se salvó, que tiene una historia muy curiosa. Pero vamos a irnos para allá, ¿no?
1: Vamos para allá.
0: Venga.

0: Jesús, y nos encontramos ahora en el otro tramo del acueducto que se conserva aquí en la calle Luis Montoto.
1: Efectivamente, Ana, pues este, bueno, esto es uno de, es el lienzo más conocido, ¿no?, y más visible de lo que fue el acueducto de los llamados Caños de Carmona. Y este acueducto, bueno, este tramo, mejor dicho, salió a la luz cuando se demuele en los años 90, en el año 90, precisamente antes de la exposición universal del 92, con la reconfiguración urbana de Sevilla y, por supuesto, de esta zona, de San Bernardo, que aquí se acometieron varias obras importantes, como la, bueno, el soterrar las vías del tren. En el año 91 dejó de funcionar la estación de San Bernardo Antigua, la estación de Cádiz. Y también es interesante que es que aquí había un puente.
0: Aquí estaba el puente de la calzada.
1: Efectivamente, el puente de la calzada, que permitía, como las vías pasaban por aquí, permitía que los coches pasasen desde, bueno, desde lo que es el centro de Sevilla, de la Puerta Carmona hasta la calle Oriente.

cuando desmantelan el antiguo puente de la calzada es cuando sale, que esto servía incluso de base para lo que era el inicio del puente. Y cuando descubren este lienzo, pues se puso en valor afortunadamente y se integró en lo que es el escenario urbano, en lo que es la calle Luis Montoto. Y además aquí tenemos a la Virgen de las Madejas, que tiene varias leyendas. Pero bueno, la más importante, claro, esto era una zona de entrada de Sevilla histórica, tiene que ver con Alfonso X el Sabio. Y esa madeja, cuando pasen por aquí los viandantes pueden fijarse, esto es una cerámica moderna, pero que recuerda a la Virgen del No Madejado, o la Virgen de las Madejas, que precisamente su réplica está en San Roque, porque fue saqueada con la Guerra Civil, y tiene que ver con esa leyenda que cuentan que Alfonso X le regala a Sevilla el emblema por la protección que le dio Sevilla frente a la Guerra Civil, frente al conflicto que hubo con su hijo Sancho IV el Bravo. De ahí que Sevilla no le dejó, Sevilla le fue fiel, y de ahí ese Sevilla No Madejado, que cuenta la tradición que ya, como tú bien sabes, fue regalado por Alfonso X.

0: Jesús, y aquí vemos claramente, digamos, el surco por el que iba el agua, ¿no?
1: Efectivamente, Ana, y vemos la donde hoy nido y la casa de las palomas, pues precisamente por ahí, ese canal es por donde se queda conducida el agua, aparte de los atanores que también se ven en el otro lienzo de Luis Montoto, y eso con un revestimiento hidráulico permitía que el agua fuese conducida al interior de la ciudad desde precisamente un lugar al que ahora vamos a ir, que es la Puerta de Carmona, porque la Puerta de Carmona era el sistema, digamos, de captación de los diferentes canales que a su vez distribuían el agua por diferentes puntos de la ciudad de Sevilla con diferentes ramales, que ahora, si da tiempo, vamos a comentar.
0: Que, por cierto, si nos colocamos aquí, Jesús, vemos perfectamente la línea que dibuja el antiguo acueducto.
1: Absolutamente, que no es otra que la línea que seguía la calzada, por eso de ahí el nombre de la calzada, de lo que después fue la calle Oriente y la calle Luis Montoto. La antigua calzada romana seguía el mismo trazado, obviamente, que los caños de Carmona, el acueducto de Sevilla.
0: Una pena que no se conserve al completo, ¿no? Porque sería espectacular.
1: En 1911, entre 1911 y 1912, tuvieron la idea, que no hay tampoco que juzgar, ¿no?, con los ojos del presente, pero tuvieron la idea de demoler porque suponía también muchas complicaciones, insalubridad, y demolieron la prácticamente casi total, casi la totalidad, ¿no?, del acueducto. Y es curioso porque si se hubiese salvado, pues tendríamos el acueducto de Sevilla, lo tendríamos completo. Pero así es la historia y no la podemos cambiar.
0: Venga, pues vamos para la Puerta de Carmona.
1: Venga.

0: Bueno, Jesús, hacemos la última parada, venimos desde allí, desde ese eje del acueducto, y nos paramos ahora mismo en la Puerta de Carmona, o lo que era la Puerta de Carmona, claro.
1: Efectivamente, como tú bien has comentado, en pretérito lo que era o lo que fue la Puerta de Carmona, porque la Puerta de Carmona estaba exactamente aquí. Nosotros la veríamos, Ana, levantada delante nuestra en este momento.
0: Sí, digamos, de hecho, esa línea de ese edificio.
1: Esa medianera que tú bien comentas es la muralla física, porque se conserva en gran parte de lo que es la calle Recaredo y la Ronda. En las medianeras de las parcelas se mantiene lo que es la muralla almohade como medianera, es decir, que se siguió aprovechando la muralla para la construcción de las parcelas colindantes. Aquí conservamos casi la totalidad de la muralla, pero no es tan visible. Aquí, de hecho, en ese pequeño adarme sí se puede ver, sí se puede ver. Y, de hecho, podemos cruzar para verlo.
0: Venga, vamos a cruzar. Que además, Jesús, ¿desde cuándo no está ya la Puerta de Carmona con nosotros? Es decir, ¿cuándo se derribó?
1: Pues ahora vamos a hablar de la historia, no de la puerta, sino de las puertas de Carmona. Porque eso es otro tema también curioso. Aquí pueden ver el resto de tapial almohade de la muralla, almorávide barra almohade de la ciudad, que se conserva en gran parte, como te digo, entre las medianeras de las casas. Y ahora la pregunta es, ¿hasta cuándo estuvo la puerta? Claro, Puerta de Carmona debió haber varias, me explico. Este lugar, al ser una salida histórica de Sevilla hacia el oriente, hacia el este, una calzada, de ahí el nombre, como antes hablamos de la calza, en épocas romanas sabemos que aquí debió haber una puerta. No sabemos si aquí o un poquito más para abajo, pero en algún punto de este eje de entrada y salida, que como tú ves, todavía a día de hoy sigue siendo un acceso de la ciudad, un acceso además bastante complicado por lo que supone la calle Águilas, que además interpretamos que la calle Águilas fuese la calle principal de la Hispalis Alto Imperial, este-oeste, es decir, Águilas, entendemos que fosiliza la calle principal de la Sevilla romana del este al oeste o del oeste al este, según cómo se mire. Es por ello que todavía sigue siendo una zona de los pocos lugares donde puedes entrar con el coche. Es por ello que aquí en época romana sabemos que hubo una puerta en este entorno y después en época islámica obviamente también hubo una puerta. De hecho, esta muralla que hemos visto es islámica, es almorávide barra almohade, del siglo XII-XIII. ¿Qué ocurre? La Puerta de Carmona, que nosotros conocemos a través de los, básicamente de la fotografía y de los grabados y de los dibujos, era del siglo XVI. Se construyó en el siglo XVI, en la Sevilla del 500, en la Sevilla americana. Y esa Puerta de Carmona, que es la que nosotros hemos conocido a través de fuentes gráficas, de que tenemos fotos que pueden buscar los espectadores, si ponen en Google Puerta de Carmona, Sevilla, van a ver imágenes de fotografía de cómo era esa puerta renacentista preciosísima, preciosísima, que se construyó cuando Sevilla fue puerto y puerta de Indias. ¿Qué ocurre?

La puerta es la que se demuele en el siglo XIX. Esa puerta se demuele como la cuasi totalidad de las puertas de Sevilla en la década de 1860. Tenemos una época con Isabel II, que después Isabel II fue exiliada con la Revolución de la Gloriosa, y tanto García de Hinuesa, que fue el último alcalde de Isabel II en Sevilla, Juan José, que tiene una calle en la antigua calle de la Mar, que demolió, este alcalde de hecho demolió, inició el derribo de las primeras puertas de Sevilla, tampoco hay que juzgarlo con los ojos del presente, aunque fue con los ojos actuales obviamente.

0: zona de la que hay torneo, y las últimas puertas, y en 1868 caen con la piqueta las últimas puertas de la muralla de Sevilla, como la puerta de Carmona. Y Sevilla perdió para siempre no solamente la puerta de la Carmona, sino la puerta de Triana, la puerta de la Carne, la puerta de Goles, la puerta Real, la puerta de la Trinidad, la puerta del Sol, etc. La puerta del Sol es la de la Trinidad, me refiero. Y cayeron todas, menos la puerta de la Macarena, menos el postigo del Aceite, menos la puerta de Córdoba, parcialmente, y menos el postigo del Carbón parcialmente. Pero obviamente la que conservamos mejor y más importante es sin duda la puerta de la Macarena, que se conserva en su totalidad. Pero Sevilla podría tener ese paisaje de muralla y puertas en todo lo que era el cinturón si no se hubiese tirado, pero la historia, volvemos a lo mismo, es como es.
1: Y Jesús, ahora que vemos en la zona, digamos, que dibujaba la puerta de Carmona, ¿tiene algo que ver con Muro de los Navarros? ¿Por qué se llama así esta calle? Precisamente por la que discurriría la muralla, ¿no?
0: Efectivamente, muy bien visto, porque de hecho el topónimo de Muro de los Navarros, ese nombre de la calle, tiene que ver con que la muralla almohade pasaba por aquí, y cuentan la tradición que cuando Fernando III toma Sevilla en 1248, aloja aquí, en esta zona, en ese repartimiento de la ciudad, que es que la ciudad se repobló, pues alojó a básicamente tropas navarras que participaron en la conquista de Sevilla, igual que se repobló con gente venida de otros puntos de la geografía, tanto peninsular como de fuera, pues los navarros se asentaron en la Edad Media en esta zona, de ahí el nombre de Muro de los Navarros. Si nosotros tuviéramos esa máquina del tiempo y estuviésemos en el siglo XVI, por ejemplo, en época de Felipe II, con la puerta de Carmona aquí levantada, nosotros desde aquí veíamos el acueducto pegando directamente en la puerta, en la parte derecha de la puerta, que aquí tenía un sistema de captación de agua, exactamente aquí, y desde aquí se distribuía por diferentes ramales para todos los puntos de la ciudad. Entre otros, de ahí tenemos el nombre de una calle que se llama la calle del agua. La calle del agua, que está justamente en el barrio de Santa Cruz, toma el nombre porque por el interior de la muralla, esta muralla de Sevilla, que es la muralla de la ciudad, hay atanores, como los que tiene el acueducto, que conducían el agua, te puedes imaginar a dónde, al jardín más importante de Sevilla, en los jardines del Real Alcázar, con el estanque de Mercurio. De hecho, tenemos allí, en el Alcázar, una torre que se llama la Torre del Agua, que está justamente detrás de la calle Judería, que es donde el agua entraba en el Alcázar y cae, ahora de forma artificial, al estanque de Mercurio en el Alcázar, ese agua que venía desde los manantiales de Santa Lucía, de Alcalá de Guadaira, gracias a los caños de Carmona.
1: O sea, que los caños de Carmona desembocaba
0: ¿dónde
1: justo
0: estás tú?
1: Aquí, ahora
0: ¿dónde
1: mismo?
0: ¿Dónde estás tú ahora mismo?
1: La verdad que impresiona imaginárselo, que además estamos dibujando una línea fantástica, como bien dice. Esta calle hacia adentro, la calle Águilas, nos encontramos, por ejemplo, con la casa de Pilato, ¿no? Y desemboca en la alfalfa, donde se encuentra esa cisterna.
0: Y si estuviésemos en época romana, el acueducto que terminaba aquí tenía sus conducciones internas por dentro de la ciudad, y la calle Águila desemboca en lo que se ha interpretado siempre tradicionalmente como el foro de Hispar, y tiene todo el sentido, porque la calle Águilas, que fosilizaría en parte ese decúmano, y en el foro precisamente, en uno de los extremos de lo que sería ese foro alto imperial, se descubrió el llamado Castelo Unacuae, que era un sistema de captación de agua y de decantación de agua para los ciudadanos de la antigua colonia Rómula Hispalis. Es decir, muchas historias con un denominador común, que son los caños de Carmona.

0: Jesús, y nos encontramos también en este punto como curiosidad, este azulejo que nos recuerda que también esta vía de la que hablamos era el recorrido del antiguo Vía Crucis, del Vía Crucis primitivo. Que se celebraba en la ciudad.
1: Muy bien que lo hayas traído, Ana, porque efectivamente ese Vía Crucis, que es importantísimo de comprender, que es una de las, digamos, de las patas, podemos decir, de nuestra Semana Santa, porque es básicamente el Vía Crucis más importante que había en Sevilla, que trajo un personaje importantísimo vinculado a esta calle, que fue Fadrique Enríquez de Rivera, el primer marqués de Tarifa. ¿Qué es lo que hizo Fadrique Enríquez de Rivera? Básicamente hizo un viaje a Jerusalén a comienzos del siglo XVI... y visitó la Vía Dolorosa, que es el camino que realizó Jesucristo desde el pretorio, desde la casa de Pilatos, sí, hasta el Gólgota, en la Basílica del Santo Sepulcro. ¿Qué es lo que hizo? Cuando vuelve a Sevilla, traslada simbólicamente ese Vía Crucis, bueno, simbólicamente y literalmente, desde la casa, de ahí llamado Casa de Pilatos, desde su casa, que simboliza el pretorio, la casa donde Jesús fue sentenciado por Poncio Pilato, hasta el hito devocional más importante que había en Sevilla, que era el lugar también de peregrinación y de procesiones, como por ejemplo la Hermandad de los Negros, como por ejemplo el Cristo de San Agustín, que sabemos que en la Edad Media procesionaban hacia tú bien sabes dónde.
0: La Cruz del Campo.
1: El templete de la Cruz del Campo. Y allí es donde Fadrique Enríquez de Rivera realiza ese Vía Crucis, es por ello que tenemos las estaciones, aunque estas cerámicas son del siglo XX, que se recuperaron,

0: pero se recuperó ese vía crucis en las estaciones desde la Casa de Pilatos con este eje que es Águilas, San Esteban y Luis Montoto, la antigua calle Oriente y la antigua calzada con los caños de Carmona.
1: Jesús, qué apasionante la historia de la ciudad y más contada por ti, desde luego. Oye, muchísimas gracias por acompañarnos en este recorrido.
0: Gracias a ti siempre.

Bueno, pues nos hemos dado un precioso paseo con Jesús Pozuelo, con el historiador, que nos ha contado la importancia de este eje, porque a día de hoy pasamos por aquí muchas veces en nuestro día a día, con el ritmo diario, para ir a trabajar corriendo siempre, nos suele pasar, pero uno debe pararse a veces a imaginar cómo era Sevilla entonces. Aquí teníamos la Puerta de Carmona, aquí la tendríamos delante de nuestros ojos, hasta aquí llegaban los caños, el agua de los caños de Carmona, que provenía de Alcalá de Guadaira, como bien nos ha contado Jesús. Bueno, aquí despedimos este recorrido, espero que hayan disfrutado, pensando en ese agua que llegaba hasta el centro, hasta los Alcázares, a distintas zonas de la ciudad de Sevilla. Aquí despedimos este capítulo, nos vemos en el siguiente de Sevilla, Obra Maestra. Adiós.

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0: Saludos, bienvenidos a una temporada más, la séptima de Tierra 7, la ventana al medio ambiente que les ofrece 7 Televisión. Y regresamos con dos temas calentitos. En primer lugar, uno que es los incendios forestales. Hemos vivido el peor año que se recuerda, en muertos y en hectáreas. Y ya eso provoca críticas de sectores profesionales. Y también otro asunto en paralelo, porque también hay protestas sociales y se trata de una energía renovable, el biogás, que puede ser de gran utilidad para Andalucía. Vamos a conocer más de este formato de energía alternativa. Antes de todo ello, unas noticias.
1: Agosto no fue terrorífico en Andalucía, solo fue de carácter cálido. La temperatura media llegó a 26,4 grados, un 0,3% por encima del promedio. Los últimos días, más frescos de lo habitual, salvaron el mes. El agosto más frío fue en 1977, con 22,1 grados de media, y el más cálido, el de 2023, con 28 grados. En 2025 se ha mantenido en Andalucía el porcentaje de depuración de aguas urbanas alcanzado en 2024 por encima del 71%. El informe anual de Ecologistas en Acción señala que Córdoba llega al 90%, mientras Málaga se queda en el 49%. Huelva y Sevilla cumplen por encima del 80%. El lince ibérico tiene en Andalucía 885 ejemplares, un tercio de los españoles, que son más de 2.600 según los últimos datos de 2025. La Sierra Morena de Jaén y Córdoba es el núcleo más poblado de toda la península ibérica, con 613 individuos. El sendero Río Borosa, uno de los más frecuentados de Andalucía, ha reabierto tras repararse los daños por la lluvia del invierno. El tramo de la Cerrada de Elías continúa cerrado, pero dispone de un recorrido alternativo que permite contemplar la ruta.
0: El biogás es la energía renovable que ahora está emergiendo. En Europa ya lo hizo hace tiempo, en España va dando pasos y en Andalucía de momento lo que hay es una planta en producción, una o dos, entre ellas la de la Calahorra, que gestiona la empresa que dirige David Piñero, AGR, en Granada. Este biogás, esta energía alternativa, está provocando en este momento de arranque, de inicio de su expansión, algunas protestas sociales. Empecemos por el principio, David. ¿Qué es exactamente el biogás? ¿De dónde procede y para qué se utiliza?
2: Bien, el biogás es un tipo de energía renovable que consiste en el tratamiento de materias orgánicas, de lo que vienen siendo residuos orgánicos, se gestionan en una instalación y se genera un gas. Un gas que se genera a partir de digestión anaerobia de esos residuos. Los residuos que se tratan, que son nuestra materia prima, son estiércoles, deyecciones y residuos de la agroindustria, de empresas que producen aceite, el alperujo, se puede gestionar las plantas, la paja de cereal y cualquier materia orgánica, restos vegetales, susceptible de gestionarse en este tipo de plantas para producir biogás.
0: O sea, los purines de los cerdos, el alperujo del olivar, residuos que ahora mismo no tienen utilidad, es más, son un problema grave, son tratados para conseguir un gas que se inyecta en la red de gas.
2: Efectivamente, el gas que nosotros generamos, estas plantas se conocen como biogás o biometano. La diferencia es que primero se genera biogás, que tiene un 60% de metano aproximadamente. Ese biogás se depura y se lleva una calidad por encima del 95% de metano, y es lo que se conoce como

0: biometano. Ese gas es un gas exactamente igual que el gas natural que recorre por la red de gas natural andaluza y española. Y se inyecta, una vez que se ha depurado, se inyecta en esa red y a partir de ahí está en disposición para consumirse por cualquier cliente que esté conectado a la red de gas natural.
1: Los restos que utilizáis con ese tratamiento sin oxígeno, anaeróbico, has dicho tú, los restos que utilizáis son muy abundantes en Andalucía, por granjas de cerdos, por olivar, por otro elemento, has dicho la paja incluso, son muy abundantes, o sea, habría una materia prima muy, muy intensa.
0: Efectivamente, España dentro de Europa es el segundo o tercer país con mayor potencial de producción de biogás, teniendo en cuenta la materia prima que dispone, como bien dice, procedente de granjas y de la agroindustria. Andalucía dentro de España tiene el segundo mayor potencial para producir biogás y biometano. Eso da una idea del potencial que tiene esta tecnología, pero que todavía está todo por desarrollar.
1: Las protestas de algunos sectores sociales derivan sobre todo de lo que consideran que va a ser, no están en contra de la energía alternativa, renovable, de lo que va a ser el olor y el ruido, si no estoy equivocado.
0: Bien, el fenómeno de las protestas es un fenómeno curioso. Actualmente, analizando la realidad actual, este tipo de plantas, biogás agroganadero, porque no estamos refiriendo a este tipo de plantas, porque el biogás existe en depuradoras, en vertederos, pero el agroganadero, solo hay una planta de biometano agroganadera en Andalucía, que está en Granada, en la Calahorra. Sin embargo, hay más de 30 plataformas contrarias a las plantas de biometano. Nos preguntamos si esas plataformas nacen por problemas que estén creando estas plantas. Evidentemente no, puesto que no hay plantas, no hay plantas en Andalucía. De hecho, la única planta que está funcionando es la planta de biometano de la Calahorra. Había una plataforma, pero se está disolviendo porque la planta está funcionando y no genera ningún tipo de problema. Entonces, estas plataformas crecen por un futurible problema que se va a crear. Tiene que ver con los olores y tiene que ver con otras cuestiones basada muchas veces en el desconocimiento y en mala información, desinformación que está circulando, de problemas que generan estas plantas. Si te vas a ver qué pasa en Europa, donde llevan 20 y 30 años construyendo plantas de biogás, en Italia hoy, por ejemplo, se están construyendo más de 100 plantas de biometano. En Andalucía, ninguna.
1: El residuo que tienen las plantas de biometano, de biogás, se llama digestato, en fin, es el residuo que no sé, ese resto que utilizáis de purines, de alpeurujo, etcétera, que no se convierte en gas. Hay un producto sólido que hay que gestionar. Es el producto que puede provocar olores. ¿Cuál es la solución para este residuo sólido que generan las plantas de biogás?
0: Nosotros tenemos, de la materia prima que entra, tenemos tres productos: el biometano, un digestato, que a su vez se divide en dos, un fertilizante, parte de ese producto, de ese subproducto, se va a convertir en un fertilizante. De hecho, se está apoyando desde la Unión Europea que esto se haga así. Y otra parte es un digerido con el cual se va a hacer una valorización agronómica directamente en las tierras de cultivo que están alrededor de la planta.
1: ¿Una valorización agronómica qué quiere decir?
0: Es una aplicación al terreno. Es un producto que tiene características fertilizantes, pero no tiene calidad suficiente para tener la etiqueta de fertilizante. Para, ajá, que sea fertilizante tienes que tener unos mínimos de NPK. Parte del digestato se concentra para conseguir esos mínimos y conseguir un producto, y la otra parte, que no llega a esos mínimos de NPK, que es más líquido, tiene más cantidad de agua, se utiliza agronómicamente aplicándolo al terreno en las dosis acreditadas por un agrónomo, evidentemente.
1: ¿Qué potencial tiene el biogás, el metano, para abastecer a hogares o a industria andaluza ahora mismo, o en el futuro, mejor dicho?
0: Pues mire, ahora mismo, evidentemente, como no, ahora mismo diríamos que el 0,1% del gas que circula por Andalucía es gas verde, pero en Andalucía tenemos materia prima propia para generar más de la mitad del gas natural que consumimos. Un dato interesante que la gente no suele conocer es que la red de gas natural suministra más energía que la red eléctrica. Está por encima de los 300 teravatios hora año, y la red eléctrica está al torno de 270. Entonces, bueno, pues una energía puede tener un impacto muy, muy relevante.
1: Las asociaciones agrarias, COAC, o UAGA, ASAJA, etcétera, son favorables a este tipo de instalaciones.
0: Sin duda, las asociaciones, las principales asociaciones

0: Y las grandes cooperativas tienen claro que el campo andaluz no puede dejar pasar esta oportunidad. Nosotros en nuestra negociación estuvieron desde el secretario general de UPA y estuvieron las principales asociaciones agrarias y todas, sin excepción, apoyan este tipo de proyecto que apoya al campo andaluz. Con lo cual se establece una sinergia entre el campo, la agricultura y la ganadería con la energía y la lucha contra el cambio climático, porque es la única vía que tenemos de descarbonizar la red de gas natural, y estas asociaciones, pues sin duda, apoyan este sector.
1: ¿Y en los municipios, cuál es la sensibilidad hacia esta nueva energía renovable?
0: Pues mire, en los municipios...
1: Las alcaldías, los gobiernos locales.
0: Los gobiernos locales tienen siempre exactamente la misma aproximación. Cuando tú presentas el proyecto es muy bien acogido, pero es cierto que en una sociedad... es una tecnología nueva y hay un movimiento, unas plataformas que se están desarrollando contrarias a esta tecnología. Entonces, estas plataformas están teniendo éxito en el relato de que este tipo de instalaciones son nocivas para el medio ambiente, cuando es todo lo contrario, son instalaciones medioambientales. Cuando un vecino que no conoce algo, que viene algo nuevo, y hay plataformas que le vienen a ahuyentar diciendo que va a generar cáncer, problemas de todo tipo, pues crea alarma social, y ante la alarma social, pues los alcaldes prefieren que no se haga nada.
1: Antes de seguir por ahí, vemos aquí unas imágenes de una instalación de biogás que garantiza, por lo menos eso defiende David Piñero y el clúster andaluz del biogás, garantiza una impermeabilidad de olores, de sonidos, en fin, que son instalaciones que deberían ser inodoras, incoloras, insípidas, podríamos decir, como el agua, ¿no?
0: Nosotros tenemos la única planta de biometano que hay en Andalucía. Una de las cosas que estamos haciendo es invitando a todos los colectivos que estén interesados en conocerlo, que vengan a verla, porque cuando vas allí te das cuenta que aquello no genera problemas, no genera olores, son instalaciones más agro que industriales, porque lo nuestro son procesos biológicos a partir de materias primas agrícolas. Y creemos que la mejor forma de hacerse uno, pues, una idea de la realidad de este sector, que sin duda no genera ni problemas medioambientales, todo lo contrario, ni olores, ni ningún tipo de perjuicio a la población.
1: Entonces, ¿qué sensación, qué intuición tenéis respecto al origen y al desarrollo de estas protestas? ¿Qué puede haber detrás, aparte del malestar de algunos vecinos concretos?
0: Bueno, estas plataformas que nacen, insisto, no en un problema que esté existiendo, sino en un problema que prevén que va a existir. Es difícil responder, porque son plataformas que están muy organizadas. Hay una plataforma en concreto que es Stop Biogas, que cuelga de Stop Ganadería Industrial. O sea, están muy conectadas a la lucha que hay de hace mucho tiempo contra la ganadería industrial. Es difícil saber de dónde viene el origen de estas plataformas, cómo se organizan. Pero sin duda están muy organizadas y están consiguiendo, oye, pues de una tecnología que no se conoce, están consiguiendo ganar el relato público. Y hasta que no haya más ejemplos de plantas funcionando y se demuestre que no crean problemas, que no generan perjuicios, el sector realmente no va a poder despegar.
1: Bueno, también la energía eólica y a la fotovoltaica le ha pasado algo parecido. Nadie está en contra de la energía renovable, pero sí hay protestas por el impacto que generan de una forma u otra las instalaciones que son necesarias, ¿no? Es un proceso que parece casi natural.
0: Sí, parece que sí. Yo creo que en este caso es porque una planta eólica, una fotovoltaica, es mucho más fácil de entender qué es lo que hace por cualquier ciudadano. Uh-huh. Una planta de biogás suena algo sobre lo cual se puede tergiversar la realidad mucho más, sobre enfermedades. Si generan gases, pues es seguro que tienen que ser nocivos. Es una realidad que yo creo que es más difícil de entender por el ciudadano, con lo cual hay mayor desconocimiento, con lo cual es más fácil que corra la desinformación y los bulos.
1: Muy bien, David Piñero, clúster andaluz del biometano. Espero que la información se consiga y se traslade, y la tecnología sea lo bastante fina como para que todo esto vaya estupendamente y tengamos otra energía alternativa más en el territorio andaluz.
0: Esperemos y confiemos que pronto así sea. Muchas gracias, Jorge.
1: Pues vamos a hacer una pausa de un minuto, una pausa de naturaleza, para después hablar de incendios forestales.

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1: El Plan Infoca ha contado este año con un presupuesto de 270 millones de euros, más de la mitad más que hace simplemente 8, con un ejército de más de 4.000 personas y con 43 aeronaves, por ejemplo. Y a pesar de todo ello, de que la dotación aumenta, ha sido seguramente o sin duda el verano más dramático en cuanto a incendios forestales en Andalucía, por hectáreas, iremos ya por 50 y tantas mil, y por los 15 fallecidos en el incendio almeriense de Los Gallardos. Enrique Torres, ingeniero forestal, ya lo conocemos en este programa y es miembro de la Asociación Forestal de Andalucía. Enrique, ¿era de prever que un verano pudiera ser tan intensamente dramático a pesar del gran despliegue del Infoca en esta temporada?
2: Pues mira, el tema de los incendios forestales tiene gran parte de azar y no se puede prever con certeza si va a haber un incendio, cuándo y dónde. Lo que sí que se puede tener en cuenta es que las probabilidades del incendio van a ser mayores y las condiciones, tanto climáticas como de estado de la masa por abandono de la gestión, como la planificación de la extinción, pues nos podían hacer pensar que, no con toda certeza, pero sí con una cierta probabilidad, que antes o después podría ocurrir algo catastrófico.
1: Es que estamos viviendo año tras año, es verdad que la información es universal y si el incendio no es en Niebla va a ser en Guadalajara y siempre nos da la sensación de que arde España, ¿no? Hay siempre algún incendio de gran calibre en marcha. Estos grandes incendios antes eran más infrecuentes, sin duda alguna, y estamos en una situación mucho más dramática.
2: Sí, desde luego, el año pasado fue más bien en Castilla y León, en Galicia, y sin embargo este año pues ha sido en Andalucía. Y
1: en Madrid.
2: Bueno, sí, también los incendios de Madrid, que el de Burgondo y este de Niebla, pues son probablemente los dos mayores incendios que ha sufrido España.
1: Pero la pregunta es, ¿por qué estos gigantescos incendios? Porque antes un incendio de 1.000 hectáreas era grande, pero claro, ahora tenemos incendios de 50.000 hectáreas.
2: Van cambiando mucho las condiciones. No es lo mismo la España de los años 50, 60, 70, que era una España donde había más ganadería, donde se recolectaba leña, donde había más gente viviendo en el monte, que al fin y al cabo puede ser una causa de incendio, pero al mismo tiempo son los mayores vigilantes del monte también. Todo eso ha cambiado y todo eso también ha provocado el que haya una acumulación de vegetación que no se está aprovechando, que se seca por las condiciones de cambio climático y que se convierten en un almacén de combustible.
1: Tú eres miembro, Enrique, de la Asociación Forestal de Andalucía, que hizo público hace unos días un comunicado que ponía algunos puntos sobre las IES, ¿no? Vamos a repasar algunos conceptos, por ejemplo, que la prevención ocupa apenas el 30% de la superficie habitual.
2: Claro, la gestión de los incendios tiene como tres vertientes. Uno que es la prevención de incendios, que es lo que se debería hacer antes del incendio para prevenirlo o para que si una vez que se ha iniciado este incendio no sea tan virulento. Otro aspecto es la extinción, los medios de extinción, digamos la labor de bomberos forestales, y la tercera es lo que ocurre después del incendio, que es muy importante, que es la restauración, ¿no? La restauración. Esas tres patas tienen que estar equilibradas y sin embargo nosotros en ese documento veíamos que la pata, digamos, la atención a la extinción se ha predominado sobre los otros dos aspectos.
1: Y la prevención, esta limitación al 30% de la superficie habitual, esto quiere decir que las hectáreas que se han tratado para cortafuego, para etcétera, han disminuido drásticamente.
2: Claro, porque es que es un trabajo, digamos, poco agradecido.

0: Haces el tratamiento. Lo mejor que puede ocurrir es que si haces el tratamiento de reducción, de eliminación de biomasa seca, pues es que no haya incendio y, por tanto, ya te digo, no es muy vistoso. Sin embargo, sí que es más vistoso, pues, el disponer de equipos de extinción, de aeronaves, de helicópteros, de mucha tecnología. Entonces, parece que nuestros políticos algunas veces le dan más importancia a esos aspectos más de la extinción que a los de la prevención o la restauración.
1: Otro de los aspectos que la Asociación Forestal de Andalucía señala en su pronunciamiento es que hay puestos de vigilancia sin cubrir.
0: Sí, sí. Está llegando a haber contrataciones que se hacen después de empezada la campaña de incendios. Hay puestos de vigilancia que no están cubiertos todo el tiempo. Hay conductores de camión que, por ejemplo, no han de coches bombas, motobombas, que no han conducido nunca por carriles, no son. Entonces, ahí estamos nosotros notando una cierta improvisación y una cierta desprofesionalización de la actividad de la extinción.
1: Sí, ese otro aspecto que destacáis, que el personal está menos preparado en general, a pesar de son muchos más, bueno, con más periodo de trabajo, sí, quizá el año entero, que la mayoría o todos, pero saben menos de cómo hacer ese trabajo.
0: Claro. El plan Infoca, que es un plan que tiene ya más de 30 años, fue un plan que es muy valorado en el resto de España, incluso en otros países del mundo, pero ahora se ha cambiado un poco el enfoque del plan Infoca y se tiende más a una profesionalización hacia el mundo de las emergencias que hacia una profesionalización forestal. Entonces, muchas veces los técnicos y los trabajadores de campo, los bomberos forestales, no conocen el territorio sobre el que tienen que estar trabajando, lo cual supone también para ellos un gran riesgo. Y también eso hace que muchas veces les aparten de los incendios por el peligro que puede haber de quedarse encerrados en unas zonas que ellos no conocen porque a lo mejor vienen de la otra punta de Andalucía.
1: Y otro aspecto final de vuestro proclama es que se ha desgajado el plan Infoca de la Consejería de Medio Ambiente, o sea, de lo que es los agentes de medio ambiente que están en el terreno todo el año haciendo su trabajo, para pasarlo a la Consejería de Gobernación, la consejería que dirige Antonio Sanz, y eso ha desligado a los agentes de medio ambiente del Infoca, provocando un desajuste a la hora de tomar decisiones.
0: Sí, precisamente con la intención de evitar bicefalias y cadenas jerárquicas de mando diferentes, se creó la Agencia de Emergencias. Y esta agencia de emergencias, en lugar de estar vinculada a la Consejería de Medio Ambiente, de Sostenibilidad y Medio Ambiente, está vinculada a una consejería que es mucho más generalista y con menos vinculación con el territorio. Entonces, ahí se está perdiendo también la vinculación, el conocimiento del territorio, de los agentes de medio ambiente, de los técnicos, de ingenieros de montes, de ingenieros forestales, que conocen el territorio y que ese conocimiento pues se está obviando. De hecho, los gestores de los montes muchas veces están simplemente como meros espectadores durante un incendio, cuando tienen unos conocimientos que podría aportar mucho a la extinción, a la prevención y a la restauración.
1: ¿Los tipos de árboles que hay en Andalucía tienen algo que ver, la distribución de ciertas especies, tienen algo que ver en los incendios que se producen?
0: En Andalucía tenemos sobre todo monte mediterráneo, es lo que tenemos en toda la parte de Andalucía. En este tipo de montes, un factor ecológico es el fuego, el incendio. Pero en la naturaleza se producen estos incendios con una recurrencia mucho menor, es decir, separados muchos más años y ocupan unas superficies menores. La mayor parte de nuestra vegetación está adaptada a los incendios, los alcornoques, las encinas, el brezo, las jaras. Muchísimas tienen adaptaciones, y entonces, bueno, por la vegetación puede aguantar un incendio, pero un incendio de unas dimensiones pequeñas. Si nosotros ahora estamos teniendo una recurrencia, una frecuencia muy, muy, muy grande, es decir, cada pocos años hay un incendio, este lo hubo hace 22 años, que para el ritmo de la naturaleza es hablar de poco tiempo, y luego además enormes superficies, pues eso es para lo que la vegetación no está tan preparada y hay que, digamos, como ayudarla.
1: Hay un concepto que se repite mucho cuando ocurre la tragedia incendio de turno, que es todos los veranos, y es el de el monte está sucio o hay que limpiar el monte. Tú has hecho referencia

0: a que hay combustible seco, madera seca, sí, que podía ser susceptible de ser retirada si estuviera más poblado uh-huh. el medio rural. Pero ¿cuál es la diferencia entre limpiar el monte, que suena a, uh-huh. a dejar un campo de golf allí,
1: sí. bueno,
0: y que haya materia sí, sí. vegetal uh-huh. a claro. retirar?
1: A mí me gusta decir que limpiar del monte es quitar basura. Y los matorrales, sí. el resto de la vegetación, no es basura. Exacto. Otra cosa es que hagamos tratamientos silvícolas, de clareos, de claras o de cortas finales de regeneración. Que bueno, que todo eso es, digamos, la disciplina forestal que aplicamos en la ingeniería forestal y de montes. Entonces, el decir vamos a mantener limpio un monte, en realidad lo que quiere decir es vamos a tener a realizar una ordenación del monte también desde el punto de vista de la prevención de incendios forestales, de la gestión de incendios forestales. Tener un monte limpio es, por ejemplo, tener algunas zonas que denominamos zonas estratégicas de gestión, donde la vegetación está más aclarada, donde se hace un mantenimiento, pues a lo mejor tanto con desbroces mecánicos como con desbroce con ganado, se hace una ordenación de los desbroces, una ordenación de las cortas, una ordenación pastoral, y en esas zonas el fuego, digamos, se ralentiza y son zonas desde las que se puede abordar el incendio de otras zonas, ¿no? Entonces, eso es un poco la ordenación del combustible vegetal a pequeña, media y a gran escala, que va mucho más allá que simplemente lo de limpiar el monte, de que, ya digo, que eso sería quitar basura.
0: Este año, y otros ha ocurrido lo mismo, la provincia de Huelva, que tú bien conoces, eres profesor uh-huh. en la Universidad de Huelva, ha sido la que ha tenido más número de incendios. ¿Tiene algo que ver con la presencia de eucaliptos histórica para la antigua fábrica de celulosa, o es otro factor el que puede estar ahí interfiriendo?
1: Más número y más superficie. Lo de este año ha sido tremendo. Efectivamente, la superficie de eucalipto, que desde la aplicación del Plan Forestal Andaluz, uno de los objetivos era ir reduciendo progresivamente la superficie de eucalipto, se ha reducido, ha pasado de más de 200.000 hectáreas a unas 70.000, que la mayor parte están en la provincia de Huelva, y sin lugar a dudas hay que plantearse un poco el papel que juega ahora mismo el eucalipto dentro de la provincia de Huelva, pero no hacer una sentencia a priori antes de tener todos los factores en cuenta. El presidente Juan Manuel Moreno habló de abrir un espacio de reflexión, y nosotros, como profesionales forestales, estamos totalmente de acuerdo en que hay que abrir ese espacio de reflexión, no solo sobre el eucalipto, sino en general sobre toda la vegetación forestal española de Andalucía, para tratar de evitar que se produzcan estas catástrofes de nuevo.
0: Muy bien, Enrique Torres, gracias por tus explicaciones, ya casi un clásico entre los incendios de verano. Muchas gracias por tu presencia y por tu trabajo.
1: Pues nada, y a vosotros por mantener también interés en todo esto.
0: Pues nos despedimos. Vamos a hacerlo con un paseo refrescante, que hace calor, un paseo por el río Chillar, que es un lugar magnífico. Hasta la próxima edición de Tierra 7.

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0: Bueno, pues como digamos que como aperitivo de la tarde que se presenta hoy, no está nada mal, ¿verdad? Mirar hacia atrás y recordar ese Jueves Santo que nos dejó tan buen sabor de boca, no solo por la hermandad de afligidos, sino por un Jueves Santo, pues que dio mucho de sí, ¿eh? En este año 2026. Está todo el equipo preparado, con Encarni y Revuelta, con María Palacios en las tareas técnicas y con todo el equipo de operadores también distribuido de manera estratégica por la ciudad de Cádiz, con Luis Gómez, con Rafael Rodríguez, con Irene Segovia en San Lorenzo, ya en las inmediaciones del templo. Y en cuanto al equipo de narradores, pues también todo el equipo ya preparado aquí en plató. Querido David Rodríguez, bienvenido. Y tenía yo la sensación cuando venía hacia el plató de que hoy era Jueves Santo, ¿verdad? No solo a juzgar por nuestros trajes, sino porque Afligido es de esas hermandades que llenan bien lleno la jornada de Jueves Santo. Buenas tardes, bienvenido.
1: Buenas tardes, Jesús, muchas gracias una vez más. Es que lo llena prácticamente todo porque, a juicio personal, para mí Afligido, aparte del valor tan importante que tiene en la calle y cada Jueves Santo, es espectacular ver a la hermandad en la calle porque es prácticamente me recuerda mucho a un navío. Afligido mueve su paso de misterio prácticamente como un barco en medio de las olas en un mar atlántico. Tiene una visibilidad magnífica en cualquier punto estratégico donde te sitúes por el centro histórico de la ciudad y es de admirar, sobre todo un hecho tan histórico que vamos a vivir en el día de hoy, de ese Vía Lucis de la Hermandad de los Afligidos.
0: El tercer centenario de la fundación de esta hermandad del Jueves Santo, 3 siglos, ¿eh? Ahí es nada, estamos hablando de 3 siglos. Y ahí está, la hermandad, como nueva, mejor que nunca, con un estado de salud probablemente envidiable, ¿eh? De cara a su junta de gobierno, a su patrimonio, a su gente joven y a sus proyectos de cara al futuro. Bueno, no podemos, estamos de actualidad, estamos en directo, la noticia está en San Lorenzo, pero no podemos hacer oído sordo a lo que ha sido noticia en los últimos, en las últimas horas, podríamos decir, ¿no? Habemus pregonero, habemus cartelista. Juan Jesús López Gámez es el pregonero de la Semana Santa de 2027. Y bueno, y también tenemos cartelista, Fernando Vaquero, un experimentado artista sevillano, pues por fin pintará la Semana Santa de Cádiz, un artista, un pintor, pues que prácticamente está pintando, está inmortalizando y está representando a la Semana Santa de toda Andalucía. Ya lo hizo con la Semana Santa sevillana y con otras tantas, le tocaba a Cádiz. Iba a decir aquello de que ha llegado tarde. No, nunca es tarde si la dicha es buena y seguro que tendremos un cartel de altura con Fernando Vaquero, al igual que tendremos un pregonero, pues como nos tiene acostumbrado, porque ciertamente Juan Jesús no es nada nuevo en estas experiencias de atriles, porque ha pregonado muchas cosas. Luego, con el propio David vamos a, digamos, un poco recorrer su experiencia, su trayectoria. Pero bueno, creo que tampoco ha habido demasiada sorpresa. Era un hombre que estaba en las ternas, estaba en el corrillo de pregoneros gaditanos y bueno, le ha tocado, ¿no?
1: Le ha tocado y además que en el pasado 2022 tuvo el privilegio de dar voz a las glorias de nuestra ciudad, o sea que han discurrido 5 años de diferencia para que diera ese salto al Gran Teatro Falla y también de otras localidades fuera de Andalucía, porque incluso desde Alicante han solicitado la voz de nuestro pregonero para pregonar a la juventud allí en Alicante y también a la Virgen del Rosario en el pasado 2018, a la Virgen de las Penas en el 2016. Tiene un currículum bastante amplio, a mi juicio personal y desde mi punto de vista, espero muchísimo de Juan Jesús. Es una persona que te atrapa directamente desde los versos que es capaz de componer y con toda la ilusión por partida doble, tanto por Juan Jesús también como por Fernando Vaquero, que es el cartelista.

0: que podemos gozar de este año.
1: No sé el Consejo apuesta de nuevo por la gente joven para el pregón de la Semana Santa. Voy a decir que no sé la edad que tiene, pero si ha llegado a los 40 tiene que estar rozándolo. Prácticamente es un cofrade bastante joven.
0: Sí, es bastante joven. Creo que todavía no ha rozado esa edad.
1: No lo tiene todavía, ¿no?
0: Pero es un por segunda vez, porque hace poco también veíamos a Miguel Ángel Sastre pregonar a Semana Santa. Yo creo que es una iniciativa completamente positiva, que el Consejo de Hermandades pueda dar voz a gente joven y experimentada, como en ambos casos se ha dado, para que tengan esa oportunidad de estar al frente de un atril tan importante y de un escenario que no es ni nada más ni nada menos que el del Gran Teatro Falla.
1: Bueno, nosotros nos alegramos, felicitamos al pregonero, al cartelista y al consejo, ¿por qué no decirlo? Cuando las cosas se hacen bien hay que decirlas, y creo que ha acertado de todas, tanto en el pregonero como en el cartelista. Ya solo queda conocer el Vía Crucis, y pregonero de las glorias y cartelista de las glorias, que eso imagino que será ya una vez. Creo que se hace público antes de Semana Santa. Será
0: alrededor de diciembre, finales de noviembre.
1: Antes de que termine el año suelen hacer público tanto el nombramiento del pregonero de las glorias como del cartelista.
0: ¿Y te falta uno más? El de la juventud también.
1: ¿Y el de la juventud?
0: Son tres.
1: Correcto, el de la juventud. Bueno, pues de momento 10 de 10, un 10 para el consejo. A ver cómo sigue. De todas formas, también es verdad, hay que ser justos, que un poco también esto es cuestión de gustos, ¿no? Pero bueno, también es verdad que estamos con muchas expectativas por conocer el Vía Crucis oficial de este año, por aquello de que ya la pescadilla se ha mordido la cola. No sabemos ahora por dónde van los tiros este año, no sabemos cuál será la imagen que presida, porque los últimos años ya más o menos era cuestión de unir cabos, ¿no?, de atar cabos, pero en este caso, ya que prácticamente todas las hermandades han presidido el Vía Crucis, pues no sabemos por dónde va a salir el tiro en esta ocasión. Bueno, son en estos momentos, si no me falla, sí, menos en 15 minutos, llegamos a las 6 de la tarde. Vamos a hacer una primera conexión con nuestro compañero Juan Carlos Carmona, que ya está allí en San Lorenzo, porque allí es donde se cuece la noticia, y allí vamos a estar perennes para poder, de alguna manera, contar la última hora de este Vía Lucis que está a punto de salir. Insisto, en 15 minutos se abrirán las puertas de San Lorenzo. Adelante, Juan Carlos, ¿dónde te encuentras exactamente?
2: Que de preciso inesperado nos encontramos con el alcalde de Cádiz, Bruno García, y queremos preguntarte simplemente qué es lo que esperas para el día de hoy.
3: Bueno, pues un día mucha gente en la calle, ilusión y bueno, pues mucha devoción afligido, ¿no? Yo creo que el barrio y todo el entorno de San Lorenzo, pues la verdad que está esperando este momento. Es un año histórico, un año muy bonito, y bueno, me han invitado a participar en este caso de la segunda actuación, y bueno, voy a acompañarles un ratito, y bueno, pues ilusionado, porque la verdad que se lo han trabajado mucho la hermandad, ¿no?
2: Un placer que siempre el alcalde esté presente en los actos cofrades, que creo que es lo mínimo. Creo que es importante que esté presente, por supuesto, la persona encargada de toda la ciudad en este tipo de actos cofrades, y además creo que te tratan muy bien las cofradías, ¿no?
3: Bueno, estáis vosotros son los que estáis siempre, tú estás siempre, eso está claro, y yo intento estar en todos los que puedo, ¿no? Tú me ves muchas veces en muchos, no puedo estar en todos, pero bueno, en la mayoría de los que, bueno, que puedo estoy. No, hombre, yo creo que es una manera de la calle, es un tema de toda la ciudad, y bueno, yo intento estar representar a todo el mundo yo creo que es una muestra también de respeto a una hermandad, y bueno, a todas las cofradías, pero a una hermandad que yo creo que se merece, después de tantos años, que también estemos nosotros, el ayuntamiento, a su lado, ¿no?
2: Ayer mismo se nombraba el cartelista y el pregonero de la Semana Santa. No sé si el alcalde a estas horas ha tenido la oportunidad de hablar con él.
3: Aún no, porque ya sabes que el proceso se suele hacer, que ellos vienen a visitarme al ayuntamiento, y me imagino que dentro de unos días, pero desde aquí aprovecho, es la primera vez que lo digo, aprovecho para darle una enhorabuena a los dos, o sea, que y al consejo, por supuesto, por esa magnífica elección, y con la ilusión, pues, de que todo salga bien, como siempre, seguro, pues le van a poner mucho corazón, y son los dos, pues, muy, bueno, pues en este caso lo van a hacer con mucho cariño, ¿no?
2: Seguro que sí. Además, te vas a encontrar a un cofrade de a pie, un cofrade de toda la vida, y un cofrade de que siempre está en la iglesia y siempre está siempre desvivido por su hermandad, las 365 días del año.
3: Los
2: así que
3: sabemos un poquito
2: será buen pregonero.
3: Los que sabemos un poquito al menos de hermandad.

0: y de, o al menos que estamos cerca de este mundo, sabemos además que lo importante no es ese día de la estación pertinencial, es los 365 días, lo que has dicho tú, y eso, esa es la base del mundo de las cofradías de Cádiz y las hermandades, y yo creo que representa perfectamente ese día a día, ese trabajo muchas veces silencioso, a veces que no se valora porque no se ve, pero creo que es muy importante que represente y que sea el que lo haga.
1: Pues muchas gracias por atendernos, alcalde, y que vaya todo bien, que sigan las cofradías de punta en popa y que sigan siendo importantes en la ciudad.
0: Preparando todo ya para, bueno, lo hemos visto estos días, ya tuve la oportunidad en Desamparados, las de Gloria pues han hecho, yo creo que están haciendo un trabajo también muy importante, recuperando muchas cosas, y bueno, pues también con la visión ya puesta en la Semana Santa que viene, ¿no? Que este año va a ser prontita, va a ser de esas que son pronto, y bueno, pues toda la ilusión del mundo. ¿De acuerdo?
1: Muchas gracias, alcalde.
0: Y a vosotros.
1: Pues el alcalde de Cádiz, Bruno García, que nos dejaba esas pequeñas pinceladitas de la actualidad cofrade, del pregonero y del cartelista, y además muy incisivo con la importancia de la Semana Santa y de la actualidad cofrade, no solo con Afligidos, sino también con Desamparados la semana pasada, y también con el Nazareno del Amor la semana que viene. Así que, Jesús, creo que mayor información no puedo ampliarte desde aquí, porque nada más y nada menos que el alcalde ha tenido unas palabras para nosotros y se le nota muy comprometido con la ciudad, al igual que está comprometido con la ciudad y con esta hermandad de los Afligidos, todo el público que acompañan y que rodean toda la calle Sagasta. Y creo que es importante decir que, aparte de viento, porque no sé si lo están notando desde vuestras pantallas, ha saltado el viento en Cádiz y se nota, y también están los cofrades ansiosos por disfrutar de este Vía Lucis extraordinario de la Cofradía de los Afligidos.
2: Cuando tú lo creas oportuno, tú llevas la batuta en esta tarde, donde tienes la noticia, donde tienes a las personas implicadas y donde tienes, pues lo más importante, a los titulares, a nuestro Padre Jesús de los Afligidos y a la Virgen de los Desconsuelos. Volvemos contigo dentro de unos minutos. Mientras tanto, nosotros aquí en plató, David, tenemos mucho que contar, porque sí, hemos dado una pincelada de la gran noticia, que ha sido la del pregonero y la del cartelista, pero la verdad es que hay mucha información últimamente relativa pues a todo, desde la extraordinaria de la semana que viene del Nazareno del Amor, la propia salida de hoy de Afligido, en fin, que hay información. ¿Por dónde empezamos?
3: Bueno, vamos a irnos de hecho a la semana que viene, porque el propio 26 de septiembre, aparte de la salida del Nazareno del Amor, también se incorpora el cambio de día de la salida de la Virgen de la Merced, que procesionará justo el mismo día que el Nazareno del Amor, y de hecho este año tiene una nueva novedad, que es la incorporación de la agrupación musical Ecce Mater para abrir el cortejo de la Virgen de la Merced por la calle céntrica por donde tiene lugar su itinerario, que es al que estamos acostumbrados siempre a ver, y también coincide de hecho con esa salida procesional del propio Nazareno del Amor. No sé si te habías llegado a enterar, porque es un cambio bastante significativo para la ciudad que una extraordinaria y una gloria vayan a compartir día de ese sábado 26 de septiembre.
2: Claro que sí, para nosotros ha sido fundamental que diéramos, hiciéramos el esfuerzo en dar la programación en directo, porque claro, la Merced es copatrona de la ciudad. Es verdad que en los últimos años, porque salía en domingo y por otras series de circunstancias que ahora no vienen al caso, nos era imposible poder dar la salida de la Merced en directo. Y este año, bueno, pues por aquello de que a través de respaldado por el Cabildo de Hermanos, se ha aprobado salir en sábado, y sobre todo coincidiendo también con que es el aniversario o la salida extraordinaria de la Hermandad de Nazareno del Amor, pues era, digamos que se reunían los condicionantes perfectos para poder hacer una programación especial, ya digo, no solo por Nazareno del Amor, no solo por la Merced, sino por lo que en sí va a englobar el próximo sábado. Va a ser un día marcado en el calendario cofrade, pero sin lugar a dudas, ¿eh?
3: Sí, también debemos de mencionar que la Diputación de Cádiz ha destinado una subvención de 30.000 euros a la Capilla de Jesús Caído en el Parque Genovés para acelerar ese proceso de rehabilitación. Ya sabemos que este Martes Santo tuvo lugar esa primera toma de contacto con ese proceso que ha tenido de obra la Capilla.

0: capilla del Parque Genovés para que tanto los titulares puedan estar en unas condiciones bastante notables y mejorables para todo lo que aconteció antes de que tuvieran que marcharse a la iglesia de San Francisco, y la Diputación de Cádiz ha contribuido a apoyar esta iniciativa y sobre todo a contribuir en ese patrimonio también de la iglesia del Parque Genovés, que vamos, desde el último Martes Santo podemos ya ver a los titulares, tanto a la Virgen de los Desamparados como a, como podemos ver en pantalla, a nuestro Padre Jesús Caído, allí en la parroquia del Parque Genovés, preservando el patrimonio religioso y sobre todo el cofrade de nuestra ciudad.
1: Muy bien, bueno, pues ¿qué más cosas tenemos que destacar? ¿Algo más?
0: Bueno, de momento tenemos ya una batida bastante importante de cara a los escasos días que quedan para finalizar el mes de septiembre. Yo creo que ya cuando pasen unos días, a lo mejor el mismísimo 26 de septiembre, traemos más novedades para nuestros telespectadores.
1: Bueno, informar también que en octubre comenzará Luz de Pasión con el formato clásico, con plató, invitados en plató. Pero claro, este año en septiembre lo hemos tenido que hacer diferente por aquello de las extraordinarias que coincidían en fin de semana. Entonces, bueno, pues el programa ha esperado una semanita más, pero a partir del primer lunes de octubre contaremos ya, como digo, con el primer programa de la temporada de Luz de Pasión. Dime.
0: Que me ha escrito un Pavarotti que nos está viendo aquí en directo en Luz de Pasión, que el pregonero de la Semana Santa de 2027 tendrá 41 años cuando del pregón en el Falla, y casualmente la misma edad que Pablo Durio cuando dio el pregón de la Semana Santa.
1: Pues magnífico. Ya sabemos que sigue siendo de los pregoneros más jóvenes que van a pregonar la Semana Santa de la ciudad. Creo que La Palma se la sigue llevando Sastre, que fue muy jovencito, y no por ello menos importante. Está más que comprobado que no está reñida una cosa con otra. Para ser un buen pregonero no hace falta ser experto en la materia ni veterano en estas lides. Hace falta pues haber vivido de cerca el mundo cofrade, y en el caso de Juan Jesús, pues qué vamos a decir, ¿no? Lo ha vivido no de cerca, lo ha vivido en sus propias carnes. Bueno, noticias entonces en tablas.
0: Totalmente.
1: La verdad es que octubre va a ser un mes muy cofrade, ya no solo por todo lo que estamos comentando, ¿no?, sino porque ya tenemos a la vuelta de la esquina la programación especial del Rosario, 7 de octubre, Rosario también en sus misterios dolorosos del perdón, el Pilar. En fin, que octubre siempre, habitualmente, es un mes muy cofrade. Este año, con lo que está cayendo, pues mucho más si cabe, ¿no? Para nosotros, bueno, pues bienvenidas sean todas estas todos estos actos cofrades, que nosotros al final lo que hacemos es darle difusión, no hacemos otra cosa.
0: Sí, o sea, bienvenido octubre, bienvenido noviembre cuando sea la Virgen de la Palma, y todos los acontecimientos que nosotros siempre rescatamos para traerlo aquí en directo para todos los gaditanos y todas aquellas personas que quieran, por supuesto, estar con nosotros y acompañarnos.
1: Vámonos de nuevo a San Lorenzo, allí está nuestro compañero Juan Carlos Carmona. No sé si se han abierto las puertas, faltan 3 minutos para las 6 de la tarde. Juan Carlos Carmona, adelante, cuéntanos, se están abriendo, estamos con la información precisa y exacta. Adelante, Juan Carlos.
2: Pues aquí seguimos en la calle Sagasta, esperando a que den las 6 de la tarde y se abran las puertas de este templo, de la iglesia de San Lorenzo, y que además este año cumple también 300 años desde su apertura por parte del obispo Lorenzo Armengual, y también que fundó la Cofradía de los Afligidos, por supuesto. Por eso se cumplen esos 300 aniversarios, tanto de la iglesia como de la cofradía. Estamos viendo que se están agolpando en la puerta los cargadores de la hermandad, que van a estar pues justo dentro de ese paso recortado, como verán en vuestras pantallas en unos instantes, que se ha preparado para la ocasión, puesto que a diferencia del Jueves Santo van a salir 4 imágenes sobre ese majestuoso paso de misterio que tallara Antonio Castillo Lastrucci. En unos instantes se abrirán las puertas de San Lorenzo, como pueden estar viendo, no solo por la

0: las banderas, sino también por la gente. El viento se está haciendo notar, nada preocupante, pero sí que es verdad que se va a notar a lo largo de la tarde. Sí que es verdad que en esta parte, y viendo las temperaturas que tenemos hoy en la capital, se están menguando y corre bastante fresquito, que se agradece, por supuesto, para presenciar esta no procesión extraordinaria, porque el mismo Ramón Velázquez nos lo corrigió. No es una procesión extraordinaria, es un vía lucis extraordinario, con la diferencia de que van a ir acompañado por la coral de la Salle Viña y también por la camerata de la banda de música de Chiclana, de Enrique Montero. Y en estos momentos estamos viendo que ha salido ya el diputado de Cruz de Guía. Sale también diferentes personas del cortejo, y en unos instantes veremos la Cruz de Guía con esos dos faroles que abrirán el paso de esta antigua cofradía, devota además de esos hermanos con cirios que van a acompañar el caminar por esta calle Sagasta, o mejor dicho, calle de la Amargura, camino del Calvario, pero en este caso no camino del Calvario, sino a la iglesia de Nuestra Señora de la Palma. Y de nuevo regreso hasta este mismo punto, la iglesia de nuestro del santo San Lorenzo mártir, en esta calle Sagasta de la capital gaditana. Más información vamos a intentar ampliarlo. Hemos visto también que van a participar diversas hermandades, como por ejemplo las de la parroquia, Servitas, la Archicofradía del Pilar o algunas más, como el Descendimiento, y además algunas hermandades como el Pusillus Crex de Sanlúcar de Barrameda, que está hermanada con esta Hermandad de los Afligidos. Se hace el silencio en la calle Sagasta y, compañeros, esto está a punto de comenzar.
1: Muy bien, bueno, pues ahí estamos contigo. Iremos conectando cuando vayamos viendo novedades. El obispo de Cádiz, Lorenzo Armengual de la Mota, como decíamos, fue el encargado de fundar esta cofradía hace tres siglos, en el año 1726... cuyo misterio representaría la cuarta estación del Vía Crucis, el encuentro de Jesús con María en la calle de la Amargura, del cual era gran devoto el citado obispo. La establece la entonces llamada Iglesia de la Ayuda del Pilar, todavía estando esta en construcción, hoy llamada de San Lorenzo, en honor a su piadoso fundador. Ya en 1761 le son aprobadas nuevas reglas, realizando dos años más tarde, en 1763, su primera salida procesional, entonces en Domingo de Ramos. No será hasta 1937 cuando se realice la estación de penitencia en la jornada de Jueves Santo. La verdad es que es un dato muy curioso, David, ver a la Hermandad de Afligidos en una jornada de Domingo de Ramos. Tenía que ser cuanto menos curioso, ¿no?
2: Hombre, es que antiguamente toda la disposición de hermandades y cofradías que podemos ver en nuestra Semana Santa, tanto de Viernes de Dolores a Domingo de Resurrección, antiguamente la disposición no era la que era y ha estado constantemente en cambio. Sin ir muy lejos, la Virgen de los Dolores Servita, antiguamente el Viernes de Dolores no procesionaba, lo hacía el Viernes Santo, pero la hermandad decidió incorporarse a ese día. Vamos a recordar, si te parece bien, Jesús, el itinerario que tiene lugar el día de hoy de la Hermandad de los Afligidos, con esa salida, como ya podemos ver, con las puertas de la parroquia de San Lorenzo abiertas de par en par a las 6 de la tarde y con una recogida, que tiene prevista la hermandad a las 10 de la noche, y con un itinerario que le sigue a la calle Sagasta, dirección hacia arriba, calle Santa Inés, calle Torre, Benjumeda, Plaza de las Viudas, Sacramento, Concepción, Plaza de Jesús Nazareno, calle Belén, Corralón de los Carros, Cristo de la Misericordia, Virgen de la Palma, Virgen de las Penas, José Cubiles, calle Martínez Campo, calle Rosa, calle San José y Mateo de Alba, para finalizar de nuevo en la calle Sagasta.
1: Bueno, pues parece ser que en torno a las 10 de la noche quiere la hermandad estar ya con los titulares dentro. El itinerario invita a ello, quiero decir, no es un itinerario excesivamente largo,
3: y la Fiscalía de Estar

0: Hermandad suele funcionar muy bien, hay que decirlo.
1: Nada más que hay que ver el Jueves Santo, es un trabajo impune y súper limpio, tanto a la hora de la salida, la recogida, las tomas de hora en la calle nueva, absolutamente todo.
0: Bueno, y como te decía anteriormente, yo venía camino al plató con una sensación de Jueves Santo importante. Ahora, al ver estas imágenes, prácticamente es que se pueden confundir, literalmente, con una jornada de Jueves Santo, tan solo nos van a faltar por ver, lógicamente, los capirotes, pero por todo lo demás va a ser una jornada emotiva. No el día del amor fraterno, pero sí el día de la festividad y de la celebración del tercer centenario de la fundación de la Hermandad de Afligidos, que además se presenta con una fisonomía un tanto diferente a lo habitual. Es decir, no vamos a ver a la hermandad como se suele ver en cualquier jornada de Jueves Santo. Hay connotaciones diferentes.
1: Sí, bueno, tiene la disposición con la que va a salir las andas de este Vía Luz, y que no es para nada lo que estamos acostumbrados a ver el Jueves Santo, ya que de por sí, nada más que hay que ver las imágenes de dentro de la parroquia de San Lorenzo, porque es una adaptación de las andas de un Vía Luci, de unas labores de hecho llevadas a cabo por Ignacio Bruzón, Luis Santos, Fernando Burgo o incluso Antonio Tomeu, que son unas andas bastante particulares porque no es el paso al completo, pero la disposición de las imágenes sí respetan la iconografía propia de esa salida cada Jueves Santo.
0: Bueno, pues deseando estamos ya de verlo. Es verdad que algunos de nosotros o todo el equipo de esta casa sí que lo ha visto ya, porque hemos estado en el interior, pero para aquellos que no lo hayan visto, ahora se está celebrando en el interior una oración por parte del administrador apostólico, David.
1: Sí, bueno, también está presente el padre Iván Llobet, que es el párroco de la parroquia de San Lorenzo y también director espiritual de la Hermandad de los Afligidos. También podemos ver a Ramón Velázquez, también justo a un lateral izquierdo del administrador apostólico. Están leyendo unas últimas palabras antes de comenzar con este Vía Lucis. También está presente el presidente del Consejo de Hermandades y Cofradías y una muchedumbre totalmente apetecible de cofrades, de devotos y de hermanos de esta cofradía del Jueves Santo, que van a acompañar a sus titulares en este día tan, tan especial y tan icónico.
0: Bueno, estamos en directo, son las 6 y 7 minutos en la pequeña pantalla, como pueden ver, pero estamos también en todas las redes sociales. Estamos en Twitter, en TikTok, estamos en Instagram, estamos en Facebook y estamos también en YouTube.
1: Exactamente, sí. Pueden ustedes comprobar el directo entrando en la web de la página de YouTube de Isla Pasión, y ahí podrán seguir este directo desde sus teléfonos móviles, por si quieren ir al encuentro del Vía Lucis, para que nosotros podamos acompañarles también en sus dispositivos móviles.
0: Muy bien, bueno, pues fantástico el trabajo que están realizando hoy nuestros compañeros, realizadores, operadores, cámaras y también, por qué no decirlo, pues nuestros narradores. Allí está Juan Carlos Carmona empapándose de la última hora que pasa pues por esa oración que está celebrándose en el interior de San Lorenzo. Nosotros hemos preferido esperar fuera porque somos un poco perro viejo ya en esto, y San Lorenzo es un templo que con la cobertura no se lleva muy bien, por aquello de los muros históricos. La tecnología y los muros históricos no se llevan especialmente bien. Por lo tanto, hemos preferido ofrecer este plano ya desde el exterior. Ahí estamos viendo las representaciones de las diferentes cofradías y esperar a la hermandad que salga, que además no es mal plano para ver y recibir a los titulares, ¿verdad?
1: Para nada, ya han salido esos primeros acólitos y le siguen los estandartes, bueno, en este caso los bacalaos, los guiones respectivos de algunas hermandades, como la oración en el huerto, la Chircofradía de la Palma, la Hermandad del Descendimiento, con los que comparte parroquia. También se ve a la Orden Seglar de los Servitas,

0: a diversos también representantes que han traído esta hermandad, con los diferentes hermanos de fila que ya comienzan a salir por la puerta principal.
1: Me gusta el color del cirio.
0: Es el mismo que el Jueves Santo, de hecho.
1: Un tono, sí. Pero no sé si, quizás por la luz del día de hoy, lo veo, es la misma tonalidad, pero quizás un poquito más claro, ¿no? ¿No es así?
0: Puede ser, sí.
1: Color carmesí, color cardenalicio, podría ser. En cualquier caso, es el color corporativo de la hermandad, ¿eh? Así que bueno. En cualquier caso, comienza a discurrir el cortejo de la hermandad de afligidos.
0: Una calle absolutamente abrumada, ya con el discurrir de las diferentes representaciones que van avanzando en dirección calle Sagasta hacia arriba, dentro ya del interior de la parroquia de San Lorenzo. Varios miembros también del Consejo de Hermandades han venido a acompañar en este Vía Lucis de la Hermandad de los Afligidos, también diferentes representaciones del Cuerpo de Policía Nacional en la presidencia, que tiene lugar justo delante del cuerpo de acólitos de la hermandad de los afligidos.
1: Qué bonito el guión corporativo de la hermandad, el bacalao. Con qué gusto y qué diferente, ¿verdad? Es un poco diferente a lo acostumbrado.
0: Sí, de hecho son unos tonos morados que se comparten con ese tono también dorado perteneciente a la hermandad, los colores de la hermandad que se identifican, que en este caso es el morado. Una tela muy fina, tiene esa sensación de ser una tela bastante fina de esas tonalidades que hemos comentado.
1: Bueno, vámonos de nuevo con Juan Carlos Carmona, que se encuentra allí, muy cerquita de ese guión corporativo. Juan Carlos, el guión, la verdad es que es muy, muy, muy personal, muy identificativo.
2: Exactamente, el guión tan personal del que estáis hablando es el guión de la hermandad del Pusillus Crex de Sanlúcar de Barrameda, que está hermanada con esta hermandad de los afligidos, y justo detrás está el guión corporativo ya de la hermandad de los afligidos, justo después de todos los hermanos de fila que están acompañando a este cortejo. Detrás del guión siguen los cirios, imaginamos con hermanos más antiguos de la hermandad, y las cámaras se están acercando hacia el dintel de la puerta, la de 7 Televisión también, por supuesto, porque los titulares de afligidos están a punto de inundar esta calle Sagasta, que vuelve a convertirse 300 años más tarde en esa calle del Cádiz antiguo, del Emporio del Orbe, como estamos diciendo últimamente en esta semana en la ciudad de Cádiz, ese Cádiz en su época dorada, y que se convierte un año más en este año, con más importancia si cabe, en la calle de la amargura. Esos cirios morados que simbolizan esa pasión, el color de la pasión, el color del Jueves Santo, y ese tintineo de la campana del muñidor que va abriendo el paso junto a esas nubes de incienso de los acólitos de la Cruz de Guía. Y vemos ahí al fondo a Ignacio Robles, hermano mayor de la Hermandad de la Oración en el Huerto, junto a otros hermanos mayores, el alcalde Bruno García, Carlos Lucero, el concejal de Deportes del Ayuntamiento de Cádiz, y muchísimas autoridades. Vemos también ahí a don Monseñor Ramón Valdivia, que está muy presente también en el día de hoy, y diferentes personas en la presidencia de este cortejo, junta de gobierno, miembros del Consejo de Hermandades. Y este toque tan personal que tiene esta cofradía, que está de 300 aniversario. No sé si os acordáis, compañeros, pero en el año 2019 ya se celebró un 300 aniversario.

0: pero no fue el de la hermandad ni del de la parroquia, sino del inicio de esa devoción en ese cuadro de los titulares que tenían origen en la Plaza de las Flores, en Correos, donde comenzó esta devoción por nuestro Padre Jesús de los Afligidos y María Santísima de los Desconsuelos, ese abrazo eterno entre el Hijo y la Madre. Tenemos también a Inmaculada Ruiz Genés, hermana mayor de El Pilar, que dentro de muy poco terminará su mandato en el mes de octubre para iniciar ese proceso de elecciones. Tenemos también a Pedro Bueno, hermano mayor de La Palma. A José Manuel también, hermano mayor del Descendimiento, y también una de las personas que están encargadas de ese redil de la pastora de Sagasta, que dentro de muy poco, rezamos desde aquí, vuelva a abrir sus puertas esa iglesia de la Divina Pastora, el primer templo dedicado a esta vocación y a esta devoción en esta misma calle Sagasta. Sigue avanzando el cortejo, salen los ciriales y, compañeros, está a punto de salir el paso de misterio, así que todo vuestro. Os dejo la tarea para Canal Rey desde plató, todo lo que vais a ver y va a ver Cádiz entero y el mundo desde vuestras pantallas.
1: 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Bueno, pues las puertas, enmarcando este cuadro romántico, las tallas del Nazareno de los Afligidos y María Santísima de los Desconsuelos, que son obras nada más y nada menos que del escultor flamenco afincado en Sanlúcar de Barrameda, Peter Sterling. Fueron realizadas en madera de cedro y datan del año 1727. La Virgen fue restaurada en 1962 por Antonio Castillo Lastrucci, y el Señor en los años 90 por José Miguel Sánchez Peña. Ahí lo tienen. Esto es un cuadro antiguo.
2: Se dispone ya a hacer esa maniobra, maniobra muy complicada, que si los Jueves Santos ustedes también lo pudieron comprobar, ahora también son testigos nuevamente de ello. La izquierda no sube, Pablo.
1: Pablo, la izquierda no sube. Fijaos qué perfil el del Señor, con las piernas arqueadas por el peso de la cruz. Ahí está acometiendo el primer giro, un paso mucho más aliviado que el del Jueves Santo. Hay un espontáneo aplauso del público presente en este acontecimiento histórico. La Virgen escurrida, ¿verdad?, con ese manto sin pollero, esos bordados y esas imágenes de las santas mujeres que acompañan a María Santísima de los Desconsuelos son de escuela genovesa, asignables al siglo XVIII, y constan que ya estaban realizadas en 1768, fueron restauradas también por... Se han restaurado en varias ocasiones, desde Miguel Lainez, pasando por Sánchez Peña, y hasta los últimos restauradores, que creo que fueron Pilar Murillo y Álvaro... No. Bueno, pues ahí tienen el cuadro, el lienzo, como un cuadro de Sorolla, representando la Pietas Populi, la piedad del pueblo. Muchísimo público, también un acierto, ¿verdad?, que hayan

0: hecho la procesión en un sábado, mañana no es día laborable y la gente hoy pues podrá disfrutar de este momento y de todo el recorrido. Hoy estamos viendo Arribas. Se levanta el paso y de nuevo se detiene.
1: 104 componentes lleva las andas del Señor de los Afligidos y de la Virgen de los Desconsuelos. Y no sé si se aprecia bien, pero la Virgen.

0: por consiguiente lleva un corazón, que es un obsequio del grupo joven, de una representación que han querido donar unos jóvenes del grupo joven, junto a su vocal de juventud, Begoña, David, Lucía, Almudena, Andrea, Miguel y Jesús, también junto a Juan Guillermo y Joaquín. Son estos jóvenes que han querido dar esa iniciativa de incorporar al pecho de la Virgen de los Desconsuelos ese corazón que le sienta de una manera sublime. De hecho, es la estampa ahora que podemos ver de ese primer plano que ustedes han podido contemplar.
1: Y los cuatro faroles, si no me equivoco, corrígeme, David, que pertenecen a la Hermandad del Descendimiento.
0: Sí, son los que lleva cada Viernes Santo en el paso de misterio de la Hermandad del Descendimiento. Son los faroles característicos de otra majestuosidad de paso de misterio que podemos gozar aquí en la ciudad.
1: Vámonos de nuevo a la calle Sagasta, allí está Juan Carlos Carmona. Juan Carlos, me llama la atención, positivamente, hay que decirlo, el silencio, el respeto que se está viviendo y que se ha vivido conforme las imágenes titulares han pisado la calle.
2: Pues Jesús, te voy a decir una cosa, es sorprendente además porque estoy viendo por toda la calle gente de todos los sitios, de todos los diferentes ciudades, y no estoy viendo, o sea, estoy viendo muchas personas de la ciudad de Cádiz, pero sobre todas esas personas y sobre todos los cofrades que están aquí agolpados, estoy viendo mucha gente de fuera que hablan diferentes idiomas, tienen diferentes formas de pensar y que han venido hasta Cádiz precisamente hoy sábado a ver este Vía Lucis extraordinario. Ya me lo decía diferentes personas por mis redes sociales y por mis contactos que iban a acercarse hoy a Cádiz, pero no me esperaba para nada tanta gente que no son de la ciudad ni que son cofrades de Cádiz aquí viendo el Vía Lucis de Afligido. La verdad es que si añadimos eso, el comportamiento, la verdad es que está siendo maravilloso, puesto que en Cádiz ya estamos acostumbrados a vivir acontecimientos así, pero en otras ciudades no están tan acostumbrados como nosotros, quitando las grandes capitales de la Semana Santa de toda Andalucía. Pero la verdad es que sí, que se está mascando un ambiente cofradiero muy grande, y conforme vaya pasando las horas, vayan pasando los minutos y se haga la noche, esto va a cambiar completamente, porque vamos a recordar que esto es como si fuera una puesta en escena, como si fuera un teatro, como si fuera un cuadro, como nos dice en algunas personas que nos están viendo. Pues sí, porque el cuadro de la Semana Santa, tenemos la suerte de que el cuadro, conforme van pasando las horas, va cambiando totalmente. Esta luz del día de la ciudad de Cádiz cambia a la noche, al recogimiento y al fervor, que es lo más importante en este acto tan importante para la cofradía de los Afligidos. Está detenido el paso de misterio en estos momentos, puesto que es muy complicado hacer esta maniobra de salida, y los cargadores están tomándose su tiempo para avanzar y para iniciar este paso camino de la iglesia de Nuestra Señora de la Palma. Estamos viendo en la presidencia diferentes personas importantes, como por ejemplo Juan Carlos Jurado, presidente del Consejo de Hermandades, David de la Fuente, también del Consejo. Estamos viendo también a Rafael Guerrero, director episcopal de Hermandades y Cofradías. Por supuesto, don Ramón Valdivia, que está presente como administrador apostólico en esta presidencia. Y muchísimas caras, muchísimos perfiles que estamos acostumbrados a ver durante el año, que son noticias y que hoy están aquí acompañando a los titulares de Afligidos en esta procesión. Llámalo procesión, llámalo Vía Lucis, pero lo que no queda duda es que lo que vamos a vivir es extraordinario. Suena la música, Jesús, compañeros. Suena 300 aniversario Afligidos.

0: Son las 6 y 28 minutos, estamos en directo, ha sonado la marcha Afligidos de JJ Puntas y esta es la imagen. Y aunque parezca que estamos editando el sonido, no hay edición que valga. El silencio se ha hecho patente, se está haciendo patente en estos momentos en la calle Sagasta para acompañar a Jesús y a la Virgen en este Vía Lucis histórico. ¿Tú querías destacar algo del acompañamiento musical, David?
1: Sí, porque de hecho lleva una pequeña camerata de la banda de música de Maestro Enrique.

0: Montero de la localidad de Chiclana, y también la coral de un colegio que queda muy cerquita de ahí, de la parroquia de San Lorenzo, que es nada más ni nada menos que la Salle Viña, una coral propia del colegio, que acompaña musicalmente tras las andas de este Vía Lucis de la Hermandad de los Afligidos.
1: Fijaos la túnica que lleva el señor, de la que luego daremos todos los datos, pero ahora mismo quiero que disfruten de la imagen, del sonido, de los contrastes, de este día histórico. Está sonando Jesús de las Penas, nuestro Padre de las Penas. Vámonos con él.

0: de la peine. Jesús de las Penas de Panteón. No es mal inicio para esta travesía, como tú comentabas, siguiendo con el símil marinero, ¿verdad? Una travesía que nos va a llevar pues hasta las 10 de la noche aproximadamente. Nosotros lo vamos a seguir en directo. Nos han preguntado por redes sociales si vamos a estar todo el camino. Pues claro, la duda ofende, ¿no? Nosotros estamos siempre en todas las retransmisiones, desde que salen hasta que entran. Es nuestra marca, es nuestra seña, el estar precisamente pues en esos momentos en los que hay que estar, ¿no? Estar en la salida es muy bonito y es incluso hasta algo habitual, pero nosotros apostamos desde hace ya algunos años por estar también en esos momentos en los que no es tan fácil, momentos de recogida, y no solo hoy, que a priori se recogerá temprano. La pasada semana estuvimos también con Desamparados hasta que se recogió, y la semana que viene, que eso sí, vete haciendo de un termo con café, David, porque...
1: ¿Tan largo, eh?
0: No lo he mirado. Lo de la semana que viene apunta maneras, entre otras cosas porque son dos procesiones. Estaremos con la Merced y estaremos también con el Nazareno del Amor, que apunta maneras, ¿eh? Apunta maneras, pero bueno, para eso estamos aquí, y ese es el fin de esta programación, de este programa.
1: Hay que recordar que si alguien está viendo ahora la procesión, pero luego se va para casa, que puede seguir viendo la retransmisión desde el móvil en la web que tiene 7TV Andalucía, pinchando en la sección de Cádiz, que se puede ver perfectamente el directo de este Vía Lucis de la Hermandad de los Afligidos, para que ustedes, mientras hacen ese tramo de regreso a casa, y ya en casa encienden la televisión, para que no se pierdan nada de lo que estamos comentando, pues tienen esa alternativa para que nosotros estemos acompañándoles mediante el teléfono móvil.
0: Bueno, pues en 20 minutos llegamos a las 7 de la tarde, y este es el panorama que tenemos. Parece que se ha parado un poquito el viento, ¿no? O quizá por la estrechez de la calle se nota menos.
1: La disposición de calles así ayuda mucho a que el viento no sea tan constante ni irrumpa tanto.
0: Ahí está sonando un martillo. Vámonos a la delantera del paso. Ahí está Rivas, llamando a sus hombres. Con una cuadrilla que además es santo y seña de la Semana Santa de Cádiz, una cuadrilla muy experimentada.
1: Me gusta el signo pontificio, el escudo pontifical que tiene justamente en el frontal del paso, bueno, de las andas, vamos a decirlo, de los afligidos, que está justo encima del escudo de los afligidos. Ese es el signo pontifical que todas las hermandades pontificias, dentro de esos títulos propios de las hermandades.

0: pues sacan algún elemento representativo, por ejemplo, en diversas hermandades. La Hermandad de Humildad y Paciencia tiene una insignia que saca cada Domingo de Ramos, que es pontifical. Y también lo podemos ver, ese pequeño escudo ahí, en las andas de esta mesa, de este paso.
1: Venga, un poco de espacio para aquí, por favor. Venga, aquí tenemos que andar, ¿eh?
2: Bueno, pues ahí estamos, en la delantera. Delante de la historia gaditana.
3: Vámonos, Sonia. Sonia, vámonos. Vámonos, Sonia. Vale.
2: Una procesión con la que hubo cierta, que no me gusta la palabra polémica, ¿no? Pero sí es verdad que hubo ahí algún cambio de última hora en cuanto a la forma en la que querían sacar a los titulares a la calle. Luego lo comentamos, pero está sonando la música, vámonos delante del señor.

0: No, el repertorio musical está siendo exquisito, un caramelito, ¿eh? Como tú dices, ¿no, David?
1: Una alegría. Ellos han sabido combinar ese pequeño toque fúnebre al comienzo, pero ahora derivarlo, a algo más clásico, pero alegre, que como en la marcha de Macarena que hemos escuchado, y para mí es la perfección hecha música que se mantenga, sobre todo cofradías como Los Afligidos, en esa línea durante todo el recorrido.
0: No está reñida una cosa con la otra. La semana pasada hablábamos precisamente de eso, ¿no? Y más en este caso, que esto no es una hermandad de gloria, esto es una hermandad penitencial que está de aniversario. Pero incluso en una hermandad de gloria no está reñido el hecho de escuchar marchas como Amargura Fondeanta, Madrugá, Abel Moreno, Iones o Valle de Sevilla.
1: Son, al fin y al cabo, las vinculaciones musicales que se tienen mucho en cuenta a la hora de un acontecimiento, sobre todo como este, lo que tú has dicho, te lo subrayo. No hace falta que sea algo estratosférico ni nada de mucho cascabeleo, como ahora mucha gente le denomina ese tipo de marcha, sino que el tipo de cofradía que es la Hermandad de los Afligidos, el especial vínculo que tiene con la ciudad de Cádiz, su puesta en la calle, que es muy importante ese dato, hace que tenga en este caso una camerata, por las circunstancias en las que es el día de hoy, con unas marchas musicales adaptadas a ese formato, totalmente compatibles con el evento que se está viviendo al día de hoy, sabiendo respetar lo clásico, pero no hay ningún tipo de inconveniente en que algún que otro momento haya algo más fúnebre que lo otro, o por ejemplo que salte a marcha, como por ejemplo la que hemos escuchado, que es Macarena, que es una delicia para
0: los repertorios
1: cofrades. Exactamente.
0: Bueno, pues ahí se ha detenido. Si te parece, David, vamos a recordar el itinerario. Bueno, nos están preguntando por Twitter, por X, cuál es el itinerario que va a coger. No es demasiado extenso. Vamos a recordarlo, si te parece.
1: Calle Sagasta, calle Santa Inés, calle de la Torre, calle Benjumeda, plaza de las Viudas, calle Sacramento, calle de la Concepción, plaza Jesús Nazareno, calle Belén, calle Corralón de los Carros, calle Cristo de la Misericordia, calle Virgen de la Palma, Virgen de las Penas, José Cubiles, Martínez Campos, calle de la Rosa, San José y calle Mateo Alba, para luego finalizar de nuevo en la calle Sagasta.
0: Bueno, pues ahí queda resuelto el dato. Y suena otro clásico, ¿eh?, de la música cofrade. Vámonos con él.

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0: En 8 minutos, 7 minutos, llegamos a las 7 de la tarde precisamente, cuando la hermandad pues ha bajado ya toda la calle Sagasta y está discurriendo pues por ese itinerario que ya habíamos comentado hace unos instantes.
1: La estampada ahora va a ser muy bonita porque el oratorio de San Felipe Neri está justo a escasos metros de donde se encuentran actualmente la hermandad.
0: Me gusta este plano desde la lejanía con ese azul. Es que es una hermandad que se presta muy bien a los azules, ¿verdad? Porque, en fin, yo recuerdo los hábitos antiguos, los actuales también tienen esas tonalidades, ¿no? El azul y el morado. Pero es una hermandad que siempre, las hermandades al final son esos contrastes, colores, emociones. Y para mí Afligido pues son esos dos colores fundamentalmente, ¿no? El morado y el azul.
1: Son los más representativos al fin y al cabo, que también lo muestran en el bacalao, que antes lo estábamos comentando, por esos colores tan

0: inusuales que presentaba por las tonalidades, que al fin y al cabo también los cirios de los servidores de altar. El color de las velas es prácticamente el mismo que también llevan los hermanos de fila, y la compenetración de colores que comparte la hermandad en sí, el cómputo.
1: Con lo que conllevan los colores, ¿no? Porque el azul es un color con mucho sentido simbólico. Es el color de la pura Inmaculada Concepción, es el color de la pureza, es el color del mar, es el color de Cádiz. Y el morado, pues, el morado es el color de la penitencia, el color del dolor del nazareno, de ese Cristo agarrado a la cruz, pero a la vez agarrado a su madre, donde no sabe qué le pesa más, si el peso de la cruz o el tener que despedirse de su madre, porque sabe que en ese encuentro de la calle de la amargura es efímero, ¿no? Dentro de muy poco tendrá que subir al Gólgota y sacrificarse por toda la humanidad en una cruz, como él presagiaba, como él sabía, como él vaticinaba y como él finalmente vaticinó. Ahí se está subiendo uno de los auxiliares para encender los faroles.
0: Se encienden ya también los ciriales. Debido a, bueno, ya es que por cuestión de acercarnos más al 2027, ya anochece antes, ya se está notando cómo
1: ya
0: se anochece
1: antes. Se notan los días más cortos, ¿verdad? Hace un mes estábamos a esta hora saliendo de la piscina todavía, ¿verdad? ¿Cómo pasa el tiempo? A esta misma hora. Y ya, pues, como tú bien apuntas, ¿no? Son las 7 y ya va cayendo la noche lentamente, paulatinamente, pero va cayendo esas últimas horas de la tarde. Y está sonando otra marcha que ahora mismo no detecto. Vamos a quedarnos con ella en cualquier caso.

0: marcha Soledad Franciscana del teniente coronel Abel Moreno ha sonado mientras ahora interviene el alcalde.
1: Vámonos con él. San Juan 20, 18. Los discípulos entonces volvieron a casa. Estaba María junto al sepulcro fuera llorando. Y mientras lloraba, se inclinó hacia el sepulcro. Y ve dos ángeles de blanco, sentados donde había estado el cuerpo de Jesús. Uno a la cabecera y otro a los pies. Le dijeron ellos: mujer, ¿por qué lloras? Ella le respondió: porque se han llevado a mi Señor y no sé dónde lo han puesto. Dicho esto, se volvió y vio a Jesús de pie, pero no sabía que era Jesús. Le dice Jesús: mujer, ¿por qué lloras? ¿A quién buscas? Ella, pensando que era el encargado del huerto, le dice: Señor, si tú te lo has llevado, dime dónde lo has puesto, y yo me lo llevaré. Jesús le dice: María. Ella se vuelve y le dice en hebreo: Rabuni, que quiere decir maestro. Y dijo Jesús: no me toques, que todavía no he subido al Padre, pero vete donde mis hermanos y diles: subo a mi Padre y a vuestro Padre, y a mi Dios y a vuestro Dios. Fue María Magdalena y dijo a los discípulos que había visto al Señor y que había dicho estas palabras. Igual que a Magdalena, nos llama por nuestro nombre, pero el mundo es una venda y sumergido en afrentas. Sordo a tu voz está el hombre, atento a tu llamada, como tú, piadosa madre, por ser lo que nos reclamas, luz de quien no tiene nada y amor que nunca falte. Gloria al Padre, al Hijo y al Espíritu Santo, como era un principio, ahora y siempre, por los siglos de los siglos. Amén.
0: Bueno, pues ha rezado una de las estaciones de este Vía Lucis el alcalde de Cádiz, Bruno García, precisamente.

0: a las puertas del oratorio de San Felipe Neri. Se ha interrumpido la marcha Soledad Franciscana. No sabemos por qué. Una cosa es que se detenga el paso y otra cosa es que haya que suspender la marcha. Pero bueno, son cosas del directo. Estamos en 7TV en todas las posibilidades posibles, valga la redundancia. Estamos en la pequeña pantalla, estábamos en Twitter, X, mejor dicho. Estamos en Instagram, en TikTok y estamos también en YouTube en esta ocasión. Si nos quieren sintonizar también desde otros puntos de Andalucía, pues a través de la web nos pueden sintonizar también. Y está sonando otra marcha. Vámonos delante del señor y de la señora.
1: Fuera de sonido, ahora está el sonido de José. Vale.

0: Bueno, pues se marcha de nuestros ojos el misterio de Afligidos, aunque tenemos esa habilidad, ¿verdad?, la magia de la televisión, de tal y como se nos marcha, recuperar la imagen en la delantera del paso, que es donde está ahora otro de nuestros operadores. Son las 7 y 10 minutos de la tarde, estamos en directo, vamos a hacer una pequeña pausa para la publicidad y enseguida retomamos aquí en 7 Televisión en esta tarde que no ha hecho más que empezar. En unos instantes volvemos en Luz de Pasión, la luz que nunca se apaga.
1: ¿Cuántos minutos son?
0: Creo que 2 minutos.

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1: Nada. ¿Probamos esto? ¿Todas contentas?

Bueno, pues después de la publicidad, de la que regresábamos con la cabecera y la marcha afligidos de JJ Punta, nos hemos encontrado con que le estaba sonando también al Señor y a la Santísima Virgen pues esa misma marcha tan identificativa de la cofradía.

0: tan buena obra por otra parte. Y aquí seguimos, en directo, 7 y 20 minutos de la tarde, avanzando en la delantera del paso. Están llegando algunos comentarios a YouTube, a Twitter, a Instagram. Cuéntanos, ¿qué se cuenta por las redes sociales, David?
1: Sí, porque para todas aquellas personas que nos estén...

0: siguiendo por la página de 7TV en Andalucía o por consulte en YouTube, les leemos y estaremos comentando toda la jornada aquellas dudas o comentarios que ustedes realicen.
1: Dame un segundito, ahora lo leemos, pero se está rezando otra de las estaciones, en este caso el padre Óscar González Esparragos.
2: Del sepulcro con miedo y gran gozo y corrieron a dar la noticia a sus discípulos. En esto Jesús les salió al encuentro y les dijo: Dios os guarde. Y ellas, acercándose, se asieron a sus pies y le adoraron. Entonces les dice Jesús: No temáis, id a avisar a mis hermanos que vayan a Galilea, allí me verán. A pesar del desconsuelo, allá fueron las mujeres confiadas en su celo por el Cristo verdadero, que en su rebaño nos quiere. Viva siempre esta hermandad y esta jubilar parroquia, firme en la fe que nos das, viviendo en la caridad, pues a servir nos convocas. Gloria al Padre y al Hijo y al Espíritu Santo.
3: También las bombitas, entendemos.

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1: Bueno, pues probablemente de los momentos más místicos de lo que llevamos de tarde se acaba de vivir en torno a las monjas de Zaragoza, que ya la semana pasada con Desamparados se vivió un momento muy parecido.
2: Sí, de hecho un momento también muy singular y particular en esa calle también.
1: Está sonando Encarnación Coronada. Vámonos con ella.

marcha Encarnación Coronada. De nuevo Abel Moreno presente esta tarde de música cofrade. Ya sabemos de los buenos lazos de el teniente coronel con esta hermandad, con su hermano mayor y con Cádiz, ¿no? Tú a lo mejor eres demasiado joven, pero yo recuerdo perfectamente cuando se estrenó la marcha Cádiz Cofrade, Virgen de las Penas, Regidor Perpetuo, esa trilogía de marchas que han pasado a la historia, que duda cabe, de la música cofrade gaditana. Recuerdo perfectamente cuando se estrenaron, no fueron el mismo año y fueron progresivamente, la primera creo que fue Cádiz Cofrade. Y todo se lo debemos pues a Ramón Velázquez, ¿no? Por ese contacto que ahora todo el mundo, gracias a

La globalización de las redes sociales tenemos con el teniente coronel, pero en aquella época conocer al teniente coronel no era tan fácil. Y Ramón fue la persona que nos lo trajo, nos lo presentó y, dicho sea de paso, quedó prendado por nuestra semana mayor. Está sonando la música de nuevo. Vámonos con las imágenes figurativas.

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Bueno, va a haber otra lectura del Vía Luz.

0: Lucis, si nos llega bien el sonido, nos quedamos con ella. Es Inmaculada Ruiz, la hermana mayor de la Hermandad de las Penas.
1: Del Evangelio según San Mateo. Mientras ellas iban, algunos de la guardia fueron a la ciudad a contar a los sumos sacerdotes todo lo que había pasado. Estos, reunidos con los ancianos, celebraron consejo y dieron una buena suma de dinero a los soldados, advirtiéndoles: decid, sus discípulos vinieron de noche y le robaron mientras nosotros dormíamos. Y si la cosa llega a oídos del procurador, nosotros le convenceremos y os evitaremos complicaciones. Ellos tomaron el dinero y procedieron según las instrucciones recibidas. Y se corrió esa versión entre los judíos hasta el día de hoy. Ajeno a tu gran verdad, pide el hombre cada día, y viéndola ante sus ojos se tornan ciegos y sordos sin mirar la eterna vida. No seas, Señor, afligido, convenida nuestra fe, y haznos ver siempre tu llama, abrazando nuestras almas para poderte querer. Gloria al Padre, y al Hijo, y al Espíritu Santo, como era en el principio, ahora y siempre, por los siglos de los siglos. Amén.
0: Bueno, pues se ha rezado otra de las estaciones. Vamos a... que queríamos leer, dar lectura de los mensajes que están llegando, pero por una cosa o por otra todavía no lo hemos hecho. David Rodríguez, ¿qué se cuenta en las redes?
2: Pues por aquí nos comentan en YouTube, H. Ronald, ¿por dónde va? Ahora mismo se encuentra en la Plaza de las Viudas. Ahora, de todas formas, recordamos el itinerario. También Juan López nos escribe: un fuerte abrazo, Jesús, desde Barcelona. Gracias por la retransmisión y el esfuerzo que hacéis. Yo soy hermano de la Sentencia de Cádiz, del barrio de Santa María. Un fuerte abrazo.
0: Bueno, pues gracias a ti, Juan. Y vámonos de nuevo a la Plaza de las Viudas con las imágenes de afligidos.

0: En 20 minutos llegamos a las 8 de la tarde noche, ¿eh? Ya tarde noche, esos azules ya se van mezclando, ese tono púrpura de este sábado histórico para la hermandad y para Cádiz. Y qué bonito repertorio musical. Ya no solo por las marchas que están sonando, que también, sino por cómo las están interpretando. Ya la pasada semana, con Desamparado, dejó el listón muy alto y demostró la banda del maestro Enrique Galán, de Rota, que están en un muy buen nivel. Pero lo de hoy, la solemnidad, date cuenta que no está la banda al completo. Y la solemnidad, la afinación que están demostrando, es digno de mención, que duda cabe.
1: Es el contraste de ese dualismo de una de las mejores hermandades de gloria, que en este caso es la Hermandad de los Desamparados, con toda esa repercusión que tuvo en ese mismo día, tanto a nivel musical, a nivel decorativo, todo, y ese cambio en el día de hoy con la Hermandad de los Afligidos, con esa solemnidad que tú has comentado, con esos pequeños tramos que también se pueden analizar de la sobriedad musical que se puede comprobar de esta banda y también de la camerata de propiamente dicha y el coro de la Salle Viña.
0: Nos escribe María Jesús Vázquez, dice: Luz de Pasión, gracias por traerme a casa estas bellas imágenes. El COVID me impide salir. Que Afligidos recoja la aflicción de todos los que te contemplen. Amén. Bueno, pues muchas gracias, María Jesús Vázquez. Que haya pronta mejoría. Parece que ya no hay COVID, pero el COVID desgraciadamente de vez en cuando enseña la patita por debajo de la puerta, ¿eh?
1: Sigue pegando, aunque nos creemos muchas veces que se ha ido, ¿eh? Porque aunque hayan pasado ya 6 años, a la vista está de que sigue presente.
0: Bueno, pues ahora están recuperando algunos metros con ese tradicional paso horquilla. Y ya les decíamos que el repertorio está siendo de un gusto exquisito. Decías tú anteriormente, David, que hoy vamos a recordar el itinerario. Me parece buen momento para recordar, pues, cuáles son las calles que va a coger la hermandad de aquí a que se recoja. Mientras tú lo busques, pues voy a darle paso también a Juan Carlos Carmona, que no sé si está cerquita del paso, imagino que sí. Juan Carlos, adelante, buenas tardes de nuevo.
2: Pues Jesús, aquí estamos de nuevo y no estoy cerquita del paso, estoy viéndolo irse, porque este misterio es para verlo

0: cerca y también lejos, porque se ha ido alejando poco a poco, y las personas que quedamos por aquí, por la Plaza de las Viudas, nos hemos quedado embobados, porque este misterio, ahora que se está viendo desde perfil, hay que verlo desde todos los puntos, porque es una auténtica maravilla. Aunque en el día de hoy haya salido incompleto, pero sigue siendo, todas las figuras que conforman este misterio, de estas cuatro figuras, es una auténtica maravilla. Hemos hablado precisamente fuera de micrófono con Ramón Velázquez, con su hermano mayor, y me han dicho que estábamos haciendo un trabajo de categoría, que lo ha bicheado un poco y que luego también lo verá en su casa tranquilo, porque todas las retransmisiones de Luz de Pasión siempre está atento. Ahí el bueno de Ramón Velázquez, tanto en su etapa como capataz, también como hermano mayor de esta cofradía de los afligidos. Ya se ha marchado el misterio, se va de nuestras imágenes, aquí con nuestra compañera Irene Segovia, desde la Plaza de las Viudas, y vamos a movernos, vamos a emplazarnos hasta otro punto y enseguida volveremos para ofrecer más información de este Vía Lucis de la cofradía de los afligidos por este tricentenario fundacional.
1: En Juan Carlos, está sonando de nuevo la marcha de Juan José Puntas, Afligidos, con ella nos quedamos.

Bueno.

0: Bueno, pues otro gran momento en el que se ha interpretado también la marcha que llevamos toda la tarde escuchando, pues se ha interpretado también por parte del coro, ¿no?
1: Sí, efectivamente, vamos a recordar un poco del itinerario que antes los espectadores estaban preguntando por dónde iba transcurriendo la hermandad. Acaba de terminar esos escasos metros de la calle Sacramento, le sigue la calle Concepción, Plaza de Jesús Nazareno, calle Belén, Corralón de los Carros, calle Cristo de la Misericordia, Virgen de la Palma, Virgen de las Penas, la calle José Cubiles, Martínez Campos, calle Rosa, calle San José y Mateo de Alba, para finalizar en la calle Sagasta, donde tiene lugar la parroquia de San Lorenzo.
0: Bueno, muy bien, pues para aquellos que estén todavía en casa rezagados y que se estén pensando lo de salir o no salir, pues ahí tienen esa alternativa. Ya saben cuáles son las calles que cogerá la hermandad hasta su entrada en San Lorenzo en torno a las 10 de la noche, ¿eh? No queda tanto. Además, esta hermandad cumple, ¿eh? Quedan unas dos horitas aproximadamente. Qué espectáculo, qué derroche de gusto, el patrimonio que ponemos en la calle, los cofrades, ¿verdad? Equiparable pues a un Murillo, ¿no? A un Velázquez, ¿no? Estamos hablando de imágenes de una calidad artística superlativa. Y ya no solo en la escultura, sino también en los tejidos, en esos bordados, en el paso, que es la única obra que tenemos en la ciudad de Castillo Lastrucci. Todo un privilegio, ya no solo por la calidad artística, que también, sino por lo que significó en el siglo XX Castillo Lastrucci.
1: Uno de los estrenos también de este Vía Lucis de la Hermandad de los Afligidos es esa bandera conmemorativa de la gesta de los fundadores que tiene esta cofradía, que coincide con los tres siglos de ese nacimiento de la parroquia de San Lorenzo. Un diseño que, de hecho, que es de Juan Carlos Romero, y una ejecución a la par de Jesús Guerrero, ligado también a Antonio Tomeu, a María de los Ángeles de la Cruz, Teresa Cortés, Juan y Alba, María Jesús Gavira y Lola Muñoz, entre otras personas.
0: La cofradía cuenta, pues, yo se decía que no solo es la parte escultórica, sino también los ricos bordados que tiene. Luego hablaremos de ellos, pero está sonando otra marcha. Vamos a quedarnos ahí.

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0: a las casi 8 de la tarde, prácticamente a un minuto de llegar, sonaba Aurora de Santa Marina tras las andas de este Vía Lucis del 19 de septiembre de este año, ya encaminando las escasas 2 horas que quedan para que la Hermandad de los Afligidos pues se encuentre ya de nuevo en la parroquia de San Lorenzo para su recogida. Vemos ahí ya ese cortejo, extenso cortejo, ya lo veíamos también a las 6 de la tarde con esa salida, y también los diferentes y respectivos guiones corporativos que cada hermandad ha querido traer para acompañar. Estamos escuchando una nueva estación de penitencia. Vamos a quedarnos con ella.
1: Y el otro discípulo y se encaminaron al sepulcro. Corrían los dos juntos, pero el otro discípulo corrió por delante más rápido que Pedro y llegó primero al sepulcro.

0: Se inclinó y vio las vendas en el suelo, pero no entró. Llega también Simón Pedro siguiéndole. Entra en el sepulcro y ve las vendas en el suelo y el sudario que cubrió su cabeza, no junto a las vendas, sino plegado en un lugar aparte. Entonces entró también el otro discípulo, el que había llegado el primero al sepulcro. Vio y creyó, pues hasta entonces no habían comprendido que según las Escrituras Jesús debía resucitar de entre los muertos. Con la esperanza certera de que al final estarás, vamos como Juan y Pedro, confiados a tu encuentro. Esa es la mayor verdad. Apóstoles tuyos somos, parroquianos y cofrades. Haz que nunca nos cansemos de esperar el dulce encuentro con tu bendita madre. Gloria al Padre y al Hijo y al Espíritu Santo, como era en el principio, ahora y siempre, por los siglos de los siglos. Amén.
1: Sonaba esa, una de esas estaciones, la sexta estación que la hermandad está teniendo a cabo a lo largo de este Vía Lucis por las diferentes calles céntricas e históricas de nuestra ciudad. Les recordamos de que estamos en directo tanto en 7 Televisión, por antena, también en la página web de 7 Andalucía. Pinchen ustedes en la sección de Cádiz Capital, y se encontrarán nuestro directo también desde YouTube, de Isla Pasión, en Twitter, en Instagram, en Facebook, y allí estaremos nosotros para acompañarles la tarde-noche en la que ya nos encaminamos en este crepúsculo. Tenemos música de fondo de esta banda de Enrique Montero Chiclana, de esta camerata. Vamos a quedarnos con ella.

0: ahí lo tienen. Yo no soy muy partidario de ese dicho de una imagen vale más que mil palabras, porque yo soy de muchas palabras, pero ahora me tengo que rendir a las imágenes que lo dicen absolutamente todo. Ahí tienen. Exe mater tua. Hijo, ahí tienes a tu madre, madre. Ahí tienes a tu hijo. El sueño de Armengual hace 3 siglos, 300 años, que se hizo realidad el sueño de una hermandad, con lo que ello conllevaba en una época, en una sociedad que nada tenía que ver con la que hoy respiramos. Y 3 siglos después, aquí seguimos dando culto a unas imágenes de Peter Sterling, inigualables, y que todo lo que se conoce de misterios de afligidos de la provincia de Cádiz están inspirados en este pionero de Cádiz capital. Es verdad que hay otros misterios de afligidos, pero son posteriores y, sin temor a equivocarme, inspirados en el sueño, insisto, de un Armengual de la Mota que traspasó el sueño a un flamenco como era Peter Sterling. Y un misterio, pues, que con el paso de los años también, pues, han venido engrosando un grupo escultórico de primer orden. Se aleja el misterio en este vialucis en el que está habiendo presencia de todos los colectivos pastorales del templo, como no podía ser de otra manera. Hemos visto la presencia de la Archicofradía del Pilar, de las Penas, de la Orden Seglar Servitas, de la Pastora, de la Pastora, ¿no? Desgraciadamente reside culto todavía en San Lorenzo, pero tiene su propia sede en la Iglesia de la Pastora, en el corazón de la calle Sagasta. Y se me quedaba en el tintero Descendimiento, que también está presente y que también ha leído una de las estaciones de este Vía Lucis. David.
1: Ya va atardeciendo, ya se ve perfectamente como la luz del sol en las fachadas de la trasera de las andas del señor de la Fridora viendo los consuelos. Por detrás se aprecia ya ese casi crepúsculo en el que se va a convertir la jornada de hoy, en este especial, en este día tan especial.

0: que los cofrades de la Hermandad de los Afligidos han vivido. Les recordamos de que pueden mandarnos sus mensajes a nuestras redes sociales, al Instagram de Luz de Pasión, en Twitter, en los comentarios del directo de la página web de 7TV Andalucía o incluso en YouTube.
1: Estábamos hablando de el patrimonio rico en bordados que tiene esta hermandad de los siglos XVIII, XIX y el XX, entre los que destaca la túnica del Señor de Concepción Corado, realizado en el año 1895, que ha sido restaurado en varias ocasiones en los talleres de Esperanza Elena Caro, o el terno de San Juan Evangelista, que ven ahí, restaurado por Bordados Santa Lucía. Está sonando la marcha Cádiz Cofrade, de nuevo, del teniente coronel Abel Moreno. Nos quedamos con él.
2: Antonio.
3: Abriendo la puerta.

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0: Bueno, pues Cádiz Cofrade, que no podía faltar en esta noche de homenaje también, en cierto modo, al teniente coronel Abel Moreno Gómez, donde ha sonado toda la ristra de marchas profesionales del teniente coronel. La que no he escuchado todavía es regidor perpetuo, pero dame
1: no
0: tiempo.
1: Estaría mal, no
0: dame
1: estaría
0: tiempo.
1: Mal que sonara.
0: Bueno, pues se marcha el misterio. Son las 8:15. Avanzando este paso, como les decíamos anteriormente, de Castillo Lastrucci, lo único que tenemos en la ciudad de este imaginero sevillano, de este maestro de escultores. Se detiene. Y hay mucho público hoy en la ciudad, ¿eh? Se reza otra de las estaciones. Vamos a quedarnos ahí con ella.
2: Verdaderamente ha resucitado el Señor. Aleluya. Como anunciaron las Escrituras, aleluya. Del Evangelio según San Lucas. Estaban hablando de estas cosas cuando Él se presentó en medio de ellos y les dijo: paz a vosotros. Sobresaltados y asustados, creían ver un espíritu, pero Él les dijo: ¿por qué os turbáis? ¿Por qué os suscitan dudas en vuestro corazón? Mirad mis manos y mirad mis pies, soy yo mismo. Palpadme y ved que un espíritu no tiene carne y huesos como veis que los tengo yo. Y diciendo esto, le mostró las manos y los pies. Como ellos no acabaron de creerlo a causa de la alegría y estuvieron asombrados, les dijo: ¿tenéis aquí algo de comer? Ellos le ofrecieron parte de un pez asado. Lo tomó y comió delante de ellos. Aunque eres Jesús, Señor, tus amigos desconfían. Muestran tus llagas de amor, fuentes de la salvación, por donde viertes la vida. Haznos verte en los hermanos y en quien más lo necesita. Y si a veces te negamos, muestra tus pies y tus manos llagados por las heridas. Gloria al Padre, al Hijo y al Espíritu Santo, como era en un principio, ahora y siempre, por los siglos de los siglos. Amén.
0: No la quiero publicar. Bueno, pues es una forma también muy interesante de dar ejemplo, ¿no? En una extraordinaria, porque esto lo es, ¿no? Esto no deja de ser una procesión extraordinaria, tiene todos los ingredientes, pero dentro de una extraordinaria hacer protestación de fe de la mejor manera, ¿no? Que es rezando. Eso puede callar muchas bocas en los tiempos que corren, y una cosa no está reñida con la otra. Hoy estamos asistiendo, pues eso, a un acto de fe, religiosidad popular, pero también de folclore y de piedad del pueblo. Y de nuevo está sonando la marcha Afligido. Esto me está recordando a la madrugada de Sevilla con Pasa la Macarena. Pues aquí

0: se está...
1: Incluso con la Virgen de la Amargura de la Rama y en Sevilla también.
0: También, con amargura fondeando. Bueno, me parece bien. Si tiene sus marchas propias, ¿por qué no explotarlas, no? Venga, vámonos con ellas.

De los Feliz Chicos ya está de banco, ¿eh?

0: Bueno, pues ha sonado la marcha Afligidos de JJ Puntas y ahí está acercándose ya al barrio de la Viña. Bueno, realmente no ha salido, ¿verdad?, del barrio de la Viña, pero sí que se está acercando cada vez más al templo de donde ha salido a las 5, a las 6 de la tarde, San Lorenzo, que no sé si volverá. Tú tenías ahí el itinerario, vamos a consultarlo. ¿Vuelve por Armengual?
1: Vamos a...
0: Mira que lo hemos leído ya dos o tres veces. Vamos a mirar. Pero me ha creado la duda.
1: Ahora mismo se encuentra en la calle Belén, luego le sigue Corralón de los Carros, o ya se le... Actualmente es Plaza de Manolo Santander. Le sigue Cristo de la Misericordia, calle Virgen de la Palma, calle Virgen de las Penas, José Cubiles, Martínez Campo, calle Rosa, San José, Mateo de Alba y calle Sagasta.
0: Mateo de Alba. Muy bien, bueno, pues Mateo de Alba es una calle muy cofrade también, que nos gusta mucho. Estamos pendientes del Cádiz, que empieza a las 9 de la noche. A ver si... hoy conseguimos esos tres puntitos con el Girona.

0: falta le hace.
1: Como el aire para respirar, mejor dicho.
0: Ya saben que aquí en 7TV estamos al tanto y al quite de todas las cosas de Cádiz. Así que a partir de las 9 no hace falta que contraten plataformas de pago. Les vamos a ir contando también, con permiso de los compañeros del deporte de la casa, los detalles más importantes del Cádiz-Girona, que como digo, le vamos a pedir al Señor de los Afligidos y a la Virgen de los Desconsuelos que nos den esos tres puntitos que nos vienen de maravilla. Bueno, pues sigue avanzando el paso a paso horquilla. Recuerden que hay previsto un encuentro en el interior de la iglesia de La Palma. Parece que va a entrar en el interior de la iglesia y se va a producir pues un momento también histórico. No digo que no lo haya hecho nunca, pero no recuerdo en la historia reciente de nuestra Semana Santa pues que Afligido haya visitado la iglesia de La Palma. En cualquier caso, aquí vamos a estar nosotros también para contarlo y para llevártelo a tu casa, que estás hoy sábado disfrutando de esta retransmisión que está siendo posible gracias a todo el equipo de Luz de Pasión de 7TV.
2: Jesús da a los apóstoles
0: y se reza nueva estación.
2: Verdaderamente
0: vamos a quedarnos con la está rezando Luis Manuel Real,
2: las escrituras, aleluya.
0: Probablemente presentador del pregonero de la Semana Santa de Cádiz. Todavía no es oficial, pero
1: es uno de los nombres posibles.
0: Tenemos la sensación de que así será. Vamos a escucharlo.
2: Las puertas del lugar donde se encontraban los discípulos, se presentó Jesús en medio de ellos y les dijo: la paz con vosotros. Dicho esto, les mostró las manos y el costado. Los discípulos se alegraron de ver al Señor. Jesús les dijo otra vez: la paz con vosotros. Como el Padre me envió, también yo os envío. Dicho esto, sopló sobre ellos y les dijo: recibid el Espíritu Santo. A quienes les perdonáis los pecados, les quedan perdonados. A quienes se los retengáis, les quedan retenidos. El Señor les dio el poder de hacerlo siempre presente en el Santo Sacramento para ser nuestro alimento en la vida y en la muerte. Por todos los sacerdotes, hoy te pedimos, Señor, y ser fieles a la Iglesia y a la Santa Penitencia de la Reconciliación. Gloria al Padre, al Hijo y al Espíritu Santo, como era en el principio, ahora y siempre, por los siglos de los siglos. Amén.
3: Listo, ya tiene puesto la batería, José.
0: Bueno, pues ahí quedaba esa oración por parte de Luis Manuel Real, en representación también del redil de la Divina Pastora de las Almas. Detenido está el paso, va a buscar, como tú apuntabas, el corralón de los carros o la plaza de Manuel Santander Cahué, como tú bien apuntabas. Adentrándose en el corazón del barrio de La Viña. Ahí va a sonar el martillo. Ahí lo tiene. De nuevo sobre hombros cargadores, el misterio de los Afligidos. El tanque de la ciudad, aunque en esta ocasión pues no podemos decirlo del tanque porque tiene otra mesa y tiene un poquito descargado el canasto, el respiradero, pero en fin, es un misterio soberbio visto desde cualquier

Suena la música cofradiera. Vámonos ahí con él.

0: Dale, Javi.
1: Adelante, vale. Adelante, quieto.
2: Dípelo, bueno.
0: Felipe, no pases.
3: En 25 minutos llegamos a las 9 de la noche. Está llegando al corralón de los

0: Carlos, el misterio de afligidos, y nos están escribiendo algunos amigos que están en la calle, pero nos están sintonizando a través de Facebook y de YouTube, que hay muchísimo público en la ciudad, que no se pueden mover de la cantidad de público que hay, especialmente en algunas calles estrechas que ha pasado el misterio y donde literalmente era imposible sencillamente hacer una grabación con el móvil.
1: Eso demuestra también mucho el impacto que ha tenido esta extraordinaria, que yo confiaba plenamente en que declaraciones de este estilo iban a suceder, y yo creo que la hermandad debe de estar muy orgullosa de todo el trabajo que han conseguido, porque ya con, al menos particularmente con estampa que hay ahora mismo ahí, porque al lateral derecho está mi colegio de toda la vida, y una extraordinaria de tan nivel, de 300 años, que estamos hablando de nada más ni nada menos que 3 siglos, yo creo que es por partida doble esa celebración. También me estoy acordando mucho de profesores míos que, de hecho, no sé si van hoy cargando, pero han cargado al Señor de los Afligidos. También me acuerdo mucho de Andrea Alcina, que es hermana de los Afligidos, y también la Saliana, como yo, y sé perfectamente que para ellos es un día muy, pero que muy importante.
0: Claro que sí, hombre, los lazos del Colegio de la Salle con multitud de hermandades, ¿no? No solo con La Palma, ¿no? Siempre la relacionamos con La Palma, pero La Salle, La Salle tiene lazos muy importantes con hermandades como Afligidos, como Sentencia. En fin, muchas cofradías que
1: de hecho se le dice tienen Sentencia al Cristo de los Estudiantes, a la unión con el Colegio de la Salle Mirandilla.
0: Das cuenta que muchos de los cofrades que hoy vemos se han formado ahí. Por lo tanto, mucho de esas inquietudes, de esas fantasías, de esos sueños han surgido en esos muros lasalianos. Bueno, pues detenido está, se encienden las primeras farolas.
1: Las primeras farolas de ese crepúsculo que ya decíamos, que se iba a ver inmerso la ciudad. Levantan ya las andas. Escucho también el sonido de la pértiga del servicio del acolitado de altar, que levantan también los ciriales.
0: Bueno, pues vamos a hacer una cosa, faltan 20 minutos escasos para llegar a las 9 de la noche, tenemos que hacer una pausa para la publicidad. Esto es una televisión comercial y de vez en cuando no es que tengamos la obligación, es que es nuestro deber, pues dar también cabida a la publicidad. Así es que hacemos un pequeño inciso, pero que no se mueva nadie, que enseguida retomamos aquí en Luz de Pasión, en estos 3 siglos de historia que hoy te estamos contando con esta imagen en directo.

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0: Vaya imagen bonita, ¿eh? La que tenemos ahora mismo en pantalla. Estamos en directo, faltan 15 minutos para llegar a las 9 de la noche y el misterio con ese tono anaranjado, ¿verdad? Con los árboles de la plaza, el cielo también y el público, como ya comentábamos, pues que está haciendo acto de presencia en todos los rincones del recorrido. Nos han escrito en redes sociales, en Twitter. Vamos a leerlo. Doctor Javier Benítez Rivero dice: ¿podéis explicar qué son los dos relicarios que hay en la delantera, por favor? Bueno, pues lo hemos comentado con Juan Carlos. Y Juan Carlos, como buen profesional, ha ido al sitio de la noticia y lo ha preguntado. Bueno, son relicarios de San Lorenzo y del obispo Armengual. Lleva 5 relicarios en total, pero solo estos dos están identificados por la hermandad, que son los dos que lleva en la parte delantera. Así es que, bueno, esperemos haber contestado así la pregunta de este tuitero. Relicarios de San Lorenzo y del propio fundador obispo Armengual de la Mota. Ahí está entrando en la calle Cristo de la Misericordia el paso. Gracias, Juan Carlos, por cierto. Buen trabajo. Decía que está entrando en la calle Cristo de la Misericordia, el misterio de afligidos. David.
1: Sí, efectivamente. Justo a espaldas de él y de ella.
0: Tu instituto.
1: Exactamente. Esa ventana con la persiana echada es donde yo daba clases de tecnología. Y bueno, no voy a comentar la... Pella, ¿no se dice en Pella? Las cositas de instituto que se hacía, pero esa ventana me trae un montón de recuerdos, precisamente porque ahí dábamos tecnología y daba a esa calle de la Misericordia. Me hace muchísima ilusión ver un plano así, que no sea un lunes santo, con el Cristo de la Misericordia.
0: Se está rezando nueva estación. Vámonos al respiradero del paso.
2: Verdaderamente ha resucitado el Señor. Aleluya. Como anunciaron las escrituras, aleluya. Del Evangelio según San Juan. Al atardecer de aquel día, el primero de la semana, estando cerradas por medio a los judíos las puertas del lugar donde se encontraban los discípulos, se presentó Jesús en medio de ellos y les dijo: la paz con vosotros. Dicho esto, les mostró las manos y el costado. Los discípulos se alegraron de ver al Señor. Jesús les dijo otra vez: la paz con vosotros. Como el Padre me envió, también yo os envío. Dicho esto, sopló sobre ellos y les dijo: recibid el Espíritu Santo. A quienes perdonéis los pecados, les quedan perdonados. A quienes se los retengáis, les quedan retenidos. El Señor les dio el poder de hacerlo siempre presente en el Santo Sacramento para ser nuestro alimento en la vida y en la muerte. Por todos los sacerdotes hoy te pedimos, Señor, y sed fieles a la Iglesia y a la Santa Penitencia

0: la reconciliación. Gloria al Padre, al Hijo y al Espíritu Santo, como era en un principio, ahora y siempre, por los siglos de los siglos. Amén.
1: Bueno, pues después de esta estación se va a levantar el paso, se va a encaminar a la calle de Nuestra Señora de la Palma y tenemos entendido, al menos esta redacción tiene entendido, que va a entrar en la iglesia de la Palma y se va a rezar allí una oración en torno a los titulares de la archicofradía. No tenemos la información confirmada, pero lo vamos a confirmar in situ, en directo. Y suena una nueva marcha. Vamos a quedarnos con ella, luego hacemos los comentarios pertinentes.

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0: Bueno, Caris Cofrade, que es la segunda vez que suena esta noche, esta tarde noche, y que volvemos a ese homenaje al teniente coronel Abel Moreno Gómez, ¿eh? No sabemos si intencionado o de manera casual, pero se está saldando con un porrón de marchas suyas, ¿eh?, esta tarde.
1: Y el viento, a juzgar por cómo bailan las hojas de la calle de La Palma, no ha amenizado a lo largo de toda la jornada de la tarde de hoy. A la vista está de que está bastante presente y no ha dejado de cesar.
0: Bueno, pues
1: repican, ahí están
0: las campanas
1: de la parroquia de La Palma.
0: Que yo me refería a que Afligidos va a ir a la puerta de la iglesia y que va a ser recibida por la Junta de Gobierno, por el guión corporativo de La Palma. Entrar, está claro que no va a entrar. Entre otras cosas, tengo serias dudas de si entra por las dimensiones. Yo, teniendo en cuenta que el misterio, en amplitud me refiero, o sea, en anchura, me parece a mí que no entra. Y el Santísimo Cristo de la Misericordia hay que tener en cuenta que sale tumbado, es decir, que de alto yo creo que con la cruz tampoco entraría, pero que esto en ningún momento lo hemos planteado, ¿eh?, que vaya a entrar. Lo he dicho, es verdad que lo he dicho, pero refiriéndome a que iba a ir hasta la puerta para saludar, digamos, ¿no?, para visitar de alguna manera. Se abrirán las puertas de par en par y se encenderá todo el interior para ese gesto de confraternidad en la calle de La Palma, que tampoco cabe un alfiler, tirando del tópico. Y suena otra marcha, Capataz Gaditano, para ser más exacto, una vez más, del teniente coronel don Abel Moreno Gómez. Vamos a quedarnos con ella.

0: Hay que tratar nada en el ojo.
1: Bueno, pues se detiene de nuevo el paso de misterio, muy cerquita ya del templo, le separa unos poquitos de metros. Y qué bonita la imagen, ¿verdad? Con ese cielo azul, las palmeras, como tú comentabas también, ¿verdad? Ese movimiento de las palmeras procedente de la corriente que entra de la playa de la Caleta. Y si ha habido gente de manera incesante en todo el recorrido, imaginaos en la emblemática y estrecha calle de La Palma cómo se estará viviendo este momento, ¿verdad?
2: Sí, efectivamente. Ahora ya encamina esos metros restantes que tú has comentado. La iglesia, la parroquia de La Palma, debe ya de encontrarse abierta de par en par. Y avanza sin música, por lo que se aprecia. No sabemos si ahora se interpretará alguna marcha por parte de la camerata o algún cántico, ya aprovechando la situación de estar cara a cara con la parroquia de La Palma y con la hermandad, válgase la redundancia, pues ahora lo descubriremos.
1: Bueno, pues ha empezado el Cádiz-Girona en el Estadio Nuevo Mirandilla. Y esperemos que podamos contar, que no cantar, algún gol, digo yo. Lo haga posible la Virgen de los Desconsuelos y el Señor de los Afligidos. Bueno, llama la atención un poco, ¿no? El silencio con el que está sucediendo.
2: Sí. Justo acaba de pasar ahora mismo el cuadro del milagro de la Virgen de La Palma. Y ya encamina nada. Acaba de detenerse, de hecho. Habrán querido a lo mejor ganar unos pocos metros antes de saludar a la hermandad.
1: Algún sentido simbólico tendrá. Luego nos enteraremos. Que para eso nuestro compañero Juan Carlos está por ahí, a ver si lo podemos llamar y que nos cuente un poquito. Bonito plano, ¿eh?, el que nos están ofreciendo los compañeros cámaras, toda una proeza, ¿eh?, porque no es fácil.

0: tal y como está ahora mismo la calle, mantener el equilibrio con una cámara pesada. Son las 9 y 5 minutos de la noche.
1: Mira, justo esas balconeras de arriba a la derecha llevan ya siendo presentes a lo largo de todo el recorrido. Son como una especie de azulejo, pero hecha en tela.
0: Sí, lo que reproduce es el azulejo de la puerta de San Lorenzo. Y se han hecho en grandes cantidades para eso, para repartirla por todo el itinerario. Bueno, creo que está con nosotros ya Juan Carlos Carmona. Juan Carlos, buenas noches de nuevo. Ha entrado muy silenciosa la hermandad en la calle de La Palma. Buenas noches de nuevo. Llega el sonido de Juan Carlos. Probablemente haya dificultades con la cobertura por la afluencia de público que hay en estos momentos en la calle de La Palma. Vamos a intentarlo de nuevo. Juan Carlos Carmona, tú estás ahí en la calle de La Palma, aunque quizás tenga problemas para comunicarte. Adelante.
2: Aquí estamos, Jesús, en la calle de La Palma. Vamos a vivir un momento histórico porque se van a encontrar los titulares del Misterio de los Afligidos junto a los titulares de la Archicofradía de La Palma. Vamos a venirnos un poco para el dintel de la puerta porque se va a suceder este momentazo. Parece que de lo más importante, suena palma coronada del teniente coronel Abel Moreno Gómez, y vamos a dejar la música porque se está cociendo algo muy grande en la viña. Ahora hablaremos con un invitado especial.

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0: Bueno, pues la marcha Palma Coronada ha sonado también de nuevo del teniente Abel Moreno. Y yo ya empiezo a pensar seriamente que esto es un homenaje que se le ha querido hacer justo, además, por tantos años de entrega a la ciudad y a esta hermandad en concreto. Está acercándose a la puerta. Y ahí se va a detener de nuevo. Juan Carlos Carmona, esto es un homenaje, ¿verdad?, al teniente coronel Abel Moreno Gómez. Están sonando prácticamente el 90% de las marchas suyas.
1: Como anunciaron las escrituras, aleluya.
2: Yo diría que es un homenaje
1: del Evangelio según San Juan,
2: Velázquez Mellado,
1: capítulo 21, versículo.
2: Porque él ha querido que los titulares de Afligidos en esta tarde vengan hasta aquí, hasta las plantas de la Virgen de la Palma, la patrona del barrio de la Viña, y hemos visto un gesto muy bonito de Pedro Bueno, hermano mayor de la Palma, cediéndole la vara de hermano mayor de la Palma a Ramón Velázquez.
1: Al amanecer, por
2: la historia que tiene con la Palma, con la Virgen de las Penas, y por esa medalla de oro de la ciudad, que es Ramón Velázquez Mellado. Así que un gran homenaje, bonito momento, y vamos a escuchar la estación que está relatando su hermano mayor, Pedro Bueno.
1: La echaron y no tenían fuerza para sacarla, por la gran cantidad de peces. Entonces el discípulo que Jesús tanto quería dijo a Pedro: es el Señor. En la barca de la iglesia, Cristo ordena echar las redes. Si es Dios mismo quien lo manda, confiemos en su gracia, pues sabe lo que conviene. Como hijos de la iglesia y fieles a su doctrina, haznos fieles al Señor y oyendo al Papa y Pastor, echemos redes de vida. Gloria al Padre, y al Hijo y al Espíritu Santo, como era en el principio, ahora y siempre, por los siglos de los siglos. Amén.
0: Pedro Bueno, el bueno de Pedro, ahí a las plantas de la iglesia, con su vara, representando a su archicofradía y dando lectura, pues, a otra de las estaciones del Vía Lucis. Momento histórico el que se está viviendo, y te lo está contando 7 Televisión, la televisión de las cosas de Cádiz. Ahí está la comitiva, la Junta de Gobierno representando, también oración en el huerto con su guión corporativo.

0: Y ahí va a haber un... No sé si una entrega de recuerdos. Estamos tan metidos dentro que nos cuesta hasta ver con nitidez.
1: Pues nos unimos en oración en este recorrido que estamos haciendo del Vía Lucis, de la Cruz a la Resurrección. Le pedimos a la Virgen que nos ayude a mantenernos siempre fieles a la voluntad de su Hijo Jesucristo. Padre nuestro que estás en el cielo, santificado sea tu nombre. Venga a nosotros tu reino. Hágase tu voluntad en la tierra como en el cielo. Danos hoy nuestro pan de cada día. Perdona nuestras ofensas, como también nosotros perdonamos a los que nos ofenden. No nos deje caer la tentación y líbranos del mal. Dios te salve María, llena eres de gracia. El Señor es contigo. Bendita tú eres entre todas las mujeres y bendito es el fruto de tu vientre, Jesús.
2: Santa María, Madre de Dios, ruega por nosotros pecadores, ahora y en la hora de nuestra muerte. Amén.
1: Ruega por nosotros, Santa Madre de Dios,
2: para que seamos dignos de alcanzar las promesas de nuestro Señor Jesucristo. Amén.
1: Bendigamos al Señor. Demos gracias a Dios.
0: Bueno, pues el padre Iván
3: Llobet
0: ha tenido a bien pronunciar una oración después de este acto simbólico. Fijaos qué momento, ¿eh? La puerta de par en par en el retablo mayor. La devoción del barrio.
4: Listo, adelante y puerta arriba.
0: Ahí está sonando un martillo. Se levanta al hombro. Y esto está tocando a su fin. Vamos a disfrutar de la última hora de retransmisión, porque estamos en disposición de decir que quedan escasas calles para llegar a la iglesia de San Lorenzo. Vamos a aprovechar este impas para despedir a nuestro compañero David. David Rodríguez, muchísimas gracias por estar con nosotros. Ha sido un placer como siempre.
3: Gracias siempre a ti, Jesús.
0: Te esperamos la semana que viene.
3: Perfecto, allí estaremos.
0: Tráete el termo de café.
3: Bueno, a ver dónde lo metemos, porque entre el equipo y eso...
0: Y un calzado cómodo, ¿eh?
3: Vale, lo tendré en cuenta. Plantilla del pie vienen bien, ¿no?
0: Sí, sí. Vale. Vienen bien. Gracias, querido.
3: Gracias, Jesús.
0: Bueno, nosotros nos quedamos con el directo. Nosotros estaremos hasta que entre el señor y la señora en su iglesia de San Lorenzo, tres siglos después de que se fundara. Fijaos qué imagen. Gracias, compañeros, por este plano que resume a la perfección lo que estamos viviendo. La vecina más antigua del barrio de la Viña está en el altar mayor. Y está sonando el coro. Vamos a quedarnos con el sonido.

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1: Bueno, pues un papel muy importante el que está teniendo también el coro, con intervenciones muy puntuales, pero muy dulces, muy significativas, y en compañía también, pues, de gran parte de la banda de Enrique Galán de Rota, que han tenido que ponerse de acuerdo en muchas marchas, ¿verdad? Ahí se va a detener de nuevo el paso de Afligidos. Son las 9 y 23 minutos de la noche. Vamos a hacer una nueva pausa para la publicidad y enseguida retomamos en la recta final de este día importante para Cádiz, para las cofradías y para Afligidos. Se cumplen tres siglos de la fundación de Afligidos. Una pausa y enseguida volvemos.

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0: Bueno, pues ahí está de nuevo. Continuamos en 7 Televisión llevándoles la retransmisión en directo del Vía Lucis oficial de la Hermandad de Afligidos. Ahora es el presidente del Consejo el que está leyendo una nueva estación, Juan Carlos Jurado. Vamos a escucharlo.
1: La paz con vosotros. Me lo dijo a Tomás.

0: acerca al quinto dedo y mira mis manos. Trae tus manos y métela en mi costado. Y no seas incrédulo, sino creyente. Tomás le contestó: Señor mío, mi Dios mío. Jesús le dijo: Porque me has visto, has creído. Dichosos los que no han visto y han creído. Meter el dedo en la llaga, hizo Tomás, porque ve, la duda se disipó, mostrando siempre el Señor, el milagro de la fe. Hazte presente en la duda, Señor de los afligidos, que al sentirte ya sepamos que vives para salvarnos y mueras por el enemigo. Gloria al Padre, al Hijo y al Espíritu Santo,
1: como era en un principio, ahora y siempre, por los siglos de los siglos. Amén.
2: Lectura de otra de las estaciones de este Vía Lucis. Vámonos con Juan Carlos, pero el nuestro, Carmona, que está muy cerquita de donde nos encontramos, entre las banderas y el paso de misterio. Juan Carlos, adelante.
3: Pues aquí estamos, en la calle de La Palma. Seguimos aquí y yo creo que el corazón de todos los viñeros sigue aquí. Y siempre está aquí los 365 días y más con el momentazo que acabamos de vivir en esta calle de La Palma. La verdad es que uno de los momentos, ¿quién iba a decir que íbamos a vivir la coronación de la Virgen de las Penas? Que íbamos a vivir tantos momentos históricos, pero es que además hemos vivido afligidos en la calle de La Palma. O sea, yo la verdad que es una de las cosas que nunca llegaría a pensar que fueran a suceder, pero así ha sido. Y la verdad que una de las grandes estampas, creo que de, no solo de la historia de la Semana Santa de Cádiz, sino también uno de los momentos de este año 2026 a recalcar. Y ya se está recogiendo prácticamente todas las inmediaciones de la calle, se están montando las terrazas, por si alguno lo quiere saber. Y la verdad que esa marabunta que hay alrededor del paso de misterio es más que palpable, y el recorrido que va a llevar este paso de misterio pues no va a ser otro que la calle José Cubiles, la calle Sagasta, y de nuevo hasta el templo, la parroquia de San Lorenzo. Nos preguntaban por las redes sociales y también algunas personas de a pie por los relicarios que llevan a sus pies los titulares de Afligidos, nuestro Padre Jesús de los Afligidos y María Santísima de los Desconsuelos, y son los relicarios del santo mártir San Lorenzo, el patrón de esta y titular de esta parroquia, y también de Lorenzo Armengual de la Mota, obispo de Cádiz. Que bueno, fue uno de los benefactores de esta, bueno, de este templo, y también uno de los fundadores de esta cofradía, que este año cumple 300 años, nada más y nada menos, que acompañando este día a día de esta parroquia, la cofradía de los Afligidos. Estamos escuchando una marcha a la lejanía que se llama 300 aniversario Afligidos, una marcha compuesta precisamente para esta ocasión y que es obra de uno de los hermanos de la hermandad, que con ese conocimiento de marchas procesionales lo ha hecho para esta efeméride, y que tener en cuenta a la hora de conformar este repertorio de marchas es la verdad que una de las marchas de este aniversario que la verdad que bueno, puede tener cabida en los próximos años en los repertorios de la Semana Santa. Se va el misterio de los Afligidos, no va a coger por la calle José Cubiles hacia la derecha, sino que lo va a hacer a la izquierda para coger el corralón de los carros y buscar así la parroquia de San Lorenzo. Voy a recordar en un momento, va a coger José Cubiles a la izquierda, Martínez Campos, la calle de la Rosa, San José, Mateo de Alba, calle Sagasta izquierda y hasta su templo. Alrededor de las 10 de la noche, si no me equivoco, tiene previsto su recogida. Así que

0: va a recogerse con un poco de retraso, podemos prever, aunque dentro de lo que cabe ya va a paso recogida, va un paso un poco más ligero, buscando ya el templo de la calle Sagasta. Así que, compañeros, esto podemos recalcar. Vamos a ver si podemos buscar a más protagonistas para preguntar cómo están viviendo la jornada de hoy, esta jornada tan especial con los titulares de Afligidos.
1: Estaremos contigo dentro de unos minutos, cuando lo creas oportuno. Tienes el micrófono abierto, nos pides paso. Está sonando la música, cofrade. Nos quedamos en directo con el misterio de Afligidos.

Bien, pues dejando a la izquierda el colegio de La Salle, afligido va buscando ya su iglesia parroquial de San Lorenzo. Ahí están viendo, Cristo de la Misericordia ha dado la vuelta por esa misma calle cogida de ida. Ha dado la vuelta al edificio que ven detrás de la imagen. Y ya vienen de vuelta, como digo, quedarán unos 40 minutos para que se recoja la hermandad en el interior de San Lorenzo. En lo deportivo, pues va perdiendo el Cádiz, ha marcado el Girona, ha marcado Banat. Cuando estamos en el minuto 38 de la primera parte. El paso detenido en esa confluencia de la plaza de Manolo Santander y la calle Santísimo Cristo de la Misericordia. Ahí parece que hay un relevo de cargadores. Llevan todos ellos ese uniforme, camisetas azules. Un día muy emocionante el que han vivido los cofrades de afligidos. Ha sido un año en general muy emotivo, pero este día, desde muy temprano, se sentía, ¿verdad?, en la piel de los cofrades que entraban en San Lorenzo y veían el paso presto con ese aroma de flores que llevan una tonalidad anaranjada en memoria de los cofrades de afligidos que ya se fueron a formar parte de esa orbe celestial. De vuelta, pues la hermandad cogerá Virgen de las Penas. Bueno, ya la ha cogido José Cubiles, Martínez Campos, Rosa, San José, Mateo de Alba y Sagasta, para recogerse en torno a las 10 de la noche, que ya tengo mis dudas si llegará en 20 minutos. Ha estrenado la hermandad para esta ocasión un corazón. Le hemos hablado ya esta tarde de el estreno. Un corazón para María Santísima de los Desconsuelos, que ha sido obsequio del grupo joven. Representación que hizo entrega David, Lucía, Almudena, Andrea, Miguel y Jesús, junto con Begoña, Juan, Guillermo y Joaquín. Y está sonando nueva marcha

Vámonos ahí, a la delantera del paso del señor. La marcha Macarena de Abel Moreno ha sonado nuevamente en estos compases de vuelta de la hermandad de afligido, que ya está buscando pues las últimas calles del recorrido. Son las 9 y 45 minutos de la noche. En 15 minutos llegaremos a las 10, que es la hora prevista por la hermandad para la entrada. Ha habido nuevo gol por parte del Girona. Mala noticia de Carles Pérez. Bueno, vamos a centrarnos en cofradía porque lo contrario sería sufrir gratuitamente. Vámonos.

0: Con la lectura del Vía Lucis que está celebrando la Hermandad de Afligidos.
1: Tú sabes que solicita Pedro a ti cuando te pido a un erupto ministerio de comandar la cruz, a ti Cristo como buen pastor, a tomar el pie pastora, encomendado a los papas, obispos, clero y su casa, capaciente sin memoria. Gloria al Padre, al Hijo y al Espíritu Santo.
2: Como era un principio, ahora y siempre, por los siglos de los siglos. Amén.
0: Al hermano mayor de la Hermandad de Afligidos, Ramón Velázquez, capataz gaditano, y suena la marcha capataz gaditano precisamente.

0: Bueno, pues son las 9:53 de la noche. Ha sonado la marcha Afligidos de JJ Punta. Se dedicaba esta tira y la levanta a Ramón Velázquez, hermano mayor de la cofradía. Y ahí sigue avanzando, buscando la calle Rosa y los últimos compases de esta salida extraordinaria de este Vía Lucis. Que ha estado cuajado de momentos, de detalles, de simbología y de música cofradiera. Ahora de nuevo optan por el sonido de las horquillas como único sonido musical. Y vamos a ver por dónde anda nuestro compañero Juan Carlos Carmona. Juan Carlos, buenas noches. Imagino que ya a esta hora no te despegarás del paso de misterio. Adelante.
1: Pues estamos justo en la calle Martínez de la Rosa, en esta ya medio frontera entre el barrio de la Viña y lo que se solía llamar el barrio de San Lorenzo, con la parroquia de San Lorenzo. Y está pasando por delante de nosotros el mullidor, una figura en el cortejo muy representativa de una de las hermandades más clásicas, ¿no?, que más se caracteriza por el cortejo que llevan, que además en la cruz de guía van abriendo el paso dos incensarios ungiendo con incienso toda la calle. Y la verdad que es una de las grandes estampas y uno de los grandes cortejos que tenemos en la ciudad. Además, premio a la saleta durante bastante tiempo de esta cofradía, la cofradía de Inspiración, que es la que suele dar este homenaje o este premio. Y hay algunas hermandades que se han ido del cortejo, como por ejemplo la Archicofradía de La Palma, como es normal, puesto que ya que están en casa, pues se han retirado. Y sin embargo van acompañando las tres hermandades de la parroquia en el traslado de vuelta, llegando ya hacia la calle San José, buscando la calle Sagasta ya de recogida. Va a un ritmo bastante más acelerado, lo podemos informar de que el cortejo está yendo mucho más rápido, el paso está andando mucho más, y no sé si el paso irá a doble paso o andando un ritmo mucho más rápido y buscar así recogerse. Sabemos que se va a recoger tarde porque el horario estipulado es a las 10 de la noche, pero no estirar mucho más el chicle,

0: Me refiero, estar, entrar en la iglesia de San Lorenzo unos 10-20 minutos más tarde y encontrarse de nuevo con la parroquia, sus parroquianos que van acompañando en este amplio cortejo de la cofradía de los afligidos y que están aguantando todo este camino hacia la parroquia, aunque vemos algunos cortes, pero imaginamos que es fruto de que el cortejo está andando a un ritmo acelerado y el paso se está quedando un poco más atrás. En cualquier caso, vamos a mantener informados de todo lo que vaya pasando desde aquí, desde la calle de la Rosa hasta la parroquia de San Lorenzo. Vemos los ciriales que están llegando, eso quiere decir de que van a un ritmo más acelerado también el paso de misterio.
1: Ahí estamos viendo, fijaos qué bonita la imagen de la luna al fondo. Ahora que ya tenemos cartelista, ¿verdad? Qué bonita imagen sería la de este misterio. Ya no digo en el día de hoy, en cualquier momento de su salida de cualquier Jueves Santo o incluso en su iglesia, ¿eh? Este es un misterio que nunca pestañea. Lo cogemos siempre favorecido. Lo miremos desde donde lo miremos. Y efectivamente, como decía Juan Carlos, ya será difícil que se recoja a las 10 de la noche, puesto que faltan 2 minutos para esa hora. No obstante, bueno, tampoco está muy alejado el cortejo de la iglesia de San Lorenzo. Podría recogerse a las 10:30 seguramente. Y el viento que no cesa, ¿eh? El viento ha sido patente, aunque no ha sido óbice, para que la hermandad se luciera como se ha lucido a lo largo de toda la tarde y noche de hoy. Suena una nueva marcha y vamos a quedarnos con ella.
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Bueno, y no podía faltar la marcha virgen de los estudiantes, ya que estamos en una tarde dedicada a Abel Moreno Gómez, pues no podía faltar este clásico, ¿verdad?, de la hermandad del Lunes Santo sevillano. Bueno, pues detenido está el misterio de afligidos de nuevo. Cuando son las 10 y 5 minutos de la noche. La marcha procesional Virgen de los Estudiantes fue compuesta por el teniente coronel Abel Moreno en el año 1987 y está dedicada a la Virgen de las Angustias de la Hermandad de los Estudiantes de Sevilla. Ahí está detenido de nuevo el paso justo en el momento en el que vamos a confirmarlo, pero parece que ha marcado el Cádiz. Ha marcado Sergio. Se pone un poquito mejor la cosa, pero de momento en el minuto 47 acaba de empezar la segunda parte. El resultado sigue siendo 1-2, beneficiando al Llorona Fútbol Club. Venga, vamos a seguir creyendo. Bonita imagen la que nos ofrece el equipo de operación.

0: Espectadores Cámara, que hoy está desplegado en el centro de la ciudad para llevarnos la retransmisión completa de esta salida extraordinaria. Ahí está detenido el paso. Se cruzan los cargadores que han sido relevados. Una cuadrilla muy experta, de las más veteranas, y que hoy pues ha tenido que relevarse más que un Jueves Santo habitual, por aquello de que son muchos en un paso de menores dimensiones y con un itinerario pues considerablemente más corto que el habitual de cada Jueves Santo. Se levanta el paso, se levantan los ciriales y continúa avanzando camino de la recogida este vialucis en el que se han rezado las estaciones y en el que han sonado y siguen sonando multitud de marchas procesionales.
1: Igual a la derecha.

0: 10 y 13 minutos de la noche. La hermandad de afligidos llegando al final de este día espléndido, emocionante, lleno de misticismo, de simbolismo y de historia, ¿por qué no decirlo? Ya habrá tiempo de hacer balance de lo que ha dado de sí este día histórico, pero créanme que pasará a los anales de la historia este Vía Lucis gestionado y organizado como solo la hermandad de afligidos podía hacerlo. Ahí estamos viendo al hermano mayor de la hermandad de descendimiento, que va a dar lectura de otra nueva estación.
1: Del Evangelio según San Mateo. Por su parte, los 11 discípulos marcharon a Galilea, al monte que Jesús le había indicado. Y al verle le adoraron, algunos sin embargo dudaron. Jesús se acercó a ellos y le habló así: me ha dicho todo, me han dado todo el poder en el cielo y en la tierra. Y pues y hacer discípulos a todas las gentes, bautizándolas en el nombre del Padre y del Hijo y del Espíritu Santo, y enseñándoles a guardar todo lo que yo os he mandado. Y he aquí que yo estoy con vosotros todos los días hasta el fin del mundo. Jesús mandó a sus amigos a propagar su palabra, creciendo así nuestra iglesia, por la paz de nuestra tierra, al amparo de su gracia. San Lorenzo y afligidos son hoy constantes testigos propagando tu evangelio, viviendo ese gran misterio de hacerte el mundo vivo. Gloria al Padre y al Hijo y al Espíritu Santo.
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0: Amén.
1: José Antonio Gómez Quiroz, el hermano mayor de descendimiento impedido últimamente por una operación que sufrió y que esperamos que se recupere lo antes posible. Y ahí sigue detenido el paso, con multitud de cámaras fotográficas que están inmortalizando este momento, como les decíamos anteriormente, un día histórico que ha salido redondo para la hermandad, para Cádiz y para el mundo cofrade. Son las 10 y 17 minutos, se va a levantar, está sonando el martillo y ahí lo tienen.

gracias.

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1: Son las 10 y 22 minutos de la noche, esto se está acercando al final y antes de la recogida, antes de la última tirada, pues vamos a hacer una breve pausa para la publicidad. Enseguida volvemos en el último bloque de este día histórico para la Hermandad de los Afligidos. Se cumplen tres siglos de la Hermandad de los Afligidos de Cádiz.

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1: ¿Probamos esto? ¿Todas contentas?

0: está detenido ya.
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0: En una de las últimas lecturas de este Vía Lucis, vamos a quedarnos con el sonido en directo.
1: Dos hombres vestidos de blanco que le dijeron: Galileo, ¿qué hacéis ahí mirando al cielo? El mismo Jesús ha sido llevado al cielo. Volverá como lo habéis visto marcharse. Antes de subir al cielo, Jesús había dicho a sus discípulos: recibiréis la fuerza del Espíritu Santo, que vendrá sobre vosotros, y seréis mis testigos en Jerusalén, en toda Judea y Samaria, y hasta los confines de la tierra.
0: Nuestro compañero Juan Carlos Carmona, que se encuentra allí muy cerquita del Paso del Misterio. A ver si lo tenemos preparado. En cuanto lo tengamos, pues le pediremos un balance, que ya es lo que procede a esta hora de la noche, cuando son las 10:30. Juan Carlos Carmona, a esta hora de la noche decimos lo que procede ya es hacer un balance de lo que ha dado de sí este Vía Lucis. ¿Estás disponible? Adelante. Pues se ve que no está disponible. Cuando esté operativo, pues que nos pida paso. El micrófono lo tiene abierto. Ahí se va a levantar de nuevo el paso a hombro. Vamos a quedarnos con otra marcha de despedida.
2: Gracias.

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0: Tus dolores son mis penas, de Panteón, la que acaba de sonar cuando el paso ya enfila la calle Sagasta en el último tramo de este Vialucis. La luna en todo momento de fiel testigo, alumbrando el sendero, el camino que conduce a la hermandad, a su templo. Y vamos a conectar, a ver si ahora sí es posible, con nuestro compañero Juan Carlos Carmona, porque estamos despidiendo y me gustaría conocer su balance personal de lo que ha dado de sí este Vía Crucis, o Vía Lucis, mejor dicho, de la Hermandad de Afligidos. Querido Juan Carlos, ¿estás operativo? Adelante.
1: Pues ahora mismo estamos en la calle Sagasta, a escasos metros de la puerta de la parroquia.

0: parroquia de San Lorenzo. Está sonando la marcha 300 aniversario afligidos y yo simplemente me gustaría dar, compañeros, una pincelada de mi conclusión y mi balance sobre el día de hoy. Bueno, a mí me gustaría hacer más bien una crítica a personas del obispado que han negado que este día no se haya hecho con el paso al completo y no con una banda de plantilla completa, con estas restricciones que hemos tenido el día de hoy. Diría de verdad y les preguntaría si esto de verdad es sacar una procesión extraordinaria, en este caso un vialucis, en las mejores condiciones. En cualquier caso, las hermandades de Cádiz han vuelto a salvar el día de hoy en una procesión extraordinaria, una salida extraordinaria, y la hermandad de afligidos así lo ha hecho. Salvarla, ¿y de qué manera? Dejándonos con una apuesta en el misterio, salvando el día de hoy con esta maravillosa puesta en escena, maravilloso gusto en esta procesión extraordinaria que se recordará con el tiempo en este 300 aniversario de la hermandad. Así que ese es mi balance. La crítica a las personas que se han negado a que la procesión se haya hecho con el paso completo y con la banda completa, y mi halago a la hermandad de afligidos, porque un año más las hermandades vuelven a salvar las cosas que no se hacen bien y lo hacen de la mejor manera posible. Nos quedamos con los sones de la camerata de la banda de música Enrique Montero y la coral de la Salla Viña.
1: Tenemos más y mejor. Un abrazo y a descansar.

Bueno, pues de nuevo el coro de Jesús Monzón, que ha ido interpretando, cantando las marchas, pues ha puesto de manifiesto a esta hora de la noche, cuando faltan 20 minutos para llegar a las 11. Nosotros aprovechamos para poner el punto y final a esta retransmisión que ha sido posible gracias a todo el equipo de profesionales, empezando por Encarni Revuelta, María Palacios, Luis Gómez e Irene Segovia. Gracias también a todo el equipo de narradores, Juan Carlos Carmona, David Rodríguez

y un servidor que les ha hablado en nombre de todo el equipo. Ponemos el punto y seguido, no el final. El final será mañana a las 7 de la mañana. Tendrán de nuevo la retransmisión a modo de redifusión y podrán disfrutar de todo lo que hoy no han podido ver por aquello de haber estado in situ en riguroso directo en la calle. Así que mañana pues tendrán la redifusión y ya les emplazamos de antemano para dentro de 7 días, para el próximo sábado, donde tendremos por la mañana misa pontifical en la Santa Iglesia Catedral y procesión extraordinaria de la Hermandad del Nazareno del Amor a partir de las 9 de la noche desde la Santa Iglesia Catedral, en directo aquí en Luz de Pasión, en la luz que nunca se apaga. Esto ha sido todo por hoy. De antemano damos las gracias a la Hermandad, a la Junta de Gobierno de los Afligidos, por habernos tratado como siempre nos trata, por habernos facilitado tanto las cosas y por hacer que nuestro trabajo sea menos trabajo cuando se trata de contar las grandezas de la fe y la devoción de unos titulares como los de Afligidos. Ponemos el punto y final. Descansen y sigan disfrutando de la programación local y regional de 7 Televisión. Buenas noches. Ya están diciendo lo que hay.

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¿Qué tal, amigos? Muy buenas noches. Comenzamos una nueva edición de Cádiz Suena Bien y además una edición ciertamente interesante por dos aspectos. Primero, vamos a hablar concretamente de un festival que se va a producir el próximo día 10 de octubre en Villamartín. Se llama Guadalete Fest y está para comérselo. Luego nos vamos a enterar de las pedazos de bandas que nos vamos a encontrar por allí. Y después vamos a cambiar totalmente de tercio porque vamos a hablar con una cantautora de Conil. Ya lo dije la semana pasada, tuvimos ocasión de ver ese vídeo que ha dedicado contra el bullying, ese villano héroe. Y nada, que va a estar con nosotros Maribel Astorga y además nos va a cantar en vivo y en directo. Así que lo primero que hacemos en el programa, como siempre, es repasar nuestra agenda para ver dónde vamos a ir a disfrutar este fin de semana de la buena música y después entramos en materia en Cádiz Suena Bien. Hoy viernes en el puerto de Santa María la cita musical la tenemos en la Sala Milwaukee con el Festival Gustok 2026. Serán tres días en los que 16 bandas harán las delicias de todos los asistentes que con entrada gratuita quieran disfrutar de la buena música emergente que se hace

principalmente con el sello de la provincia de Cádiz. Algo característico en el Festival Gustok es que el sábado, desde las 5 de la tarde, habrá una degustación de adobitos. El lago marítimo de Algeciras nos propone un fin de semana repleto de música, ocio y actividades al aire libre, con una programación pensada para todos los públicos y con entrada gratuita. Hoy estarán The Kai y luego Fiesta Joven. La programación continuará mañana con una noche especialmente dedicada a la música en directo. A partir de las 9 será el turno de Soraya Sánchez y a las 10 y media de la noche llegará el concierto de Efecto Mariposa. También cita interesante en el Bahía Sound de San Fernando con la actuación hoy de Niña Pastori. Y mañana le tocará el turno a J.C. Reyes. Si estás en la zona del campo de Gibraltar, hoy también hay una cita interesante con Cuban Mix en el pub Molly Blooms de la línea de la Concepción. Y en Jerez, en el 55 Jazz Club, podremos disfrutar con la actuación gratuita del grupo Los Four Fiestas. También podemos disfrutar con La Canutera en el Waikiki de Tarifa. Otra cita interesante, en este caso en Cádiz, será con Jonathan Pérez de Ginel y Lo Vivido y Lo Cantado en el Café Teatro Pai Pai. Mañana, coincidiendo con la Feria de Trebujena, podremos asistir gratuitamente al concierto del grupo cordobés El Duende Callejero, será en la caseta municipal. Y también mañana podremos disfrutar con el concierto de coral en el Hotel Spa Cádiz Plaza. En Algeciras, la cita será con el grupo Darshan en el Café Central. Otra cita interesante y solidaria será el concierto de Puerto de Indias a beneficio de la Asociación Española contra el Cáncer, que se podrá disfrutar en Jerez en los claustros de Santo Domingo. Este sábado y el domingo también hay citas interesantes en la Guarida del Ángel de Jerez. Mañana tendremos Guadaña con las bandas invitadas Shalom y Estigia. Y el domingo la cita será con el power pop británico que llega de la mano de la banda The Speedways. Por último, comentar que el domingo en el Musicario de Cádiz la cita será con Chandra. 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

0: estoy viendo el vídeo y tengo yo una anécdota curiosa sobre este vídeo. Bueno, esta es la banda Decum, ¿vale? La banda mía, además, ¿no? Que toco en ella. Se les olvidó cuando montaron el vídeo poner al bajista. Tuvieron que poner luego digitalmente. Ya contaré un día de esto. Historia sobre Decum. ¿Por qué ponemos Decum hoy? Pues mira, ponemos Decum porque, como decía en la presentación del programa, vamos a hablar de un festival que se va a celebrar el próximo día 10 de octubre. Sé que todavía queda tiempo. Lo bueno de este festival es que no tienen que pillar entrada ni nada, porque todo es gratuito, ¿vale? Lo organiza una asociación musical que lleva muy poquito tiempo funcionando en Villamartín, que se llama la Asociación Guadalete, y de hecho el festival se llama Guadalete Fest. Es la tercera edición y Decum es una de las bandas, creo que además va a ser la primera que va a actuar precisamente ese día. Está con nosotros, bueno, pues uno de los organizadores, como es Carlos Dianes. Carlos, muy buenas tardes.
1: Buenas tardes.
0: Y bienvenido. Bueno, desde la primera edición, que también tocó Decum, hasta esta, el cambiazo es radical en cuanto al festival, ¿no?
1: Sí, la verdad que sí, que todo empezó por un reto porque estábamos, yo creo que como casi todas las asociaciones que vamos conociendo ahora por la zona, de que se quedan como un poquito huérfanas de espectáculo, un poquito huérfanas de otros estilos musicales. Y noche tras noche, con las mismas conclusiones, nos juntábamos unos cuantos amigos y siempre decíamos lo mismo. ¿Y si hiciéramos algo? Y no nos atrevíamos. Y esa primera edición salió ya después de, realmente, yo creo que tardamos más tiempo en pensando en dar paso adelante que en hacerlo. Y hoy me venía acordando de eso precisamente, digo yo. Yo creo que un paso difícil fue convencer al primer socio, queremos hacer esto, ¿qué te parece? Aunque, bueno, el primer paso difícil fue convencernos nosotros de que se podía hacer.

0: primer año, que vino Deku, y vino otro grupo que era Hell of Mine, de Sevilla, Hell of Mine, unos chavales, también espectaculares, muy apañados. Y lo hicimos como fiesta privada para, claro, para convencer a los socios, mira, se puede hacer. Y claro, y nos quedó un buen gusto. La gente ya a partir de ahí empezó a apuntarse, empezó a decir, yo queremos.
1: ¿Qué pasa?
0: Y nos pusimos el reto de hacer lo que queríamos, hacer un festival itinerante. Ya el año pasado hicimos la primera vez, digamos, de un festival en la calle, que es lo que queríamos nosotros, de varios escenarios. Y claro, para esta tercera edición, pues mirando, digo, claro, queríamos repetir el formato y si se podía, pues claro, mantener el nivel o mejorarlo.
1: De escenarios pocos, pues ponemos tres, ¿no? Y ya está, ¿no?
0: Claro.
1: Además, los tres están en la plaza.
0: No.
1: ¿Cómo lo tenéis organizado?
0: Este año empezamos abajo en la avenida, en una calle, que al lado de dos bares que hay que cortan la calle, que son los que los
1: presiden. ¿La de las farolas esta que está allí como
0: rotonda? No. Lo hacemos cerca de donde está el cómic y el bohemio, que es donde estaba ¿cómo le dicen? El bulevar.
1: Vale, sí.
0: Cerca del bulevar se hace allí este año. Entonces el primer escenario va a estar allí, que el escenario, en ese escenario tocarán tres bandas. Porque al final, pues achuchando hemos conseguido tres bandas. Viene Deku. De Kung va a ser la que cierre el escenario de ese escenario. Y otros dos escenarios ponemos la avenida. ¿Vale? Entonces empezaríamos a la una de la tarde. En principio el escenario ese se llama el escenario Megas. Y desde ahí empezaría, creo que viene con el primer miedo escénico.
1: El primer miedo todo.
0: Sí. ¿No? Luego viene el grupo que hacen un rostro agresivo. Cantan en español canciones propias y ya. Ah,
1: que lo he visto algo de ellos y están.
0: Está muy bien, muy bien. Y claro, el año pasado trajimos a otro grupo local que era Cetato. Y este año, claro, ellos ya han salido. Digo, pues mira, pues intentar evidentemente pues apoyar lo que era la música local. El segundo grupo tocaría a las 2:30, que sería Moyo Dojo, que es una banda que hacen acústico. Hemos dado un golpe de un giro. Y hacen acústico, pero hacen música folk, música blues. Hacen todo lo que es raíz americana. Son espectaculares. Está formada por Pablo Fugitivo, que también tiene bastante experiencia, y Ángela Judú, que se están comiendo todos los escenarios este año. Y luego vendría a las 4:30, vendría Deku. Que claro, como nos dejó también muy buen sabor de boca, pues digo, bueno, hay que contar con ello, por supuesto.
1: Además va en formato trío, por cierto, Deku.
0: Sí, bueno. Vi...
1: Más cañero ahora. Es que estamos enfadados. Como dice David, dice, no, es que parece que estamos enfadados. Pero estamos dando bastante tralla y además venimos ya con el disco casi listo, vamos al nuevo.
0: Guay.
1: Hay que algún temita se hará allí, ¿no? Ah, parece que me está entrevistando tú a mí, no, al revés. Luego, el otro escenario, venga.
0: Cuéntame. El otro escenario, ya empezamos nosotros a las 6. Ah, bueno, a las 6 empezaría y haríamos el cambio de escenario y nos iríamos a la avenida de la feria. Y en el primer escenario, que se llama Lemon Play Repsol. Antes de empezar en el escenario a las 6:30, a las 6 haría un grupo de danza que se llama
1: Compañía de Danza, Laura
0: Morales. Sí. Entonces para
1: ir a mí.
0: Creo baila danza y no sé realmente qué tipo de espectáculo va a dar, pero claro, va a hacer una cosa más contemporánea. ¿Vale? Pero eso sería mientras la gente se va situando, ellos harían su espectáculo allí. Y luego desde el escenario Lemon Play pues actuaría primero Ángela Judú. Empezaríamos con que hace música entre música western, un poquito
1: está
0: de
1: gracioso, está
0: hasta espectacular, hacen rockabilly, es una maravilla. Y ya iríamos los escenarios se irían intercambiando. Tocarían a las 6:30, habría un descanso y se mudarían a la otra banda,
1: la,
0: o sea, fondo norte, fondo sur.
1: Vale.
0: A la otra parte que
1: Casa
0: estaría
1: Childa, ¿no?
0: El escenario Casa Chilla. El escenario Casa Chilla. Ahí tocaría a las 8, pues, que entrevistaste el otro día, tocaría a los hermanos Dalton.
1: Ah, los hermanos Dalton eran los primeros que van a tocar allí a las 8, vale, sí, ok. Sí. Bueno, los Dalton. Vale.
0: Los Dalton van a tocar a las 8 porque me parece que una escena va a ser una hora espectacular y yo creo que ellos están de acuerdo, porque una hora muy cómoda. Sí, pero sí. Por eso es lo que te decía, no es porque haya cabeza cartel, sino porque son por temas de horario y todo...
1: Sin problema. Luego nos quedan dos bandas.
0: Después tocarían Miedo Escénico a las 9, volveríamos
1: miedo
0: a...
1: Miedo Escénico, no, Miedo al Monstruo.
0: Miedo al Monstruo, ahí, el otro miedo. Miedo al Monstruo. Que
1: este que yo... caña tremenda.
0: Vinimos a verlo, precisamente aquí, a la Asociación de la Hoguera, en su aniversario. Venimos un grupo de la asociación.

0: Esta de Guadalete.
1: La caña que dieron no es lo
0: espectacular. Malo. Venía con, en ese caso estaba con Carta Blanca que trajiste, uh-huh, y también lo conocíamos porque también lo llevamos otro año. Uh-huh. Entonces, claro, venimos siempre que vemos un grupo que conocemos, los apoyamos.
1: Si es podemos. Que yo, no por nada, pero antes de seguir, el tema de las asociaciones musicales, yo no por nada, pero creo que se han convertido en una necesidad.
0: Una necesidad.
1: Y están saliendo poco a poco, precisamente por eso mismo, porque dices tú, bueno, a mí me gusta el rock. Aquí no se programa nada de rock. ¿Qué lo voy a programar yo? Pues al final lo programas tú, es decir, juntas una asociación y dices, oye, mira, que hay varias personas que tienen las mismas inquietudes, que tienen las mismas necesidades, ¿para qué me tengo que ir yo a Sevilla a ver un grupo tal? ¿Por qué no nos traemos el grupo? ¿Por qué no fomentamos esto? Y al final se van creando asociaciones y yo creo que ese circuito que se está creando está muy bien, que todavía faltan muchas más, ¿eh?
0: Claro, pero, estuve precisamente en el aniversario de Hoguera, estuve hablando con Diego, con David. Y estuve hablando de eso, decía, digo, claro, es que...
1: Ahora también se monta la del puerto, por ejemplo, la Bahía
0: Roja, oye, mira. También, correcto. Y entonces digo, vas teniendo contacto con asociaciones y esto, antes le venía diciendo aquí al compañero, digo que precisamente, digo, lo que tienen en contra de, de bueno las asociaciones estas, es que aunque sean distintos géneros musicales o lo que sea, todos se apoyan porque saben lo que cuesta.
1: Claro.
0: Lo que cuesta montarla, lo que hay detrás de humano, de necesidad, de que queremos esto y de que queremos pues traerlo. Y además, la mayoría de estas somos todos sin ánimo de lucro,
1: claro,
0: que nada más que por amor a la música.
1: Sí, señor. Bueno, Miedo al Monstruo.
0: Miedo al Monstruo vendría.
1: Que lo tendríamos en el Lemon Play Resol, en el escenario, y después cambiamos otra vez de banda para Mantelafor.
0: Para Mantelafor, que cerraría, que es un grupo de Sevilla. También formado por tres hermanos, igual este tipo como los Dalton, también son tres hermanos, y otro compañero que creo que se llama Daniel.
1: Uh-huh.
0: Y también son gente joven que empezaron en el 2020 o por ahí, pero que también tienen un sonido espectacular. Ellos hacen, por eso llevamos desde la FON que hacen power pop, Dalton, perdón, que hacen, bueno, hacen entre post-punk, o yo creo que una vez lo definieron como post-punk, pero lo definieron como post-pop.
1: Post-pop.
0: Pero bueno, hacen una música.
1: Pop.
0: Ellos, los Dalton, que hacen power pop. Tenemos rock agresivo, rock alternativo, tenemos música entre música acústica de raíz americana, tenemos un poquillo de todo.
1: Y eso está chulo y está bien. Bueno, esto, como decimos, va a ser el próximo día 10 de octubre, de tal forma tendremos tiempo de volver a hablar aquí. A ver si me pasa los contactos de los grupos de Villamartín, que tengo que dar una vueltecita por allí y también que los conozcamos.
0: Claro que sí.
1: Los grupos serranos, que también tienen que tener sus características especiales, oye, y hay que darle su sitio también en la tele. Bueno, esto se llama Guadalete Fest, es la tercera edición en Villamartín, como decimos, el 10 de octubre. Que muchísimas gracias por haber estado un ratito con nosotros. Y muchas gracias por la camiseta, por cierto, vamos a enseñarla. Hombre, camiseta espectacular, que es casi una manta. Me han visto que es tamaño total de Guadalete. Sí, señor, de la asociación. Magnífico y maravilloso, me encanta. Muchísimas gracias.
0: A ti siempre.
1: Y a disfrutar. Ahora vamos a cerrar con los Dalton. Venga, cerramos la entrevista con los Dalton, que está chulo.

0: premisa oficial de que Cádiz suena bien, y suena bien en cualquier estilo musical que se ponga, da igual. Nosotros hemos hablado aquí en el programa de rock, hemos hablado de flamenco, hemos hablado, bueno, de flamenco fusión, hemos hablado un poquito de todo, hemos estado con bandas tributo y demás. Y ahora, bueno, pues la verdad es que yo extrañaba el hecho de que todavía no había entrevistado a ningún cantautor, en este caso una cantautora. Yo ya dije la semana pasada, cerrábamos con este vídeo porque me parecía la temática muy interesante, aparte de que la canción está muy bien y demás, pero me llamó mucho la atención. Y además también me sirve para recordarles que si quieren ponerse en contacto con nosotros pueden hacer lo mismo que hizo en su día Maribel y utilizar el correo electrónico del programa, redaccion@cadizsuenabien.es. Ahí se ponen en contacto con nosotros y ya nosotros nos pondremos en contacto cuando toque con ustedes. Bueno, el caso que lo hizo Maribel Astorga, que está con nosotros, ella llega desde Conil. Maribel, muy buenas tardes y bienvenida. Y bueno, vienes acompañada de Silvia Castro, que es quien te acompaña habitualmente, ¿no? Con la guitarra, ¿no?
1: Sí.

0: la guitarra y el piano.
1: Y el piano también. Y el sí. Toda la vez, ¿no?
2: Toda la vez, no, poco a poco.
1: La guitarra, el piano, yo he visto de todo también. Pero bueno, que vamos a comenzar con lo que es la canción en sí, esta canción que hemos estado escuchando un poquito, que la semana pasada utilizamos para cerrar el programa. ¿De dónde surgió la idea? A ver, porque tú eres profesora y me imagino que también habrás visto un poquito de todo en el cole, ¿no?
0: Sí, bueno, a ver, esta canción originariamente nació de las aulas, para las aulas, para un vídeo educativo, y posteriormente, bueno, pues el ayuntamiento me pidió que se utilizara para el acoso, que se adaptara al acoso, entonces, bueno, la canción originariamente se llamaba Tu Palabra y evolucionó a Villano Héroe para formar parte de la campaña Ciudad Antibullying, respaldada a su vez por la asociación APSA. De Sanlúcar, y así fue como surgió Villano Héroe. Sí, es verdad que yo en ese momento ya tenía ya más canciones, es una pieza musical dentro de todo el repertorio que tengo, que he estado creando durante 2 años y que ahora pues pretendo difundir y compartir con la gente. Sí.
1: Porque 2 años lo que tú llevas dentro del mundo de la canción, como quien dice, o tú ya sí. Antes cantabas en la ducha,
0: yo,
1: y eso.
0: Hombre, obviamente sí, yo cantaba y escribía siempre desde pequeña. Lo que pasa es que siempre de puertas para adentro decidí dedicarme a la educación. Yo sentía que el escenario no era para mí, sentía no, que no sabía que el escenario era para mí, y con el tiempo ya, en mi madurez, a lo largo de los años, pues reapareció esa guitarra que mi padre me regaló con 18 años y aparecieron las canciones, lo que digo, la escritura y la música se dieron la mano por fin en forma de melodías, pero yo al final... Por eso también digo, soy profesora, no ejerzo ahora mismo por dedicarlo a la música, pero al final también llevo todo ese compromiso educativo porque es en lo que me he formado y lo que y la experiencia que tengo. Yo como cantautora es que llevo muy poquito tiempo, pero no han parado de sucederme cosas en este tiempo como la colaboración con Villano Héroe, participaciones en certámenes, un premio también. Y bueno, y también aquí pues en este camino me acompaña Silvia desde el inicio. Que ella era mi comienzo como mi profesora de guitarra realmente, y luego también yo le llevaba las canciones a ella y ella me ayudaba con la construcción de la armonía, de los acordes que acompañaran a esa canción que yo había creado, y ahora pues me acompaña también en los escenarios.
1: Entonces, ¿la música normalmente la pones tú o la pones tú?
0: No, la melodía es mía.
1: La melodía es tuya.
0: Sí, sí, sí.
3: Y yo le ayudaba a identificar los acordes de las canciones.
0: Pero sí, a mí normalmente me nace, dicen que no hay una forma única, ¿no?, de componer, ¿no? Yo de momento así como me nace a raíz de la emoción o una idea que quiero, como la de Villano Héroe, ¿no?, pues me surge la melodía con la letra.
1: La misma letra.
0: Me sale así tal, como un parto fácil, digo yo.
1: Bueno, y tú con el tema de la música, ¿desde cuándo llevas tu vida con...?
3: Pues yo llevo 20 años dedicándome a enseñar música en una escuela de mi pueblo y... Coincidimos amigos en común, que ella estaba buscando una profesora de guitarra y se puso en contacto y ya empezamos esto. Ella me presentó, pues mira, quiero dedicarme a cantar y quiero hacer un proyecto musical, crear un disco y tú me puedes ayudar. Y ahí empezamos las clases, ella aprendiendo guitarra a la vez que formábamos el proyecto del disco.
0: Sí, es verdad que en este tiempo también no es que hayamos salido ahí, a ver si, sí, pero 2 años como muy productivos, bueno, un año llevo contigo,
3: sí,
0: ¿no?
3: Un año solo.
0: Pero en ese año hemos actuado en eventos benéficos, sí. Sociales...
1: No me preocupa más que en un año sacáis un repertorio, que es más complicado todavía, ¿no? Como eso digo, que
0: pues a mí me ha nacido, o sea, yo es que era una canción tras otra, yo creo que tenía ahí algo, algo dentro que se me ha desbloqueado algo, no sé...
1: Bueno, y ahora dice que te dedicas exclusivamente a la música.
0: Bueno, me estoy...
1: ¿Y cómo lo haces?
0: Porque
1: es complicado.
0: No, pero mira, yo tengo... Lo que pasa es que aquí venimos a hablar de música, pero yo tengo un proyecto educativo, bueno, estoy intentando, me he lanzado, he tenido que dejar la educación aparcada ahora mismo, pero sí es verdad que tengo un proyecto artístico y un proyecto educativo. Yo tengo un proyecto educativo que es un taller de prevención del acoso a raíz de la canción de Villano Héroe, que pretendo llevar a los centros educativos, porque al final ese compromiso educativo lo sigo teniendo y se manifiesta en muchas de mis canciones. Y luego, pues ahora mismo, pues lanzar este proyecto que he comenzado, el primer concierto lo dimos en el Anfiteatro de Zahora, llamando muchísimas puertas, o sea que no es que llamando muchísimas puertas, tuve la suerte del Anfiteatro de Zahora. Y la verdad, con una gran acogida, fue muy bonito.
3: Muy bonito.
0: Y a partir de ahí, con mucha más confianza por el proyecto, porque creo que gustó. Y

0: creo que aportamos mucho dinamismo con esto de no es un concierto acústico, pero al final hay piano. Sí. ¿Verdad?
1: Muy activo, muy dinámico, yo voy cambiando de instrumentos.
0: Parece mentira que seamos solo dos, pero yo utilizo también la pandereta, el uno, entonces...
2: Porque parece que está allí la banda sinfónica.
0: lo intentamos. Sí.
2: Bueno, que vayan buscando por ahí, me imagino que estarán en todos lados, en las redes sociales y toda la historia.
0: Las canciones, ¿no?
2: No, tú, directamente. Sí. Para que la gente te pueda seguir, le dé al like, todas esas cosas magníficas y maravillosas. El vídeo sí está también en YouTube.
0: Sí.
2: Buscan Silvia Castro.
0: Déjame decir mi nombre, espérate. Las redes... Maribel.astorga.
2: Maribel Astorga. ¿Qué? Le he dicho el nombre de ella para la parrilla de verano.
0: También está, pero bueno, también. Sí, mis canciones yo, pues son las tres que tengo publicadas y que voy a ir publicando poco a poco en todas las plataformas digitales con Maribel Astorga, que es mi nombre artístico. Y luego, bueno, pues en las redes me pueden encontrar con Maribel.astorga Music o en el YouTube Maribel Astorga. Estoy por ahí con todos los lados. Pero sí, pero todavía pues queda... estamos lanzando eso, el proyecto en los conciertos y luego a nivel digital, pues ir sacando las canciones poco a poco.
2: Que también por las redes se pueden poner en contacto con ella si quiere contratarlo a alguien que esté viendo ahora el programa, exacto, ¿vale? Y que tenga alguna de esas salas que digo yo que hay.
0: Sí, sí.
2: Que ve cogiendo la guitarrita porque hoy tenemos sorpresa. Hoy vamos a cerrar el programa, no lo vamos a hacer con un vídeo musical, sino que directamente la música la van a hacer aquí. Yo no voy a hacer nada, yo me voy a limitar a mirar y a disfrutar con la música que nos propone Maribel. ¿Qué tema es el que nos vas a interpretar?
0: Pues mira, vamos a interpretar La Hazaña Invisible, que la presentamos en el 8M de Conil de la Frontera, en la manifestación, y es pues una canción feminista que habla de la conciliación y de la invisibilidad, de la lucha invisible de la mujer.
2: Perfecto, pues bueno, con ella nos vamos a marchar en el día de hoy, disfrutando con la música de esta cantautora, de Maribel Astorga, y nada, emplazándoles a la próxima semana, sobre todo que se lo pasen muy bien, como han visto la agenda este fin de semana, viene repletita de grandes cosas, pero la semana que viene seguro que viene también muchísimo mejor. Así que nos vamos con ellas y sobre todo disfrutando de la buena música aquí en Cádiz, suena bien.

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¿Qué tal, amigos? Muy buenas noches. Comenzamos una nueva edición de Cádiz Suena Bien y además una edición ciertamente interesante por dos aspectos. Primero, vamos a hablar concretamente de un festival que se va a producir el próximo día 10 de octubre en Villamartín. Se llama Guadalete Fest y está para comérselo. Luego nos vamos a enterar de las pedazos de bandas que nos vamos a encontrar por allí. Y después vamos a cambiar totalmente de tercio porque vamos a hablar con una cantautora de Conil. Ya lo dije la semana pasada, tuvimos ocasión de ver ese vídeo que ha dedicado contra el bullying, ese villano héroe. Y nada, que va a estar con nosotros Mario de la Astorga y además nos va a cantar en vivo y en directo. Así que lo primero que hacemos en el programa, como siempre, es repasar nuestra agenda para ver dónde vamos a ir a disfrutar este fin de semana de la buena música y después entramos en materia en Cádiz Suena Bien. Hoy viernes en el Puerto de Santa María la cita musical la tenemos en la Sala Milwaukee con el Festival Gustok 2026. Serán tres días en los que 16 bandas harán las delicias de todos los asistentes que con entrada gratuita quieran disfrutar de la buena música emergente que se hace principalmente con el sello de la provincia de Cádiz. Algo característico en el Festival Gustok es que el sábado desde las 5 de la tarde habrá una degustación de adobitos. El lago marítimo de Algeciras nos propone un fin de semana repleto de música, ocio y actividades al aire libre con una programación pensada para todos los públicos y con entrada gratuita. Hoy estarán Decay y luego Fiesta Joven. La programación continuará mañana con una noche especialmente dedicada a la música en directo. A partir de las 9 será el turno de Soraya Sánchez y a las 10 y media de la noche llegará el concierto de Efecto Mariposa. También cita interesante en el Bahía Sound de San Fernando con la actuación Hoy de Niña Pastori. Y mañana le tocará el turno a J.C. Reyes. Si estás en la zona del campo de Gibraltar, hoy también hay una cita interesante con Cuban Mix en el pub Molly Blooms de la línea de la Concepción. Y en Jerez, en el 55 Jazz Club, podremos disfrutar con la actuación gratuita del grupo Los Four Fiestas. También podemos disfrutar con La Canutera en el Waikiki de Tarifa. Otra cita interesante, en este caso en Cádiz, será con Jonathan Pérez de Ginel y Lo vivido y lo cantado en el Café Teatro Pai Pai. Mañana, coincidiendo con la Feria de Trebujena, podremos asistir gratuitamente al concierto del grupo cordobés El Duende Callejero, será en la caseta municipal. Y también mañana podremos disfrutar con el concierto de coral en el Hotel Spa Cádiz Plaza.

0: Hazaña Invisible, que la presentamos en el 8M de Conil de la Frontera, en la manifestación, y es pues una canción feminista que habla de la conciliación y de la invisibilidad, de la lucha invisible de la mujer.
1: Perfecto, pues bueno, con ella nos vamos a marchar en el día de hoy, disfrutando con la música de esta cantautora, de Maribel Astorga, y nada, emplazándoles a la próxima semana, sobre todo que se lo pasen muy bien, como han visto la agenda este fin de semana viene repletita de grandes cosas, pero la semana que viene seguro que viene también muchísimo mejor. Así que nos vamos con ellas y sobre todo disfrutando de la buena música aquí en Cádiz, suena bien.

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